0: En Alejandría visita Egipto ascendiendo hasta Idab en el Mar Rojo, porque hacían el viaje de peregrinación no pasando la península arábiga, sino recorriendo lo que es el Egipto actual y luego cruzando el Mar Rojo para llegar más directamente a la Meca. Pero luego regresa al Cairo ante la imposibilidad de embarcarse hasta Arabia. Tiene una colección de mapas en las que va describiendo poco a poco el viaje y que son muy necesarios. Muchas veces he tenido que echar mano de ellos porque ya no sabía dónde estaba.
1: Ya.
0: Además hay un problema añadido, que es el nombre de los lugares, que es como los designa Ibn Battuta, que hoy ya no corresponde en su mayoría, y para ello los editores de la obra se han valido también de otras tres obras para hacer la comparación.
1: Yeah.
0: Una, la relación de la embajada Tamorlán de Ruy González de Clavijo, otra, las crónicas de Ramón Muntaner, y la tercera, el libro Las Maravillas de Marco Polo, que transitan por sitios que también va a recorrer Ibn Battuta y confirman algunos puntos o corrigen otros, y son aproximadamente la misma época. Ninguno de ellos oyó hablar de Ibn Battuta ni Ibn Battuta de los otros. Esa es una de las características que da más veracidad al relato. Continúa Palestina y Siria, y desde Damasco emprende por fin la peregrinación en Sawal de 726, septiembre de 1326. Sale de la Meca el 17 de noviembre del mismo año y pasa por Irak, el Jusistán, Fars, Tabriz, Kurdistán, y desde Bagdad retorna a la Meca, donde residirá 3 años. Hará 4 peregrinaciones. Continúa el camino en dirección sur, visitando el Yemen, Adén y la costa oriental africana, hasta Kilwa, al sur de Mombasa, Kenia. Llega, pues, lo que sería la actual Tanzania.
1: Uh-huh.
0: Regresa por Omán y el Golfo Pérsico, cumpliendo otra peregrinación en 1332. De allí viaja a Egipto, Siria, Anatolia, lo que es hoy Turquía, Rusia Meridional, el Cáucaso, y Constantinopla, donde su estancia será corta, de unos días, pero aún así todo dice que conocía a su rey Andrónicos III. Continúa por los territorios ocupados entonces por la Horda de Oro, los descendientes de las invasiones mongolas, del Genghis Khan, pasando seguidamente a Transoxiana y Afganistán, lo que es hoy la Asia Central, Kazajistán, Kirguistán, Turkmenistán, todos esos, antiguas repúblicas soviéticas, para llegar al Valle del Indo el 1 de Muharram, el 12 de septiembre de 1373, según la cronología que nos ofrece. En la India reside casi 10 años, hasta 1342, y un año y medio en las Islas Maldivas. Será la parte del relato en la que más se detenga y la que es más veraz. Incluso historiadores actuales dicen que son las primeras referencias de las Islas Maldivas ciertas que se tienen en la historia. Su periplo por el Extremo Oriente comienza visitando Ceilán, Bengala, Assam y Sumatra. Sumatra, una de las islas más largas de Malasia, antes de Indonesia. En Ceilán está en el monte que se conoce para los árabes como el monte de Adán y para los budistas como el diente de Buda. Hace la peregrinación. En la cima dice que está la huella de Adán, que es una huella, un pie humano, pero de 5 palmos de longitud. Así que es una buena huella. Y está lo que conocen los budistas como el diente de Buda, que es un diente gigantesco, probablemente de un elefante. Para subir hay que subir por un tramo de roca que necesita unas cadenas y que es dificilísimo de subir, pero así se cumple la peregrinación. Ese se conoce como el camino del hombre. El camino de la mujer sería el descenso, que es un descenso muy suave por un camino liso. Dice que si se hace la peregrinación al revés, por el camino de la mujer, no es una peregrinación válida. Lo mejor del caso es que ese diente de Buda conocimos hace muchos años, ¿recuerdas? Miguel de la Cuadra Salcedo, como hizo una serie de televisión, La Ruta de Marco Polo.
1: Uh-huh.
0: Y él subía unas rocas agarrándose unas cadenas y decía, ¿pero cómo se puede subir por ahí? Y hasta mujeres con el sari subían por ahí y les tenían que echar una mano. Lo mismo cuenta Ibn Battuta.
1: Uh-huh.
0: Y llegabas arriba y tenías la bendición. Le molestaba como buen musulmán que hubiera tanto idólatra. Considera idólatra e infiel al que no es musulmán. Incluso el que es musulmán recién bautizado y tiene poco tiempo. Que es lo que le ocurrirá con la gente de Sumatra, de Indonesia. Eso se no le parece
1: bueno,
0: tan eso.
1: Pues así tienes que terminar
0: más.
1: El tema. Venga.
0: Muy bien. Si quieres termino. Conocí el Bagdad de después de las invasiones mongolas y uno de los añadidos que tiene es unas cuantas poesías y una de ellas que está aquí, te leo en un momento. Pues el mensajero de la muerte se alzó ya sobre Bagdad. Que quien la llore vierta sus lágrimas por la desolación del siglo. Estaba junto a las aguas mientras la guerra ardía, mas por suerte en sus barrios apagaría el fuego. Esperábamos un retorno venturoso de la fortuna, pero hoy la desesperación anega la esperanza, como la vieja de la que han huido la juventud y la belleza que antaño le favorecían.
1: Muy bonito. Bueno, pues ahí está, Iván Batuta a través del Islam.
0: Hijo de Batuta.
1: Hay que pronunciar bien, Iván Batuta. Bueno, Ramón, Gerorte, eskerrikasko, agur.
0: Agur, señor.
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0: 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Ondo?
1: Ondo.
0: Bai, bai. 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
1: Así, pero bueno, no vamos a poco aquí a poner pegas, ¿no? No vamos a poner pegas.
0: ¿Qué porcentaje? ¿Qué estás en
1: 70? Hay que decir que está bien, uno, eso, 75, 25... Bueno, igual es un poco optimista.
0: ¿Sí?
1: Sí. Oh, bueno. Vamos a ponerle 67 y 23, o digo 33.
0: Uy, Dios, pues no sé cómo vamos a salir esta noche, porque...
1: No, pues con el 33.
0: Porque vale. Hoy tenemos un programa, queridos amigos de la alfombra mágica, pues de muchas arrobas, hay que estar bien alimentado, bien, vamos, con energía para salir airosos de este desafío que nos ocupa aquí.
1: Sí, como dicen algunos, hay que estar con las orejas tiesas.
0: Sí.
1: Para estar ahí muy atento, bueno, muy atento.
0: Orejas y más cosas.
1: Que no se escape nada.
0: Es posible, pero...
1: Que no se escape nada. Bueno, antes que nada, Gabón Danori, edo Arratsaldeon Danori.
0: Claro, eso, por como aquello, siempre.
1: Claro, como siempre, que nuestro programa se emite en sábados a la noche y lunes a la tarde.
0: Y aún
1: que luego está en podcast y
0: claro,
1: todo eso ya sabemos,
0: decir,
1: ¿no?
0: Claro.
1: Eso, bueno, yo creo que la mayor parte de nuestros oyentes ya son conscientes de lo de la presencia de este programa, La Alfombra Mágica, en los podcasts, y bueno, cada uno pues claro, lo oirá cuando le parezca conveniente o
0: ya
1: cuando
0: sé
1: pueda.
0: Que muchos nos llamarán pesados, porque es decir, siempre estáis recordando
1: sí,
0: lo de los podcasts,
1: bueno,
0: pero... que si esto, que si lo otro, que si podéis oír el programa en cualquier momento,
1: sí, es verdad.
0: En cualquier lugar, a cualquier hora, etcétera. Pero bueno, yo no obstante sigo recomendando que escuchéis el programa en directo, o sea, cuando se emite, porque hay diferencias.
1: Sí, de tono, sobre todo
0: sí,
1: de tono.
0: Yo siempre me remito a las famosas palabras del insigne director de orquesta, Sergio... Chelibidaque, ¿no? Que decía que la música hay que escucharla en el momento, nada de en una grabación discográfica ni nada. En el momento en que se está produciendo.
1: Él se refería fundamentalmente a oírlo en directo allí, en vivo. O sea, cuando él daba sus conciertos.
0: Claro.
1: En nuestro caso no, porque aquí no viene público a oírnos hacer el programa ahora.
0: Al otro lado del receptor.
1: Al otro lado del receptor, claro. Sí, pero en directo sería más directo aquí, en nuestra mesa. Estar sentados aquí alrededor y estar oyendo nuestro programa como lo vamos haciendo.
0: Nosotros no tenemos inconveniente de que venga público aquí. Lo único que ya pues...
1: Habría que poner muchas gradas y muchas butacas.
0: Sí, por lo del tema del catering, sí. Porque claro, hay que sacarles algo para que
1: La cosa del aforo estaría un poco complicada.
0: Sí, pero aquí... bueno, de momento estamos aquí en solitario.
1: En familia. Y vamos a empezar a oír música de una artista que no es que sea muy familiar para nosotros, porque no nos ha caído demasiado cerca esta mujer, ¿no? Pero... hay que decir que es una de esas grandes artistas que siempre hemos tenido en mente. Quizá hemos tardado mucho en preparar unos programas sobre ella por aquello del lo que se suele llamar el temor reverencial. Estos personajes de tanto nivel, de tanta categoría, de esa situación que los convierte casi en mitos, ¿no? Pues parece que te te dan un poco de repelús. Dice, vamos a entrar con ellos, ¿cómo habría que hacer esto? ¿Cuántos programas le tenemos que dedicar? ¿O cuántas canciones? ¿O para poder abarcar un poco y ser justos con la categoría del personaje, ¿no? Y por eso a veces hay algunas de estas, cantantes o cantantes femeninas, en este caso, es el caso que nos ocupa, que nos dan un poco de... Pues eso, de respeto, ¿no? De entrar ya de lleno con ellos. Esos son artistas que tienen muchos discos grabados, muchas canciones, muchos años de actividad musical, muchas cosas que contar. En fin, pues este es el caso, yo creo. Vamos a hablar de Juliette Gréco. Juliette Gréco es... Bueno, aquí podemos decir aquello de que una de las artistas icónicas de Francia, una mujer emblemática, todos esos adjetivos que ya se repiten a veces, ¿no? En este caso son más que ciertos y merecidos. Es un verdadero mito de la música francesa, y no solo de la música, sino de las artes escénicas en general. Una mujer que ha trascendido lo puramente musical a otras cosas mucho, mucho más amplias, ¿no? Su estilo, su personalidad, su presencia, los años de carrera, porque sus años de carrera profesional han sido exactamente, según ponen algunos artículos, 70 años. Dan como que comenzó su actividad en el 46 y terminó su actividad con los últimos conciertos que dio en el 2016. O sea, 70 años de carrera, que se dice pronto, ¿eh? Empezando a la temprana edad de 19 años. Entonces, bueno, pues que es un personaje, pues ya digo, que esto pasa ya de la categoría de los, el libro de oro de la música de Francia, tal. Esto entra ya en el mito, en lo que se llama también la leyenda, como esa famosa frase, ¿no? Que cuando una historia se convierte tal, pues imprime la leyenda. Pues esta ya se ha convertido en leyenda, ¿no? No podemos empezar a decir a ver lo que es verdad y lo que no es verdad. Pues todo es un todo compacto, ¿eh? Una especie de libro muy grueso donde está este personaje, Juliette Gréco, una mujer nacida en 1927, concretamente en la ciudad de Montpellier, ahí en el este de Francia, en la región de Provence-Roussillon, Côte d'Azur, que forman toda una región, esas antiguas tres regiones que ahora forman una, y como decimos, nació en el año 1927, de una familia muy humilde. Ella misma siempre lo ha contado, que los primeros años de su vida fueron absolutamente miserables, dice ella, en sus propias respuestas cuando le preguntan por sus orígenes. O contaba, porque, como decimos, falleció, no sé si lo hemos dicho, falleció en el año 2020.
0: No lo habíamos dicho.
1: No lo habíamos dicho. Pues lo decimos ahora, a la avanzada edad de 93 años, que no está mal para un artista que ha trabajado tanto. Y como digo, hasta el 2016 estuvo actuando, y porque tuvo un derrame cerebral que la apartó de la escena, creyeron que iba a poder recuperarse y volver a actuar. De hecho, tenía algunos contratos pendientes y tal, y finalmente ya no fue posible. Los médicos le recomendaron que no, que abandonase la actividad artística definitivamente. O sea, bueno, desde el 2016 que tuvo esa especie de ictus hasta el 2020 en que falleció. Para ilustrar todo esto, pues vamos a empezar con la música, ¿eh? Una mujer que sus primeras grabaciones en disco aparecieron en el año 50, el primer mini LP, bueno, no llega casi ni a mini LP, era un disco que tenía tres canciones, ¿no? No era ni un EP de cuatro, ni un single de dos, ni un LP, pero bueno, ellos lo llaman como un mini LP, pero con tres canciones. Entonces hay una de ellas, es la que hemos traído para empezar el programa de hoy. Para empezar, por sus orígenes, precisamente, sus comienzos. La canción se titula La calle de los abrigos blancos, o de los vestidos, ¿no? En este caso podían ser hábitos blancos, porque se refiere a una calle que había una orden religiosa en aquella calle, en París, en aquellos tiempos, y se le llama así a esa calle, o se llamaba La rue de Blanc Manteau. Es una canción en la cual la letra está escrita por el mismísimo Jean-Paul Sartre, el gran filósofo, pensador, escritor, hombre de todas las disciplinas culturales en Francia también, otro mito, Jean-Paul Sartre, que fue muy amigo de Juliette Gréco y que le compuso, bueno, no le compuso, tenía esta letra escrita para una de sus obras de teatro, para la famosa obra Huis Clos, o sea, en puerta cerrada, Y luego finalmente esa musiquilla que él habría creado, esa letra, no se utilizó en la obra de teatro. Entonces se la ofreció a Julieta de Cos. Dices, pues si quieres cantar esto, yo te dejo esta letra, te la presto, te la cedo, y búscate un compositor que prepare la música. Encontraron al famoso Joseph Kosma, que es uno de los que más canciones ha creado en esos tiempos, un músico excepcional de la música ligera francesa. Y con la música de Joseph Kosma y la letra de Jean-Paul Sartre, pues está La Rue de Blanc Manteau, Juliette Gréco.

0: la Rue de Blanc Manteau, una de las canciones que se incluían en ese primer disco grabado por Juliette Gréco en el año 1950, con letra de Jean-Paul Sartre y música de Joseph Cosma. Eran los comienzos, tenía 23 años entonces cuando se publicó este disco para la Columbia, el único disco que grabó con esa compañía. Y en fin, pues Jean-Paul Sartre fue uno de sus mentores, precisamente, que le inició un poco en el ambiente ese de los clubs y de los cabarets del barrio de Saint-Germain-des-Prés, ahí en la orilla izquierda del Sena, y la introdujo en el ambiente de la época, ¿no? En el ambiente intelectual.
1: Sí, tuvieron una gran amistad toda su vida, tanto con Jean-Paul Sartre como con su compañera eterna Simone de Beauvoir. Bueno, formaron un grupo ahí de amigos, un grupo de intelectuales, de gente que discutía de literatura, de música, de filosofía, de poesía, en los años, digamos que lúcidos del existencialismo, en esa zona de París, precisamente. Ahí había una serie de locales donde esta gente se reunía, donde se cantaba, se bailaba, se hablaba. En fin, se creó un ambiente muy, muy característico de margen izquierda, que estuvo muy de moda durante muchos años. La calle de los abrigos blancos, o de los mantos, o de los hábitos blancos, hace referencia a una calle no de esa zona, sino de la otra orilla del Sena, en la zona del Marais, en el barrio, distrito número 4, en el quatrième, como dicen los franceses,

0: descuartizaban.
1: No, ni se echaba a los perros, ni nada de eso, no. Era un problema de una separación. Si en Francia siempre había muchas separaciones, bueno, es una cosa bastante habitual.
0: Es el país de la separación,
1: por excelencia. Eso dicen los expertos, no sabemos.
0: Sí, sí.
1: Pues la canción se refiere un poco a esa calle que tenía esa tradición. Y era de los mantos blancos, o sea, de los abrigos blancos y de los hábitos blancos, porque había una orden religiosa que estaba ubicada en esa calle. Precisamente desde hacía ya, no sé, desde la Edad Media, pero eran los devotos de la Virgen, de una orden así un poco rara, que llevaban hábitos blancos. Entonces, por eso la calle se le puso ese nombre, la calle de los hábitos blancos, pero que luego adquirió celebridad también por lo de las ejecuciones que se celebran allí. Y Jean-Paul Sartre, en su letra de la canción, habla de eso, ¿no? De que las personas que van allí luego vuelven sin cabeza y allí va a trabajar el verdugo a su hora y no sé qué y tal.
0: Hombre, es un profesional, el verdugo. A su trabajo.
1: Sí, sí, a lo que le manden. Corto cabezas, cabezas corto.
0: Exacto,
1: como decía el otro.
0: Exactamente.
1: Bien, pues esa era la Rue de Bangamanto, que estaba en ese primer minidisco de Juliette Gréco. Y ahora pues seguimos avanzando un poco en su trayectoria. Bueno, si empezamos a contar aquí la historia de su, digamos que su, sus circunstancias en la Segunda Guerra Mundial, pues claro, esta mujer, ellos vivían, como hemos dicho antes, estaban en... Nació en Montpellier, pero en algunos libros, yo lo he leído por ahí así, que es su padre, señor llamado Gérard Gréco, que era de origen corso, o nacido en Córcega, no estoy seguro, pero por lo menos de origen sí, porque con ese apellido además, lógico, corso, y que se separaron. El matrimonio se separó.
0: Sí, lo mismo que lo de las cabezas, hablábamos, se separó, pero de su esposa. Bueno, más que separarse, salió corriendo.
1: Se separaron y entonces la madre se hizo cargo de dos hijas tenían, una era Juliette y la otra Charlotte, que era un poco mayor que ella. La madre se llamaba Juliette Lafechine, que era de origen bordelés, o sea, de Burdeos. Entonces se fueron a vivir a Burdeos a casa de la familia materna, o sea, a casa de sus abuelos maternos, y que son los que criaron realmente a estas niñas. Llegada la guerra, la Segunda Guerra Mundial, ellas se desplazaron, no se quedaron en Burdeos a vivir, pasaron al Perigord, al departamento por provincia de Dordoña, y ahí estaban viviendo, pero la madre de estas chicas, de Juliette y de Charlotte, empezó a trabajar con la resistencia. Una persona más, una de tantas, ¿no? Que ya hemos oído hablar de la resistencia tanto que ya no sabemos si había más en la resistencia o fuera de la resistencia. Pero bien, la madre parece ser que era una de las que intervenía en esos circuitos que se establecían de gente que quería escapar hacia la península ibérica para llegar incluso hasta Portugal o hasta luego a Gibraltar. Entonces organizaban pues unas expediciones con guías, digamos que clandestinamente, lógicamente, a espaldas de los alemanes, para hacer esto. Entonces la madre estaba metida en esa organización. En un momento determinado la madre fue apresada por la Gestapo, la madre y la hermana también, que ya no era tan jovencita como Juliette tenía 15 años escasamente, y entonces madre y hermana fueron trasladadas a la prisión de, primero me parece que de Fresnes, y luego ya incluso terminaron
0: en
1: Ravensbrück, un campo de concentración alemán para mujeres, al norte de Berlín, a unos cuantos kilómetros de Berlín, o sea, 20 o 30 kilómetros de Berlín hacia el norte, y allí pasaron toda la guerra, en ese campo.
0: Incluso ella misma también estuvo detenida.
1: Ella estuvo detenida por la Gestapo, al mismo tiempo que cogieron a las tres, pero bueno, por dada su edad, como menor de edad, pues la soltaron al de un mes o un tiempo prudencial, vamos a decir. Tuvo que volver a estar con sus abuelos, pero como no sé ya luego ya dónde, luego ya fue a París, sí, ya con 16 años o 17 ya se fue a París, me parece. Bueno, y ahí sigue un poco la historia, pero esos comienzos fueron, la verdad es que difíciles. Le digo que ella lo ha dicho en más de una ocasión, que tuvo una infancia y una primera adolescencia miserable.
0: Y encima, pues que nunca contó con el cariño de su madre, en realidad, porque siempre...
1: No convivió mucho con su madre en los primeros momentos, es la verdad.
0: De hecho, su madre luego se marchó a Indonesia, después de la guerra.
1: O sea,
0: y dejó a las dos hijas allí. Y en algún sitio he leído que su madre siempre dijo que ella, que Juliette, había sido fruto de una violación.
1: Pues
0: o sea que el corso ese famoso que debía ser su padre.
1: Lo que faltaba.
0: Pues no me extraña que se diera a la fuga, pero rápidamente.
1: Pues sí, no sé, no sabemos muy bien. Bueno, por lo menos llevan el apellido Gréco. O sea
0: sí,
1: que ese,
0: eso
1: en ese
0: sí
1: aspecto.
0: Lo han mantenido. Sí, sí.
1: Lo han mantenido. Ella siempre ha dicho que ella no ha querido nunca seudónimos para ser artista.
0: Ya.
1: Su nombre original es Juliette y su apellido Gréco. Y nada más. Bueno, pues seguimos con la música. Vamos a oír ahora una canción también pues hermosísima, como esta que acabamos de oír. Esta es la única pega que tenía esta anterior, le queda un poquito corta.

0: Ha sabido a poco.
1: Pues si quieres podemos escuchar otra vez.
0: No hay sabido a poco.
1: No hay ningún problema.
0: Bueno, pues ahora tenemos una también muy bonita, también de esa misma primera época, del año 51, me parece que es esta. La otra era de 50 hasta de 51, que se titula Abrázame, Embrasse-moi. Embrasse-moi es otra de sus canciones también, que aparece en todas sus antologías y es de las de siempre, de las que siempre interpretaba ella en sus actuaciones en directo, etc. Embrasse-moi, Juliette Gréco.

0: Juliet Greco y este Embrasse-moi, acabamos de escuchar. Una de las canciones también de ese mismo año que comentábamos, del 51, también era un disco pequeño, era un single de dos canciones.
1: Sí.
0: Todavía no había salido, no había salido, el primer álbum saldría justo al año siguiente, en el 52.
1: Esta era composición de letra del gran poeta francés Jacques Prévert, que está en muchas de las canciones que interpretó Juliette Gréco, Jacques Prévert, y la música de Joseph Kosma, como ya decimos, que es uno de los músicos más trabajados en aquella época. Y vamos a seguir. Tenemos un tema que tiene un título curioso, es Je hais le dimanche, o sea, yo odio los domingos. Es una canción cuya letra pertenece al bueno de Charles Aznavour, que le preparó esta canción precisamente para Juliette Gréco, aunque luego también la cantaba él, y la música de una señora llamada Florence Véran, que no me suena mucho, pero bueno. Y la canción pues habla de eso, precisamente, de que le tengo manía a los domingos porque dice que es una cosa como tonta, ¿no? Como que todo el mundo sale muy preparado, con ropas diferentes a los días de labor, y todos así muy con un aspecto de que hay que ser felices porque el domingo es casi como obligado ser feliz, ¿no? Dice, entonces se ríe de todo eso, hace una ironía ahí el bueno de Charles Aznavour, y diciendo cómo la gente pues se prepara para ir a misa, pero dice solo porque es obligación, ¿no? Porque le guste demasiado, sino porque hay que ir, ¿no? Y entonces, pues, se titula así, yo odio los domingos, dice que van a la iglesia porque es la costumbre, dice que cambian de camisa y se ponen un bonito traje, dice, esos que duermen 20 horas porque nada se lo impide, o sea, que la gente va un poco adocenada, ¿no?, a los domingos, a una cosa ahí que, bueno, pues que no le hacía gracia, ¿no?, y por eso lo comenta de esa manera, y lo cantaba de esta manera tan simpática y tan estupenda, Juliette Gréco.
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1: Yo odio los domingos, nos decía Julia Greco en el año 51. Una canción de Charles Aznavour, otro de los grandes mitos de la canción francesa, que algún día habrá que hincar el diente aquí en la alfombra mágica. Veremos, de momento estamos con la Greco, que es también de las de armas tomar. Pues una de las cuatro o cinco figuras más importantes que ha dado la música francesa. Bueno, la música y más cosas.
2: Y todo lo demás.
1: Y el cine y el teatro. Y,
2: ha sido y una todo. Verdadera referencia para Francia. Lo que hiciese la Greco, eso, como se dice vulgarmente, iba a misa.
1: Sí, como lo que comentaba ella en la canción.
2: Sí, de que van todos a misa. Porque es la costumbre.
1: Dices, con la camisa nueva y todo eso.
2: Es la costumbre.
1: Bueno, ya sabes.
2: Bueno, pues nos vamos a despedir por hoy de Juliette Greco, oyendo otra canción que es muy bonita también, que se titula precisamente La Belle Vie, o sea, La Buena Vida. ¿Eh? Así que con la Juliette Greco os dejamos en esta primera parte del programa y en próximos días pues aquí vamos a tener para rato.
1: Esto no ha sido más que una
2: esto
1: pequeña,
2: es un aperitivo, nada,
1: una
2: esto...
1: introducción para que os hagáis un poco la idea del estilo en el que se movía esta mujer.
2: Por seguir con lo francés, esto es un hors de série, o sea, como lo de los entremeses, hors de série.
1: ¿Entremeses?
2: Sí, los entremeses.
1: Ya, ahora que viene el plato.
2: Lo de este día de hoy, ha sido los entremeses, hors de série.
1: Pero bueno, pero la alfombra mágica hoy tiene una segunda parte.
2: Sí, bueno, hombre,
1: segundas
2: claro,
1: partes se suele decir que nunca fueron buenas.
2: Siempre.
1: Pero en este caso.
2: Aquí son tan buenas o mejores.
1: En este caso no es verdad. O sea que.
2: Pero de momento nos despedimos con la gran dama de la canción francesa, o una de las más grandes damas de la canción francesa, que es Juliette Greco, con esta La Belle Vie.

0: Bueno, amigos, queridos oyentes de la Alfombra Mágica, aquí estamos en el comienzo de esta segunda parte del día de hoy, con ritmo, con blues y con Omar and the Howlers. Tercer capítulo, tercera semana que le dedicamos a este estupendo intérprete de blues, fundamentalmente, aunque toca otros estilos también de la música llamada de raíces norteamericana, ¿no? Originarios de Mississippi y afincado en Austin desde hace ya muchos años, concretamente desde el año 76, fue cuando se trasladó con sus aulladores, con sus howlers, y allá ha seguido hasta la actualidad. O sea que, bueno, es un hombre ya veterano con una discografía extensa a sus espaldas, unos 25 o 26 álbumes le contemplan, y todos estupendos, la verdad. Ha tenido cinto algún altibajo, hubo una época en que grabó un par de discos con una multinacional, con Columbia y tal, y bueno, son un poquito más flojetes, pero el resto no tiene desperdicio. Y precisamente hoy vamos a comenzar esta segunda parte, este tercer capítulo que le dedicamos a Omar and the Howlers, con un disco que él grabó precisamente en el año 2013, un disco que él dedicó íntegramente a una de las grandes leyendas del blues, que era Howlin' Wolf. El álbum se titulaba así, precisamente, Running with the Wolf, o sea, corriendo con el lobo, ¿no?
1: Claro.
0: Sería. Y claro, en él pues le rinde pleitesía al que fue uno de sus grandes referentes, ¿cómo no? Howlin' Wolf, nada menos.
1: Hombre, es lógico, dado que su grupo se llama Los Howlers, o sea,
0: sí,
1: aulladores,
0: desde un principio.
1: Le tiene que gustar un hombre que se llamaba a sí mismo Howlin' Wolf, o sea, el lobo aullador.
0: Sí, el famoso Chester Burnett, era su nombre auténtico, pero conocido por todos los aficionados al blues, pues por su apodo, ¿no? Por su nombre artístico, por Howlin' Wolf. Vamos a escuchar este tema que se titula Worried All the Time, preocupado en todo momento, podríamos decir, traducirlo, y es una de las canciones que se incluían en aquel álbum de Omar and the Howlers. Aquí estaba sin sus howlers, aquí estaba él solo, bueno, acompañado de amiguetes y tal, para la grabación del disco, pero solamente figuraba su nombre, Omar, que es un apodo, y Ken Dykes, que es su nombre de pila, auténtico. Aquí está homenajeando a Howlin' Wolf.

0: worried all the time. O sea, preocupado, pues todo el tiempo. O sea, siempre preocupado, en definitiva.
1: A todas horas.
0: Sí, ¿qué vamos a hacer? La vida es así. Problema. Es preocupación.
1: Problema.
0: Omar and the Howlers, en este caso no con los Howlers, sino con otra cuadrilla de músicos acompañantes y homenajeando a Howlin' Wolf, como hemos dicho.
1: Sí, Omar Kendaikes, pues siempre ha manifestado esa admiración y reverencia por los grandes maestros del blues. Ya le escuchamos la pasada semana en un disco dedicado a Jimmy Reed, íntegramente, grabado con su amigo Jimmy Vaughan. Y este, pues, dedicado a Howlin' Wolf. O sea, una cosa
0: es lógico,
1: tremenda.
0: Porque la música que él hace está en esa línea y, bueno, pues los grandes maestros pues siempre están ahí delante,
1: sí,
0: ¿no?
1: Sí, encima haciéndolo de una forma respetuosa,
0: sí, sí,
1: con los originales. Y, bueno, por eso es un hombre tan apreciado en esos ambientillos de,
0: sí, no,
1: de es que aficionados al blues.
0: Este es un hombre que va buscando las raíces de la música blues, pero además, como se dice vulgarmente, sin tonterías. O sea,
1: sí,
0: haciendo un sonido básico, muy acorde con las viejas enseñanzas, pero sin buscar algunas cosas presuntamente originales ni nada por el estilo, de añadir instrumentos que no corresponden demasiado o haciendo otro tipo de voces o... No, este es, como se dice vulgarmente, sota caballo rey, pero todo perfectamente hecho, claro, o sea, eso es lo bueno, respetar, bueno, la tradición y haciéndolo bien.
1: Por
0: claro,
1: eso...
0: si intentas respetar la tradición pero no cantas bien, no tienes la voz, claro, privilegiada que tiene este hombre y no sabes hacer los acompañamientos con esos músicos tan estupendos y tal, pues entonces es mejor casi no copiar, es mejor hacer cosas originales tuyas, porque sí, como no tienes capacidad para copiar. Ahí se suele ver a veces a los cantantes buenos cuando intentan hacer versiones, a ver cómo hacer las versiones.
1: No. Ahí está.
0: Porque las canciones tuyas, bueno, pues...
1: ¿cómo? Versiones, hombre, pues siempre existe la tentación de hacer algo diferente, porque claro, tampoco vas a hacer una fotocopia del original,
0: ya,
1: porque para eso ya está el original, ¿no? Es difícil, la verdad es que es complicado, pero bueno, en este caso, Omar Kendaikes se lo hace con profundo respeto, pero siempre aportando su personalidad, ¿no? Esa voz que tiene,
0: hombre,
1: de ultratumba, bueno, aulladora.
0: Es buenísimo.
1: Lógicamente. Y bueno, por eso, entre otras cosas, lo hemos traído aquí estas últimas semanas, aquí en la Alfombra Mágica, y vamos a seguir disfrutando. Ahora con otro disco que él grabó en el año 2008, también con amigos. Este hombre siempre le gusta reunirse,
0: claro,
1: con personajes importantes.
0: Como,
1: en este caso,
0: como debe ser,
1: nada menos con el gran Magic Slim. Lo de gran en todos los sentidos, porque es un hombre que mide 2 metros o más.
0: Medía,
1: sí, porque falleció, desgraciadamente. Y un cantante de rock and roll danés, que eso es, la verdad, una rareza, llamado Nalle Sørensen, me parece que era su apellido, aunque en el mundillo todo el mundo lo conoce como Rock Nalle. Algún día también le traeremos aquí. Y
0: no van a caber todos.
1: Rareza hasta cierto punto, te digo, porque algún día nos sorprenderemos de lo que se hace en los países nórdicos, tanto Dinamarca, Noruega, Suecia, Dinamarca, Finlandia, en cuanto a blues y rock and roll se refiere, O sea, ojo. Es una canción también, es un clásico, es un tema compuesto originalmente por la gran Memphis Minnie en 1930 y que se titula No puedo, no consigo moler, o sea, no puedo conseguir la molienda. El grinding es can't get no grinding. Y luego tiene una coletilla que dice What's the matter with the mill? O sea, ¿qué está pasando? ¿Qué ha pasado con el molino? Que no hay manera de molerle el grano este que
0: sí,
1: llevamos.
0: O sea, que es una canción muy, muy campestre, muy auténticamente campestre.
1: Bueno, es que en el año 1930 casi todo era campestre.
0: Con la famosa canción de la molienda.
1: Claro.
0: Estás moliendo café.
1: El asunto de la molienda no tiene enmienda.
0: No tiene enmienda.
1: Todo el mundo lo sabe. Bueno, pues esta es la versión que hace Omar Kendaikes con estos amigos que hemos mencionado. El danés Rock Nalle y su compatriota norteamericano, el gran Magic Slim.
2: Ready? Come on, Omar.

0: Bueno, pues no sé si han conseguido terminar lo de la molienda o no. O
1: está parece todavía... que no, parece que no, porque decía ahí Magic Slim al final, decía que se ha roto, el molino está roto.
0: Esto no puede ser.
1: Down, broke down. No,
0: bueno. Hay que llevarlo a moler a otro sitio. Hay que buscar un molino mercenario que nos haga el trabajo.
1: La canción era de una de estas... adaptaciones de clásicos que de estas que parece que las hacen sin como si fuera un ensayo, ¿no? Así pues como sin darse importancia.
0: Pues canciones de trabajo, que se llevaba mucho eso en las viejas plantaciones y todo eso, pues mientras iban trabajando iban cantando, o sea, sin darse importancia.
1: Vamos, que la forma en que ellos lo interpretan, como si estarían de juerga.
0: Sí, así, bueno, es probable que lo hayan ensayado 5 veces antes de grabarlo, pero queda de esa manera.
1: Sí, sí.
0: Que es lo bueno. Bueno. Que parezca espontáneo, aunque quizá no lo sea.
1: Seguimos con Omar Kendaikis. Vamos ahora a otro disco que ya escuchamos el primer día, creo recordar. Yo creo que para mí, de toda esa lista de álbumes que hemos citado antes, si no el mejor, está ahí entre los 3 mejores. Un álbum que se titulaba Demasiado no es suficiente. Too much is not enough. Y en él pues se hacía acompañar también por ese gran armonicista que es Gary Primich, también tristemente desaparecido hace unos años también. Y aquí también lo vamos a escuchar en una versión de otro tema clásico. Aquí vamos de clásico a clásico y tiro porque me toca. En este caso es un tema de Casey Bill Weldon. En el año 1933 compuso este I'm gonna move to the outskirts of town. O sea, me voy a trasladar a las afueras, ¿no? A los... alrededores de la ciudad, los extrarradios,
0: sí, digamos, claro,
1: outskirts of town. Un tema que lo ha grabado muchísima gente y entre otros un tal Rod Stewart lo incluyó en su primer disco, el primer single que grabó Rod Stewart en el año 64. La cara B era este I'm gonna move to the outskirts of town.
0: Pues por algo sería.
1: Y mira luego cómo.
0: Bueno, no tenía mal gusto Rod Stewart.
1: Y mira luego cómo ha terminado. Bueno, que no ha terminado todavía.
0: No.
1: Todavía sigue.
0: Stewart, pues es un personaje también de echar de comer aparte.
1: Sí, señor.
0: Pero bueno, que tenía buen gusto para la elección de los blueses y todo eso.
1: Sí, sí. Esto es un blues lento, slow, de estos los que te gustan, a cargo de Omar Kendaikis.
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0: pues vamos a trasladarnos a las afueras de la ciudad a ver qué pasa.
1: Sí, nunca mejor dicho, porque ahora en cuanto terminemos el programa
0: nos vamos hacia
1: nos vamos a ir
0: outskirts of town.
1: Pero muy outskirts.
0: Muy outskirts y muy town.
1: Bueno, fantástico blues, la versión.
0: Estos blues arrastrados,
1: estupenda,
0: que se llaman, esos son los que me gustan a mí.
1: Con la armónica de Gary Primich, que era un virtuoso
0: auténtico. Como quien dice, a cámara lenta, sí, a cámara lenta, que parece que dice, oye, a ver si me he puesto mal las revoluciones del disco.
1: Sí, sí, no, a veces tienes la tentación de,
0: pero no,
1: de aumentar la velocidad.
0: Está bien así.
1: Extraordinario. Bueno, estamos ya casi a punto de terminar esta sesión de hoy, esta edición número 331 de La Alfombra Mágica, que hemos dedicado a Juliette Greco en la primera parte y a Omar Kendaikis aquí en la segunda, que hoy posiblemente sea el último capítulo. Ya está la tercera semana que estamos con este excelente músico afincado en Austin, y al cual le deseamos, encarecidamente, le deseamos que mejore de sus dolencias actuales que le impiden actuar. Ya comentamos el otro día que desde el 2017 se le diagnosticó una extraña enfermedad en los brazos que le impide pues poder sujetar la guitarra, que no tiene fuerza, se ha quedado sin músculos en los brazos, algo extrañísimo. Y entonces, como este hombre pues parece que de dinero no anda demasiado bien, pues sus amigos han organizado desde entonces hasta ahora varios conciertos benéficos para recaudar fondos para pagarle el tratamiento a Ken Dykes, porque ya sabes que en Estados Unidos, si no tienes una póliza de seguro de enfermedad con muchos ceros, pues lo tienes muy crudo.
0: Sí, sí, sí.
1: ¿Eh? O sea, y probablemente él no la tenga.
0: Hay que pensárselo. Como, sí, como estés en esta circunstancia, como se dice vulgarmente, tienes un problema.
1: Sí, bueno, pues con ese deseo encarecido de recuperación, vamos a despedirle con una canción que se encuentra en el último álbum que publicó al último momento, el álbum titulado Soldier's Walk. La canción se titula Mr. Freeze. Mr. Freeze, ya sabéis, los que seáis aficionados a las historietas de Batman, pues es uno de los personajes malvados de los que aparece allí, ¿no?
0: Sí,
1: Mr. Frío.
0: El del hielo, ¿no?
1: Sí, sí, sí. O Mr. Cero, no sé cómo lo llamaban. Yo reconozco no ser un gran devoto de Batman y sus historias, pero bueno.
0: Yo soy más de Robin,
1: sí,
0: más que de Batman.
1: Pero Robin Hood.
0: El amigo.
1: Ya.
0: El amigo siempre me ha gustado un poquito más por la ropa que llevaba, porque lo de Batman, eso de morado y negro, cosa bastante tétrica, pero el otro que era un poco rojo, verde y tal.
1: Sí, era un poco andrógino, ¿no?
0: ¿Quién, el chaval?
1: Sí, Robin.
0: Bueno, esas jugadas de las body movies siempre tienen su misterio.
1: Que suene la música de Omar Kendaikis para despedir esta edición de La Alfombra Mágica. 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
2: Muy buenas tardes, bienvenidas, bienvenidos de nuevo a Música Maestra, aquí en Radio Popular Erri Irratia. Regresamos después de la pausa del verano y hemos decidido comenzar la temporada con algo aparentemente muy sencillo: escuchar música porque nos gusta, sin más. O al menos eso pensaba cuando comencé a preparar este programa, porque en cuanto uno se pregunta por qué una música nos gusta, por qué otra nos conmueve, por qué algunas nos tranquilizan y otras consiguen ponernos literalmente la piel de gallina, pues ya no parece tan sencillo y entramos en uno de los territorios más fascinantes de la experiencia humana, el de las emociones. Nietzsche escribió en El crepúsculo de los ídolos una frase que se ha convertido en una de sus afirmaciones más conocidas: sin música, la vida sería un error. Y quizá podamos permitirle hoy la exageración, porque pocas actividades humanas aparecen para acompañarnos de manera tan constante como la música. Está en nuestras celebraciones, en nuestros duelos, en las fiestas, en las ceremonias religiosas, en las películas, en el deporte, en los viajes en coche, en los auriculares con los que alguien atraviesa una ciudad. Ya está en esos momentos en los que decidimos deliberadamente quedarnos solos con una canción. Pero hay una paradoja especialmente interesante. Cuando algo nos produce dolor, solemos evitarlo. Cuando una situación nos genera miedo, intentamos alejarnos de ella. Si una persona nos entristece, procuramos no buscarla continuamente. Y sin embargo, con la música hacemos exactamente lo contrario. Elegimos músicas tristes y volvemos voluntariamente a ellas. Permitimos que nos emocionen e incluso disfrutamos de esa emoción. La psicología de la música lleva décadas intentando comprender esta aparente contradicción y una de las primeras precauciones consiste en distinguir dos cosas. Solemos confundir la emoción que percibimos en una música con la emoción que esa música provoca realmente en nosotros. Miren, una obra puede parecernos profundamente triste sin que nosotros estemos tristes. Podemos reconocer la tristeza en una melodía y sentir al mismo tiempo, pues que les diría yo, placer o nostalgia. Patrick Jaslin, uno de los investigadores más importantes en el estudio psicológico de las emociones musicales, insiste precisamente en esa diferencia entre la emoción percibida y la emoción inducida o sentida. Los estudios demuestran que ambas pueden coincidir, pero no tienen por qué hacerlo. Incluso se ha comprobado experimentalmente que determinadas músicas percibidas como tristes pueden producir experiencias subjetivamente agradables en quien las escucha. Así que dentro de unos minutos hablemos de alegría, serenidad, melancolía o pasión. Conviene mantener una pequeña precaución. No estamos afirmando que todos ustedes vayan a sentir exactamente lo mismo. La música propone un territorio emocional. Después, cada oyente entra en él con su memoria, con su cultura y con su propia biografía. Y vamos a comenzar el programa de hoy por una emoción aparentemente fácil de reconocer: la alegría. Aunque tampoco la alegría es una sola cosa. Puede ser excitación, entusiasmo, también alivio o satisfacción, o simplemente esa sensación luminosa de que durante unos minutos el mundo parece encontrarse en orden. Para escuchar una de esas alegrías, vamos a viajar a Viena, al verano de 1787, y nos encontramos con Wolfgang Amadeus Mozart. El 10 de agosto de aquel año, Mozart anotó en el catálogo manuscrito en el que registraba sus propias composiciones una nueva obra para cuerdas, el Eine kleine Nachtmusik, literalmente una pequeña serenata nocturna, en sol mayor, que es el 525. Tenía Mozart 31 años y se encontraba en una etapa creativa extraordinaria. Aquel mismo año trabajaba en Don Giovanni, que se estrenaría en Praga pocos meses después. Sin embargo, de esta pequeña obra, que acabaría convirtiéndose en una de las composiciones más populares de toda la música occidental, sabemos sorprendentemente poco. No conocemos quién la encargó, para qué circunstancia concreta fue escrita, ni siquiera podemos escucharla completa tal como Mozart la concibió. Su propio catálogo indica que constaba de 5 movimientos. El primero de aquellos 5 movimientos se perdió, de manera que la famosísima pequeña serenata nocturna que hoy escuchamos es técnicamente una obra incompleta. Además, hay otra curiosidad. La denominación de serenata con la que se popularizó no procede de Mozart, sino de la tradición editorial posterior. Y quizá lo más sorprendente sea que la obra no alcanzó inmediatamente la fama que hoy le atribuimos retrospectivamente. Su difusión verdaderamente mundial llegó mucho más tarde, favorecida durante el siglo XX por la radio y las grabaciones discográficas. Escuchen ahora cómo comienza este primer movimiento. No hay una larga introducción. La música entra con una afirmación rotunda en sol mayor, enérgica y perfectamente perfilada. Si pensamos en algunas de las claves que la investigación psicológica ha asociado con la expresión musical de alegría, encontraremos varias de ellas aquí. Tempo vivo, articulación clara, un registro luminoso en modo mayor, dinámica enérgica y una organización rítmica que transmite actividad. A ver, ningún ingrediente aislado significa alegría, pero la combinación de estos parámetros contribuye poderosamente a que muchos oyentes perciban ese carácter. Y Mozart añade algo todavía más difícil de medir: equilibrio, proporción y esa sensación de que cada cosa parece ocurrir exactamente cuando debía ocurrir. Empezamos pues la temporada de música maestra con una música que no necesita pedir permiso para entrar: Wolfgang Amadeus Mozart y el primer movimiento de la serenata nocturna en la Eine kleine Nachtmusik. Música maestra.

Quizá una de las razones por las que nos produce tanto placer escuchar música tenga que ver precisamente con ese juego entre lo que esperamos y lo que sucede. Nuestro cerebro no escucha pasivamente, anticipa. Cuando reconocemos un estilo, un ritmo, una estructura, vamos formulando pequeñas predicciones inconscientes sobre lo que puede venir después. Algunas de esas predicciones se cumplen y otras son delicadamente contrariadas por el compositor. Leonard Meyer convirtió ya en 1956 la relación entre expectativa, significado y emoción en uno de los grandes asuntos de la psicología musical moderna. Décadas después, John Sloboda encontró datos muy sugerentes al preguntar a oyentes por reacciones físicas concretas durante la escucha. En aquel estudio de Sloboda de 1991, más del 80% de los participantes declaró haber experimentado alguna vez escalofríos, lágrimas, risa o ese conocido nudo en la garganta mientras escuchaba música. Sloboda observó además que determinadas características estructurales aparecían con frecuencia vinculadas a esas respuestas. Por ejemplo, los escalofríos surgían especialmente ante nuevas armonías o inesperadas. No significa, por supuesto, que exista una fórmula matemática para fabricar emociones musicales, pero sí que muestra que nuestra respuesta no es completamente arbitraria. Algunos elementos existen para conducirnos a esa emoción. La música juega con la memoria y la expectativa, y nosotros participamos continuamente en ese juego, aunque no conozcamos una sola palabra de música ni de armonía. Bueno, pues de la alegría vamos a pasar al amor, pero no al amor enfático de las grandes declaraciones románticas, sino algo mucho más íntimo. Para ello, no necesitamos viajar muy lejos. Vamos al País Vasco, donde estamos, y a Jesús Guridi, nacido aquí al lado, en Vitoria, en 1886, dentro de una familia profundamente vinculada con la música. Guridi completó su formación fuera de España, especialmente en París y Bruselas, y conoció de primera mano las corrientes musicales europeas de comienzos del siglo XX. Sin embargo, aquella formación internacional no le separó de su cultura de origen. Al contrario, una de las características de buena parte de la producción de Guridi es precisamente la capacidad para integrar materiales tradicionales vascos dentro de una escritura armónica y orquestal extraordinariamente refinada. Bueno, pues en 1941 compuso sus famosas 10 melodías vascas, estrenadas el 12 de diciembre de aquel año en el Cinema Monumental de Madrid, con la Orquesta Sinfónica de Madrid bajo la dirección de Enrique Jordá, a quien Guridi dedicó la obra. La fecha vuelve a ser importante. España se encontraba en los durísimos primeros años de la posguerra, con una vida cultural condicionada por la reciente guerra civil y por el nuevo marco político de la dictadura. En ese contexto, Guridi volvía musicalmente a un patrimonio que conocía muy bien. 8 de las melodías habían aparecido ya años antes en sus armonizaciones de canciones del folclore vasco, y la mayoría procedían del cancionero popular vasco recopilado por Resurrección María de Azcue. Nosotros vamos a escuchar la sexta melodía, una de las dos que Guridi tituló Amorosa. En este caso concreto, el tema procede de la colección de canciones vascas de Charles Burdes, y la transformación orquestal de Guridi conserva una sencillez melódica maravillosa mientras la rodea de un color armónico lleno de delicadeza.
No encontramos aquí el amor como exaltación, ni como deseo arrollador, sino como ternura, intimidad y quizá un poco de melancolía. Y esa mezcla es psicológicamente interesante, porque las emociones estéticas rara vez son completamente puras. Una música puede hacernos sentir simultáneamente calidez y nostalgia, placer y tristeza, proximidad y distancia. Escuchamos la amorosa de las 10 melodías vascas de Jesús Guridi.

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Quizá por eso la melancolía posee una afinidad tan profunda con la experiencia musical. La investigación sobre emociones musicales ha mostrado precisamente que las categorías cotidianas de alegría, tristeza, miedo o ira, que son las más básicas, a veces resultan demasiado estrechas para describir lo que sentimos ante una obra. Por eso algunos modelos específicos de emoción musical incorporan términos un poquito más afinados, como por ejemplo ternura, nostalgia, paz, trascendencia o asombro. Quizás aquí se encuentra una de las respuestas a aquella paradoja inicial que comentábamos al comienzo del programa. Podemos disfrutar de una música triste porque no estamos necesariamente experimentando la tristeza cotidiana que acompaña a una desgracia real. Podemos estar sintiendo ternura, nostalgia, conmoción estética o simplemente el placer de contemplar una emoción, pero desde un lugar seguro. Para comprobarlo, nos vamos ahora a Johann Sebastian Bach y a una música que hoy asociamos inmediatamente con la serenidad. El segundo movimiento de la suite orquestal número 3 en re mayor aparece sencillamente denominado aire. La célebre expresión aria o aire en la cuerda de sol no pertenece a Bach. Surgió en el siglo XIX a raíz de un arreglo del violinista Augusto Wilhelm, que trasladó la melodía para que pudiera interpretarse enteramente sobre la cuerda más grave del violín, sobre la cuerda sol. Pero vamos a olvidarnos de ese título posterior y atendamos a lo que ocurre musicalmente en este área, que por otro lado es muy conocida. Sobre un bajo que nunca deja de avanzar, las líneas superiores respiran ampliamente. Nada está verdaderamente inmóvil y, sin embargo, nuestra percepción puede ser la de una calma profunda. Quizás sea una hermosa metáfora de la serenidad. La paz no consiste necesariamente en que no ocurra nada, sino en encontrar un cierto equilibrio dentro del movimiento. Durante mucho tiempo se ha repetido una imagen de Bach como arquitecto puramente racional, casi matemático. Pero escuchar esta página basta para comprender que el rigor estructural y la expresividad no son cosas opuestas. Puede que incluso ocurra lo contrario, precisamente porque las voces están tan bien construidas, con una lógica tan extraordinaria, la sensación de equilibrio resulta tan poderosa. Pues les invito a escuchar el aria o el aire de la suite orquestal número 3 en re mayor de Johann Sebastian Bach a cargo de la Münchener Bachorchester, dirigida por Karl Böhm.

Pues la verdad es que me encantaría ustedes ahora y preguntarles cómo se han sentido, qué han percibido, melancolía, tristeza, paz, quizás, tranquilidad. Bueno, pero no siempre buscamos que la música nos tranquilice. A veces necesitamos justamente lo contrario. Queremos energía, movimiento, tensión, incluso una cierta violencia controlada. Queremos sentir cómo algo comienza a movilizarnos físicamente y para ello el ritmo posee una capacidad extraordinaria. Porque miren, antes de comprender intelectualmente la música, nuestro cuerpo puede haber empezado ya a responder al pulso rítmico, sin que nuestro cerebro todavía lo haya procesado.

Nos vamos a Madrid. Estamos en 1915. Manuel de Falla acababa de regresar de París, ciudad en la que había vivido desde 1907 y donde había establecido relaciones fundamentales con músicos como Debussy, Ravel o Dukas. El estallido de la Primera Guerra Mundial en 1914 alteró radicalmente aquel mundo cultural y obligó a Falla a volver a España. Muy poco después aparece en su vida Pastora Imperio, una de las grandes figuras del baile de su tiempo, y a partir de un proyecto inicialmente mucho más modesto, termina naciendo el famosísimo El Amor Brujo. La primera versión fue una gitanería en un acto y dos cuadros, escrita expresamente para Pastora Imperio, con el texto de María de la O. Lejárraga, aunque publicado, como saben, bajo el nombre de su marido, Gregorio Martínez Sierra. Se estrenó en el Teatro Lara de Madrid el 15 de abril de 1915. Y aquí conviene recordar que El Amor Brujo que hoy conocemos no apareció de una sola vez. Falla revisó muchas veces la partitura y la convirtió sucesivamente en diferentes versiones de concierto y finalmente en el ballet que alcanzaría difusión internacional. Hay una frase extraordinaria del propio Falla pronunciada en una entrevista el mismo día del estreno hablando de la obra y dijo que habían hecho algo raro, algo nuevo, palabras textuales, cuyo efecto en el público desconocían, pero que habían sentido. Esa palabra nos viene hoy especialmente bien, porque antes de saber cómo reaccionaría el público, Falla hablaba ya de haber sentido la obra. La historia de Candelas es la protagonista del Amor Brujo. Bueno, es la historia de una mujer atrapada por el recuerdo, o más exactamente por el espectro de un antiguo amante. La famosa danza ritual del fuego procede de aquella primera partitura. El fuego funciona como ritual de liberación y la música construye esa sensación mediante la repetición, mediante acentos, mediante un ritmo insistente y además un ritmo que parece que se apodera del cuerpo. Aquí podemos hablar ya de pasión y también de activación. En psicología de la emoción se utiliza con frecuencia la idea de arousal, que es activación fisiológica, para describir el grado de energía asociado a un estado emocional. No es lo mismo una tristeza que una ira intensa. Aunque ambas son igual de desagradables, tampoco es igual la tranquilidad de Bach que la excitación de Falla. Tempo, dinámica, articulación, registro, todo ello contribuye poderosamente a esa percepción de activación, de energía, a ese arousal. Y en esta danza lo vamos a comprobar sin necesidad de mirar ningún gráfico. Nuestro cuerpo seguro que lo entiende antes que nuestro cerebro. Escuchamos El Amor Brujo, la danza ritual del fuego, para ahuyentar los malos espíritus. Interpreta la London Symphony Orchestra, dirigida por García Navarro.

Ay, bueno, ¿qué? ¿Se han sentido activados? ¿Han sentido ese arousal? Bueno, pues vamos a continuar adelante, porque después del fuego quizás necesitamos la noche. Y para encontrarla vamos a volver a París, aunque ahora con Claude Debussy. El claro de luna pertenece a la suite Bergamasque para piano, obra cuya gestación se remonta a la juventud del compositor, pero que fue revisada antes de su publicación definitiva en 1905. El título nos conduce inevitablemente hacia el poeta Paul Verlaine y hacia el refinado mundo de las fiestas galantes con sus máscaras, sus personajes de la comedia del arte, sus paisajes ambiguos y esa mezcla tan francesa de elegancia, sensualidad y melancolía. El poema Claro de Luna de Verlaine comienza describiendo el alma como un paisaje escogido por el que pasan máscaras y figuras danzantes. La imagen resulta especialmente hermosa aplicada a la música, porque quizá eso sea también nuestra vida emocional cuando escuchamos. Es como un paisaje por el que pasan estados que no siempre sabemos nombrar, no siempre sabemos ponerle nombre a lo que sentimos. Debussy tampoco parecía interesado en obligarnos a escoger entre tristeza o serenidad. Su música crea un espacio sonoro en el que todas las emociones pueden convivir. Debussy perteneció a una generación que estaba transformando profundamente el lenguaje musical europeo. París, a finales del siglo XIX y comienzos del XX, era un punto de encuentro extraordinario de pintura, literatura, simbolismo, nuevas músicas y culturas llegadas de lugares muy diferentes. El compositor había quedado profundamente impresionado, entre otras experiencias, por las músicas javanesas de la isla de Java, que había escuchado en la Exposición Universal de París de 1889. A ver, no se trata de buscar en el claro de luna una influencia directa de la isla de Java, sino de recordar que la concepción del sonido se desarrolló dentro de un ambiente que estaba cuestionando las jerarquías tradicionales de la armonía europea. Y aquí volvemos a una idea central del programa de hoy. La música no nos provee de una emoción idéntica a todos. Puede que alguien escuche paz, otra persona nostalgia, otra persona recuerde a un ser querido, un lugar o un instante concreto. La música es la misma, pero los oyentes no. Escuchamos de la suite Bergamasque de Claude Debussy, El claro de luna.

Y así llegamos, aunque les parezca mentira, al final de nuestro primer Música Maestra de esta nueva temporada. Comenzamos diciendo que íbamos a escuchar música porque era hermosa, y casi sin darnos cuenta hemos terminado hablando de Mozart y de las expectativas, de Guridi y de la ternura, de Bach y del equilibrio, de Falla y de la activación física, de Debussy y de la ambigüedad. Y finalmente vamos a hablar de Tchaikovsky, porque la última obra que vamos a escuchar es de Piotr Ilich Tchaikovsky, quien conoció muy bien los extremos emocionales y dejó en sus cartas un testimonio extraordinario de su forma de trabajar. En una de ellas escribió que la inspiración no era una visitante que acudiese a los perezosos, sino que aparecía ante quienes la llamaban. Es una afirmación muy saludable frente a esa imagen romántica del compositor esperando pasivamente a que le llegue una iluminación misteriosa. En realidad, detrás de algunas de las músicas más emocionantes del repertorio, lo que había era mucha disciplina, oficio y muchas horas de trabajo. Bueno, en 1891 Tchaikovsky recibió el encargo de componer El Cascanueces, ballet basado en la adaptación que Alejandro Dumas había realizado del relato de Eta Hoffmann. El ballet completo se estrenaría en San Petersburgo en diciembre de 1892, pero ocurrió algo curioso. La suite orquestal que Tchaikovsky extrajo de la obra para ballet había sido presentada al público varios meses antes. El compositor seleccionó varios números para un concierto y la acogida fue tan buena que escribió inmediatamente a su editor manifestando que no veía inconveniente en publicarla. Es decir, la parte musical del Cascanueces triunfó en la sala de conciertos antes de que el ballet llegara al escenario. Nosotros vamos a escuchar hoy, para finalizar el programa, el Vals de las Flores. Y aquí la palabra alegría vuelve a quedarse pequeña. Hay elegancia, expansión, brillo, movimiento, incluso una cierta sensación de abundancia. Antes de que el vals se despliegue plenamente, Tchaikovsky concede un maravilloso protagonismo al arpa. Desde el punto de vista psicológico, esto nos recuerda a otra cuestión importante. No respondemos solamente a las melodías. El timbre instrumental también importa, y el registro agudo o grave también. La intensidad, el volumen, también nos influye. El número y la combinación de instrumentos importan. Diversos estudios sobre la expresión emocional han encontrado que el modo, el tempo, el registro, la dinámica, la articulación y el timbre contribuyen conjuntamente al carácter emocional que atribuimos a una música. Parece que no es lo mismo una melodía tocada por una flauta delicadamente o por toda una sección de metales en fortísimo, ¿verdad? No parece pertenecer esa melodía al mismo mundo emocional. Bueno, pues terminamos el programa de hoy, que espero hayan disfrutado al menos tanto como yo mientras lo estaba haciendo para ustedes. Escuchemos cómo Tchaikovsky administra esa alegría y hace crecer la orquesta en el Vals de las Flores del Cascanueces. Amigas y amigos, que la música les acompañe y sean muy felices. ¡Agur!

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0: En el nombre del Padre, del Hijo y del Espíritu Santo.
1: Amén.
0: El Señor esté con vosotros.
2: Y con tu espíritu.
3: Hermanos, que os acercáis a este santuario de San Felicísimo, sed bienvenidos, recibid el saludo de la comunidad pasionista. Nos reunimos en esta Eucaristía, cumpliendo así el mandato de Jesús: haced esto en conmemoración mía. Dios busca la vida para todos porque es un amor que se entrega. Dios nos busca, nos llama e invita a trabajar en su viña, como escucharemos en el Evangelio. Un saludo especial a los familiares de Joaquín y Cecilia, Jorge Fernández Ruesga, Urco, Petra Ahumada, Niceas, Felisa y Gabriel Ruiz, por quienes celebramos esta Santa Misa.
0: Para celebrar dignamente estos sagrados misterios, reconozcamos nuestros pecados. Purifica nuestro corazón de toda envidia y malquerencia.

0: Oremos. Oh Dios, que has puesto la plenitud de la ley divina en el amor a ti y al prójimo, concédenos cumplir tus mandamientos para que merezcamos llegar a la vida eterna. Por nuestro Señor Jesucristo, tu Hijo, que vive y reina contigo en la unidad del Espíritu Santo y es Dios por los siglos de los siglos.
1: Amén.

0: Lectura del libro de Isaías. Buscad al Señor mientras se deja encontrar, invocadlo mientras está cerca. Que el malvado abandone su camino y el malhechor sus planes. Que se convierta al Señor y Él tendrá piedad. A nuestro Dios, que es rico en perdón. Porque mis planes no son vuestros planes, vuestros caminos no son mis caminos, oráculo del Señor. Cuanto dista el cielo de la tierra, así distan mis caminos de los vuestros, y mis planes de vuestros planes. Palabra de Dios.
1: Te alabamos, Señor.

Día tras día te bendeciré y alabaré tu nombre por siempre jamás. Grande es el Señor.

0: Lectura de la carta del apóstol San Pablo a los filipenses. Hermanos, Cristo será glorificado en mi cuerpo, por mi vida o por mi muerte. Para mí la vida es Cristo y el morir una ganancia. Pero si el vivir esta vida mortal me supone trabajo fructífero, no sé qué escoger. Me encuentro en esta alternativa. Por un lado, deseo partir para estar con Cristo, que es con mucho lo mejor. Pero por otro, quedarme en esta vida veo que es más necesario para vosotros. Lo importante es que vosotros llevéis una vida digna del Evangelio de Cristo. Palabra de Dios.
1: Te alabamos, Señor.

En aquel tiempo dijo Jesús a sus discípulos esta parábola. El reino de los cielos se parece a un propietario que al amanecer salió a contratar jornaleros para su viña. Después de ajustarse con ellos en un denario por jornada, los mandó a la viña. Salió otra vez a media mañana, vio a otros que estaban en la plaza sin trabajo y les dijo: «Id también vosotros a mi viña y os pagaré lo debido». Ellos fueron. Salió de nuevo hacia el mediodía y a media tarde e hizo lo mismo. Salió al caer la tarde y encontró a otros parados y les dijo: «¿Cómo es que estáis aquí el día entero sin trabajar?». Le respondieron: «Nadie nos ha contratado». Él les dijo: «Id también vosotros a mi viña». Cuando oscureció, el dueño dijo al capataz: «Llama a los jornaleros y págales el jornal, empezando por los últimos y acabando por los primeros». Vinieron los del atardecer y recibieron un denario cada uno. Cuando llegaron los primeros, pensaban que recibirían más, pero ellos también recibieron un denario cada uno. Al recibirlo, se pusieron a protestar contra el amo: «Estos últimos han trabajado solo una hora y les has tratado igual que a nosotros, que hemos aguantado el peso del día y el bochorno». Él replicó a uno de ellos: «Amigo, no te hago ninguna injusticia. ¿No nos ajustamos en un denario? Toma lo tuyo y vete. Quiero darle a este último igual que a ti. ¿O es que no tengo libertad para hacer lo que quiera en mis asuntos? ¿O vas a tener tu envidia porque yo soy bueno?». Así, los últimos serán primeros y los primeros últimos.

Durante 3 domingos seguidos leeremos sendas parábolas que se refieren a la viña. Palestina ha sido por excelencia un país de viñedos. Muchos poseían grandes o pequeñas viñas, o por lo menos una parra en el patio de su casa. Jesús, como buen pedagogo, utilizaba esta imagen tan familiar para exponer verdades religiosas. Hoy propone la parábola de los obreros llamados a trabajar en la viña. Para atender a las labores normales de un viñedo, como es la escarda y la poda, bastaban los hijos o algunos jornaleros, pero no bastaban si la viña era grande y llegaba el tiempo de la vendimia, porque las vides maduran todas a la vez. Entonces, el corte y el acarreo de los racimos ha de hacerse en poco tiempo, por lo cual es necesario contratar jornaleros temporeros. Tales son los que el propietario de la parábola salió a contratar en la plaza. En tiempos de Jesús, la jornada laboral era de sol a sol, y las horas se contaban por grupos de 3, a la usanza romana. Prima, comprendería el amanecer; tercia, a las 9; sexta, al mediodía; nona, a las 3 de la tarde; duodécima, al anochecer. El salario normal por un día era 1 denario, moneda romana equivalente a la dracma griega. Conforme avanza el día, el propietario salió varias veces a contratar más jornaleros, pero solo con los primeros concertó el salario en 1 denario. A los otros prometió darles lo que fuera justo. Según un precepto de la ley mosaica, el salario debía ser abonado al anochecer del mismo día, porque podría hacerles falta. Comenzó pues la paga, pero empezó por los que había contratado a última hora. Al verlo, los primeros esperaban cobrar más. Sin embargo, percibieron también 1 denario y empezaron a refunfuñar. El amo se dirigió al cabecilla de la protesta: amigo, no te hago ninguna injusticia. ¿No nos ajustamos en 1 denario? Toma lo tuyo y vete. Quiero darles a estos últimos lo mismo que a ti. ¿O vas a tener tu envidia porque yo soy bueno? La intencionalidad de la parábola es transparente. Dios llama en todas las épocas de la historia, en todas las edades de la vida, y nunca es demasiado tarde para responder a la llamada divina. Llamó en primer lugar al pueblo de Israel, más tarde a los pueblos paganos con iguales derechos, y a todos promete el denario de la eterna bienaventuranza. Todos somos llamados a trabajar en la viña de la propia santificación y en la viña de la salvación de nuestros hermanos. Los santos tuvieron este doble ideal apasionante. Si tenemos el segundo ideal, trabajaremos en las obras de apostolado. El egoísta dice: esto no me toca a mí. ¿Acaso soy yo el guardián de mi hermano? El alma de tu hermano es inmortal como la tuya, y si yerra el camino, será para él como para ti el terrible misterio de la perdición eterna. Pensar en esta responsabilidad es poner en la propia vida el germen de un noble tormento. Es escoger el arriesgado oficio de ser socorrista a orillos del turbulento río de la vida. De aquí se deriva el celo y el sacrificio a favor de las obras de apostolado. De aquí se deriva el interés por hacer servir la propia influencia, la propia cultura, la elocuencia, si se tiene, y el corazón, que siempre se tiene, para promover el reino de Dios en la tierra. El que tiene este doble ideal de trabajar en la viña de la propia santificación y de la salvación de los demás, demuestra que tiene a Dios por ideal supremo, que ama a Dios sobre todas las cosas, y todo es posible al que ama. Si nuestras madres han cumplido con nosotros su misión abnegada, es porque amaban. Si los apóstoles se esforzaron por extender el reino de Dios, es porque amaban. Si hay sacerdotes, misioneros y seglares admirables que dedican su vida con entusiasmo por la salvación de sus semejantes, es porque tienen algo dentro de su corazón. El amor es el motor de la vida, y el mayor amor es el amor a Dios. ¿Es esto lo que hace falta de verdad? Sí,
porque nunca como en la hora presente la humanidad tiene tanta necesidad de paz, de esperanza y de amor. Y nuestro Dios es un Dios de paz, un Dios de esperanza y un Dios de amor.

0: Pues de pie hacemos profesión de nuestra fe. Creo en Dios Padre Todopoderoso, Creador del cielo y de la tierra. Creo en Jesucristo, su único Hijo, nuestro Señor, que fue concebido por obra y gracia del Espíritu Santo, nació de Santa María Virgen, padeció bajo el poder de Poncio Pilato, fue crucificado, muerto y sepultado, descendió a los infiernos, al tercer día resucitó de entre los muertos, subió a los cielos y está sentado a la derecha de Dios Padre Todopoderoso. Desde allí ha de venir a juzgar a vivos y muertos. Creo en el Espíritu Santo, la Santa Iglesia Católica, la comunión de los santos, el perdón de los pecados, la resurrección de la carne y la vida eterna. Amén. Oremos al Señor por las necesidades de la Iglesia y del mundo entero.
1: Eleisa osotzen dugunon alde, para que la Iglesia esté siempre dispuesta a acoger, proteger, promover e integrar sin dejar a nadie fuera.

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aitaren etxera joan direnen alde, por Joaquín y Cecilia, Jorge Fernández Ruesga, Urco, Petra Ahumada, Niceas, Felisa y Gabriel Ruiz, que han partido ya a la casa del Padre y duermen el sueño de la paz, que el Señor les conceda el descanso eterno y a sus familiares y amigos la fe y la esperanza.

vocación alde, pidamos al Señor que siga suscitando entre los jóvenes vocaciones al sacerdocio, a la vida consagrada y al carisma pasionista.

0: Orad, hermanos, para que este sacrificio mío y vuestro sea agradable a Dios Padre Todopoderoso.
1: El Señor reciba de tus manos este sacrificio para alabanza y gloria de su nombre, para nuestro bien y el de toda su santa Iglesia.
0: Recibe, Señor, en tu bondad las ofrendas de tu pueblo, para que cuanto creemos por la fe lo alcancemos por el sacramento celestial. Por Jesucristo nuestro Señor.
2: Amén.

En verdad es justo y necesario, es nuestro deber y salvación, darte gracias siempre y en todo lugar, Señor Padre Santo, Dios Todopoderoso y Eterno. En ti vivimos, nos movemos y existimos, y todavía en nuestro cuerpo no solo experimentamos las pruebas cotidianas de tu amor, sino que poseemos ya en prenda la vida futura, pues esperamos gozar de la Pascua eterna, porque tenemos las primicias del Espíritu por el que resucitaste a Jesús de entre los muertos. Por eso te alabamos con todos los ángeles, aclamándote llenos de alegría.

Santo eres en verdad, Señor, fuente de toda santidad. Por eso te pedimos que santifiques estos dones con la efusión de tu Espíritu, de manera que se conviertan para nosotros en el cuerpo y la sangre de Jesucristo nuestro Señor, el cual, cuando iba a ser entregado a su pasión voluntariamente aceptada, tomó pan, dándote gracias lo partió y lo dio a sus discípulos diciendo: tomad y comed todos de él, porque esto es mi cuerpo que será entregado por vosotros.

Del mismo modo, acabada la cena, tomó el cáliz y dándote gracias de nuevo, lo pasó a sus discípulos diciendo: Tomad y bebed todos de él, porque este es el cáliz de mi sangre, sangre de la alianza nueva y eterna, que será derramada por vosotros y por muchos para el perdón de los pecados. Haced esto en conmemoración mía.

Así pues, Padre, al celebrar ahora el memorial de la muerte y resurrección de tu Hijo, te ofrecemos el pan de vida y el cáliz de salvación, y te damos gracias porque nos haces dignos de servirte en tu presencia. Te pedimos humildemente que el Espíritu Santo congregue en la unidad a cuantos participamos del cuerpo y la sangre de Cristo. Acuérdate, Señor, de tu Iglesia, extendida por toda la tierra, y reunida aquí en el domingo, día en que Cristo ha vencido a la muerte y nos ha hecho partícipes de su vida inmortal. Y con el Papa León, con nuestro obispo Joseba, y todos los pastores que cuidan de tu pueblo, llévala a su perfección por la caridad. Acuérdate también de nuestros hermanos que durmieron en la esperanza de la resurrección, de Joaquín, Cecilia, Jorge, Urco, Petra, Niceas, Felisa y Gabriel, y de todos los que han muerto en tu misericordia. Admítelos a contemplar la luz de tu rostro. Ten misericordia de todos nosotros, y así como María la Virgen, Madre de Dios, su esposo San José, los apóstoles, San Felicísimo Mártir, San Pablo de la Cruz, y cuantos vivieron en tu amistad a través de los tiempos, merezcamos por tu Hijo Jesucristo compartir la vida eterna y cantar tus alabanzas.

0: Líbranos de todos los males, Señor, y concédenos la paz en nuestros días, para que, ayudados por tu misericordia, vivamos siempre libres de pecado y protegidos de toda perturbación, mientras esperamos la gloriosa venida de nuestro Salvador Jesucristo.
1: Gloria por siempre, Señor.
0: Señor Jesucristo, que dijiste a tus apóstoles: la paz os dejo y paz os doy, no tengas en cuenta nuestros pecados, sino la fe de tu Iglesia, y conforme a tu palabra, concédele la paz y la unidad. Tú que vives y reinas por los siglos de los siglos, la paz del Señor esté siempre con vosotros. Daos fraternalmente la paz.

Este es el Cordero de Dios que quita el pecado del mundo. Dichosos los invitados a la cena del Señor. Señor, no soy digno de que entres en mi casa, pero una palabra tuya bastará para sanarme.

0: Esta tarde, como todos los terceros domingos de mes, tendremos la exposición y adoración del Santísimo Sacramento. De 6 a 7 de la tarde, la oración personal, y de 7 a 8 menos cuarto, la oración dirigida. Estáis todos cordialmente invitados. Al término de la misa de las 8, el grupo de jóvenes de la parroquia tendrá su encuentro mensual. Todos aquellos jóvenes interesados en participar pueden hablar con el Padre David. Todas aquellas personas, tanto niños como adultos, que deseen recibir los sacramentos de la iniciación cristiana, es decir, bautismo, primera comunión y confirmación, pueden apuntarse en la portería del convento. Las inscripciones para la catequesis podrán hacerse los días 22 y 23 de septiembre, de 5 a 7 de la tarde, en el salón de la portería. El próximo sábado dará inicio el curso diocesano 2026-2027 con la celebración del Wasen en Durango. Los interesados en participar pueden apuntarse en la portería. El próximo domingo, día 27, es jornada de Cáritas y la colecta será destinada a dicho fin.
1: Oremos. Señor, apoya bondadoso con tu ayuda continua a los que alimentas con tus sacramentos, para que consigamos el fruto de la salvación en los sacramentos y en la vida diaria. Por Jesucristo nuestro Señor.
2: Amén.
1: Recibimos también la bendición de San Felicísimo. Padre Dios, cuya bondad y poder se manifiestan los santos, que son tus amigos y escogidos por haberte sido fieles, llenos de confianza acudimos hoy a ti, y te pedimos por intercesión de San Felicísimo Mártir que socorras a sus devotos. Concédeles fuerza para santificar sus trabajos, penas y sufrimientos, y constancia en la fe y en las buenas obras. Te lo pedimos por intercesión del mártir San Felicísimo y por Jesucristo nuestro Señor.
0: Amén.
1: El Señor esté con vosotros.
3: Y con tu espíritu.
1: La bendición de Dios Todopoderoso, Padre, Hijo y Espíritu Santo, descienda sobre vosotros.
0: Amén.

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0: Egunon, muy buenos días, amigas y amigos. Os recibimos un domingo más, os damos la bienvenida. Cuando son las 9 en punto de la mañana de este domingo 20 de septiembre, número 2326, domingos ya. Mai Madrazo, Egunon, buenos días.
1: Egunon, Iñaki Martín.
0: Al control técnico, Ana Urquizu. Y Iñaki Martín, el que os habla, con un programa hoy muy interesante en el que tendremos a dos colaboradores en directo. A las 10 y 20 tendremos a Hugo de Canel CBD y a las 11 y 10 aproximadamente a Jesús Jona Badiola. Si queréis hacerle alguna pregunta relacionada con la odontología, con la salud bucodental, ya sabéis que los teléfonos estarán abiertos. Ahora, al terminar esta primera hora, también estaremos con nuestros compañeros de la DIA y en el Festival de Alecandela, Mai.
1: Menudo exitazo, se colapsó el metro anoche.
0: Cada año más.
1: Sí, hoy, la tormenta, ayer fue la tormenta perfecta.
0: Sí.
1: Fue el
0: pero no meteorológica.
1: El concierto de Aitana, partido en San Mamés y el Festival de Alecandela. Y encima, restricciones al tráfico en muchas zonas por la celebración de la Semana Europea de la Movilidad, o sea, el día sin coche.
0: El concierto de Aitana, que bueno, personalmente, luego el empate del Atleti, pues bueno, también.
1: De eso
0: el Festival
1: ya
0: de Alecandela, muy bien. Menos mal que ha sido en orden ascendente.
1: Menos mal, porque bueno, lo del partido ya lo haremos cuando leamos las portadas.
0: Bueno, pues este domingo, como decíamos, número 2326, en el que ya os damos las gracias a todos los que entre semana también colaboráis mandándonos un montón de mensajes al 611-081-575 y para colaborar, para compartir, para contar todo lo que queráis en el 94-423-9200. Pues esto que os hemos contado y todos los colaboradores habituales que nos acompañan contando más cositas. ¿Qué te parece, Mai? ¿Empezamos?
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0: 9:03 de la mañana y como siempre hacemos el breve repaso a las portadas de los diarios más locales que nos vamos a encontrar hoy en los kioscos. En el titular de la portada del Deia, el PNV está fuerte, es un refugio de estabilidad para el votante moderado y desencantado con el PSOE. Son palabras de Joseba Díez Antxustegui, portavoz del PNV en el Parlamento Vasco y burukide del Euskadi Burubatxar. En la fotografía de la portada vemos el momento del lanzamiento del penalti fallido de Sancet, una acción que podía haber sido decisiva en un partido sin más ocasiones claras de gol, como dice el pie de foto. Nueva decepción en un derbi insulso. Sivera salvó al Alavés al detener un penalti a Ollán Sancet en el minuto 70, ejercicio de impotencia del Athletic. Más titulares. Internacional: Estados Unidos consolida su presencia militar en Groenlandia. Trump refuerza la cooperación de seguridad con Dinamarca y las autoridades groenlandesas. En política, de aquí, Otegi plantea el nuevo estatus como táctica hacia la República. Asegura que no quieren robar al PNV el símbolo del Lendakari Aguirre. Arnaldo Otegi defendió ayer un acuerdo entre diferentes para avanzar hacia la República Vasca y en el camino se plantea el nuevo estatus. También denuncias de menores por vejaciones en centros de Ceuta. La Fiscalía de Menores de Ceuta ha trasladado al juzgado varias denuncias de menores migrantes. Y la alta tecnología en busca del origen ancestral de Begoña. Interesante reportaje de, pues mira, Maite, los usos,
1: unas excavaciones arqueológicas con las últimas tecnologías y que van a averiguar el origen de la villa de Bilbao.
0: Sí, sí, sí.
1: Voces, mucho cuidado.
0: Voces que trasladan al presente un legado milenario. Los protagonistas de la excavación de la Basílica Bilbaína a partir de mediados de octubre explican en el Deia, el gran proyecto arqueológico de Vizcaya. Encontrar la huella de Vicuña.
1: Uh-huh. Vicuña, que sería el origen de Begoña y, por lo tanto, de Bilbao. Porque Vicuña no era Bilbao, era una anteiglesia. Begoña era una anteiglesia que luego se anexionó a Bilbao.
0: Ah.
1: Entonces, como Deusto. Deusto era anteiglesia. Deusto no pertenecía a Bilbao. Se fueron anexionando. Derio y Erandio eran de Bilbao. Y luego se desanexionaron. O sea, que fíjate.
0: Interesante
1: la historia.
0: Tema.
1: Unos se juntan y otros se van. Y vamos ahora a la portada del diario El Correo. Bueno, pues la portada del diario El Correo, una foto muy representativa de lo que fue ayer este empate insulso en San Mamés. Athletic 0, Alavés 0. El Athletic se atasca en el derbi, los rojiblancos sufren otro chasco y no pueden pasar del empate ante el Alavés tras fallar un penalti. Y en la imagen, el entrenador Terzic, que trata de consolar a Sancet tras haber fallado el penalti. Por cierto, ayer en Pozas, mucha gente que llevaba la camiseta de Sancet llevaban la gorra calada así para que no me vea nadie. No, es que lo he visto, o sea, lo vi ayer.
0: Hombre.
1: Por la tarde en Pozas, la gente que, los que llevaban la camiseta de Sancet, iban así como ocultándose. Los alumnos vascos que hicieron en castellano PISA sacaron la cuarta mejor nota de España, es el gran titular de portada del diario El Correo. Los castellano hablantes que eligieron el euskera en la prueba solo tienen por detrás en resultados a Melilla. Y el gobierno vasco que pone el foco en el uso de pantallas y evita abordar la cuestión lingüística. El 33,5% de los examinados en PISA en el País Vasco eligieron el castellano, que es la cifra más baja de estudiantes en castellano desde que se hace la prueba. También entrevista a Eneko Andueza, secretario general del Partido Socialista de Euskadi, Euskadiko Esquerra. PNV, Bildu y Partido Socialista de Euskadi no podemos sacar rédito de la reforma del estatuto. Pide ser honestos y hábiles para garantizar la pluralidad. También entrevista a José Ignacio Zudaire, que es el CEO de Petronor. Si se reactiva el impuesto a las petroleras, es normal replantearse inversiones. Y sostiene que la falta de capacidad de refino en Europa agudiza la crisis. También el CEO de Petronor entiende el enfado de los clientes de las gasolineras, pero no cree que otro impuesto beneficie al consumidor. Bueno, está en el entorno de que se ha lanzado un globo sonda por parte del gobierno de España que quieren volver a imponer el impuesto a las empresas de energía, a las energéticas, el impuesto a las energéticas, que es un impuesto que se quitó, pero que si vuelven a ponerlo, eso va a repercutir tanto en nuestra factura de la luz como en nuestra factura del gas, como
0: volvemos
1: en las gasolineras, porque las compañías energéticas, desde luego, ese impuesto lo van a trasladar al consumidor último, que es lo que no se dice. Así que, ojo, atención a este aviso. Luego, Premio Donostia a Naomi Watts en el Festival de Cine de San Sebastián, Cinemaldia, que brilla en un festival que pasea por la alfombra roja, y la actriz británica, que recogió anoche el premio Donostia, ha agradecido formar parte de ese cambio de relato en el que las mujeres mayores siguen formando parte del cine con historias interesantes. Pues hay una especie de edadismo en Hollywood, las mujeres mayores, no los hombres, que puede estar Robert De Niro haciendo películas con 80 años y sigue siendo un galán. Sin embargo, sí, las mujeres sufren esa discriminación, las grandes actrices, en cuanto empiezan a cumplir años, parece que se las relega. Y Naomi Watts, que ha reivindicado ese papel de las mujeres, de las grandes actrices, de las actrices veteranas en el mundo de Hollywood. Vamos ahora con el diario Gara.
0: Foto de portada en el diario Gara para el partido del Athletic de ayer. Alaves en defensa onarekin, topo egin du Athleticek. Defensa férrea del Alaves con la que se topó el Athletic en ese partido de ayer, empatado a 0-0. En el titular de la portada del Gara, EH Bildu invita a tender puentes ante el auge de la extrema derecha. En la conferencia política celebrada ayer en Gasteiz, el secretario general de EH Bildu, Arnaldo Otegi, reclamó una política seria, honesta y honrada, basada en acuerdos y ejemplaridad y garantía de una vida digna. Más noticias en Alemania. Dos elecciones regionales deciden este domingo el futuro de Merz como canciller. Más de política. Trump anuncia un acuerdo de seguridad permanente con Groenlandia que otorga el control a Washington. Y Nepal exige responsabilidades a los países que han acrecentado la crisis climática.
1: Y vamos ahora con las portadas de tirada nacional, que bueno, pues siempre en todas llevan la crisis de Ceuta en sus portadas. En este caso el diario El País titula: las calles de Ceuta se convierten en un limbo para 1,000 menores, mayoritariamente varones de entre 14 y 17 años. Los jóvenes deambulan día tras día sin hallar una salida. Hay que decir que son varones porque las niñas pequeñas, las menores de edad, esas están refugiadas, están protegidas en unos espacios para que no puedan estar deambulando por las calles. El Partido Popular mantiene el pulso y se niega a trasladarlos a centros de la península, es lo que dice el diario El País. 24 horas después del desalojo, ese desalojo, esas imágenes de avalanchas para ir al centro de migrantes que se ha instalado en el puerto de Ceuta, bueno, pues dicen que 24 horas después del desalojo la ciudad apenas lo nota, sigue estando invadida de migrantes. El mapa de los más de 10.000 inmigrantes varados y la crisis que castiga a la comunidad marroquí, la mayor en España. La IA también protagonista estos días, el otro miedo con la IA, que estalle la burbuja, es lo que dice el diario El País. Inversiones billonarias y una deuda creciente siembran de riesgos el avance de la tecnología. También el pacto de Groenlandia, que es un pacto que estaba larvado, que se estaba negociando en secreto desde hace prácticamente desde que Donald Trump tomó posesión hace 2 años. Bueno, pues el pacto de Groenlandia, anunciado por el propio Donald Trump en sus redes sociales, que trastoca la agenda de la reunión en Nueva York. Parece ser que se va a quedar opacada esta cumbre de la ONU por precisamente por la firma de este pacto.
0: Continuamos con la portada del ABC, una portada dividida en cuatro fotografías de los profesores, porque el titular dice así: la vieja escuela alza la voz tras el desplome en PISA. Los profesores que lograron los mejores resultados educativos de España a base de esfuerzo y vocación lamentan que hoy lo emocional sea más importante que el conocimiento. Y así lo dice, por ejemplo, Gloria López, profesora de Biología y Matemáticas, que dice: antes los padres insistían a sus hijos en la obligación de estudiar. José Antonio Martínez, profesor de matemáticas retirado: hay que ganarse la autoridad, estoy en contra del profe amiguete. También Fernando del Castillo, profesor jubilado de Lengua y Literatura, que decía: nadie ha pedido responsabilidades al PSOE por eliminar la EGB. Y Carmen Leal, profesora de Lengua y Literatura jubilada: los profesores están más preocupados por las consignas políticas. Y en el gran titular de esta portada del ABC, la crisis de Ceuta dinamita la hoja de ruta electoral de Sánchez. La Moncloa trata de resolver la situación antes de llamar a las urnas y en el PSOE piden activar los presupuestos para cambiar el foco.
1: En el diario La Vanguardia se habla de esta batalla geopolítica de Groenlandia. Estados Unidos y Dinamarca anuncian un pacto para la seguridad de Groenlandia. Trump asegura que el acuerdo, cuyos detalles aún se desconocen, le permitirá tomar el control del Ártico frente a Rusia y China. También fotografía de portada para adolescentes en el espigón de Ceuta antes de decidirse a volver ante la falta de esperanza de ser asilados. Camino de vuelta, no ha valido la pena. Un goteo de marroquíes regresan desde Ceuta a su país con miedo a represalias. También cita el Nueva York, Colboni se entrevista con el alcalde Manmani, es el alcalde de Barcelona que se va a entrevistar en esta reunión de la ONU, la Asamblea General de la ONU, se va a entrevistar con el alcalde de Nueva York y entrevista a Pablo Bustunduy, ministro de Derechos Sociales y Consumo. En el 2028 la lista de espera de la dependencia tiene que ser cero.
0: Y pasamos a leer la agenda informativa de Europa Press para hoy día 20. En el Goibar, el presidente del Euskadi Burubatzar, Aitor Esteban, realizará declaraciones antes de participar en el acto conmemorativo a los gudaris del batallón Arana Goiri, que perdieron la vida en el frente de Sirardamendi durante la Guerra Civil hace 90 años, junto al frontón del barrio Ayastia San Miguel, ante el retoño del árbol de Guernica y placa conmemorativa. También en Bilbao, a las 10:30, carrera contra la siniestralidad vial, ponle freno, desde la explanada de el Guggenheim. A las 12:30, en Baracaldo, la plataforma contra la exclusión social y por los derechos sociales, Berri Ochoa, reparte pinchos de chorizo contra los recortes a los derechos sociales. Será, como digo, a las 12:30 en la Plaza Castilla León número 2 en Baracaldo. Y a la 1 en Bilbao, José Antonio Nielfa La Ochoa recibe el premio Paseante 2026 y Esther Martí, jefa provincial de tráfico de Vizcaya, de la DGT, recibe un reconocimiento en el marco de la Feria de la Movilidad Sostenible de Bilbao. También se celebrará la entrega de los premios al concurso de sentadillas y al segundo concurso de fotografía en el Muelle del Arenal. Y también el festival Dale Candela, Dale Candela Fest, que hoy tendrá su culminación y queda todavía un domingo lleno de conciertos, lleno de talleres y de un montón de cosas más que vamos a conocer luego.
1: Bueno, pues son las 9:15, tenemos casi 16 grados de temperatura, un poco fresquito, según la Euskalmet, hoy en Bilbao llegaremos a los 26 grados, o sea que todavía tienen que subir 10 grados más, aunque ahora mismo vemos brumas y nieblas que ya estaban avisadas al amanecer, con temperaturas frescas que se irán recuperando hasta alcanzar esos 26 grados en Bilbao. Va a lucir el sol, aunque no lo parezca ahora, va a lucir el sol durante toda la jornada y viento flojo con brisas por la tarde. Y en cuanto a las carreteras, ahora mismo no hay ningún problema en la red viaria principal de Vizcaya.
0: 9:16, continuamos.
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0: Bueno, voy a recordar una noticia que la dimos el domingo pasado, pero que no está de más. Y es que la Unión de Médica y Facultativa, Confederación de 7 sindicatos médicos de reciente creación, ha acordado la convocatoria de una huelga médica indefinida a nivel estatal por un estatuto médico previsiblemente a partir de mitad de octubre. Y lo seguiremos recordando para que no nos pille desprevenidos. Pero con fecha de inicio aún por concretar, porque su objetivo es acordarla con las organizaciones del comité de huelga, donde han reconocido que existen dificultades de coordinación. Dicen los médicos, nosotros vamos a tender la mano hasta el último minuto. Como así ha subrayado este miércoles en rueda de prensa el secretario general de Metges de Cataluña, Xavier Lleonart, quien ha precisado que, aunque la intención en todo momento es consensuar los paros indefinidos para que los profesionales médicos perciban unidad de acción, no demorarán la convocatoria de huelga porque haya una estrategia de dilación por parte de los sindicatos. Como decíamos, además de la Unión de Médicos y Facultativos de Cataluña, que está formada por Asociación de Médicos y Titulados Superiores de Madrid, Omega, el Sindicato Médico de Galicia, Simega, Avanza Valencia, Sindicato Médico de Navarra, Sindicato de Empleados Médicos de Canarias, todas ellas parte de la agrupación profesional por un estatuto médico y facultativo. Esta nació el pasado junio con el objetivo de conseguir un estatuto propio para el colectivo médico, o al menos la no discriminación de estos profesionales frente a las demás categorías. Veremos la ministra médico y madre cómo se porta, porque de momento ya la han pillado, Mike, en Ceuta estaba modificando los informes clínicos de los propios médicos en cuanto a las atenciones que estaban recibiendo.
1: Bueno, y lanzando amenazas contra los médicos para que no hablaran en los medios de comunicación sobre la situación de colapso que están sufriendo. Una doctora, por cierto, ha tenido que ser hospitalizada precisamente porque ha tenido un colapso de exceso de trabajo. Y lo que dice Mónica García en Twitter es que el estatuto marco ya está en el Congreso, esto es una buena noticia, las leyes se aprueban, se rechazan o se enmiendan en el poder legislativo, no en un despacho. Tiene la rara habilidad de haber puesto a todos los médicos, haber conseguido que todos los médicos se pongan de acuerdo en algo que es que rechazan absolutamente este estatuto, la totalidad del estatuto marco, y desde las organizaciones convocantes de una huelga hay una primera fecha de huelga indefinida que sería el 28 de octubre. En el País Vasco todavía se está pendiente porque aquí se ha firmado un convenio con el gobierno vasco, con Osakidecha propio. No sé si eso nos va a salvar de la huelga, pero esa huelga es a nivel estatal. Está convocada a partir del 28 de octubre. Y luego también, pues, todos los sindicatos, la Confederación Española de Sindicatos Médicos, que son los que han puesto esa fecha. Vamos a ver, porque hay otros sindicatos médicos también, como has comentado, que están pensando en otras fechas. Y esa huelga indefinida de médicos. De todas formas, parece que a la ministra no le afecta ni esa huelga indefinida, ni le afecta están las condiciones en las que los médicos están trabajando en Ceuta, y no ha permitido que vayan médicos de otras comunidades autónomas a ayudar a los médicos ceutíes.
0: Pues también en orden de de estar a la cola en cosas, leíamos esta semana en prensa internacional sobre el índice International Freedom of Expression Index, el índice internacional de libertad de expresión, en el que España se hunde en el índice de libertad de expresión desde que llegó Sánchez al poder. Países como Nigeria, Jamaica u Honduras han superado a España, que no deja de caer en este ranking con leyes y medidas que atentan contra la libertad. Esas son las noticias internacionales sobre libertad de prensa, cuando conocíamos también esa lista de periodistas que a priori no tendría que tener ningún, no, pues está, es normal, igual que un partido político o gente que se vaya a reunir pues tenga unos datos sobre ciertos periodistas. Lo raro en este caso es que la tuviera el ministerio, pero bueno,
1: el Ministerio del Interior, que es el que detiene a la gente. Claro, no ha sido el Ministerio de, no sé, decirte, Ministerio de Agricultura, no ha sido, por ejemplo, el Ministerio...
0: O el de Transportes,
1: de,
0: para que pueda
1: de Presidencia, que el Ministerio de Presidencia, que es el que hace las, digamos, los horarios o las actividades, el que regula las actividades del presidente del gobierno, pues, y las entrevistas del presidente del gobierno en prensa, pues es más normal que el Ministerio de la Presidencia tenga ese tipo de listados de periodistas. Uh-huh. Y por qué no decirlo también de qué pie cojean, pues a la hora de preparar las respuestas a las preguntas y tal. Pero el Ministerio del Interior ya es un ministerio que es que detiene, que es un ministerio que ejerce la fuerza, que ejerce el poder, ¿no?
0: En algo como tan importante como el periodismo.
1: Está. Y eso puede hacer sentirse a periodistas como más amenazados. Claro, cuando te tienen una lista el Ministerio del Interior, como he dicho antes, no es lo mismo que te tenga en la lista el Ministerio de Presidencia o el Ministerio de Sanidad.
0: Además que las anotaciones eran muy curiosas también.
1: Sí.
0: Anotaciones como las que encontraron en la agenda de Leire Díaz, que no sé si has escuchado, que bueno, se va a presentar la jueza.
1: La jueza Viedma del juzgado de Badajoz, que es la jueza que instruyó el caso del hermanísimo.
0: Pues han encontrado en esas libretas de Leire, pues
1: que iban a por ella.
0: Que iban a por ella, que contactaron con una banda de narcotraficantes y se va a personar de manera particular en ese tema. Veremos lo que
1: va
0: pasa.
1: Va a ejercer acusación particular, aparte de por amenazas también, por atentado, igual hasta contra su propia vida, porque cuando ya pides ayuda a una banda de narcotraficantes, ya sabes que la cosa puede ser no solamente atentar, como estaban intentando hacer, contra su labor profesional y contra su entorno familiar, sino atentar contra su propia vida. Claro, era también su familia, pero también el problema de los narcos, que los narcos llevan armas. O sea, los narcos son grupos ya que te tiene que dar miedito que te pongan en la diana de una banda de narcos. Narcos a los que, por cierto, ella como jueza estaba investigando.
0: Sí, sí.
1: Por lo tanto, ella era también enemiga de esa banda de narcos de Badajoz. Bueno, pues ahí tenemos este lío que parece más de una serie de Netflix que de un tema político.
0: Bueno, leíamos también hoy en una portada que Nepal reclamaba a los responsables de...

0: vistas, merece la pena analizarlo. El documento parte de la modificación de la radiación solar y la define como un conjunto de intervenciones destinadas a reflejar una parte de la radiación solar entrante para producir un enfriamiento temporal del planeta, con inyección de aerosoles estratosféricos, blanqueamiento de nubes marinas y modificación de nubes cirros. Luego nos llamaban conspiranoicos cuando hablábamos de modificación del clima hace unos años. En fin, y bueno, el Festival de Alecandela, May, hoy que nos va a terminar con un montón de grupos. Y si te parece, escuchamos.
1: Sí, vamos a escuchar cómo está yendo el Festival Dale Candela, que por cierto, lo repito, que ayer se colapsó el metro. Para la gente que acudía a Dale Candela, luego en la margen izquierda los que iban a ver a Aitana y el partido de fútbol. O sea, pero Dale Candela ha sido un exitazo tremendo. Menudos grupos mejores, bandas mejores que las que ha habido en Astenagusia.
0: Sí, sí, sí,
1: eso
0: algunos
1: te lo
0: sí.
1: Puedo decir.
0: Duncan Duke, Kiko Veneno.
1: Sí,
0: y hoy todavía queda un montón de blues, de soul y un montón de cosas. Vamos a continuar. May, todo a medida, ya lo sabes. Ahora que ya empieza a hacer mal tiempo, que te gusta quedarte en casa, tapizar todo lo que tengas, cabeceros, bancos, arcones, pero lo más importante es que todo a medida son pues las cortinas que no te gusta que queden, porque las que venden igual quedan un poquito cortas, hay que hacerles luego apaños. Mejor hacerlo todo a medida preguntándole a José Ramón, con las alfombras y con todo.
1: ¿Y ya sabes qué se lleva este otoño en decoración? ¿Qué colores se llevan?
0: Pues
1: el azul pastel y el marrón, ese juego de contrastes entre un azul pastel que aporta frescura y el marrón que introduce calidez. O sea, que sería cuestión de decirle a José Ramón, por ejemplo, una alfombra marrón, unas cortinas en azul pastel y crear esos contrastes.
0: Me cago en 10. 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
0: Egunon, Alberto.
3: Egunon, Iñaki.
0: Bueno, respiro en este mercado de gangas, que otros años suele llover, nos aguanta un poquito el tiempo.
4: Sí, la verdad que cada vez que hacemos el mercado de gangas, no sé por qué, pero se pone a llover que no hay manera. Pero nada, este año ha aguantado y bueno, estamos encantados, hemos hecho una limpieza impresionante.
0: No podía pasar casi ni el tranvía.
4: Sí, sí, la gente se acumula en la acera y claro, pero bueno, ya estamos nosotros pendientes de que no pase nada.
0: Todo de temporada, solo que hay más cosas nuevas que traer. ¿Cuál ha seguido siendo el producto estrella o cuál os ha sorprendido?
4: Bueno, la verdad que tenemos los bolsos Caminata, que al ser de aquí, pues bolsos de 50, 60 y algo, a 20 euros. Entonces han sido una pasada. Hemos quitado todos los colores de primavera-verano para poder sacar los de otoño-invierno, que ya los tenemos, bueno, mañana nos ponemos a sacar todo lo nuevo.
0: ¿Quedará algo todavía esta semana?
4: Espero que no. O sea, como tardes un poquito, o sea, mañana a la tarde tenemos todos los productos nuevos.
0: Espeleta también estará trayendo cositas nuevas de temporada otoño-invierno, paraguas que es otro producto estrella, para el sol, que también en otoño hace sol, y para la lluvia, obviamente.
4: Correcto. Paraguas ligeros, súper ligeros, que no te enteras que lo llevas. Paraguas con protección solar. Paraguas pequeñitos, que no abulten mucho. Bueno, esas son así como las tendencias de ahora. Y bueno, tenemos paraguas, empieza la temporada, se supone, y si queréis cambiar de paraguas, es el mejor momento. De caballero, plegable, cortito, con mango, sin mango, largo, XXL, plegable XXL. Bueno,
0: aerodinámico.
4: También tenemos aerodinámicos para ir al Pagasarri, por ejemplo. Así que no nos faltan paraguas, desde luego.
0: Bueno, maletas que se sigue viajando, la gente también, tanto por trabajo como por ocio, ahora son temporada de la que empieza el inserso también.
4: Eso es. Me estaba pensando, ¿qué le tengo que decir a Iñaki? Y es las colas que ha habido esta semana del inserso. Pues lo estamos notando, porque han pasado por allí primero y segundo vienen aquí a la tienda. No te podemos comprar porque no sabemos cuál nos va a tocar, si vamos a islas o vamos a las capitales de tipo cultura, pero sí, ya están nerviosillos, me encanta verles con esas ganas de viajar y de pasarlo bien y tener ocio, claro que sí, se lo merecen.
0: Los más listos ya pasaron.

0: el mercado de gangas.
1: Sí, es verdad, es verdad. Mucha gente, pues, para comprar las cosas para Navidad. Pues, ponme 4 bolsitos, 2 billeteros, ya tengo las Navidades, ya no tengo ni que pensar. Así que, sí, perfecto.
0: Carros de compra también, que hace tiempo que no hablamos de ellos, siguen siendo un éxito también. La gente no le da muchas vueltas porque ya saben lo que tienes aquí.
1: Bueno, que le den vueltas, porque estamos continuamente, pues, innovando.
0: Bueno, que hay mucho diseño.
1: 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Estampados nuevos, modelos nuevos. 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
0: Pues nada, Alberto, vamos a disfrutar este domingo lo que nos queda y mañana nos vemos.
1: Venga, Uriñaki.
0: Agur.

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0: Y ahora es momento, como cada domingo, de conocer los datos y esas asistencias, ese trabajo tan importante que hacen los voluntarios de la DIA. Egunon, buenos días.
1: Kaixo, Egunon, desde la central de la DIA comenzamos esta semana con las atenciones y traslados de la ambulancia en apoyo a Osakidetza. Esta semana con tres asistencias repartidas entre las zonas de Santurtzi y Baracaldo. En formaciones, esta semana hemos estado en la Semana Europea de la Movilidad, en la zona de Getxo y también en la zona de Bilbao, justo en el Parque del Arenal. También estuvimos el sábado en el evento Iukide en el Parque Doña Casilda, con los más peques y también con los mayores, pues enseñando varios talleres y actividades de primeros auxilios y uso del desfibrilador. Y también enseñando, pues, la ambulancia a los más peques. También recordar que todavía tenemos disponibles los cursos para asociaciones de mayores y hogares de jubilados. Toda la información de esos cursos de primeros auxilios, ya sabéis, es en nuestro número de teléfono, el 944-10-10-10. Nos llamáis y os informamos. En traslados concertados también que hemos tenido esta semana, hemos tenido desde un domicilio en Munguía a una residencia y también desde dos domicilios en Bilbao a consultas médicas y vuelta al domicilio. También realizamos el viernes una ayuda a la movilidad para bajar desde un domicilio que no disponían puntualmente de ascensor en la zona de Portugalete. Desde el jueves también hemos estado en el Dale Candela Fest, dando cobertura desde el primer día del festival, que no faltamos. Este año también estamos allí. También hemos tenido el miércoles, el jueves y el viernes en el campo de tiro de Archanda. Y el viernes también en la Semana de la Movilidad de Carrera de Mayores de Bilbao. El sábado en el mercado de Antoña de Archeniega y en el partido del Baskonia Arosa, en Lezama. También en el Dale Candela Fest, por supuesto. Y el domingo en la Feria de Muskiz, en la carrera Ponle Freno, que no faltamos, y en el partido del Athletic Deportivo Abril, y también en el Athletic Femenino B contra el Tenerife B. Y por supuesto, también en el Dale Candela Fest, que no nos podemos perder, su clausura de este año. 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Un abrazo muy grande y muy buena semana.
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0: Un domingo muy especial con nuestros compañeros de la DIA, Verónica Rial. Egunon, buenos días.
3: Hola, Egunon, buenos días.
0: Y digo muy especial porque estamos con Álvaro Lafita. Álvaro, Egunon, buenos días.
4: Egunon, buenos días.
0: Dale Candela, estamos hablando desde el festival, ya lleváis desde el jueves. Cuéntanos un poquito, exitazo rotundo, como todos los años, creciendo.
4: Pues ha sido ya la quinta edición, estamos en el domingo ya, ha sido todo un éxito. Y la verdad que estamos emocionados, como otro año más ha salido todo muy bien. Y se ha vivido un ambiente increíble.
0: Todavía queda domingo, ¿eh?
4: Todavía queda el domingo, que el domingo, de hecho, a mí es de los días que más me apetece por los conciertos que tiene. Tiene un estilo que a mí me gusta mucho, tipo blues y tal, que es la esencia del principio de este festival. Y nada, la verdad que estamos emocionados. La acogida en el escenario 2, que ha sido una novedad este año, ha sido muy buena. Y la verdad que es increíble ver cómo se junta todo el mundo y se conciencia a la sociedad.
0: Ya quinta edición, como decías. ¿Cómo ha cambiado desde ese primer festival, desde esa primera idea?
4: Pues mira, la primera vez que hicimos un concepto festival fue en el Anchoqui, creo que en 2019, que hicimos ahí un pequeño festivalillo una noche y hubo sold out. Y ahora, fíjate, estamos con un festival de 4 días por el que pasan unas 20.000 personas, 2 escenarios, cabezas de cartel como Kiko Veneno,
0: Duncan Du,
4: Sidoní. Bueno, ha hecho todo Dale Candela en general un efecto bola de nieve desde su nacimiento y para llegar hasta donde estamos ahora, ¿no? Y la verdad que es una gozada ver cómo todo el mundo se suma a la causa, entre ellos la DIA. Bueno, es una maravilla.
0: Sí, porque son 4 días de festival, pero la gente está todo el año trabajando tanto para esto como para la asociación.
4: Sí, en cuanto al festival, la verdad que desde que termina la edición de un año ya se está prácticamente pensando en la edición siguiente, en los grupos, en cómo mejorar, cómo crecer, hacemos reuniones de seguimiento y tal. Y luego durante el año, pues con todos los voluntarios y el equipo que trabaja en Dale Candela, es un no parar de actividad. Y bueno, mi padre, que es el fundador y el que tiene ELA, está todo el día currando y todo el día maquinando cosas que hacer y cómo dar visibilidad y cómo crecer y cómo recaudar más y tal.
3: Sí, sí.
4: Y la verdad que es digno de ver y es una maravilla ser partícipe.
3: Desde aquí no ha podido estar con nosotros hoy, pero Koldo Miravilla le manda un fuerte abrazo.
4: Ya lo voy a decir.
3: A él, a tu ama también.
4: Ya lo voy a decir.
3: A Gavica, que también nos acompañó.
5: Sí, sí, Gavica, el que tiene la voz.
3: Sí, sí, sí. Y bueno, cuéntanos un poquito cómo se ha dividido el festival, las diferentes zonas que ha habido.
4: Bueno, este año, lo dicho, siempre nuestro objetivo ha sido crecer. Uno de los objetivos principales era hacer una quinta edición, llegar a la quinta edición. Y entonces, partiendo un poco de la misma base, pues por ejemplo, la zona de patrocinadores la hemos ampliado y la hemos adecentado más para que estén más a gusto, que al final todo es gracias a ello este festival. Tenemos otra vez la carpa gastronómica gigante para que nadie se quede con hambre. Las barras las hemos dividido en una a cada lado de la campa para que en vez de que haya mucha cola en una y menos en otra, pues que se distribuya un poco la gente. Hemos añadido el escenario 2 para que en vez de andar apresurados con los cambios de banda y tal, pues oye, entre los cabeza de cartel que hay un rato, pues cuando termina uno, mientras trabajan en el escenario los técnicos, en el escenario...
3: Mucha logística, ¿sabes?
4: Sí, es mucha logística, pero bueno, como es el quinto año, ya hemos ido aprendiendo cómo se hace y hemos ido viendo las posibilidades, ¿no? Entonces, hemos visto que era posible y entonces ahora lo vamos a hacer. Y como no nos pilla tampoco muy de sopetón, entonces yo creo que ha salido todo sin problema.
3: ¿Cada vez se suma más gente?
4: Quiero pensar que sí. Cada vez, la verdad, que tenemos una comunidad de seguidores más grande y la acogida del festival yo creo que este año ha sido inmejorable.
3: También hay talleres para niños, también talleres para adultos.
4: Sí, bueno, aparte de la música, de la gastronomía, del bebercio y demás, siempre queremos que todo el mundo tenga una excusa para venir, ¿no? Y una de ellas es, por ejemplo, la familia. Tenemos talleres para niños durante el sábado y el domingo por la mañana, como el Mago Oliver, Kitsanás, un concierto para niños,
3: sí, sí,
4: y tal. Y luego para adultos también tenemos una serie de talleres de sostenibilidad. Tenemos una travesía a nado y una de las iniciativas que hemos tenido este año, que la verdad que se agradece y creo que todo el mundo debería hacer, es el taller de primeros auxilios de la DIA.
3: Pues si te parece, vamos a hablar con Verónica, que tenemos aquí. Verónica.
6: Hola.
3: Un taller nuevo más, en un escenario diferente, pero muy emocionante.
6: Muy emocionante. Muy emocionante venir aquí también todos los años, como desde hace tantos también, y poder pues ayudar y colaborar con esta causa.
3: ¿Qué se pueden encontrar los aitas y las amas en esos talleres?
6: Bueno, lo primero que se han encontrado durante todo el festival ha sido seguridad. Hemos tenido durante todo el festival, jueves, viernes, sábado y domingo aquí, dos ambulancias permanentemente, tenemos avanzadas, tenemos médico, tenemos un camión de atención que sería un puesto sanitario avanzado, como una carpa médica. Eso primero de todo. Y después, un montón de talleres, tanto para niños como para adultos, en los que, bueno, intentamos enseñar y acercar a la población los primeros auxilios, que vean que es algo que no solamente puede hacerlo alguien profesional y alguien con una titulación, ¿no? Muy concreta, sino que está a la mano de cualquiera y que puede ayudar a salvar muchas vidas. Y que tener unos pequeños conocimientos, pues ayuda mucho también a los profesionales a la hora de encontrarse. Luego las situaciones, ¿no? Siempre es mejor que la gente esté atendida en primera instancia por gente de la calle, vamos a decirlo, con pequeñas formaciones.
3: ¿Cuáles son esas cosas que nos pueden pasar?
6: Pues mira, podemos tener quemaduras, podemos darnos pequeños golpes en la cabeza, cortes, crisis respiratorias, atragantamientos, por supuesto, paradas cardiorrespiratorias. Hay veces que la gente, pues el uso de un desfibrilador le resulta terrorífico, ¿no? ¿Cómo voy a utilizar yo un desfibrilador? Pues es lo más seguro del mundo. Entonces hay que tener conocimientos de cómo usarlo y sobre todo tener conocimientos de qué no hacer nunca en las situaciones. Y los chiquis, aunque son pequeños y parece como que qué van a hacer ellos, simplemente el hecho de que sepan llamar al 112 en un momento dado, cuando están igual solos con sus aitas en casa o solos con un aitite al que le ha pasado alguna cosa, simplemente el hecho de saber llamar al 112 y contar lo que están viendo puede ayudar mucho a la hora de salvar una vida.
3: Desde el chiquidía, muchos tendrán ganas de volver a veros, muchos os reconocerán por ahí.
6: Sí,
3: y les llevan a los aitas, arrastras.
6: Sí, sí, hemos pasado un verano recorriéndonos además a cuenta del 60 aniversario, recorriendo todos los pueblos o ciudades de Vizcaya, sobre todo en época de fiestas, y nos hemos encontrado con muchísimos niños que han estado recibiendo Chiquidía durante el curso y lo que dices, arrastrando sus aitas para enseñarles, mira lo que he aprendido, mira lo que me han enseñado. Y la verdad es que el acogimiento por parte tanto de centros escolares como de asociaciones, como de festivales como el Dale Candela y de padres y demás, es maravillosa.
3: Quitando fiestas de Bilbao, ¿es de los sitios más multitudinarios en donde habéis estado trabajando este año?
6: Sí, yo creo que sí, sin duda.
3: Porque más de 20.000 personas.
6: No, además, la previsión que ha habido este año para el festival ha sido tremenda y de hecho hemos tenido que ampliar también servicios sanitarios porque cada año aumenta más la cantidad de gente que viene y es maravilloso. Cuanta más gente haya aquí, para mí mejor. Pero es una gozada. Hemos tenido durante todo el fin de semana más de 40 personas. Y te digo más de 40 porque lo bueno que tiene es que en un sitio como este, aparte de la gente que tenemos ya apuntada a turnos completos, hay gente que igual no puede hacer turnos completos porque sale de trabajar o sale de otros sitios y te dice, jo, pero yo puedo ir a echar una mano un rato. Entonces te vienen. Entonces te digo más de 40 porque aparte de los fijos, hemos tenido pues más gente que está encantada de ayudar y de colaborar.
3: Álvaro, más de 20.000 personas, ¿a vosotros nos asusta eso ya?
4: A nosotros no nos asusta nada ya. Bueno, sí, al final entre los cuatro días pasan unas 20.000 personas por aquí. Pero bueno, sabiendo que está la DIA ahí, que hay asistencia médica a disposición en un evento con tanta aglomeración, pues es una tranquilidad, ¿no? Al final saber que bueno, que si pasa lo que sea, que va a haber ahí una respuesta inmediatamente. Y luego creo que la DIA hace también esa labor muy, muy importante de enseñar a las generaciones futuras y a las presentes, pero también a los chavales que sepan cómo se puede salvar una vida prácticamente. Y creo que es algo que toda la sociedad debería hacerlo. En mi opinión, debería ser asignatura obligatoria en el colegio.
3: Sí, sí.
4: Y
3: lo decimos siempre también.
4: Saber que no solo ya dentro de todo lo que es la ELA, sino que influimos en otros ámbitos, como puede ser la sociedad en general y los primeros auxilios.
3: Antes te comentaba que el resto del año, ya como has dicho tú, según termina el festival, ya estáis preparando el siguiente. Pero la gente también está implicada, todos los que vienen a disfrutar de tanto del festival como los que colaboran con la asociación, ¿no? Todo el año ahí notáis mucho apoyo también.
4: Sí, de hecho yo siempre lo suelo decir en todas las entrevistas, que al final este festival, aparte de que sirve para el objetivo de Dale Candela como tal, de recaudar fondos, dar visibilidad y apoyar la investigación, sirve también para darle de vuelta a toda esa gente que nos apoya durante todo el año, que nos sigue en las redes, que nos comenta, que lleva las camisetas, que de verdad que la gente se vuelca muchísimo, que dona. Pues sirve también para darles algo a cambio, ¿eh? Y que lo pasen bien y que lo disfruten y seguir enganchándoles a Dale Candela y para darles como un premio, por así decirlo, ¿no? Y que si nos apoyas todo el año y tal, oye, que luego en septiembre vas a tener esto, que vas a estar con familia, con amigos, sí, ciertos, que no sé, que se lleven algo a cambio aparte de lo que es la satisfacción de Dale Candela.
3: Unos días de mucho disfrute además. Has comentado la recaudación de fondos. A mucha gente el tema económico le cuesta tratarlo. El año pasado fueron más de 150.000 euros, ¿no? Donados.
4: Sí. El año pasado creo que solo con el festival creo que fueron 150.000 o algo así.
3: Espectacular.
4: Y en total hasta ahora creo que vamos ya más de 1 millón de euros donados a esta causa. Que no está mal.
3: No está nada mal.
4: Comparado
3: con lo que el gobierno hace,
4: sí,
3: está bastante
4: ahora
3: bien.
4: Que podrían hacer algo más en muchas cosas.
3: En muchas.
4: Pero eso es otro debate.
3: Sí.
4: No, el tema es que al final la gente, o sea, hay dos partes, ¿no? La de la persona que viene y participa y ayuda con su presencia es porque a nada que se tome una cerveza, esos 2-3 euros van a ir directos a la recaudación de fondos. Y luego es que hay personas los que van a recibir esos fondos, tanto los investigadores que hace falta para esto, sí, pero luego también está la parte de las familias y los pacientes de ELA que van a recibir ese dinero de lo que se recaude aquí, de lo que la gente participe. Entonces es gente que igual pues no tiene dinero para comprar una silla o un artilugio que por la condición que tiene necesita para tener una calidad de vida digna.
3: Sí, sí.
4: Entonces al final la gente que viene solo con estar y tal, acabas... O sea, solo con pasarlo bien acabas influyendo en la vida de una persona que necesita algo de verdad.
3: Que puede ser tu vecino.
4: Dignamente, que puede ser tu vecino o tu primo, o tu hermano o tu madre. O sea, al final,
3: desde luego,
4: esto, la ELA, parece un poco raro y tal, pero es un problema que nos concierne a toda la sociedad porque es aleatorio.
3: Sí, sí, sí. No, y además que va progresivamente, entonces tiene diferentes fases también.
4: Claro. Claro, claro, hay diferentes fases y yo siempre lo digo que nosotros tenemos la suerte de que si mi padre tiene un deterioro muy progresivo, muy lento, yo qué sé, tenemos esto de Dale Candela, tenemos amigos, tenemos igual apoyo, tal. pero es que igual hay personas que no. Hemos visto casos de personas en un pueblo por ahí perdido en Extremadura que no tenían casi ni acceso a una atención sanitaria digna. Entonces, bueno,
3: que no saben ni con quién hablar en un momento dado.
4: Eso es ese tipo de situaciones, gente que les ves y dices, es que estás desamparado, tío, ¿cómo puede ser posible? Y saber que hacemos todo esto, que bueno, que la gente lo pasa bien, pero saber que luego tiene ese trasfondo de que hemos visto situaciones reales de gente que le hace falta de verdad ese apoyo y ese dinero y esa reivindicación, pues te hace quitarte todas las penas y todo el cansancio y hacer todo lo que haga Dale Candela, hacerlo a muerte.
3: Igual que a nosotros, estar ahí, apoyar.
4: Sí, gracias.
3: Que como has dicho, solo con venir ya estás aportando.
4: Solo con hacer un programa de radio ya estás aportando. Solo la gente, solo con seguir en Instagram, compartir, comentar, aunque dé vergüenza a veces, ya solo con eso ya estás aportando algo para mejorar la vida de muchas personas, influir en generaciones futuras que para que tengan una cura o un tratamiento a esta enfermedad.
3: Totalmente.
4: Y entonces todo lo que hacemos, somos muy pulcros. La verdad que el equipo de dirección de Dale Candela son unas personas y unas mentes maravillosas y lo hacen todo muy muy bien, y eso se refleja en poder hacer 4 días de festival y toda la gente que luego arrastra.
3: Sí, sí, porque yo recuerdo las entrevistas que cuando le tuvimos a Jaime y a Gavica en 2020, no paraba, todas las ideas que tenían, todos los proyectos en la cabeza.
4: Pues sigue igual, siguen igual. Yo le ves a mi padre que al final... Pues ahora va más lento, ¿no? Pero es que se pasa todo el día trabajando. Y ahora, ayer le decía, hoy vas a la tarde a la campa y tal. Me decía, estás loco, tú sabes el lío que tengo aquí. Tiene todos los días 200 chats de WhatsApp abiertos, 10.000 emails que contestar, un millón de llamadas. Pero bueno, yo creo que ya puestos en canción y teniendo este medio que tenemos, es lo que hay que hacer, si no es por nosotros, por los que vengan después.
3: Está claro. ¿Os vais a quedar sin campa en el Puerto Viejo para el año que viene?
4: Nah, algo haremos, si no, siempre hay un hueco, ¿no? Podemos llegar al mar, a la playa, y la gente, bueno, no, que va a haber olas.
3: Pues Álvaro Lafita, muchísimas gracias por habernos atendido, enhorabuena por todos estos días, por todo el trabajo que hacéis durante todo el año.
4: Nada, a vosotros.
3: Un abrazo muy grande a todo el mundo, de parte del programa, y esperemos que termine muy bien hoy todo.
4: Nada, un millón de gracias por darnos visibilidad y gracias otro año más a la DIA por estar siempre al pie del cañón, no solo en el festival, sino en general en la vida.
3: Verónica Rial, muchísimas gracias, enhorabuena también y que termine muy bien el domingo.
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4: Gora Vizcaya.
3: El eslogan que solemos decir es todos somos la DIA, pero este fin de semana todos somos y este fin de semana y todos somos Dale Candela. Es que ricasco, Álvaro, Verónica, feliz domingo.
4: Vale, adiós.

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10 en punto de la mañana, arrancamos esta segunda hora de Mejor Aquí. Muy bonito lo del taller de escritores de Baracaldo, AEBAC. Una cita imprescindible a la que ya tenemos apuntada en el calendario, que hay que acudir y hay que participar. Vamos con las últimas noticias que han llegado a nuestra redacción.

0: en Euskadi advertir de un hecho que tuvo lugar ayer por la tarde. La policía local de Baracaldo evitó la ocupación por parte de dos individuos de una lonja sin actividad situada en las inmediaciones de la comisaría, casualmente de la policía municipal, tras recibir un aviso de los vecinos. Ha sido una información que se ha conocido ayer por la tarde, aunque se produjo este desalojo se produjo el viernes, pero se informó el sábado. El área de Seguridad Ciudadana y Protección Civil del consistorio asegura que la intervención se produjo a primera hora de la tarde del viernes, después de que varios testigos alertasen de que dos varones que previamente habían estado merodeando por la zona habían intentado acceder al interior de este local. Durante la inspección del establecimiento, los agentes comprobaron que la puerta de acceso había sido forzada y la lonja se encuentra en este momento sin ningún tipo de actividad. Una vez revisado el establecimiento, el titular contactó con una empresa para realizar un cierre de urgencia que permita asegurar la lonja y evitar nuevos posibles intentos de entrada. Seguimos en la margen izquierda. La localidad de Abanto Ciérvana va a acoger hoy, 20 de septiembre, hoy domingo, la décima edición de la marcha cicloturista Familia Pedaletean, que propone dos recorridos por la vía verde Montes de Hierro, uno de 12 kilómetros y medio a partir de los 6 años y otro de 32 kilómetros a partir de los 10 años. La salida comienza ahora a las 10 de la mañana junto a la Coechea de Gallarta y la cita mantiene el formato que ha repetido durante las 9 ediciones anteriores, una salida en grupo sin clasificaciones ni tiempos, acompañada por personal de la organización y pensada para que padres, madres, hijas e hijos pedaleen juntos. Un año más, el recorrido va a discurrir por esta antigua vía minera que se ha sido reconvertida en itinerario ciclable entre Gallarta y la costa. Bueno, pues que se lo pasen muy bien, el tiempo les va a acompañar en Abanto Ciérvena. Y otro aviso, el Ayuntamiento de Bilbao va a ocupar el aparcamiento y va a cortar el tráfico en la calle San Adrián desde mañana lunes 21 de septiembre hasta el día 28 por fiestas en el barrio. El aparcamiento se ocupará en San Adrián desde el cruce con la calle Montes Abigain a partir del lunes. Así que fiestas en San Adrián, corte de acceso al tráfico, pero que Soriona y que disfruten mucho de estas fiestas. Una tragedia. Esta madrugada en Pamplona, una persona ha fallecido y otras 18 han resultado heridas, una de ellas en estado grave por inhalación de humo, tras registrarse esta pasada noche un incendio en la residencia psiquiátrica Aitameni de Pamplona. El fuego se declaró sobre las 9 de la noche en una habitación de la planta baja del edificio Granada, que ha obligado además al desalojo y a la reubicación de medio centenar de pacientes. Los heridos han sido evacuados al Hospital Universitario de Navarra. Al menos uno de ellos ha ingresado en la UCI. Los efectivos de bomberos lograron extinguir las llamas poco después del aviso, pero la propagación del humo ha causado importantes daños en las instalaciones. Ahora mismo, la Policía Nacional ha asumido la investigación para esclarecer el origen del siniestro, aunque las primeras hipótesis de los investigadores apuntan a que el fuego pudo ser provocado. Ya para finalizar, en clave internacional, el presidente del Parlamento de Irán, Mohammed Baqer Khalifa, ha reiterado hoy que no se va a permitir el libre tránsito por el estrecho de Hormuz hasta que no se acepten las condiciones planteadas por Teherán, entre las cuales está el levantamiento de las sanciones y el fin de las hostilidades. Dicen que rechazan cualquier interacción o diplomacia que conduzca en la práctica al país hacia el desgaste y a una guerra sin fin. Bueno, pues seguimos ahí con el estrecho de Hormuz bloqueado, lo cual se está notando en el tráfico de petróleo a nivel internacional y sobre todo en los bolsillos de los consumidores. Ya para terminar, ahora mismo tenemos 16 grados y medio de temperatura y según la predicción meteorológica de Euskalmet, hoy será un ambiente soleado, tendremos un ambiente soleado con máximas que en Bilbao pueden llegar a los 26 grados. Estas brumas y nieblas del amanecer con temperaturas frescas van a dar paso a una recuperación de temperaturas y a un día muy soleado. Y en cuanto a las carreteras, ahora mismo no hay ningún problema en la red viaria principal de Vizcaya. Bueno, pues esto son las noticias cuando estamos a las 15 minutos de la mañana y nosotros nos quedamos mejor aquí.
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4: 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Primer premio, 76.112, 76112, que se lleva el primer premio dotado con 60.000 euros por décimo. 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En la Lotería Primitiva de ayer sábado también, 19 de septiembre de 2026, la combinación ganadora por orden de salida fueron los siguientes números: 7, 10, 40, 44, 45 y 46. El número complementario, el 19, y el reintegro, el 4. 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

0: Supongo que a nuestros oyentes, al escuchar estos primeros acordes de Daddy Cool, pues no habrán podido evitar dejar todo lo que estaban haciendo y ponerse a bailar como locos. Esta semana estamos conmemorando, Iñaki, que Daddy Cool cumple 50 años. Esta canción cumple 50 años, como en el año 2026.
1: Pues sigue moviendo lo mismo.
0: Igual, o sea, lo de Bonnie M, y como que 2026 estamos celebrando la conmemoración del 50 aniversario de la creación de la banda Bonnie M, del grupo Bonnie M, que fue un 18 de septiembre de 1976 cuando se publicó su primer disco, el primer LP de Bonnie M, Take the Head of Me, donde aparece esta canción, Daddy Cool. Y hoy casualmente se cumplen, bueno, esta semana se cumplen 50 años de Daddy Cool. Muchos, con motivo del aniversario de Bonnie M y de esta canción, se han hecho muchos documentales especiales, ediciones especiales en vinilo de la Sony con los grandes éxitos de Daddy Cool, y el libro homenaje El Chico Bonnie M, de Valentín del Olmo, el cual tuvimos a nuestro programa cuando presentó el libro, que es, ¿ah, sí?, El Chico Bonnie M. Valentín del Olmo es un chico apasionado de Bonnie M, que desde muy jovencito, desde muy crío, empezó a seguir a este grupo disco. Y bueno, que nos ha contado toda la historia de Bonnie M. Así que Sorionak Bonnie M, y vamos a recordar 50 años que tiene ya esta canción y sigue plenamente vigente.

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7: Diez y 18 minutos de la mañana, segunda hora de Mejor Aquí, ya está con nosotros. Le damos la bienvenida un domingo más a Hugo Estebanez. Hugo, egunón, buenos días.
8: Opa, egunón.
7: Hugo de Canel CBD Boutique en Bilbao, esa boutique que nos está ayudando a tantos y en tantas cosas. Y pues hoy vamos a cambiar un poquito de registro. Hemos hablado del CBD, de sus propiedades un montón de veces, de los cannabinoides, de nuestro sistema endocannabinoide, que creo que volveremos a incidir para que a la gente le quede bastante claro, ¿no?
9: Venga.
7: Pero vamos a centrarnos en la cosmética, que es igual alguien que sí. No relaciona mucho con estos temas de,
9: efectivamente,
7: de cannabis y CBD en este caso.
9: Sí, el CBD es como que se utiliza pues en casa, ¿no? Para tratar cosas como pues ansiedad, problemas de sueño, dolores, es como lo típico, ¿no? Lo conocido. Pero...
7: Y menos mal que lo han conocido.
9: Sí,
8: o el antiinflamatorio, su poder antiinflamatorio, es muy interesante también.
9: Sí,
8: las lesiones
9: como...
8: y eso, la crema de CBD es la que mejor está respondiendo.
9: Ahí está, pues ahí vino Imanol, ¿no? De
8: claro.
9: Campeón del mundo de Jiu-Jitsu para contarnos los beneficios en eso, pues un uso tópico para tratar pues patologías de dolor y así.
7: ¿Hablaremos de algún también deportista hoy, algún famoso?
9: Podemos nombrarlo, sí, porque bueno, hoy es verdad que tenemos un programa un poco diferente, enfocado un poco en la cosmética, el cuidado pues facial, la belleza, ¿no? Que tanto se demanda hoy en día. Y bueno, más allá de, como vengo diciendo, las propiedades antiinflamatorias y para tratar sueño, ansiedad, estas cosas, pues sí que es verdad que el CBD está cada vez más en boga en el tema del mundo de los cosméticos, que para mí esto era como algo nuevo también. Uh-huh. Y resulta pues que el CBD también nos aporta una serie de beneficios en el cuidado de nuestra piel.
7: Eso te iba a decir, no queda en el aspecto estético únicamente, porque esa belleza, entre comillas, es salud. Es síntoma de salud.
9: Eso es. Es como que las propiedades antiinflamatorias que tienen los fitocannabinoides, en concreto el CBD,

0: y el CBG, pues también tienen como un efecto positivo en nuestra piel, que curiosamente la piel también tiene esas células canábicas, ¿no? Ese sistema endocannabinoide también está presente en la piel.
1: Nos llega por todo el cuerpo entonces, ¿no? Desde el interior, sí, hasta el exterior.
0: Bueno, recordamos un poco igual rápidamente qué es el sistema endocannabinoide,
1: por
0: para
1: favor.
0: Quien no lo sepa. Al final hemos hablado que los mamíferos tenemos un sistema endocannabinoide que principalmente está en el sistema nervioso central, periférico y en el cerebro, que son pues unas células que al final se trata de, o sea, para resumirlo, mantener el equilibrio interno, ¿no? Es como que incide sobre el dolor, el sueño, el apetito, estado de ánimo, memoria, respuesta al estrés, regulación del sistema inmunitario. Y es como que lo pensamos como para algo de dentro, ¿no? Pero realmente la piel también tenemos esto y, claro, al aplicarnos el CBD de forma cutánea, pues también incide sobre estas células que tenemos en la piel. Uh-huh. ¿Y para qué se utiliza? Bueno, pues para un montón de cosas que podemos empezar a comentar.
1: Ya hemos hablado muchas veces, perdona Hugo, que todo lo que te aplicas en la piel va para adentro. O sea,
0: sí,
1: hablando de cremas y de cosas que tienen tóxicos y cosas, para tener mucho cuidado, en este caso, para beneficiarnos de las propiedades.
0: Sí, o sea, sí que es verdad que hay un poco mito en cuanto a, o sea, cuando yo aplico algo en la piel, no pasa del tejido adiposo, pero sí que la piel al final es un órgano más.
1: Y absorbe todo.
0: Y claro, o sea, tenemos poros, la piel es un órgano por donde transpiramos también, o sea, y ejerce unas funciones vitales súper importantes. No es solo una barrera que nos protege de lo que hay fuera, uh-huh, con respecto a lo que tenemos dentro del cuerpo. Sí, es verdad que si no tenemos una herida abierta, pues parece como que no, pero sí que hay un contacto con el medio que nos rodea. Entonces, uh-huh, en la piel tenemos un montón de tóxicos, tenemos un montón de historias. Y bueno, pues la piel también sufre un envejecimiento, sufre una serie de, bueno, pues al final el contacto, el roce, los agentes contaminantes, etcétera. Bueno, pues hay una serie de cosméticos, pues que principalmente pues se viene usando en la mujer, ¿no? Pues para inculcarle el tema de la belleza y todo eso, uh-huh, pero se viene utilizando pues cada vez por más hombres también. El tema del cuidado de la piel está más en boga y el CBD pues entra, ¿no?, como protagonista en este punto, aportándonos un montón de beneficios, ¿no? O sea, para empezar,
1: o sea, que la piel tiene también un sistema endocannabinoide.
0: Eso es, sí. Entonces, el CBD incide en la piel. ¿De qué manera? Bueno, pues por un lado estaría como el tema de la belleza, ¿no? El cuidado.
2: Que me interesa a mí.
0: Eso, luego, o sea, pasamos a...
2: Sí, yo te voy
1: más
2: a
1: no puedes, May.
2: Si tiene efecto antiarrugas, es que, claro, en el mercado hay muchas cremas que te ponen antiarrugas para pieles maduras.
0: Sí. Uh-huh.
2: Y yo quisiera saber si existe alguna crema con cannabinoides que te pueda hacer ese efecto.
0: Sí, claro. O sea, al final, eso, lo que iba a explicar es que hay como dos vertientes, ¿no? El uso del CBD en cosmética, en cremas, tiene como dos vertientes. Una ya tratamos como un aspecto más deportivo o para tratar dolores o así, y el otro, pues el beneficio antioxidante que tienen los, pues ya sea el CBD y sobre todo el CBG, ¿no?, que es el cannabigerol, que tiene también un potente efecto antioxidante antiinflamatorio. Entonces, esto lo puedo usar tanto como para tratar mi piel y combatir signos de envejecimiento, y por otro lado también pues patologías como pueda ser el acné, ¿no? Pues también no en gente mayor que busca rejuvenecer, sino también en gente joven, pues que igual podemos estar acomplejados de nuestros granos, o también rosácea, hay una serie de problemas de salud de piel que se pueden tratar con CBD, ¿no? Entonces, hay mucho de qué hablar aquí. Yo siempre vengo pensando, joder, pues no sé muy bien de qué voy a hablar, pero al final el CBD pues tiene, no es como limitado, pues hablo de que si estrés, ansiedad, dolor, pero al final hay un tema profundo también en el tema de los cosméticos. Cosméticos, bueno, como ya sabemos, quien use cosméticos, hay muchos tipos de cosméticos, pues cremas que se hacen de forma con productos más artificiales y otras que son más naturales.
1: O naturales directamente.
0: Sí, entonces, para empezar a distinguir entre los productos que nos podemos encontrar en el mercado en cuanto a que tenga un principio activo derivado del cannabis o que tenga cáñamo, hay que distinguir. O sea, si yo voy a buscar eso al mercado, que el simple hecho que ponga cáñamo no significa que tenga CBD, ¿vale? Entonces, recordamos, las semillas de cáñamo no tienen CBD, ¿vale? Entonces, una crema que sea rica en aceite de cáñamo no significa que tenga CBD, ¿vale? Porque el CBD se desarrolla en las flores maduras de la planta hembra del cannabis o del cáñamo en este caso, ¿no? Entonces, si bien el aceite de cáñamo tiene una serie de propiedades que concretamente nutricionalmente es más interesante por sus omegas, etcétera, que ya creo que hemos hablado, en los aceites de CBD, por ejemplo, que se utilizan por vía sublingual, el CBD se presenta solo en las flores, ¿vale? Entonces, una vez extraído ese CBD, podemos incorporar ese CBD a cosméticos. Entonces, si yo en el mercado encuentro, o sea, quiero buscar un cosmético que tenga CBD, tengo que buscar cannabidiol o CBD entre sus componentes. Si solo viene aceite de cannabis, o sea, voy a tener las propiedades de ese propio aceite, que igual pues me pueden hidratar más la piel, pero no voy a obtener el beneficio del CBD si es lo que vengo buscando, ¿no? Eso para empezar, distinguir un poco, que no dejarme llevar por el marketing de la palabra cáñamo, que cada día está más en boga, como digo, sino me tengo que preocupar de ver o investigar qué productos son buenos o sanos para mi piel si vengo buscando una aplicación con CBD.
1: Los principios activos de los que hablas, ¿no? Antes has comentado también CBG. Recordar que una planta de estas no solo tiene un montón de cientos de cannabinoides, CBG...
0: CBN, CBC, sí, es como que el que más se conoce es cannabidiol, que es las siglas son CBD, que es un, pues como hemos dicho un montón de veces, un relajante muscular.

0: El fruto del árbol, yo lo cosecho maduro o en su punto o maduro, ¿no? Uh-huh. Es como, pues en una manzana verde voy a tener una serie de propiedades, imagínate,
1: sí, sí.
0: Pues más astringente o más... que si está en una fase de maduración, pues que el fruto está más dulce, igual me aporta más azúcar, y si está en una fase más madura, pues tiene otra serie de componentes, ¿no?
1: Sí, sí, sí.
0: Es química. Bueno, pues las flores de cannabinoides pasa lo mismo, y pues como dices, hay cientos de cannabinoides, empiezan a investigar y desarrollar pues los efectos que tienen distintos cannabinoides. Bueno, pues en el desarrollo de cosméticos para tratar... tanto belleza como patologías de la piel, pues el CBD se está utilizando cada vez más, ¿no?
2: Entonces, o sea, el CBD más que el CBG y otros componentes. El CBD ya se ha descubierto que es mejor contra el envejecimiento de la piel.
0: Sí, por el factor que tiene de antioxidante, antiinflamatorio. Pero es como que realmente el efecto que hacen los cannabinoides tanto en la piel como en el sistema endocannabinoide es potenciado cuando se utilizan unos cuantos a la vez, ¿no? Es lo que hablamos del efecto séquito o el efecto entourage. Uh-huh. Pues es como que uno más uno son tres, ¿no? O sea, nos encontramos muchas cremas que tienen CBD aislado. Ya hemos hablado justo, bueno, en el programa anterior, uh-huh. Bueno, en el anterior,
1: sí, sí.
0: Hablamos sobre moléculas, ¿no? Y cómo, bueno, pues en laboratorio se pueden extraer de diferentes maneras, como un destilado, o sea, se puede extraer la molécula aislada de un cannabinoide. O sea, podemos en laboratorio extraer solo una molécula de todas esas 100 que hay, o más de 100, bueno, y no solo hay cannabinoides, hay terpenos, flavonoides, etcétera, uh-huh. Hay una serie de principios activos, y podemos seleccionar y extraer un cannabinoide en concreto, ¿no? Entonces, es como, yo me puedo encontrar también una crema que efectivamente pues tenga CBD, pero que tenga solo CBD aislado, y no que tenga, por ejemplo, pues un extracto de cáñamo puro, que ahí vamos a encontrar, pues no solo varios cannabinoides, sino que podemos encontrar también terpenos, flavonoides...
1: Que se ayudan unos a otros, ¿no?
0: Claro, o sea, es como que yo voy a tener más beneficio si hay presencia de todos los cannabinoides en concreto. Uh-huh. Es como si, creo que esto ya lo hemos hablado, como si estuviera usando ajo en polvo, o sea, ya se le atribuyen muchas propiedades al ajo, ¿no? Y, uh-huh. o al jengibre que hemos comentado antes,
1: sí, sí.
0: Fuera de micro. Es como si yo uso jengibre en polvo, o jengibre rallado en crudo, ¿no? Es como que va a tener pues más salsita, ¿no? Va
1: sí,
0: a tener
1: sí, sí.
0: Más consistencia de uso.
1: O las plantas de infusiones. No va a ser la misma cuando está fresca esa planta que si la dejas 8 meses en tu armario, que ya se ha secado y ya pues esas propiedades no hacen lo que tienen
0: sí,
1: que hacer.
0: Sí, entonces, bueno, pues con todo esto, a lo que voy es que yo cuando voy a buscar una crema, que es como cuando voy al súper a comprar comida, ¿no? Quiero decir, me puedo dejar llevar por el marketing o me puedo preocupar en mirar un poco la letra pequeña. Tenemos esas dos vías, ¿no? Lo fácil o un poco más el trabajo que conlleva.
1: O lo seguro.
0: Claro, bueno, pero lleva tiempo, ¿no? Hay pues en esta sociedad cada vez que no tenemos tiempo, que vamos a acelerar de un lado para otro, voy a perder tiempo en... no sé, mirar todos los componentes que tienen las cremas, pues bueno, pues si yo busco una crema natural o si busco una crema con CBD, pues bueno, me tengo que molestar en informarme un poco de si esa crema es lo suficientemente buena para mi criterio, ¿no? Entonces, bueno, que el que quiera usar cremas de CBD o con cannabinoides, pues que mire un poquito. O sea, que si busca una crema con CBD... que no sea, que no ponga cáñamo, que no me deje llevar solo porque lleve cáñamo, pues muchas cremas para masajes, por ejemplo, y con cáñamo, bueno, pues...
1: Sí, porque ahí el marketing sí que está apretando.
0: Eso es, sí, entonces...
1: En todas las farmacias lo estamos viendo.
0: Que cada vez nos lo encontramos esto más, ¿no? Muchos se suman al carro del CBD, porque, bueno, es verdad, pues hay cada vez más evidencia científica de su uso, cada vez más facultativos lo recomiendan, se desarrollan medicamentos a base de CBD, etcétera. Pues bueno, pues en el mundo de la cosmética también está apareciendo pues este compuesto, ¿no? Que nos aporta esa serie de cosas que, bueno, ahora podemos pasar a explicar más específicamente, ¿no?
1: Me parece un punto
2: sí,
1: muy
2: sí,
1: importante.
2: Lo que me interesa a mí para mi cara, a ver.
1: Me parece un punto, perdona, Mai, ese asesoramiento... porque en muchos sitios no te lo van a saber explicar, claro, bien, uh-huh, y no van a, igual no van a ser tan honestos en decirte que no saben,
0: claro,
1: pero de ahí la importancia, dentro de esa preocupación, de mirar tanto los ingredientes

0: antes, como sabes lo que compras, pues de acudir a sitios, ¿no? Como tu boutique, donde por lo menos te van a hablar claro.
1: Eso es, y nosotros, bueno, como ya la gente sabe, nosotros seleccionamos muy cuidadosamente pues la gente o los productos con los que queremos trabajar. Trabajamos con productos exclusivamente orgánicos, bios, en este caso no testados en animales. Tenemos como el compromiso, ¿no?, con el medio ambiente y el maltrato animal.
0: Por supuesto.
1: Entonces, los cosméticos que nosotros usamos son de marcas pequeñas que se preocupan muy mucho en hacer un producto mimado, de calidad, y en este caso nosotros trabajamos con cosmética orgánica hecha con, pues, con productos vegetales, certificados, con el sello de farmacia, todo correcto, y con CBD de producción y destilación, etcétera, pues europea, ¿no? O sea, sin desprestigiar pues todo este CBD que viene de China, ¿no? Pero bueno, hay que ver, bueno, como hemos
0: hablado en
1: otros, en el programa de moléculas, pues que efectivamente el 70% de CBD pues viene prácticamente de la península, o sea, bueno, de Yunnan, de China, y entonces, bueno, pues es verdad que todas las plantas, yo qué sé, pues hemos dicho antes una manzana, pues no es lo mismo una manzana tal que una manzana cual, una es más dulce, otra es más tal, más propiedades, etcétera. Nosotros seleccionamos pues genéticas y trabajamos con laboratorios pues que tienen pues un bagaje y una responsabilidad, ¿no?
0: Y de cerca.
2: Bueno, a lo que vamos. ¿Qué valor añade el CBD, por ejemplo, en la cosmética, en una crema para la cara? Luego, si quieres, me haces un estudio de mi cara y me dices, estas arruguitas, este paso de la edad.
1: Pues estás fantástica, Mari.
2: Tú acércate más y ya verás. Entonces, por ejemplo, una señora como yo va a tu boutique y te dice, bueno, quisiera una crema antiedad o una crema antiarrugas, o no sé cómo la llamáis vosotros, una crema adecuada a mi piel, pues para intentar mitigar el paso del tiempo, para hidratarla. El CBD, ¿qué puede hacer por mí? ¿Qué tipo de productos tenéis con CBD que pueden ayudarme a mí para evitar, quizá, que hay muchas marcas en el mercado de para antiedad, cremas antiarrugas, cremas nutritivas, de día, de noche y todo este lío? ¿Qué productos tenéis vosotros con CBD? ¿De qué manera nos puede ayudar a la piel madura?
1: Vale, pues en este caso, bueno, nosotros tenemos como una selección, una gama de cosmética en la que tenemos una crema antiedad, un serum antiedad, y luego tenemos unos booster que ya nos quedan poquitos ahora mismo, y unas ampollas que es colágeno y tal, pero eso tiene menos salida porque es algo como más específico. Lo que realmente nosotros trabajamos más son tanto la crema hidratante que has dicho y la antiedad. En un ritual, pues eso, de limpieza, skincare y todo esto, más fácil de usar. Encontramos que es más sencillo de usar, pues cada noche a la hora de, antes de irme a la cama, no sé, en tu caso, ¿usas cremas tú habitualmente?
2: Sí, sí.
1: ¿Y de día y de noche? De día y de noche.
2: Antiedad de día y antiedad de noche.
1: Ah, mira, pues en este caso tenemos solo una.
2: Que es la antiedad que vale para día y la noche, para la antiedad, digo, que vale lo mismo para el día que para la noche, se puede usar todo el día.
1: O sea, lo que yo es que uso poco, en este caso las chicas de Canel saben más de esto, son las que me enseñan a mí, porque yo soy muy de cremas y un poco desastre en ese sentido. Entonces, lo que vemos es, por el día, para salir a la calle, yo me trato la piel pues para que esté como hidratada y fuerte para los agentes patógenos externos. Me hidrato la piel y me la protejo del sol, ¿no? O sea, dentro del skincare nos encontramos con cremas con factor o cremas de protección, o ya directamente una crema protección 50 o protección total, y sobre ella me aplico el skincare o maquillaje, no sé, sin más. Y luego a la noche, pues para quitarme todos esos agentes contaminantes que me pueden estropear la piel, yo me voy a ir a la cama, pues lo que se hace es, yo me lavo la cara y me aplico el cosmético en sí, ¿no? Pues a la noche, lavarse la cara con agua tibia para que se abran los poros, me puedo dar una crema hidratante o la crema antiedad de noche. En nuestro caso no es ni de noche, es una crema muy fluida, así fantástica, la puedes usar cuando quieras. Y nos aplicamos la crema o el antiojeras, que bueno, también tenemos, pero bueno, en cuanto a antiedad, nos damos la antiedad y para la cama. Uh-huh. Es el CBD lo que nos va a aportar es un agente antioxidante y una ayuda así hidratante para combatir esos efectos de la edad que queremos, que tan preocupados estamos, ¿no? La edad, ¿no?
0: Antiinflamatoria también.
1: Sí, es antiinflamatorio. Al final, pues durante el día, pues se nos puede, no, pues por lo que sea, el sol o yo qué sé, pues el viento.
0: Sí, que no tienes que notar tampoco que lo tienes hinchado, es antiinflamatorio, las células de la piel están sufriendo, están todo el día trabajando.
1: Eso es. Entonces, productos que tenemos en la tienda, bueno, los podemos nombrar un poquito, o sea, sí que tenemos también mascarilla exfoliante, entonces, pues me puedo exfoliar de forma manual esa piel. Para quitarle pues esas impurezas o esa piel muerta que podamos tener, para bien después aplicarme pues la crema hidratante o la antiedad. Y
2: todo basado en el CBD, estas cremas, ¿eh? ¿Basado en los principios del CBD o hay algún otro componente?
1: Son principalmente tiene CBD, o sea, el CBG es algo como muy moderno que se está empezando a usar ahora, porque el CBD ya de por sí tiene unos efectos bastante positivos en la piel, sobre todo para tema de patologías, inflamación, rojeces, eczema. Y todo esto, principalmente, o sea, piel seca o con tendencia a irritación, pues acné, es principalmente para lo que se viene utilizando. El CBG es como más específico, pero sí, es verdad que nos lo estamos encontrando cada vez más para el desarrollo de cremas antiedad. Uh-huh. Pero bueno, ya te digo que con CBD estamos encontrando buenos resultados. La marca que nosotros usamos principalmente, ya hemos hablado de ellos, nuestros amigos de Canodol, tienen una gama de cosmética de alta calidad, y los cannabinoides que utilizan son de laboratorio suizo, que trabajan exclusivamente con ellos, y nosotros a su vez con ellos en exclusiva en Bilbao, y estamos muy contentos, la verdad, con el tipo de producto que desarrollan y el feedback que nos da la gente pues cuando los prueba, que al final pues es un cosmético muy muy gustoso, es una crema muy fluida, no es grasa, tiene un aroma agradable, el tacto, la verdad que es una maravilla, el cuidado que le ponen a la hora de desarrollar estos productos, y ya te digo, seleccionamos estos productos por cómo miman en el desarrollo de esta cosmética, que tiene pues, las personas que se acerquen a la tienda pueden ver pues con nosotros pues los componentes que tienen, que son todos orgánicos y uh-huh. Pues con certificado biológico de cremas de pues orgánicas, ¿no? Entonces para nosotros es importante eso.
2: Bueno, pues
0: ¿qué más productos tienes?
1: Vale. Pues ya hemos dicho la crema de antiedad y la crema hidratante. Tenemos también los serum antiedad y tenemos también una crema reparadora. Que esto es ya para más cuando la piel está más castigada, incluso tema tatuajes, irritaciones, rojeces que requiera de un puntito de cuidado más. Pues la crema reparadora también se utiliza bastante para un confort más intensivo, ¿no? O sea, es verdad que es hidratante, pero tiene ese puntito extra. Tenemos también contorno de ojos. Tenemos para el cuidado labial también, importante parte de nuestro cuerpo. Los labios al final también sufren uh-huh. mucho desgaste.
0: Ese aspecto reparador también, ahí es donde más se nota, la verdad.
2: Más se secan los labios, la sequedad de labios, y se agrietan.
1: Uh-huh. Sí, luego también pues la imagen. Hay, no solo el cuidado de que se nos puedan agrietar los labios, sino pues también es una parte de nuestra imagen facial, ¿no? Que también pues hay que cuidar igual que nuestros ojos, la mirada, ¿no? Pues con ese contorno de ojos, pues con los labios pasa lo mismo, ¿no? Al final expuestos al frío o que busquen nutrición o esa protección de los labios, buscamos esa suavidad eterna, ¿no? Esos labios jugositos sí. Para eso es, pues, para darle los besitos a la gente que más queremos, ¿no? También pues eso, los labios, importante, hay que cuidarse los labios. Y ¿qué más tenemos por ahí? Eso, pues tenemos alguna ampolla, pero esto es algo más especial. Y también tenemos, bueno, dentro del mundo cosmético, o sea, hemos hablado de lo que aplicamos en la piel, pero hay también una forma de aplicación que son transdérmica, que una cosa es lo que yo me puedo echar sobre la piel, pero hay otra aplicación cosmética que es los parches transdérmicos, pero esto es ya más tema deportivo, vamos a decir. Uh-huh. que yo lo puedo usar para dolor. O sea, si bien hemos hablado de los bálsamos y aceites de masaje, etcétera, pues igual, aunque está en el apartado cosmético de cuidado, los parches transdérmicos también nos sirven para tratar dolor.
0: Qué interesante.
1: Vale.
0: Si te parece, hacemos una paradita y luego hablamos de los tipos de piel y del alcance de todo este tipo, de este mundo de la,
1: claro,
0: cosmética.
1: Sí, vamos para allí.
0: Vamos a hacer una paradita y regresamos.
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0: Bueno, pues continuamos. Ya hemos hablado de los tipos de piel en los que se puede usar. Piel seca, con tendencia a la irritación, piel madura, piel con tendencia acnéica, perdón. Decir que el CBD no es el ingrediente principal tampoco de las cremas, que tienen otros principios activos de otras muchas cosas. También hemos visto que hay CBD con miel de manuka, también muy interesante.
1: Sí.
0: Y cuando, lo que decías, uno más uno son tres, ¿no? Cuando se juntan diferentes grandes propiedades de grandes elementos, pues eso lo notamos también para el pelo, muy interesante. La Unión Europea, ¿qué dice al respecto? Porque siempre vemos que hay regulaciones, ¿no?
1: Sí, entendemos que al final todo esto siempre es positivo. O sea, primeramente nos encontramos con barreras y frenos frente a algo que desconocemos, ¿no? Es como, va, esto nuevo, cannabis, va, droga, vamos a ponerle frenos, barreras, porque empieza a desarrollarse un mercado, bueno, vamos a regularlo, ¿no? Entonces se empieza a investigar y dicen, bueno, vamos a abrir esta pequeña puerta. Sí. Y entonces en abril de este año nos hemos encontrado, pues que, a ver,
0: parece muy interesante también, relacionado con esto, la diferenciación clara entre cosméticos y medicamentos. Aquí no se dice esto cura la psoriasis ni cura el eczema,
1: sí,
0: ¿no? Hablamos de esas propiedades y ese uso también continuado, pero bueno.
1: Sí, es como que se acepta el CBD. O sea, ya has hablado de esto también, siempre lo repito, pero claro, pues en España, ¿qué pasa con el CBD? No se considera el CBD. O sea, el uso de fitocannabinoides da como miedo. Entonces, si bien en Europa se utiliza tanto como novel food, como elemento que lo podemos aplicar en la piel o incluso ingerir, en España no, ¿no? Es como que no sabemos por qué, motivado por qué, pero bueno, no tenemos prueba, pero tampoco dudas, ¿no? Como se suele decir, hay grandes corporaciones detrás del control del cultivo, producción del cannabis. ¿Puede ser eso? Bueno, pues no, nos quedamos con la duda. El caso es que siempre, después de las barreras, nos encontramos con leyes que favorecen el uso, el desarrollo o el poder utilizar en nuestras casas, pues esas leyes que nos hacen llegar de una manera más efectiva pues cosméticos, ¿no? O productos del CBD que tanto bien nos aportan, ¿no?
0: Este entonces, mismo año has hablado y vamos a comentar, ¿no?, sobre el Comité Científico de Seguridad de los Consumidores.
1: Efectivamente, o sea, este comité científico adopta pues un dictamen sobre la utilización del cannabidiol en productos cosméticos. Lo hemos comentado también muchas veces, en las tiendas de CBD hoy en día tenemos que tratar los productos que vendemos como objetos de colección. Entonces, pues un consumidor que va a adquirir un producto que se encuentre como en un limbo legal, algo que va a adquirir, pues no genera mucha credibilidad o confianza, ¿no? Entonces, si yo hoy en día pues acudo a una tienda o una boutique como la nuestra para ser asesorados de un producto, pues que ya no haya una barrera legal para poder comprarlo, ¿no? O sea, ya no requieren los cosméticos de un etiquetado de uso no apto para el consumo o hoy en día, o sea, el CBD sí que está contemplado que se pueda utilizar de uso tópico, incluso con contenido en THC, pues ya cada vez más farmacias se apuntan, ¿no?, a la venta de productos ricos, no solo en CBD, sino en THC, que es este principio activo que pues coloca, ¿no?, o que es psicoactivo o que está regulado para un consumo. Cada vez más hay más evidencia sobre la incidencia sobre nuestra salud del THC o del cannabis en general en un uso tópico. Y es que de toda la vida se conocen los cataplasmas de las abuelas, estos alcoholes hechos.
0: Correcto.
1: Brebajes. Sí, pues al final pues artesanal, ¿no? Algo tradicional que se venía haciendo con marihuana.
0: Las tinturas.
1: Tinturas, por ejemplo, bueno, esto se venía vendiendo en farmacias también, esto ya lo hemos hablado. Uh-huh. El caso es que, bueno, pues ya por fin este año pues tenemos pues esta normativa, que es un dictamen científico de este comité, pues que ya permite vender estos cosméticos de forma legal, ¿no? O sea, sin un etiquetado de uso ornamental, coleccionismo, uh-huh, y bueno, un poco pues fuera de un marco legal o complejo.
0: Sí, que juegan con eufemismos, pero luego sí vemos que los que están metidos en el negocio, los que impulsan todo esto, son grandes farmacéuticas,
1: sí,
0: grandes personalidades.
1: Y como el conocido Juan Abelló, ¿no? Que ha salido en,
0: desde luego,
1: múltiples veces.
0: Podríamos hacer muchos programas con eso.
1: Sí.
0: Pero bueno, sí que para terminar podríamos hacer una curiosidad de por qué tanta... Sabemos que en diferentes países se regula de diferente manera, pero no es casualidad que muchos personajes conocidos, actores, deportistas y demás, no solo lo utilicen y hablen de ello bien, sino que estén metidos también en que esto pueda crecer en el negocio.
1: Lo que hemos dicho antes, también hay mucho marketing detrás de esto, entonces bueno, no nos sorprende pues que actores importantes, ¿no? O agentes del espectáculo, yo que sé, como va a ser pues David Beckham, ¿no? Por nombrar uno, pues es un gran inversor, ¿no? De cosmética, en la que están investigando y desarrollando productos con CBD. Mira, el CBG que hemos hablado antes, pues digamos que el David Beckham este es como abanderado un poco del desarrollo de estos cosméticos, ¿no?
2: Así tiene la piel que tiene, la cara que tiene y su mujer. Así están los dos, que parece que cuando todavía Beckham estaba empezando a jugar al fútbol en Inglaterra, tiene la misma cara que entonces. Y su mujer parecido.
1: Ya ves, pero bueno, estos son guapos ya.
2: Está invirtiendo ahí en cremas.
1: La genética es importante, pero es verdad que unos buenos hábitos de alimentación y pues de deporte, ¿no? O lo que sea. Y también pues tener dinero, ¿no? Para poder permitirnos todo eso, que al final pues es verdad que los cosméticos no es algo barato y el cuidado de la piel pues al final requiere de un esfuerzo.
0: Pero es interesante que pongan el foco en estos temas también.
1: Sí, bueno, hablando también de más famosos y así, que yo no los conocía, pues a mí mi pareja sí, pues la actriz estadounidense está, la Kristen Bell, pues también está, tiene como una línea de cosmética y pues desarrolla productos con CBD, ¿no? O sea, es una línea de productos de cuidado corporal que está basado en CBD.
0: Nicole Kidman
1: también sí recomienda uso de CBD. Pues al final, ya te digo, ¿no? ¿Qué es lo que pasa con las cosas nuevas, ¿no? El CBD, ya es verdad que llevamos tiempo trabajando en esto, hay como una didáctica y una divulgación importante del desarrollo de cannabinoides en productos pues para bienestar, terapéuticos, pero también en cosmética. Hay mucho trabajo de marketing detrás, también es como que mucha gente se suma al carro del CBD. Y eso, lo que hemos dicho antes, no porque tenga CBD ya es como bueno, o sea, conviene que miremos un poquito qué tipo de cosméticas, cómo están hechos y sí que si tiene CBD vale bien, pero ¿es aislado? ¿No es aislado? ¿Es un producto en crudo? ¿No? ¿Está descarboxilizado? ¿No? ¿Está bien tratado? ¿De dónde viene? Conviene que miremos un poquito, si me estoy preocupando pues por mi salud, pues ver un poquito la letra pequeña y qué tipo de cosmético quiero comprar o cuál es el fin, ¿no? Porque al final es verdad que aporta un valor añadido al cosmético en general. Entonces, si me preocupo en pues crema hidratante, va, pone hidratante, ya me va a hidratar, pues
0: cuidado.
1: La manera en la que yo me hidrato, me puedo hidratar con aceites, con base de aceite, con base de agua, con tal principio activo o no, este compuesto o natural.
0: Sí.
1: Entonces al final,
0: que hidrate de verdad o que solo te deje brillante.
1: Sí, es al final todo esto hay que mirarlo. Entonces, pues a la hora de elegir un cosmético de calidad o con un cannabinoide de calidad, pues también conviene mirar. Diferenciar también, sé lo que has dicho, ¿no? O sea, cosmético y medicamento, pues CBD hoy en día, lastimosamente todavía, entre comillas, medicamento, no se puede hablar de medicamento, pero bueno, es verdad que estamos esperando leyes como la que ha llegado en abril, pues que cada vez avalen más y que haya una regulación, principalmente en Europa, aunque a algunos les cueste creer, España también está en Europa, pues que avale un poquito todo este registro y esta colección de leyes que puedan amparar al desarrollo de productos y, por qué no decirlo, medicamentos con las que podamos tratar patologías, ansiedad, dolor y también problemas de piel, ¿por qué no?
0: Sí, por supuesto, de manera holística, porque si ya tenemos el sistema endocannabinoide nosotros mismos, es solo darle lo que necesita para reparar y demás. También me gustaría aclarar que una cosa es que esa regulación, porque lo conocemos también con otros ámbitos de la medicina, no sean medicamentos. Pero que no sea un medicamento no significa que no sea medicina.
1: Claro.
0: Porque, yo qué sé, ¿sabes? La manzanilla tampoco es un medicamento, pero sí es una muy buena medicina. O el boldo, que lo comentábamos antes también.
1: Pero bueno, sí que podemos hablar de beneficios principales a modo resumen en cosmética. Sí. ¿Cuáles serían, no? El uso del CBD en cosmética. Bueno, pues su acción antiinflamatoria. Con un cosmético con CBD podemos reducir hinchazón, rojeces, irritaciones, molestias asociadas a problemas como el acné, la rosácea, el eczema, por ejemplo, es muy usado. El tema de la regulación del sebo, pues en este sentido ayuda a controlar el exceso de grasa que podamos tener en ciertos tipos de piel, pues lo que beneficia a su vez a pieles con tendencia más acnéica. El poder antioxidante, ya hemos hablado del CBG, que hace una crema como el anti-age, por ejemplo, pues protege la dermis contra la gente, o sea, contra el estrés oxidativo, pues provocado por, ya hemos dicho, ¿no? Pues yo que sé, radicales libres, o ayuda a prevenir arrugas, y líneas de expresión. Y hidratación intensa, ¿no? Pues los ácidos grasos esenciales que tienen las cremas, generalmente entendemos que tienen que ser orgánicas, como son las que tenemos en nuestra boutique, pues refuerzan esta función de la barrera de la piel y retienen la humedad natural que tiene la piel. Y nada, pues la aplicación un poquito de estos cosméticos, como ya hemos dicho antes con Mai, limpiar la zona antes de empezar a usar estos cosméticos. Se puede calentar de 2 a 3 gotas el producto frotándola suavemente las palmas para activar los aceites esenciales y el CBD que contengan. Y luego masajear la piel con movimientos circulares, pues hasta que se absorba por completo un poco el skincare de toda la vida, ¿no? Sí. Y básicamente eso.
0: ¿Son más mujeres que hombres las que están utilizando estas cremas de CBD? Porque en deporte ya vemos que está muy parejo, o incluso más hombres, pues igual por el...
1: Pues es verdad que antes el cuidado de la imagen siempre se ha asociado a la mujer. Es verdad que el perfil que más compra cosmética en nuestra tienda, es verdad que son mujeres, pero cada vez se ven más hombres, ¿no? Nos gusta también estar guapos, la sociedad nos ha metido también ahí, ¿no? Somos una economía en auge, ¿no? Pues sí. Esta belleza también de los hombres, también tenemos que estar guapos. Mira, ahí Beckham tiene mucha culpa también, ¿no? Este concepto de lo metrosexual y tal, y los hombres guapos y ¿no? Ese estilo, pues también hay que cuidarlo, ¿no? Con cosmética.
0: Y que no solo es el paso del tiempo, también son esos agentes externos y mucho más, pues bueno, que de lo que nos podemos beneficiar de todos estos productos derivados del CBD.
1: Así es.
0: Dinos dónde está la tienda, Hugo, para que te visiten y puedan resolver todas sus dudas.
1: Para quien no lo sepa ya, que sois muchas y muchas las que venís a la tienda, estamos en calle Iparraguirre 45, esquina con licenciado Poza, y en la Plaza Vizcaya. Pues nada, bienvenidos y bienvenidas todo el mundo que se quiera pasar a adquirir estos productos y nada, pues un saludo para
0: seguiremos
1: todos.
0: Hablando y ampliando este tema. Hugo Estebanez, muchísimas gracias por habernos acompañado este domingo, por habernos dado luz en estos temas que aprendemos mucho, y estamos esperando ya para la siguiente.
1: Muy bien, es que bueno, ricasco.
0: Feliz
1: agur.
0: Domingo.
1: Ay, agur.
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0: Las 11 de la mañana, tenemos 19 grados de temperatura y vamos a conocer las últimas noticias llegadas a nuestra redacción. Vamos a hablar de una entrevista que hoy publica el Diario Vasco y que ha sido recogida por la Agencia Europa Press, una entrevista al ministro para la transformación digital, Óscar López. Bueno, pues Óscar López ha defendido la fructífera relación entre el PNV y el PSOE, que según él ha dado estabilidad política tanto a Euskadi como a España. Ha afirmado Óscar López que España es capaz de defender sus fronteras con estricto respeto a la ley y a los derechos humanos. Ha asegurado que el gobierno va a devolver la normalidad a Ceuta. También Óscar López cree que hay un problema, que es que la derecha se ha rendido porque ha comprado el marco, los insultos, los discursos y las salvajadas, ha dicho con estas palabras, de la ultraderecha. Dice Óscar López, no solo en España, en otros países también. Se refiere también al jefe de la oposición, a Feijóo. Dice que Feijóo no entiende que cada vez que no apoya algo se sea todo el gobierno, cada vez que confunde la oposición con la demolición, está engordando a Vox. Bueno, pues es una entrevista al ministro Óscar López y otra entrevista, esta vez al portavoz del PNV en el Parlamento Vasco, Joseba Díez Antxustegi, considera que existen palabras para el acuerdo entre los grupos de la Cámara Vasca tras la celebración del primer pleno de política general. Ha sido una entrevista concedida al diario Deia y advierte Antxustegi que la confianza es escasa porque su formación se encuentra con un no prácticamente en todos sus planteamientos. Ve al Partido Popular perdido y a un PSOE que está acusando mucho el desgaste de Ábalos, Cerdán y Ceuta frente a un PNV fuerte. Vamos con más noticias llegadas a nuestra redacción. La Federación Coordinadora de Personas con Discapacidad Física y Orgánica de Vizcaya, FECOR, organiza este lunes y martes las dos primeras excursiones en catamarán por la ría de Bilbao, que están adaptadas para personas con movilidad reducida. La iniciativa permite superar las barreras de accesibilidad que hasta ahora impedían a las personas usuarias de silla de ruedas disfrutar de trayectos de ocio fluvial por la ría. Las dificultades arquitectónicas que supone el embarque y especialmente la inclinación de acceso desde el dique hasta el pantalán impedían hasta la fecha el acceso de personas en silla de ruedas. Esta limitación se supera gracias a las prestaciones que tiene la embarcación eléctrica Bilbao River de la empresa EcoCat y también a un estudio detallado del ciclo de maderas que van a permitir que estas personas con discapacidad física puedan disfrutar de la ría. También el gobierno vasco va a movilizar 120 millones de euros para impulsar la implantación de sistemas de climatización sostenible en Euskadi. Se trata del programa Eguzki Hotz, que se va a poner en marcha a finales del mes de octubre y a la que puedan acogerse hogares, centros sanitarios, educativos, industrias, empresas de servicios y comercios. El programa ha sido anunciado durante el Pleno de Política General celebrado el jueves en el Parlamento Vasco y forma parte de un paquete de medidas contra el cambio climático dotado con 340 millones de euros que se va a desarrollar en Euskadi durante los dos próximos años. Eguzki Hotz alude al concepto de el sol que enfría mediante el uso de energía solar para generar aire acondicionado y se va a ofrecer a hogares, centros sanitarios y educativos, industrias, empresas de servicios y comercios, de tal manera que se facilite la instalación de sistemas de climatización más eficientes y sostenibles. Ya en clave nacional, recordamos que la Comisión del Estatuto del Diputado tiene previsto aprobar mañana el suplicatorio del diputado de Sumar, Félix Alonso Cantorné, a quien el Tribunal Supremo quiere investigar por un presunto delito de prevaricación administrativa en la adjudicación de contratos durante su etapa como alcalde. La última palabra sobre la concesión de la autorización al tribunal la tendrá el Pleno, que tomará una decisión a la semana siguiente. Este diputado ejerció como primer edil de Altafulla, en Tarragona. Con su participación se llevaron a cabo adjudicaciones públicas por medio de contratos menores, una manera, según el auto del tribunal, que supone realizar contratos sin sujetarse a la legislación específica de la manera, a la manera de la contratación pública. Y ya para terminar, el alcalde de Moscú, Sergei Sobyanin, ya en clave internacional, ha denunciado que las fuerzas ucranianas han lanzado el mayor ataque de drones sobre la capital rusa. Dice que es un ataque sin precedentes y que ha informado el alcalde de Moscú que más de 1.600 drones han sido interceptados en todos los frentes, pero los que tenían como objetivo la capital rusa se han cifrado en 450 vehículos aéreos no tripulados. Bueno, pues estas son las últimas noticias que han llegado a nuestra redacción. Según la predicción meteorológica, hoy vamos a tener un ambiente soleado. En Bilbao llegaremos a los 26 grados, ahora tenemos 19 grados y estas brumas y nieblas que han ocasionado temperaturas frescas durante la mañana van a ir diluyéndose durante el día, para al final terminar con un día muy soleado, sobre todo ya en las próximas horas. Y vamos ahora a las cámaras de tráfico. Ahora mismo no hay ningún problema en la red viaria principal de Vizcaya. Bueno, pues son las 11 y 5 minutos de la mañana. Como hemos repetido, tenemos 19 grados de temperatura y nosotros nos quedamos mejor aquí.
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0: Egunon, Sol.
1: Egunon, buenos días.
0: Con estos cambios de tiempo, ¿estás notando alguna cosita que la gente te esté pidiendo más?
1: Sí, sí, por supuesto. Ahora está triunfando en este momento el jengibre.
0: Ah.
1: El jengibre es buenísimo, a ver, no solo para apoyar al sistema inmune, que es un antiséptico y un expectorante y funciona muy bien contra los resfriados. No solo eso, es que además tiene propiedades digestivas y facilita la digestión, disminuye la hinchazón intestinal, es eficaz para calmar las náuseas, pues como por ejemplo las náuseas de embarazadas o las náuseas que cuando estás de viaje o posoperatorios, todo este tipo de náuseas también te los calma el jengibre. También es un antiinflamatorio analgésico, reduce los dolores articulares, musculares, las migrañas, las molestias de la menstruación. Es una maravilla el jengibre.
0: Es una maravilla.
1: Es una maravilla porque tiene también otras propiedades como, por ejemplo, cardiovasculares y metabólicas, que estimula la circulación sanguínea y contribuye a regular el colesterol LDL. Y bueno, y apoya también un poco lo que es el control de la glucosa, es termogénico, activa ligeramente el metabolismo y ayuda a incrementar la sensación de saciedad para no comer tanto. Bueno, el jengibre ahora mismo es un producto estrella, bueno, ahora mismo desde hace ya tiempo, es un producto que consume casi todo el mundo y que está en varios formatos, claro, cada uno lo consume como más le gusta. Está la raíz de jengibre fresca.
0: Sí, porque hay gente que la mastica por la mañana.
1: Sí, sí, hay gente, en algunos países directamente cortan un trozo y lo mastican para quitársela.
0: Mira, aquí, amigos míos.
1: Sí, sí, sí.
0: A ver, hay que acostumbrarse.
1: Para aliviar el estómago es mejor así, directamente masticar la raíz. Sí, sí, eso es verdad. Luego también hay raíz seca para infusionar. Si, por ejemplo, estás resfriado, tienes gripe, bueno, cuando tienes así congestión, estornudos, mocos, bueno, pues una infusión de jengibre, si además la apoyas con un poquito de tomillo, va fenomenal para el resfriado. Y bueno, y no solo eso, ya como ya hemos comentado, también para las articulaciones, para un montón de cosas. Luego también está el jengibre en polvo, que este se puede añadir en las comidas, por ejemplo, en los guisos.
0: Vale. La raíz también, en un puré de calabaza, por ejemplo, echas unos trozos de jengibre, luego los retiras.
1: Se puede, o pero se puede rallar y echar directamente también la ralladura, o echarlo en polvo, eso ya al gusto.
0: Sí, con las verduras les da un frescor también.
1: Sí, luego también se suele mezclar con la cúrcuma molida, porque como la cúrcuma es antiinflamatoria y el jengibre también, pues se suele hacer una mezcla.
0: Potentísima.
1: Sí, junto con la pimienta, que es para activar la curcumina. Esa mezcla de tres ingredientes es un potente antiinflamatorio también. Y luego también está el jengibre deshidratado, que son unos trocitos como gominolas, y lo hay con azúcar y sin azúcar. A ver, lo interesante es comerlo sin azúcar, que es mucho más sano.
0: Claro.
1: Pero sí que es verdad que como el jengibre pica, pues hay gente que si no es con azúcar no se lo puede comer. Bueno, y en este caso pues hacemos una pequeña excepción y bueno, pues todo sea por sacarle el partido a las propiedades del jengibre.
0: Que luego a todo es acostumbrarse, ¿eh?
1: Claro, evidentemente, sí. Bueno, puedes empezar, si no te gusta mucho como pica o si no lo has probado nunca, puedes empezar con el jengibre con un poquito de azúcar que lleva por fuera y luego pasarte al jengibre sin azúcar.
0: Bueno, pues un montón de formatos de jengibre y un montón de formatos también para no hacer residuos en utensilios de cocina.
1: Sí, bueno, ya puestos en la eliminación del plástico, pues bueno, hay muchas cosas que tanto en la cocina como en el cuarto de baño podemos sustituir por utensilios de bambú, por ejemplo. Aquí, pues mira, pues tenemos los saleros y azucareros de bambú, muy bonitos. Tenemos también todo lo que serían los menajes de cocina, tipo pues pinzas, rodillos, cucharones y espátulas, todo en bambú, cubiertos de bambú, bandejas de bambú, el típico recipiente para las nueces de bambú, organizadores de cuarto de baño, pues por ejemplo, pues para tener las pinturas o cualquier cosa. Así que,
0: todos los cacharros.
1: Sí, toda la parafernalia que tenemos en el cuarto de baño, pues unos organizadores de bambú para tenerlos dentro, incluso las escobillas del baño de bambú, las jaboneras, los recipientes para los cepillos de dientes, todo en bambú.
0: El cepillo de dientes de bambú también.
1: Cepillo de dientes de bambú también, evidentemente, todo en bambú para evitar pues eso de todos esos utensilios de plástico que además son más feos.
0: Sí.
1: Sí, porque tú pones cosas de plástico en la cocina o en el cuarto de baño y es mucho más feo que si lo pones así en bambú, que es muy muy bonito y muy elegante.
0: Que contamos esto porque mucha mucha gente también cada vez se va concienciando más y, como dices, son como utensilios de madera que son y son muy bonitos también y cada día más utilizados.
1: Evidentemente, y bueno, y además son piezas que, bueno, además de ser más bonitas, son muy duraderas. O sea, esto no se te estropea así como así. Un recipiente de plástico se te puede caer, se te puede romper o se te puede quebrar. Esto es más difícil que se te rompa, es muy duradero.
0: Pues dos cositas que son elementos estrella aquí en Querido Planeta y mucho más que podéis encontrar en Ronda 33 y que cada domingo nos cuenta Sol. Sol, muchísimas gracias y hasta el domingo que viene.
1: Gracias a vosotros, Agur.
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0: Once y 15 minutos de la mañana, tercera hora de Mejor Aquí. Tenemos una llamada desde Bilbao. Egunon, buenos días.
3: Hola, Egunon, buenos días. Mira, me llamo María Dolores. Vivo al lado del cementerio, de lo que fue el cementerio de Begoña. Y entonces creíamos que esto ya lo iban a arreglar, lo iban a quitar, lo iban a poner como un parquecito, en fin, creíamos todo eso, pero no. Entonces yo he escrito al ayuntamiento, y varios vecinos también hemos escrito, pidiendo, solicitando para que por favor corten, sieguen las zarzas y hasta plumas que había, que estaba invadido ya. Entonces, por fin, esta semana, lo han segado. Aunque queda que recojan la hierba, pero lo han segado.
0: Pues una buena noticia.
3: Hombre, fantástica, es fantástico. Por eso, como yo he llamado aquí a la radio para ver si lo hacían hace tiempo, entonces ahora llamo para daros las gracias a vosotros y al ayuntamiento, pero a vosotros sobre todo porque sois nuestro intermediario.
0: Pues muchísimas gracias a usted por haber llamado. Y nos alegramos mucho.
4: Hicimos un reportaje nosotros in situ allí.
0: Sí, sí.
4: Nuestra compañera Elena Campo, recogiendo las voces de los vecinos, tienen el reportaje publicado en nuestra página web. Y bueno, había mucha indignación, sí, porque aquello parecía la selva. Y decía un vecino, no, es que va a salir el león de la selva ahí.
3: Es que no era lo peor eso. Lo peor es que cualquiera echase una colilla de cigarro, por también. Ejemplo, y vamos, podíamos haber salido volando medio barrio.
0: Pues, como decíamos, muchísimas gracias. Felicidades por haberlo conseguido y que se sepa que cuando se proponen.
3: Lo hemos, también vosotros.
0: Lo hemos conseguido. Lo muchísimas gracias por habernoslo contado.
3: Gracias a vosotros.
0: Feliz domingo.
3: Agur, agur, es que ricasco.

0: Pues ya estamos con Jesús Jon Abadiola. Jesús, egunón, buenos días.
1: Muy buenos días.
2: Egunón, Jesús, ¿qué tal?
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1: Sí,
0: probablemente.
1: Sí, bastante más
0: todas fácil. Las dudas. Vuelta al cole, Jesús.
1: Vuelta al cole, vuelta a la normalidad, a la rutina, al día a día. Se acabaron las vacaciones, los excesos, algunos todavía le quedan por ahí alguna vacación, pero a la mayoría se nos acabaron las vacaciones y bueno, pues pico y pala y a trabajar para las siguientes.
0: Momento de desconectar, pero me temo que a ti también te será difícil desconectar. Siempre hay algo que leer, siempre hay cosas que preparar, cosas que no se van de la cabeza.
1: Hombre, trasteas y haces cosas, pero intentas en la medida lo posible desconectar la cabeza, porque el cuerpo es fácil, el cuerpo al final te echas una siesta o un día duermes bien y ya te has recuperado, pero el coco de vez en cuando resetearlo viene bien, aunque a veces no es fácil, ¿no?
0: Sí, porque no solo estás en la clínica, hablamos siempre también de tus viajes, que no son pocos, y en esos viajes, másteres, cursos, es una evolución constante y un aprendizaje constante en el que ya tendrás planes también para esta temporada.
1: Pues sí, esa es la idea. Ahora en septiembre vamos a Barcelona, noviembre Nueva York. Bueno, pues vamos poco a poco entrando en la dinámica. Además, nosotros junio, julio, agosto hay parón, porque la gente no, bueno, la gente coge sus vacaciones y no se desplaza y no se junta, pero a partir de septiembre empieza la guerra.
0: Hay vista de que evolucione mucho, ¿no? Todavía muchos campos de la odontología.
1: Queda bastante por evolucionar y queda bastante por seguir investigando y seguir, bueno, pues consiguiendo cosas buenas para los pacientes.
0: Uh-huh. Yo no te he dejado descansar mucho este verano porque te he mandado un vídeo,
1: sí,
0: que me gustaría empezar contándolo. Siempre hablamos pues de toda la evolución de la tecnología, tanto en maquinaria como en aparatología, de la inteligencia artificial, y nos ha llamado mucho la atención un nuevo cepillo de dientes con inteligencia artificial. Explícalo tú.
1: Sí,
0: nos ha gustado mucho.
1: Hay una casa comercial que se llama Dyson, que bueno, pues hace también aspiradoras, secadores de pelo, otra serie de cosas que son bastante punteras, y ahora se han metido con el cepillo eléctrico, ¿vale? El cepillo eléctrico, que no es un cepillo eléctrico, porque es un cepillo que se puede usar como cepillo normal, se puede usar como cepillo eléctrico y se puede usar como cepillo eléctrico con irrigador, ¿vale? Tiene una camarita dentro que lo que hace es ir recogiendo las imágenes según va cepillando, y donde ve un espacio donde el cepillo no entra, suelta un chorro de agua y hace de irrigador, ¿vale? Eliminando los restos que puedan quedar ahí. Nos falta probarlo, acaba de salir.
0: Espectacular.
1: Hemos hablado con la casa y bueno, pues la casa nos ha dicho que no tienen visitadores a clínicas, entonces nos tendremos que comprar uno.
0: Seguro que le habéis dado una idea, ¿eh?
1: Y lo probaremos.
0: Analiza 28 imágenes por segundo para identificar huecos interdentales en 100 milisegundos.
1: Sí, sí, sí. No, lees los datos técnicos y es una auténtica barbaridad. Aprovechamos, si queréis, para pegar un repaso a los cepillos. Cepillos deben ser siempre de cerdas suaves. Estos vienen con cerdas suaves también. Y sintéticos, no naturales. El cepillo manual, que es el que usamos de toda la vida. El cepillo eléctrico. El cepillo eléctrico, lo que es un cepillo circular que va haciendo giros, rotaciones, que elimina mejor la placa. El cepillo sónico,
0: ¿qué es eso?
1: Que es un poco el desconocido. El cepillo sónico, la forma es la del cepillo manual, y lo que hace es vibrar. Hace unas vibraciones, no hace rotaciones como hace el cepillo eléctrico, pero sí vibra y rompe la placa. Entonces es igual de efectivo que el cepillo eléctrico.
0: Pero de
1: cuestión
0: forma manual,
1: digamos. De gusto de cada uno. Es decir, tú te cepillas los dientes de forma manual, quizás es más cómodo acostumbrarse a él o dar el salto a él. Puede ser un paso intermedio de acceso al cepillo eléctrico, pero es igual de efectivo y es un poco el desconocido. Y luego el último, parece que es este que ha sacado esta casa comercial, que combina todo. Combina el manual, combina el eléctrico, también vibra, también es sónico y además es irrigador. Entonces es todo en uno. Precios, cepillo de dientes, pues sus 10 euritos, un cepillo de dientes un poco bueno en la farmacia.
0: Este último mejor no lo comentamos.
1: Los sónicos, eléctricos y demás a partir de 30 euros y el precio de este es de 480 euros.
0: Sí, sí, sí. Entonces, ¿cuál recomiendas tú en cuanto a manual o eléctrico? Porque nos lavamos los dientes toda la vida, pero no lo debemos hacer del todo bien.
1: El cepillo, tanto el eléctrico como el sónico, y hay estudios ya desde hace muchos años que son muchísimo más efectivos que el cepillo manual. Muchísimo más. Es el acostumbrarse a... Lógicamente llevamos muchos años cepillándonos con el cepillo normal y es pegar el salto y acostumbrarnos a eso. Pero bueno, ahora que se acercan las navidades, el olenchero y demás, pues es un buen regalo para hacer.
0: Hombre, cuando cambias también notas la diferencia bastante.
1: La gente lo nota. La gente lo nota y te lo cuenta. Y nosotros, los pacientes que vienen cada año a limpiarse los dientes, les haces la pregunta de, bueno, ¿tienes más limpio? Y dicen, es que me he comprado un cepillo eléctrico. O sea, los estudios son verdad.
0: ¿Vale? Hay que usarlo bien también, ¿no?
1: Hay que usarlo bien como todo, ¿vale? Pero bueno, es un poco dedicarle los dos o tres primeros días a acostumbrarse. Estamos acostumbrados también a cepillarnos los dientes de una manera y de repente tenemos un sonido ahí metido en la boca que es un poco raro. Pero bueno, somos animales de costumbres y nos acostumbraremos. Y este último que ha salido, bueno, pues hay que esperar a artículos científicos, a ver qué nos dicen, pero bueno, las promesas, desde luego, y las pintas son muy buenas, porque es todo en uno.
0: Sí, sí.
2: Quería comentarte, Jesús, en el supermercado, en cepillos manuales, vemos tres tipos. Lo que has comentado antes, hay cepillos de cerda dura, media y de cerda suave.
1: Sí.
2: Pero si todos los expertos decís que los de cerda dura, que son malos para la placa y que te pueden desgastar la placa, ¿por qué se siguen vendiendo?
1: ¿Y por qué se sigue vendiendo el tabaco?
2: Ya, bueno, sí, a ver, pero quiero decir que eso es verdad.
1: Sí, todos sabemos que es malo.
2: Sí, sí, pero bueno, que...
1: Debieran eliminarse, al final todos debiéramos usar un cepillo blando.
2: ¿Y qué te provoca el cepillo de
1: El cepillo
2: de
1: duro lo que hace es, si nos transmite una sensación de mejor limpieza, porque vamos a decir que raspa más, como que da más sensación de que te alivia, pero por un lado nos desgasta el esmalte, es decir, si somos un poco brutitos, que la mayoría de la gente lo somos, acaba haciendo desgastes en el esmalte y puede acabar lesionando las encías. La encía se retrae porque es un sistema más agresivo de cepillado. Entonces, como mucho, si eres de duro, pásate al medio. Y lo ideal, el blando. Debieran venderse solo blandos.
0: Ya. Joder, pues hay una diferencia.
1: Pero incluso no solo los de supermercado, sino los que venden en farmacia, hay duro, medio y blando. Entonces, ¿el por qué? Pues no lo sé, la industria lo sabrá. Pero desde luego no tendrían que haber, desde luego el duro tendría que desaparecer.
2: El recambio del cepillo eléctrico, ¿qué características tiene? ¿También se puede considerar medio, duro, blando?
1: Sí.
2: Porque muchas veces no aparece en el...
1: Tiene los tres tipos y hay que cambiarlo cada tres meses, como el cepillo normal y corriente. Lo bueno que tiene también el eléctrico es que a veces vienen con cabezales intercambiables, de tal manera que bueno, pues tu pareja tiene uno y tú tienes otro y acabas teniendo solo un cepillo eléctrico, pero con dos cabezales, con lo cual te ahorras lo que es comprar el cepillo eléctrico en sí.
0: Hay que moverlo el eléctrico también, porque muchos tienen la costumbre, aunque sea eléctrico, moverlo.
2: Moverlo como si fuera manual.
1: El sónico sí hay que moverlo, porque es un cepillo que vibra, pero tú tienes que cepillar. El eléctrico simplemente es ir pasándolo de diente en diente y el mismo, la vibración, que la rotación que hace, lo que va haciendo es eliminar la placa y retirando los alimentos. Y luego además está muy bien porque tienen, cada 30 segundos te hacen un aviso.
2: Sí.
1: Como si limpiásemos la boca en cuatro cuadrantes, en cuatro partes, y a los dos minutos también emite otro aviso. De tal manera que los dos minutos, que es el tiempo que tendríamos que estarnos cepillando, está ya calculado en el cepillo y no tenemos que estar con la cabeza pensándolo para conseguirlo.
0: Muy interesante, la verdad. Bueno, y entre todo ese cuidado que siempre recomiendas que hay que tener y que parece mentira, como decía antes, que llevamos toda la vida y aún así parece que seguimos descubriendo cosas, ¿qué otras cosas nos puede provocar el mal cepillado?
1: Pues el mal cepillado lo que nos puede provocar, sinceramente, son esos desgastes, son esas lesiones a las encías y bueno, la sensación de que nos limpiamos muy bien cuando no lo estamos haciendo. Todo esto acompañarlo de una pasta de dientes que nos lo haga más agradable, lo hemos dicho también muchas veces. Las pastas de dientes es una manera de hacer más agradable el cepillado, pero no tienen una función tal cual. Es decir, si tú te cepillas los dientes con o sin pasta de dientes, es exactamente lo mismo.
0: Joder, ¿vale? Otro mito.
1: Salvo que tú tengas una sensibilidad dentinaria o tengas un problema de encías, que sí debes comprarte unas pastas específicas para esos problemas.
0: Saber que existen también, ¿no?
1: Eso es. Hay pastas y enjuagues para las sensibilidades, hay pastas y enjuagues para las encías, que lo que llevan es pues clorexidina o llevan otra serie de productos que sí nos ayudan a prevenir esa inflamación y a matar más gérmenes.
0: Con carbón activo vemos ahora muchas
1: carbón
0: también.
1: Carbón activo, pues aloe vera últimamente se está poniendo muy de moda, que no sé si vale para algo, pero bueno.
0: Ya.
1: Pero bueno, el tema de la pasta no es tan importante y el tema del enjuague lo mismo. O sea, salvo esas dos patologías que hemos comentado, enjuague no es más que hacernos un cepillado.

0: también regenerativa y blanqueadora, que bueno, hay que ver estudios, pero tampoco me lo creo mucho.
1: Claro, como es abrasivo, te venden también que te regenera, ¿no?
2: Es imposible, es como la noche y el día, o sea, o es noche o es día, no. Eso puede ser noche y día a la vez.
0: Pero no hay pastas blanqueadoras, quitemos el mito, por favor.
2: Ya, pero hay mucha gente que las usa pensando eso y luego se abrasa el esmalte.
0: Eso es.
2: Eso hay que advertirlo.
0: Eso tampoco debería venderse.
1: A mí hay una cosa que me llama la atención, además, que no solo, por decirlo entre comillas, te venden el milagro del blanqueamiento, sino que te lo venden como rápido.
0: Sí, pero sí,
1: coño,
0: sí.
1: Si quieres que sea un poco creíble, joder, di que sería un poquito a largo plazo, pero es que además te lo venden como instantáneo.
0: Yo tenía un paciente que se cepillaba los dientes normal y corriente, era muy fumador y tomaba mucho café. Y se lavaba los dientes normales con su pasta de dientes y a la noche se frotaba los dientes con bicarbonato.
1: No recomendado tampoco.
0: El bicarbonato es lo que te raya el diente, te quita la mancha. Tenía unos dientes muy blancos, pero te raya el diente. Entonces, al final te desgasta el diente.
1: ¿De qué está hecho un diente?
0: Un diente en su parte externa es esmalte. El esmalte es el tejido más duro que hay en el cuerpo humano, es más duro que el hueso. Dentro tiene un tejido que se llama dentina, ¿vale? La dentina es la parte viva, vamos a decir, del diente, es la que nutre. Y el siguiente hacia adentro es el nervio, ¿vale? El nervio tiene una serie de tubulitos que van a través de la dentina y al esmalte no llegan, ¿vale? Entonces el esmalte es como una uña, vamos a decir. Es un tejido que no está muerto, pero es un tejido que no tiene vida propia, ¿vale? Como tiene la dentina, que es la que nutre a...
1: O sea, un diente es un organismo vivo también.
0: Un diente es un organismo vivo, sí, sí. Los dientes...
1: Hay que tratarlo como tal, por eso lo digo.
0: Las muelas del juicio que se sacan incluidas de su nervio, de su pulpa dental que se llama, se pueden sacar células madre.
1: Sí, hemos hablado alguna vez sobre eso.
0: Eso es un órgano vivo, indudablemente.
1: Muy curioso, bueno, el
0: esmalte. Y hay que cuidarlo y hay que respetarlo.
1: Claro,
0: si lo desgastamos el esmalte, la capa de esmalte viene a ser más o menos de un milímetro, el siguiente tejido es la dentina. Entonces ya el esmalte, que es insensible, la dentina no lo es. Entonces a partir de ahí se tiñe más fácil, lo primero, lo segundo tienes más sensibilidades dentarias y lo tercero es más susceptible a la caries.
1: Claro, es una protección, ¿no? Como digamos, como el de una semilla, ¿no? Que tiene esa capa fuera.
0: Totalmente, es la cápsula de fuera del diente, vamos a decir.
1: Bueno, pues primer aviso con los blanqueamientos y con los métodos caseros, pero que el mal cepillado, independientemente de estos agresores, también te puede llevar a patologías que no son pocas.
0: Indudablemente. Nos desgastamos el esmalte y a partir de ahí vienen problemas. Cuidado también con los apretamientos dentarios, con el bruxismo. Uh-huh. Que lo que hace es comerse ese esmalte y llegar a la dentina, sigue comiéndose la dentina y hay veces que llega incluso a la altura del nervio. Que muchos pacientes ya es cuando vienen porque tienen molestias, sensibilidad y dolor. Y es que ya está el nervio casi al aire.
2: Para eso tenéis vosotros unos mantenedores que se llaman, yo los llamo así, o no sé cómo se llaman exactamente.
0: Sí, unas férulas.
2: Férulas, eso.
0: Unas férulas que te colocas, se hacen a medida del paciente, hay duras y blandas, la ideal es la dura, que es la férula de Michigan. Lo que haces es colocarlo en una de las arcadas y no es que evite el apretamiento, es que simplemente metes algo duro en medio para que no se desgaste el esmalte. Con los años se va a desgastar esa férula, pero no se va a desgastar el esmalte.
2: ¿Vale? ¿Y qué hay detrás del bruxismo? Vosotros, claro, vosotros os dedicáis a la odontología, al daño en las mandíbulas, también las mandíbulas
0: se
2: dañan, no solamente el
1: y
2: esmalte.
1: Las cervicales.
2: Claro, pero vosotros, desde vuestra experiencia, ¿qué hay detrás de un bruxismo? ¿Problemas psicológicos?
0: Nervios,
2: estrés.
0: Tensión y estrés, principalmente. Cuando salimos del confinamiento en la pandemia, hicimos férulas de Michigan a patadas.
1: O sea, vosotros lidiáis con el bruxismo, pero no os competía.
0: No, nosotros tratamos el síntoma que genera el bruxismo, que es ese desgaste. Y ese problema de apretamiento dental, ese problema de hipertrofia del masetero, que es el músculo que se inserta en la mandíbula, que a veces se desarrolla, ese problema, como bien has dicho, de cervicales, dolores de espalda, es decir, dolores de cabeza. Muchas veces todos esos dolores vienen a consecuencia de apretar los dientes a la noche.
1: Claro, nos dais una respuesta y una solución, pero que el origen es de cada uno, ¿no?
0: Sí,
1: y el objetivo no es tampoco estar toda la vida con
0: eso
1: ello.
0: Eso es, yo siempre digo una semana al mes en Tenerife. Bueno, ¿y esto qué tratamiento tiene? Te das una semana al mes a Tenerife y seguro que apretas menos los dientes, por lo menos esa semana.
2: ¿Y desviáis a otros especialistas cuando veis estos casos?
0: Sí.
2: ¿Indagáis, desviáis, tienes que ir a...?
0: Intentar ver un poco de dónde viene. Pero es muy difícil, y es muy difícil, claro, si el problema es el estrés, ¿cómo le quitas tú el estrés a un paciente?
1: Claro, que tú le tienes que quitar el de ir al dentista a muchos de ellos.
2: Bueno, pero igual recomendar ir a un psicoanalista, un psicólogo, o técnicas de relajación, hacer yoga,
0: bueno,
2: algo así.
0: Bueno, pues todas esas cosas también. Luego también

0: Hay pacientes que aunque les pongas una férula siguen apretando como animales y rompen las férulas, y lo que haces es derivarles a que les pongan un poquito de Botox en el masetero. El Botox que bueno, todo el mundo lo relaciona con un tratamiento de estética. El Botox lo que es un paralizante muscular. Se pincha en la frente y se pincha en el entrecejo porque al no haber movimiento muscular no hay arrugas.
1: ¿Vale? Claro, claro.
0: Entonces lo que haces es pincharlo en el masetero de tal manera que el paciente no fuerza tanto y no hace tanta fuerza.
1: Para ¿vale? casos extremos.
0: Son casos
2: ¿eso
0: extremos.
2: ¿Eso lo hacéis vosotros, los odontólogos? ¿O es otra especialidad
0: no, eso,
2: médica?
0: Eso lo derivas a algún plástico, sí.
1: Bueno, lo importante de ir a un sitio en el que la medicina complementaria sea parte de su forma de trabajar y de ofrecer respuestas, ¿no?
0: Ver un poco el todo del paciente para solucionar el problema, pero intentar también, que bueno, a veces es muy difícil, solucionar la causa que genera ese problema.
1: Vamos a hacer una paradita, un minuto, volvemos ahora.
0: Perfecto.
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0: estábamos aquí hablando a micrófono cerrado sobre muchos avances y cosas muy interesantes. También otras muy preocupantes que las contaremos, porque en el tema de la salud bucodental, bueno, empezamos por esta. El caso de una persona que llega con, no a vosotros, pero eso, problemas de enfermedades muy graves que muchas veces has comentado que pueden derivar, ¿no?, desde la boca, que pues en la Seguridad Social no le descubrieron lo que era y luego resulta que tenía un cáncer.
1: Sí, sí, hay veces que bueno, pues damos cosas o pasamos cosas por alto que no debiéramos de. Estábamos comentando ahora un caso que de una persona conocida que a cuenta de un cáncer de pulmón tuvo una metástasis al ángulo de la mandíbula, acabó con una ameloblastoma, acudía con, bueno, pues con la mejilla derecha, con el papo derecho hinchado, 3 meses, dolor, molestia, no podía dormir y no, le dijeron que no era nada y era un cáncer.
0: Me ha llamado la atención que digas que cuando vosotros hacéis radiografía lo que te fijas sobre todo es en el ángulo mandibular.
1: Eso es, nosotros conocemos una ortopantomografía, que es la radiografía que cada 6 meses se le hace al paciente, que hay pacientes que protestan y nos dicen que no quieren que les radiemos y que no veamos y que se ponen un poco reticentes. Es nuestra única manera de ver. Es decir, todo un traumatólogo, cuando tienes un dolor en la rodilla, nunca le pones una pega que te haga una radiografía de la rodilla, lógicamente. El traumatólogo no tiene visión mágica. Vale, nosotros cada 6 meses hacemos una radiografía de control. Esa radiografía, su dosis es ínfima. Es decir, ya con las radiografías digitales ya prácticamente no se radia. Y nos permite ver más allá de los dientes. Yo en los dientes quiero ver lo que está dentro del diente, pero quiero ver el hueso, quiero ver lo que acabamos de comentar. Cuando tú haces una radiografía siempre te fijas en los ángulos de las mandíbulas a ver si hay dos sombras, hay una sombra o qué hay, ¿vale? Porque ahí es donde ves muchas veces una ameloblastoma que está empezando.
0: O sea, no solo miráis cosas referentes a los dientes.
1: Hay que mirar todo.
0: ¿Todo?
1: Yo mi terreno de trabajo es el tercio facial inferior, es decir, es entre la nariz y la barbilla. Ese es mi terreno de trabajo. Ahí tengo a los dientes, pero ahí tengo la lengua, tengo la mucosa yugal, tengo los labios, tengo el hueso, tengo muchas cosas.
0: El oído medio, ¿no?
1: También. Los senos, yo veo muchas cosas en una radiografía, y esas radiografías muchas veces no es para decirle al paciente que tiene una caries, es para decirle al paciente que tiene un problema más grave.
0: Pues qué interesante,
1: que es raro, es muy raro, pero ese diagnóstico precoz muchas veces es el que salva una vida.
2: Como el cantante de Iron Maiden. El cantante de Iron Maiden, Bruce Dickinson tuvo un cáncer de lengua, sí, y señor, se lo descubrió su odontólogo.
1: Hay que ver más de lo que... No hacemos una revisión de dientes, al final somos profesionales, ¿vale?
0: Sí,
1: que nuestro ámbito de trabajo, el 95% está en el diente.
0: Los ojos que miran no son los mismos los de todos.
1: Y la cabeza que ve. Al final es lo que... Bueno, pues si una vez al año esa radiografía te sirve para un paciente salvarle la vida, joder, pues la verdad es que merece la pena.
0: Fíjate, Mike, qué cosas estamos hablando... Que si nos hubieran escuchado también a micrófono cerrado habrían alucinado, pero solo nos quedamos con lo estético, ¿no? Con lo que molesta, hasta que no duele no vamos.
1: Pero bueno, eso en general, el ser humano con la medicina. Es decir, solo nos acordamos de Santa Bárbara cuando truena. Es decir, me acuerdo, hay que hacer ayer creo que venía en el periódico el chequeo. Después ahora del verano, septiembre, volvemos, bueno, pues hacerse una analítica, hacerse una serie de pruebas, los hombres a partir de una edad ir al urólogo, las mujeres el ginecólogo, bueno... Pues,
0: ¿mantenimiento?
1: Eso es, el chequeo, la revisión del coche, los 10.000 kilómetros, para poder seguir sumando kilómetros en condiciones.
0: Claro, pero cuidado que después de verano se viene con la vitamina D muy alta, se viene con mucho ánimo, sí. Hay que esperar a bajar un poco.
1: Bueno, pero hay que joder, te he dicho septiembre, octubre, noviembre, me da igual, o enero.
0: Hay que hacerse.
1: También enero, después de las vacaciones de Navidad y de comer hasta arriba, pues tampoco igual es el mejor momento. Pero me refiero a que el motor hay que mirarlo. Es decir, cuando algo protesta, algo gruñe o algo duele, en la medicina preventiva es la buena.
0: Y además no de manera aislada, con lo que has contado tú. O sea, lo que te va a decir tu odontólogo...
1: Hay que mirar todo. Hay que mirar todo y hay que interconexionar todo.
0: Sí, vale, porque somos un todo, lo hemos comentado siempre.
1: Porque unas veces, por un lado, sale un síntoma de algo que no está ahí, sino que está en otro lado. Entonces hay que intentar, bueno, pues eso, vigilar y cuidarnos, que es mejor la medicina preventiva que la curativa.
0: Antes hablábamos de esa dentina, de esos organismos vivos que son los dientes. Leíamos una noticia también que nos ha llevado a uno de tus viajes. No sé si la puedes encontrar, Mai, la noticia de algún tipo de regeneración dental.
1: Sí, del King's College de Londres.
2: Sí, a partir de la lana de oveja. Sí, que es,
0: vamos
2: que
0: a
2: es
0: leer así. La noticia. Tal
2: vamos
0: cual
2: a leer
0: diría.
2: La noticia. El Reino Unido extrae queratina de lana de oveja y fabrica un nuevo material que regenera dientes y huesos. Sería una alternativa al colágeno y este biomaterial abre la puerta a nuevas terapias de medicina regenerativa. Ha demostrado su eficacia en modelos animales y pronto podría introducirse en humanos. Sería... el hallazgo se basa en el aprovechamiento de la proteína queratina, que ha sido procesada para crear un material biocompatible que permitiría regenerar huesos y además regenerar dientes.
1: Sí.
0: ¿Qué opina el odontólogo?
2: ¿Y qué te parece esto?
1: Bueno, el muchas investigaciones en estos momentos tiran por ahí. Yo en noviembre voy a Nueva York, iré a un congreso muy importante que hay, y uno de los cursos a los que me he apuntado es materiales bioactivos. Materiales bioactivos que son, bueno, pues lo que acaba de comentar, incluso muchas veces del propio diente triturándolo se puede usar ese esmalte que tiene una estructura muy parecida al hueso para hacer regeneraciones óseas en el propio paciente, de tal manera que evitamos... Bueno, pues colocar cosas que no vienen del paciente.
0: Entonces, sí, que aunque sean seguras, por lo menos, o sea, hablas de generar hueso el paciente desde su propio diente.
1: Sí, regenerar a partir del diente que le has extraído, siempre cuando ese diente esté, sí, no esté contaminado.
0: Sí, se haya extraído por algo, no se lo vas a usar para eso.
1: Eso es, pero no mola el juicio, a veces que no la usas nos puede valer.
0: Claro, para casos.
1: El mercado también tira por ahí, las investigaciones tiran por ahí, bueno, también hay mucho interés en materiales que ya están ahora funcionando y que, bueno, pues si les quitan el mercado no les va a hacer mucha gracia. Hay muchos intereses detrás también.
2: O sea, a partir de la lana de oveja, crear queratina.
1: Eso es.
0: Hombre,
2: fíjate si hay lana en el mundo. Vete a Australia, todos los rebaños de, sí, de ovejas que hay.
0: O de, sí, lo que sea, quiero
2: que
0: decir.
2: Que sería además barato.
0: Un material bioactivo siempre va a ser mucho más interesante que uno sintético, ¿no?
1: Sí, sí, totalmente. Totalmente. Tienen propiedades de que las células óseas funcionen mejor y se regeneren mejor que un material que no... que bueno, pues que es sintético y que por mucho que intente parecer a la naturaleza es más sabia que nosotros.
2: Sí. Los cirujanos plásticos, por ejemplo, a la hora de hacer rinoplastias, suelen coger costilla del propio cliente, uh-huh, del propio paciente, sí, y le cogen la costilla y se la ponen en la nariz de su, para arreglar la nariz. En odontología, se, bueno, para regenerar hueso, esas cosas no se hacen ya llegar tanto, ¿no?
1: Hace años se hacían.
2: O sea, de coger, sí, de costilla y cogía, ponerla en la mandíbula.
1: Se cogía de costilla, se cogía de tibia,
2: ¿sí?,
1: se cogía de calota craneal, es decir, de la cabeza. Es decir, maxilares atróficos donde había cero de hueso. Se le cogía al paciente de la cabeza una herradura de hueso. Se recortaba una herradura, con la herradura por la forma del maxilar,
0: sí, sí,
1: se fijaba y con eso se tiraba. Estoy hablando de los años 80, 90.
0: Claro, porque tenía nada, no podía regenerar tampoco.
2: Claro.
1: Ni colocarse nada. Entonces, y además eran casos extremos porque si tampoco había nada, no tenía una prótesis de quitar y poner, no tenía dónde sujetarse.
0: Claro, claro.
1: Porque no había nada, era una superficie. Dieron muchos problemas porque prácticamente el 70% de ese injerto que se colocaba se perdía.
2: Ahí va.
1: En los tres primeros meses.
0: ¿Absorbido por el cuerpo?
1: Absorbido por el cuerpo, no. Al final, ese hueso que tú colocas, que aunque tenga alguna célula, son tus propias células las que tienen que incorporarlo a tu hueso. El único aporte que tienen es de un extremo donde tú lo fijas a tu propio hueso y de otro extremo donde lo cubres con la encía. Entonces, es decir, tiene aporte de hueso por un extremo, por el otro, pero toda la zona de en medio...
0: Ya.
1: No tiene ningún aporte de sangre del paciente ni de células. Entonces, iba avanzando de un extremo a otro, pero llegaba un momento en que para cuando llegaba al centro, ese centro del hueso ya se había muerto, se había necrosado. Entonces, habíamos perdido gran parte de ese injerto, ¿vale? Entonces, eran técnicas muy complicadas, porque claro, no operaba el dentista, operaba el dentista, el maxilofacial, el traumatólogo, quirófano. Cuando intervenías una tibia, pues 6 meses de cojera.
0: Vaya, dolores por todos lados.
1: Era muy complicado, era para casos absolutamente extremos. Hoy en día ya hay terapias sustitutivas que no nos exigen hacer eso. Los implantes subperiósticos que se están empezando a hacer ya desde hace 4 o 5 años funcionan de maravilla y van bien y no tenemos que pasar por esas salvajadas.
0: ¿Los superiósticos son los conocidos? ¿Los implantes que conocemos?
1: Los implantes normales, esos son los implantes óseo integrados. El implante subperióstico es hacer, alguna vez también lo hemos comentado, es hacer un escáner. En el escáner yo tengo el hueso del paciente exactamente como es en las tres dimensiones y se hace una malla.
2: Esa
1: malla se coloca en ese maxilar y se fija con una serie de microtornillos. Es decir, yo no coloco ya implantes dentro del hueso porque no tengo hueso donde colocarlos. Lo que estoy haciendo simplemente es fijar una estructura metálica que tiene seis salientes donde luego van atornillados los dientes. ¿Vale? Eso viene de traumatología, viene de las caderas, viene de las fijaciones a hueso. Y los casos que tenemos hecho, la verdad es que están muy bien y funcionan muy bien.
0: ¿Reduces riesgo? ¿Reduces también recuperación?
2: No hay rechazo tampoco a esa malla.
1: No existe rechazo porque no hay una integración, es una fijación de una placa al hueso. Y si yo tengo algún problema con esa malla, además, no voy a perder hueso. Por el problema que tengo muchas veces con los implantes, que al final estoy colocando tornillos de 10, 12 milímetros de longitud y 4 milímetros de diámetro dentro del hueso. Cuando pierdo esos implantes, los pierdo porque he perdido el hueso. Entonces cada pérdida de implantes es un drama, porque pierdo el hueso donde estaba el implante. Entonces si al paciente le queda hueso, puedo seguir tratándole, pero si no le queda, ya tengo un problema. Claro. Vale, de esta manera con los superiósticos, bueno, pues es más sencillo, y si hay un problema no tengo esas consecuencias que me genera el implante.
0: Dentro de los avances, ¿nos has comentado alguna vez cloruro cálcico es? O
1: fosfato tricálcico.
0: Fosfato tricálcico, que es para hacer hueso.
1: Fosfato tricálcico son sales cálcicas, es como sal gorda, vamos a decir, que se coloca en una donde hay un defecto óseo. Y lo que me hace es de trama o estructura para que cuando lleguen las células óseas del paciente, eso se transforma en un hueso duro, ¿vale? Tiene también sus limitaciones, eso viene muy bien para una regeneración de un seno o para cuando yo necesito ganar volumen. Es complicado para cuando necesito ganar altura, ¿vale? Porque por lo mismo que hemos contado de los injertos que se hacían de tibia y de cabeza.
0: Claro, claro.
1: Porque para cuando llega la sangre lo que yo he puesto ya se ha necrosado, se ha muerto. Vale, entonces, bueno, tiene sus usos y tiene sus limitaciones, como todo.
2: Sí, Jesús, antes de terminar, que nos queda poco tiempo, una pregunta por curiosidad. Vosotros los odontólogos, cuando acaba el verano, os encontréis con pacientes que tienen afecciones en la dentadura típicas de haberse pasado, de haber hecho algo malo en vacaciones. Quiero decir, si hay algunas afecciones de gente que en vacaciones
1: típicas
2: que
1: del verano.
2: Sí. No. Yo no sé si existe eso, ¿eh?
1: No.
2: En vuestro caso no.
1: En verano sí ves un poco más pues si yo me voy a la playa y todos los días me como el bocata en la playa y no me lavo los dientes en la playa, pues las encías estarán más inflamadas y como más helados, pues puedo tener. Llego en septiembre al dentista protestando porque tengo sensibilidad en los dientes. Pero claro, te has tomado las cervezas y las Coca-Colas frías y te has tomado.
0: Pero es poco probable que
1: helados.
0: Sí. Que si estás todo el año lavándote bien, que justo en verano no lo hagas nunca.
1: Sí, efectivamente. Y lo hemos comentado también muchas veces. Tampoco pasa nada por comerse el bocata en la playa y no lavarse los dientes. Cuando llegas luego a las 6 o a las 7 a casa, te lavas los dientes y ya está. O sea, no, la placa necesita un mínimo de 24 horas para empezar a establecerse.
0: Sí, sí.
1: El problema es cuando ya pasan más de esos días. Pero no hay una patología típica del verano.
2: Como ocurre con los dermatólogos, la gente que llega con quemaduras, todo esto, hay gente que igual se pasa en otros sentidos.
1: No, nosotros no. Excesos que puedas hacer, pues porque has hecho un exceso en verano.
0: Tenemos una pregunta de alguien que sí que le ha pasado este verano, que nos dice que abriendo un chupachus de la marca conocida, chupachus, se le ha roto media paleta.
2: Sí.
0: O un trocito de. Nos dice si tiene arreglo.
1: Sí.
0: O si hay que quitar todo.
1: No. Si el trozo es pequeñito, se puede arreglar con un empaste, y si es un poco más grande, pues igual hay que hacer una funda, una corona o alguna cosa. La semana pasada, la mejor amiga de mi mujer me ha mandado una foto de su hijo con media pala reventada. Que es en la playa, que le dieron con una pala o no me acuerdo cómo fue la cosa. Bueno, pues le hemos puesto un empaste y si el empaste le falla le pondremos una funda.
0: Mejor que te pase con media que te pase con una entera, ¿no?
1: Totalmente, sí. A veces que también sale el diente entero, hasta con la raíz. Bueno,
0: sí, eso es
2: bueno, por eso están los implantes, ¿no? Para solucionar eso.
1: Sí, Sí, dependerá del paciente también, porque claro, generalmente al que le pegan con la pala es un chavalín, y al chavalín todavía para implantes hay que esperar un poco. Entonces, ese diente hay que intentar alargarlo todo lo que podamos.
0: Nos dice otro oyente que ha oído que es un mito lo de tener que cambiar de pasta, a ver qué opinas tú, a ver si hay que ir según las épocas o según el estado de tu boca cambiando de pasta de dientes.
1: No, lo que hemos comentado antes, la pasta de dientes no es necesaria para lavarse los dientes.
0: Ya, buen dato.
1: Si tienes un problema de sensibilidad dentaria, usarás una pasta específica desensibilizante que va a ser tu pasta y enjuague de por vida. Y si tienes un problema de encías, lo mismo. O sea, si tú tienes tu pasta, es tu pasta. No hay que cambiarlo según las épocas.
0: Lo más interesante es lo que has dicho, que no es necesaria, o sea, que no tiene esa función tan relevante como pensamos.
1: Ninguna.
0: Pues bueno, lo que sí tiene mucha relevancia son esas visitas periódicas que hay que hacer, que la media estaba en 8 años, ¿no?
1: La media en España está cada 8 años, sí señor. En el norte de Europa reducir. Cada 6 meses, aquí cada 8 años. Cada 8 años
0: vaya diferencia.
1: Te duele, tienes problemas, ya no puedes comer, vas al dentista, tienes un drama en la boca, te tiras un montón de tiempo rehabilitando esa boca y te gastas un dinero, te quedas a gusto, muy bien y comes de maravilla y estás muy guapo. Los primeros 6 meses, 1 año, vienes a la revisión, no va a ser que se me rompa, y a partir de ahí, hasta los 8 o 10 años, no vuelves. O sea, es así.
0: Mal, y sobre todo después de escucharte...
1: Es así, y a los 8 años volvemos a tener el mismo problema.
0: Claro.
1: Es que como no nos hemos cuidado y no hemos venido, todo se nos está cayendo abajo.
0: Luego la culpa es tuya.
1: No, la culpa siempre es del profesional, siempre. O sea, pero bueno, es así.
0: Pues me parece que hemos abierto muchas puertas sobre esa prevención, sobre lo que veis realmente cuando nos hacéis radiografías, cuando nos tratáis, y esa importancia de acudir a un sitio especializado y que nos observe completamente, ¿no?
1: Cuidar a los pacientes, sí, señor.
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1: Gracias a vosotros.
0: Hablamos el mes que viene, nos cuentas también novedades, que ya habrás estado en Barcelona.
1: Sí.
0: Y nada, feliz domingo, Jesús.
1: Lo mismo, muy buen día.
2: Bueno, agur.
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0: Ya hemos llegado al final del programa de hoy. 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

0: 11:56 minutos y despedimos rápidamente. Os agradecemos a todos las llamadas y los mensajes que nos habéis mandado. Os deseamos que paséis muy feliz domingo. Vamos a conectar con Mendy, que ya estará para las regatas, esa última jornada. Amigas, amigos, hacednos el favor de ser felices.
1: Agur.
2: Agur.
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0: ¿Qué tal? ¿Cómo están? Saludos, Guardión, desde aguas de Portugalete, bueno, de la ría, Portugalete y Las Arenas. Un día absolutamente espectacular, con algo de viento, poquito, pero algo de viento que va a ayudar a las traineras rumbo a las balizas exteriores y, bueno, pues un poquito lo contrario, ¿no?, cuando vuelvan a meta. Vamos a comenzar, como siempre, con nuestros patrocinadores, buenos amigos, Grupo Albacora, ¿eh? 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Luego iremos con más amigos que también nos acompañan en esta, que será ya, por cierto, la última retransmisión del verano, porque aquí se cierra, como siempre, se baja el telón de la temporada a Raunlari. Reciban los saludos de Ana Urquizu desde el control técnico y de quien les habla Fernando Mendicoa. Tenemos ya resolución del playoff femenino, porque Hondarribia, que ayer marcó el mejor tiempo, lo ha vuelto a hacer hoy aquí, con lo cual las de Osertz Alday, quien fuera durante una década preparador de Isuntza, pues le ha ido muy bien este año con la trainera femenina de Hondarribia, así que soriona para él y para todo el club, y también para Zarauz, porque, bueno, pues ha logrado asimismo el ascenso a la Liga Euskotren. Todo lo contrario, digo, en este caso, la mala noticia para Donostiarra, que pierde esa plaza en la máxima categoría del remo femenino. Y por otra parte, Tirán, pues que volverá a competir, va en Liga Galega. Así que lo dicho, Hondarribia y Zarauz, que logran ese ascenso, y Donostiarra, que va a perder la categoría y va a remar, por tanto, en la Liga ETE, donde tenemos 5 botes vizcaínos. Y ahora comienza la competición en categoría masculina, y aquí ayer tuvimos una grandísima noticia con esa victoria. Yo casi la calificaría de incontestable, y sobre todo porque no eran las condiciones más favorables para la tomatera ahí en Bermeo. Hoy se supone que todavía les puede ir mejor aquí en la ría. Deusto Bilbao, que marcó el mejor tiempo con un 20-55-18, 5 puntos, 4 para Zarauz, que, ojo, puede hacer doblete de ascensos. Lo ha hecho en chicas y lo busca ahora en chicos, así que 4 puntos para Zarauz, que llegaba a su vez a 8 segundos 24 centésimas de Deusto Bilbao. 3 puntos Ares, a 11 segundos casi 12 de Deusto, a 26 Cabo da Cruz, que fue cuarta y que suma por tanto 2 puntos, y Tirán sumó 1 y terminaba a 37 segundos de la trainera vizcaína. Arranca también Cabo, están ya en marcha los chicos de Tirán, los de David Costa, patronados por Juan Díaz de Rada, y ahora ya Cabo, otra trainera gallega. Han sido las dos primeras, Cabo y Tirán, las dos primeras en la Liga Galega, y ayer desde luego en Bermeo no les fue nada bien. Los de Iago Dávila, por tanto, los entrenados por Iago Dávila, están ya en marcha, así que buscando también esas balizas exteriores y esa primera ciaboga. El turno ahora para Ares, de minuto en minuto, en esta modalidad contra el crono. Y preparado Ares es el equipo que pone en juego su plaza en la CT. Ya sabemos que ha descendido Chapela, los de Juan Zunzunegui pues no pudieron ni tan siquiera acceder a este playoff, y por tanto la próxima temporada van a remar en esa Liga Galega. Y Ares, los chicos de José Manuel Peláez, ahí está Hugo Rascado, el patrón, con la estacha en la mano, ya consciente de que esto está a punto de arrancar. Le quedan 7 segundos para comenzar su competición, y detrás tenemos a las dos embarcaciones de la Liga RC1. Zarauz, la empata, que fue segunda en esa liga, va, ya arranca también la competición para Ares. Decía, la empata, segunda en esa Liga ARC1, que ha ganado Deusto Bilbao. Ya tenemos ahí a la tomatera, enseguida vamos con los protagonistas, porque vamos a adelantar que hay dos cambios, los que establece Aitor Alcíbar, porque Asier Barayazarra e Íñigo Alonso entran por Asier Quiñones y Miquel Corrales. Son dos variaciones las que ha establecido el técnico de Deusto. Y ahora ya, pues queda contar el comienzo de la regata de este playoff, segunda jornada para Zarauz. Y luego ya, ahí están los de Garikoitz Uranga. Ahí Chol Garro es el patrón, también preparado, todos los compañeros de la trainera preparados, como digo, para este comienzo de regata. La cuenta atrás, quedan 10 segundos para que dé comienzo la competición para los chicos de la trainera azul. Y vamos enseguida, como decíamos antes también, con la composición del bote. Ahí está ya, comienza la regata para la embarcación Zarauztarra. Y vamos ya a ir citando, mientras esperamos que comparezcan en su lugar, esa calle 2. bandera roja, que es por donde van a circular las embarcaciones. Con Iker Gimeno como patrón, con Beñat Olazábal como proel, Josu Cortázar, Beñat Apraiz, Asier Barayazarra, que ya he dicho que es una de las variaciones, Markel Zatika, Juan Bosco Aranguren, Aymar Martija en la banda de babor y en la banda de estribor, Aitor Echevarría, Ander Bernárdez, Gaizka Elizondo, Sergio Baña, Aitor Olazábal e Íñigo Alonso. Son los elegidos por Aitor Aldíbar para buscar, pues poner la guinda, ¿no?, a lo que ayer fue un gran desempeño de la embarcación verde en aguas de Bermeo, donde, pues ya decíamos, ¿no?, que tampoco es donde mejor se les puede dar, esto en teoría, claro, donde más se desenvuelven en condiciones es en la ría, donde ahí está. Vemos a Iker Gimeno, ahí está, soltando la estacha y comenzando la regata, la trainera vizcaína. Vamos a ver si tenemos ese grandísimo éxito y esa grandísima noticia en forma de contarles lo que pueda ser ese ascenso. Y ojo, porque esto puede tener como consecuencia, no lo habíamos comentado durante todos estos días, porque es verdad que, bueno, hay que atar muchos cabos y tienen que darse varias cábalas. Pero después de lo de ayer, la situación se ha tornado muy positiva y muy interesante para la jarrillera. ¿Por qué decimos esto? Porque no le fue bien en el playoff de ascenso a la RC1, pero ojo, porque puede ascender, entiéndaseme bien, de rebote. Es decir, si terminan ascendiendo Deusto y Zarauz, dejarían libres esas dos plazas en la RC1, porque las que bajarían, bueno, ya Chapela ha caído y se va a la Liga Galega, Ares también se iría a esa liga, y por tanto se mantendría en RC1 Orio B y ascendería a esa RC1 la embarcación Portugaluja, con lo cual también sería de rebote, pero muy muy interesante, pues otra gran noticia para el remo vizcaíno. Vamos a aprovechar para saludar a Lander Angulo. Nada, un par de cuestiones rápidas de Arrona Retira. ¿Qué tenemos, Guardión, Lander?
1: Uno, Mendy.
0: Bueno, de momento, eso, que estamos esperando el doble éxito. El ascenso directo, ¿no?, de Deusto Bilbao y de rebote. Dicho esto, con todo el cariño y con todo lo que hay que decir, y en este caso pues no hay mucho más, en cuanto a que es un ascenso igualmente de Portu.
1: Sí, a ver si se puede dar la doble alegría. Y de momento pues estamos viendo, ahora mismo Cabo acaba de dar la ciaboga, y a ver la tomatera si salva, como ha demostrado en la ría, que es un equipo muy fuerte.
0: Bueno, pues 4:29 es el tiempo que nos dé Cabo da Cruz, 4:34 en el caso de Tirán, así que se mantienen un poco las tornas de lo que ayer vimos en aguas bermeotarras. Como Tirán, pues ciertamente no le ha ido demasiado bien en la jornada de ayer, hoy tampoco ha comenzado de manera demasiado positiva, y por tanto solo un milagro podría hacer cambiar un poquito la situación para estas dos traineras gallegas, y tiene toda la pinta de que van a seguir compitiendo en esa liga de su comunidad. Y Ares, pues hombre, si se mantiene lo de ayer, que ojalá se mantenga, pues quedaría en esa tercera posición, casi con total seguridad por encima de Cabo y de Tirán, pero no lo suficiente los de José Manuel Peláez como para arrebatar uno de los billetes de ascenso a la Euskolabeliga. Vamos a ver el tiempo de Ares, y va a estar por debajo por un segundo, 4, y de hecho el mismo, 4:28 le vamos a aplicar a Ares, 4:29 Cabo da Cruz, 4:34 Tirán. Y ahora ya muy pendientes del primer registro, que nos vaya a dejar Zarauz y sobre todo Deusto Bilbao. Y vamos a ver si, Lander, me parece que pinta bien esto,
1: Está volando la embata, está volando absolutamente, 3-4 segundos según nuestra referencia sobre Ares.
0: Eso es, pues se trata de que vuele la embata y de que vuele también la tomatera, que las dos se presenten el año que viene en esa Liga CT, y como consecuencia también el ascenso a la RC1 por parte de la jarrillera de Portugalete.
1: También decir que nos beneficia mucho el que Zarauz esté delante de Ares, porque es un rival que no le quitaría puntos a Deusto.
0: Claro, esa es la cuestión, ¿no?, que aquí de lo que se trata es de ver las dos traineras vascas en las dos primeras posiciones. El tiempo de Zarauz, a punto de conocerlo, ese 4:28, 4:29, porque ahí estaban las centésimas en juego por parte de Ares, y en el caso de Zarauz lo va a rebajar sí o sí, y lo deja, lo establece en un 4:25. 4:25 Zarauz, a 3 segundos Ares, a 4 Cabo, a 9 Tirán. Esa es la situación de momento. La fotografía nos gusta muchísimo de lo que estamos viendo, y ahora sí, pendientes del tiempo de Deusto, la tomatera de Deusto Bilbao, con Iker Gimeno como patrón, Beñat Olazábal es el proel, a quien enseguida veremos pues también hacer su labor en esa posición que ocupa dentro de la trainera. Y las condiciones maravillosas, vemos, Lander, no nos quejamos del tiempo, fíjate qué maravilla, todo perfecto, además lleno de gente como tiene que ser.
1: Sí, además las dos partes del muelle, y ver que Deusto va a venir en un tiempo muy similar, Y por decir a nuestros aficionados, a los que no sean tan seguidores de la Liga RC1, lo que a mí me relaja mucho es que Deusto es un equipo que acaba mejor de lo que empieza generalmente.
0: Estamos de acuerdo absolutamente con eso que acabas de comentar. Ahí está, Beñat Olazábal con el remo corto, la maniobra, vamos a ver si ceñida, muy buena, muy bonita maniobra. Y 4'25, pues al mismo tiempo, 4'25 para Deusto Bilbao y para Zarauz, 4'28 Ares, que casi son 29, pero lo dejamos en 28, 4'29 Cabo de Cruz, 4'34 tiran de momento. La buena noticia de Deusto Bilbao, también la buena de Zarauz, y en consecuencia lo que esto tiene que ver con Portugalete, que están ahí expectantes. Pues antes nada más, se acercaba aquí para saludarnos un buen amigo como es Carlos Velasco, y pues también pendiente, ¿no?, de que pueda ascender la jarrillera como todos deseamos. Vamos a hacer una pausa y volvemos desde Aguas de Portugalete.
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0: Bueno, pues aquí seguimos desde Aguas de Portugalete con este playoff y pendientes de Degusto, que ha marcado el mejor tiempo. Ahora tenemos otros dos registros después de la segunda Ciaboga con esos 10-11 de Cabo, 10-24 en el caso de Tirana, 13 segundos. Y ahí estamos ya viviendo la llegada a estas balizas, la segunda maniobra para Ares. Y de momento, pues la situación no pintaba bien, ¿eh?, para los de José Manuel Pérez, ayer con 3 puntitos por detrás de Deusto Bilbao y de Zarauz. Comienza la maniobra para los patronados por Hugo Rascado y el crono para ellos va a estar por debajo de Cabo, así que es la situación la misma que en esa primera maniobra, 10-07. Pues el 10-07 para Ares, el 10-11 que ya habíamos comentado en el caso de Cabo da Cruz, mientras que Tirán se iba a un 10-24. La situación es casi la misma, o sin el casi, porque ayer pues tenemos a Tirán en la última posición, a Cabo penúltima, y Ares, pues con esos 3 puntitos fue tercera. Y ahora mismo la situación, ya digo, que pinta más o menos de la misma manera. Se ha cruzado ahí la trainera de Ares con la de Zarauz, la empata que está ya también pues buscando esa baliza, esa maniobra, la segunda por parte de los de Garicoitzuranga. Y eran los segundos, bueno, era casi el mismo tiempo, por 23 centésimas de Deusto Bilbao por delante de Zarauz, tras el primer largo. Y ahora, pues lo que vamos a confirmar es que va a estar por debajo de Ares también, sobre los 10.02 aproximadamente, 10.01. Pues 10.01, rebaja en 6 segundos. El crono de Ares está a cabo a 10 y a 23 Tirán. La fotografía, Lander, me parece a mí que esto no va a variar de lo de ayer, ¿eh? Solo ver un poquito la resolución entre Deusto y Zarauz. Pero vamos, que en cualquiera de los casos sería positivo para el remo vizcaíno y el remo vasco en general.
1: Pues sí, sería positivo para el remo vizcaíno, para el remo euskaldun. Veremos el año que viene el calendario, porque a Galicia, aunque no habría equipos, habría que viajar.
0: Tú lo tienes claro, ¿no?
1: Yo creo que sí, y creo que hay que hacerlo. Creo que hay que hacerlo. Pero es que Zarauz y Deusto están volando. Es que Deusto ahora son 3 segundos. Tienen que estar disfrutando ese barco.
0: Pues vamos a ver qué ocurre, porque ahí están, ¿eh?, los chicos de Iker Jimeno. Ahí está el patrón. Espera, ahora me cuentas. Ahora por lo seguro, no, hombre, por supuesto. Solo faltaba aquí tener un error en la Ciaboga. Eso sería absolutamente desastroso y demoledor. Ahí asegurando en esa Ciaboga. Perfecto. Y Deusto Bilbao, que nos deja 9.59, ¿eh? El mejor registro de las 5 embarcaciones, 9.59 de Deusto Bilbao, a 2 segundos Zarauz con ese 10.01, pierde 8 Ares, tercera con un 10.07, 12 en el caso de Cabo da Cruz, cuarta con un 10.11 y 10.24 de Tirán, que se va al fondo de la clasificación a 25 segundos de la Tomatera. Pues aprovechamos para hacer otro alto en el camino y buscamos tiempos en esas balizas exteriores, en lo que será la tercera y última Ciaboga, cada vez más cerca de Deusto Bilbao del ascenso, y también Zarauz, lo que significaría también otro ascenso, el de la guerrillera de Portugalete, el RC1.
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0: Pues tenemos ya el tiempo de Tirán, 15-20, pero esto pues no va a ser reflejo de nada, porque ya sabemos que Tirán pues no va a ascender y por tanto va a repetir curso en la Liga Galega. Lo mismo que Cabo da Cruz, que terminó ganando esa competición, lo que le llevaba a este viaje a aguas vizcaínas para el playoff, y de nuevo va a rebajar. El crono de Tirán lo deja en 15-02, es decir, 18 segundos mejor que Tirán. Pero bueno, ya, como digo, último largo, últimos metros de competición de este verano para la trainera patroneada por Manuel Gago. y que tendrán que buscar suerte el año que viene, hacer bien las cosas primero durante el verano en la propia Liga Galega y que esto les dé luego el premio de disputar el playoff. Y luego, claro, ahí hay que poner la guinda, cosa que no va a suceder este año. Lo sentimos por ellos, pero estamos a lo que estamos. Y esa que ascienda Deusto Bilbao, que luego también Zarauz, y esa consecuencia, ¿no?, también muy positiva de que la Jarrillera esté en la RC1. Vamos a ver el tiempo de Ares, que en buena lógica va a rebasar también el de Cabo da Cruz de manera consecutiva. Pues Cabo ha reducido el crono de Tirán y Ares va a hacer lo propio con Cabo da Cruz, ese 15-02, y ahí va a dar sobre los 14-57-58, 14-57, el tiempo para Ares, 5 segundos mejor que Cabo da Cruz, y le mete 23 segundos a Tirán. Así que la situación exactamente la misma que desde el principio de la regata, que ya hemos ido confirmando en las diferentes ciabogas y que seguro se va a confirmar también en línea de meta con esos tiempos definitivos, aunque antes hay que esperar los registros que nos dejan en esa última maniobra tanto Zarauz como Deusto Bilbao. La siguiente va a ser Lambata, una embarcación que estaría ahora mismo 3 segundos por detrás de Deusto Bilbao, es decir, le metería la tomatera un segundito más desde la última referencia a lo que ahora mismo estamos viviendo sobre el agua. Hay los patronados por Aitzol Garro a punto de realizar la maniobra. El tiempo a batir los 14:57 de Ares. Ya saben que se suman los puntos de ayer a los de hoy y si hay empates se resuelven sumando los tiempos de las dos jornadas. El crono 14:52, 5 segundos mejor que Ares. Pues la referencia sigue siendo esta, de manera escalonada. Vemos ahí cómo está última Tirán, como por delante está Cabo, por delante Ares y Zarauz ocupando ahora mismo la primera posición, pero que esperemos que sea la segunda tras el registro que nos queda por confirmar, que es el de Usto, y con un crono que va a estar, vamos a hacer unas cuentas rápidas, sobre los 14:49 aproximadamente, si el GPS no nos está engañando. Si está en lo cierto, pues estaríamos sobre, ya digo, 14:49, más o menos, el tiempo de los de Aitor Alcibar. Ahí a punto de llegar Iker Jimeno, animando a los suyos, a los compañeros de Boga, y Beñat Olazábal, que está muy cerquita también de realizar su trabajo como Proel. 14:46, 47, 48 y los 49 que estábamos más o menos manejando, pues se va a 14:50, lo cual pues está también muy bien, porque le mete 2 segundos a Zarauz. 14:50 Deusto Bilbao, 14:52 Zarauz, 14:57 Ares, que se va a esa tercera posición, a 7 segundos de la trainera vizcaína, a, en este caso, 12 Cabo da Cruz en la cuarta plaza con ese 15:02, y se deja 30, nada más y nada menos que medio minuto la desventaja de Tirán, los entrenados por David Costa, en esa última plaza. Pues con todo esto, el dibujo es excepcionalmente bonito, el que estamos viendo sobre el agua, y ahí también, cómo están juntitos ahí, Aupa Tomatera, ahí vemos el ander, todos los seguidores de la embarcación de Ustuarra.
1: Sí, les hicieron otro gran recibimiento y bueno, pues disfrutando. Yo creo que ya se lo huelen, ya están la manita, están tocándolo.
0: Lo tienen muy, muy cerquita, el ascenso de Deusto Bilbao, el de Zarauz, el de Portugalete también. Así que vamos a empezar muy bien la mañana, si nada se tuerce y nada se tiene que torcer, porque estamos en el último largo ya. Una pausa breve y lo contamos ya en lo que va a ser la recta final de este playoff, con éxito doble para el remo vizcaíno.
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0: Los aplausos que escuchan de fondo son para Cabo, últimos metros para la Trainera Roja y los gallegos, que nos dejan en línea de meta un 20-38. Había terminado Tirán también su concurso en este playoff y en el propio verano con un 21-02. Así que Cabo pues le ha acabado metiendo 24 segundos. 24 segunditos lo ha metido Cabo a Tirán, pero en todo caso van a ser las dos últimas en el cómputo global. Lo que vemos es que Ares tampoco va a conseguir su objetivo, que era el de mantener la categoría, y esto significa que los dos descensos de la ACT son gallegos: Chapela, que ya se ha ido, y Ares, que va a perder su plaza en unos metros, que es lo que le queda para llegar a línea de meta, de manera que vamos a tener una Euskolabe Liga totalmente eusco el próximo año, porque van a ser todo traineras vascas. Vamos a ver estos últimos metros simplemente para reflejar el crono de los chicos de Ares, que van a estar por debajo del de Cabo da Cruz, y son 20-32. Le ha metido 6 segundos a Cabo y son 30 con Tirán. Y ya lo que nos queda es vivir la recta final, esta chamba final por parte de las dos traineras vascas que han competido este año en la RC1 y que van a abandonar esa liga y van a aparecer con todo merecimiento y con todo el éxito por lo hecho en el verano, pero también y sobre todo en este playoff, tanto ayer en Bermeo como aquí en La Ría. Últimos metros para la Embata. Zarauz, que fue la segunda ayer, que ha sido la segunda en todas las referencias en cuanto a las ciabogas y que también lo va a ser en línea de meta. Ahí están los chicos patronados por Aitzol Garro, y este éxito sí lo es del remo vasco, pero esto va a significar que Portugalete va a ascender a la RC1. Últimos metros para Zarauz y doble éxito para Zarauz, que ha subido en chicas y va a subir también, doble ascenso en chicos, ya 20-25, que es un casi 20-26, pero de momento ahí dejamos en 20-25, que se abrazan los chicos de la Embata. Y Soriona para Zarauz como club, porque ha logrado el doble ascenso en categoría femenina y ahora en categoría masculina. Y también el Soriona para Portugalete. Pero antes vamos a vivir esa champa final, los últimos metros, en el caso de Deusto Bilbao, por todo lo alto, con 10 puntos, se va a presentar en esa Euskolabe Liga, que da lo mismo terminar primero que segundo en cuanto a la suma de tiempos, o de puntos primero, o de tiempos si hiciera falta después. Pero el caso es que hay dos billetes en juego, que uno se lo queda a Zarauz y el otro, ahí está, Iker Jimeno, los chicos de Aitor Alcíbar, puños en alto, los aficionados deustuarras que tenemos por aquí cerca, porque están viviendo algo histórico, el ascenso de Deusto Bilbao, que va a estar el año que viene en la Euskolabe Liga, la máxima competición. Brazos en alto de Iker Jimeno, ahí está, en línea de meta, 20-20, han sido de nuevo y los mejores, Sorionak para el club bilbaíno. Ahí vemos a Aitor Mojas, al presidente, que está de lo más tranquilo, ha cogido el teléfono, el hombre serio, como si no hubiera pasado absolutamente nada, y la fiesta que se ha montado, ya lo creo que sí, y la que viene en las próximas horas, pero la primera ahí, en el bote, en la tomatera, que casi casi un poquito más iba a volcar. Espectacular imagen la que estamos viendo, Sorionak para todo el club, porque es un trabajo descomunal el que hacen con el bote A, que acaba de ascender a la máxima categoría. Tienen bote B también, que va a estar en ese grupo, en ese grupo 2 de la RC, y también recordamos que tiene trainera femenina, así que nos quitamos la chapela. Espectacular, como digo, el trabajo del club de Deusto. A ver si podemos hablar con Aitor Mojas, que ahí recibe el saludo del delegado de Ondarroa, Sere Chaburu, ahora también por parte del delegado de Orio, y abrazándose con todo el mundo. Y desde luego no es para menos, Lander, éxito pues total y absoluto. Y yo estaba destacando el gran trabajo que se hace en ese club, con dos botes, trainera femenina.
1: Eso, tres botes, toda la base. Y yo te diría otra cosa que me parece alucinar. Me parece que esto, si en el remo se pueden vivir cosas emocionantes, si en el remo hay momentos emocionantes, yo me parece que casi el ascenso vale más que ganar la Euskolabe Liga para el remero. Para el remero, sobre todo, para el que es de casa. Hay muchos remeros que han estado abajo, que han comido barro, que han estado en esa liga RC1, que han estado en playoffs, que por dos segundos hace dos años se libraron de no caer a la RC2. Sí, sí. Y hoy, pues mira, ya estás en la Euskolabe Liga. Y ahora que lo disfruten, que lo disfruten, que es de los momentos más bonitos que te da el Remo, ese ascenso al ACT.
0: Sin duda, y además, lo que nos decía Aitor el otro día, que hablábamos con él, se adelanta un año, el proyecto estaba preparado, estaba previsto para estar en este playoff el año que viene, en 2027, no este 2026.
1: Nunca sabes, y los trenes, no sabes cuántas veces van a pasar, ellos han conseguido que la primera que ha pasado, llevárselo, y me parece un absoluto premio, lo que han conseguido, lo que han hecho, y un temporadón.
0: Desde luego que sí, así que insistimos, ese Sorionak, luego a ver si tenemos los tiempos oficiales, pero bueno, simplemente ya a efectos de inventario para ya conocer los números, las cifras, pero la cifra es así que no se mueve, 10 puntos, 5 ayer, 5 hoy, 8 en el caso de Zarau, de la Embata, 6 suma finalmente Ares, que desciende, 4 Cabo da Cruz, 2 Tirán y estas dos traineras que también, por tanto, repiten en esa Liga Galega. De momento no tengo cerca precisamente a Aitor Mojas, al presidente de Deusto, así que vamos a aprovechar para escuchar unos consejos comerciales y a ver si el hombre puede acercarse a nuestra posición, o si no, pues haremos el camino inverso, nos acercaremos nosotros, pero enseguida tendremos las palabras del presidente del club de Deustuarra, que asciende a la Euskolabel Liga.
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0: 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Carpintería metálica Kaiku, que por cierto, hablando de Kaiku, Lander, no ha sido un buen verano y a ver el futuro, cómo se presenta.
1: Bueno, veremos, yo creo que todo está abierto y no sé si los propios remeros sabrán quién les va a entrenar.
0: Bueno, el caso es que el verano ha sido muy malo, no vamos a poner aquí paños calientes.
1: No, no se pueden poner paños calientes, el verano de Kaiku es muy malo, es un titular que es muy duro decirlo. No es fácil, pero el verano de Kaiku es una temporada... Uf, yo creo que nadie se lo esperaba. A todos nos ha pillado, como se dice coloquialmente, fuera de juego. Y hay que darle muchas vueltas al proyecto. Ya tres remeros está confirmado que nos siguen, porque se van a otro club. Y otros dos, tres, me atrevería a decir que también les han comunicado ya al club que no van a continuar.
0: ¿Cómo no va a continuar John Salsamendi en Urdaibai? ¿Cómo no va a continuar Iñaki Arrasti en Ondarroa, donde ya sí hay un nombre propio, que es el de Gorka Etxeberria, ex de Arcote? ¿Qué te parece ese movimiento?
1: Seguir por el mismo camino.
0: Ondarroa que hizo un gran trabajo en Arcote, y además con las dificultades que hay allí.
1: Que es el remero ondarrutarra y el remero de Fra y ese remero de la zona de Orio. Que veremos a ver lo que hace.
0: Bueno, vamos a
1: continuar el proyecto.
0: Sí, no, vamos a hablar con Carlos Velasco, que ya es verdad que dejó, como ya nos comentaste, la presidencia, aunque ibas a estar hasta el final ahí, como siempre trabajando para el club, y como si fueras el presidente, Sorionak.
2: Hasta hoy era el compromiso nuestro y... estoy emocionado y se nota.
0: Sí, sí, sí. Hoy termina vuestro periplo, amplio periplo, yo creo que muy exitoso. Y lo que me decías antes, ¿cómo es la vida, no? Yo siempre hemos hecho la broma, ya sabes, cada verano, que te ponía deberes para que buscásemos por fin, ¿no?, el ascenso de categoría, ojalá, ¿no?, al ACT, pero bueno, ir buscando esos ascensos. Y este año que no te había dicho,
2: fíjate, ¿ascendéis? Este año que no me habías puesto el deber, que siempre lo teníamos nosotros, ha salido muy bien. Y encima con un equipo que de verdad, con gente muy joven, con unos cuantos juveniles en las tostas, había que estar ahí en ese playoff, que nunca se sabe, y la carambola que más difícil era... aparentemente que pudiera suceder, ha sucedido, con lo cual felicitar a Deusto y a Zarauz, por supuestísimo, y de ahí sale la consecuencia de que el año que viene estamos en la Red C1, o sea, con lo cual ya el club, que ya está en muy buenas y nuevas manos, pues además va a tener el desafío ya de defender la plaza en la Red C1.
0: Bueno, ahí hay que estar siempre, ¿no? Es decir, los que no habían participado en el playoff de ascenso a Red C1 no han podido subir ni de rebote.
2: Claro, es así, al final hay que estar ahí, conseguir ese plaza para el playoff, disputarlo, y luego, pues incluso siendo cuartos en el playoff, pues todavía existen las posibilidades que hoy se han visto para sorpresa, de verdad, lo digo, porque súper agradable que Deusto, que es un club súper amigo, vaya a estrenarse en la categoría. Zarauz que vuelva ahí, porque eso ha tenido como consecuencia que nosotros, que hay que estar ahí para que pueda suceder, pero al final no siempre la moneda cae de cruz, y por una vez ha caído de cara.
0: Pero tú fíjate también, en el caso de Deusto, el otro día hablaba con Aitor y me decía, no, si es que el proyecto nuestro era para ascender el año que viene. Bueno, ascender, buscar el playoff.
2: Eso es.
0: Y fíjate,
2: eso.
0: Adelantas 12 meses, ¿no?, lo que estaba previsto en principio, según un planteamiento que es verdad que sobre el papel es un poco más frío, ¿no? Luego esto se mueve mucho y ojalá siempre podamos decir que se adelantan los proyectos con éxito, ¿no? Como ha sido el caso de Deusto.
2: Pues fíjate, Deusto ha hecho una temporada impresionante, que parecía que si hoy no ponía la guinda la temporada no iba a ser buena, pero la verdad que ha sido espectacular. Ganar 8 banderas, ganar la liga, estar disputando todas y cada una de las regatas con un equipo que efectivamente yo creo que todavía ha rendido por encima de lo que ellos mismos pensaban. Entonces con eso ya pues se demuestra pues que el remo, cuando nos dicen en octubre, en noviembre, cómo ves el equipo y tal, pues si nunca sabes cómo vas a estar, dependes de todos los demás, para bien o para mal. A veces con equipos buenos coincide que hay una temporada en que hay más equipos buenos y te hacen bajar, como nos ha pasado a nosotros en otros tiempos en ACT, y bueno, pues las cosas son así. El caso es trabajar con un modelo de club que nosotros queremos firmemente, y que por ejemplo Deusto es un club que también trabaja un poco con el mismo modelo de club, Zarauz por supuesto también, y yo creo que por ahí tiene que estar el futuro del remo, para seguir adelante generando chavales y llegar a tener estos grandísimos premios.
0: Te citabas a Zarauz, fíjate que mañana para ellos.

0: Ascenso en chicos y en chicas, sí. Doblete.
1: Joder, Zaragoza además ha tenido esta temporada también regatas preciosas en las que han ganado la bandera de chicas y chicos en más de una ocasión, con lo cual se van a Zaragoza con más que los deberes hechos y llegar al playoff con los dos equipos y además conseguir hoy, ayer y hoy, volver a Zaragoza ya con dos traineras ya en las máximas categorías, pues joder, ya no me imagino ya un escenario más bonito para un pueblo, para un club.
0: Ya lo creo. Y el año que viene sin traineras gallegas, va a ser una Euskolabel de verdad, lo de Eusko.
1: Sí, sí, bueno, es bonito que haya traineras de Galicia y que hubiese traineras de Cantabria, pero bueno, al final el devenir deportivo nos va poniendo a todos en nuestro sitio y en Euskadi se invierte mucho en el remo, en los clubes hay un montón de gente trabajando y se pelea mucho para conseguir chicos, chicas, y fíjate, pues eso, efectivamente, yo creo que por primera vez en la historia va a ser una Euskolabel, Eusko Total, o sea que Euskotren también, pues bueno, pues, con la salvedad Astillero. Ya te digo, yo creo que para la Liga es muy bueno que haya clubes de Cantabria, que haya clubes de Asturias y ya podía haber de Asturias y de Galicia, por supuesto, porque Galicia también tiene un grandísimo nivel en remo y un grandísimo despliegue de clubes. Entonces, es una pena, pero bueno, seguro que el año que viene, aquí en el día equivalente al de hoy, seguro que vamos a tener gallegas muy competitivas y con serias aspiraciones de subir.
0: Sí, sí. Y volviendo a lo personal, Carlos, qué manera, ¿no?, de dejar la presidencia. Y antes, pues yo creo que era muy claro, ¿no? Y los oyentes solo te han podido escuchar, pero yo he visto que había lágrimas en tus ojos, amigo.
1: Sí, sí, sí, sí, hombre. Era muy importante dejar el club bien, en buenas manos. Hemos tenido la suerte infinita y el super gustazo de contar con un grupo que han tenido las narices, vamos a decir, de coger una junta directiva, de hacernos un relevo. Vamos a estar eternamente agradecidos siempre. Les vamos a ayudar, ya a título personal, cada uno de los que hemos estado en la directiva, en todo lo que nos quieran pedir, desde luego. Y esto era un poco la guinda, ¿no? El club lo dejamos, ya os hemos contado un millón de veces todas las penurias y miserias que hemos tenido, lo hemos dejado saneado, le queda un poquito de dinero en la hucha, la trainera femenina va a seguir adelante y además con un nuevo proyecto muy ilusionante, la trainera masculina va a estar en la RC1 y vamos a empezar además la temporada ya con una plantilla muy amplia de remeros en chicas y en chicos y en la Raúl Escola también muy bien dotada de niños y de niñas, así que si algo de mérito tenemos en el legado que dejamos, pues súper orgullosos de hacerlo.
0: Bueno, simplemente vamos a ejerce de maestro de ceremonias en este traspaso de poderes, eso, que lo vamos a hacer de una manera aquí, pues muy, muy gráfica, si cabe, ¿no?
1: Bueno, pues eso, ya en este periodo de transición, Raúl Alonso, que es el nuevo presidente, ya está, o nos estamos acompañando mutuamente para todas las regatas, ir conociendo a la gente, a los clubes, que le conozcan, que muchos ya le conocían, que le conozcáis los medios, los patrocinadores, así que os dejamos
0: Muy buenas manos
1: en cuanto a los micrófonos y el club, en buenísimas manos y con la ayuda de todos los que estemos alrededor.
0: Mira, justo le llaman.
1: Sí, sí.
0: Bueno, las felicitaciones. Gordion, ¿qué tal?
2: Sorionak, Es que ricasco.
0: Mira, una cosa muy, muy breve, porque está a punto de arrancar la bandera del Corte Inglés y porque tenemos mucho tiempo por delante para hablar. Lo primero, Sorionak. Y oye, vaya manera de estrenarte como presidente, ¿no? ¿Esto qué es?
2: Una gozada, es una gozada. Tener, subir a la carrillera a la RC1 es una gozada. Yo creo que es lo que se merece este club y esta vía. Se merece que la jaquillera esté en la RC1 y pelear. Y que la gente esté orgullosa.
0: Este señor con el que hablábamos te ha dejado el trabajo bien hecho, ¿eh?
2: Carlos es un máquina.
0: Y como ser humano es un 10.
2: Un 10. Lo hemos tenido muy fácil. Hacer las cosas así es facilísimo. Con una transición como esta, las cosas van sobre ruedas. Estamos encantados y súper agradecidos. Es una pasada.
0: Pues lo dicho, que tendremos más tiempo para hablar, ¿eh? Bueno, pues nada. Y mire, justo se me va Aitor Mojas, el presidente de Eusko, con el que queríamos hablar. Y en todo caso, luego nos acercaremos para la fiesta que tienen prevista ya durante la semana, pues tendremos el reportaje oportuno de lo que ha sido pues esta gran victoria. Vamos a hacer una cosa, a ver si un pequeño alto en el camino nos da tiempo a acceder a Aitor, aunque sea para que nos diga un par de cositas. Ya digo que durante la semana tendremos más tiempo. ¿Hacemos una pausa o volvemos?
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0: Bueno, pues ahora sí, un poquito a la carrera, pero hemos conseguido interceptar a Aitor Mojas. Aitor, eguerdión y enorme sorionak.
4: Eguerdión, eskerikasko.
0: Te veo muy tranquilo, ¿eh? Lo he dicho además que en cuanto ha terminado el playoff, te he mirado y estamos como si, yo qué sé, como no, si estás un día en el parque ahí sentado en un banco.
4: No, la profesión va por dentro. Lo que pasa es que tienes que aguantarte para que, uff, me ha costado, pero bueno. Bueno, lo hemos hecho bien, ¿no? Ayer nadie no contaba con nosotros. Y mira, el Arria, el Salamar también nos hemos defendido. Yo sabía que hoy lo íbamos a hacer bien, aunque hemos estado ahí aguantando, el entrenador los ha estado ahí aguantando. Mira, como siempre hemos hecho un último largo impresionante. Y la verdad es que hemos hecho un playoff, hemos hecho una temporada, los chavales han hecho una temporada, vamos, increíble. La palabra es increíble. O sea, el trabajo del entrenador, la trainera y el entorno, maravilloso. Este año da así, hoy estoy disfrutando y hoy lo vamos a disfrutar. Porque ha sido una temporada también un poco cansina, ¿no? Porque hemos tenido mucho trabajo, pero eso, impresionante. No tengo otra palabra para definir la temporada de este año.
0: Sí, señor. Y el hecho ya de que hemos adelantado un año, ¿no? Lo que era el proyecto en un principio. Ahora sigo, va, porque arranca ya la bandera el Corte Inglés con Isuncha por la calle 1, Hondarribi por la 2, Ondarroa por la 3, Donostiar por la 4. Bueno, que luego tendremos más tiempo para hablar, porque me consta que la fiesta no ha hecho sino empezar.
4: Me está dando miedo ir para allá. Pues me está dando miedo, o sea, yo me voy a quedar por aquí a tomarme una cerveza porque aquello estará todo revolucionado. Como está yo, cervezas y champán, y estará aquello, vamos. Y luego tenemos otro, se lo llaman ahora, llaman Agapé, que tenemos con el alcalde y compañía, pero también que se prepara el alcalde y compañía, que los chavales van también desorbitados.
0: O sea, que es para menos, hoy se permite todo, ¿no?
4: Hombre, yo entiendo que sí, vamos. Yo creo que hoy es, mira, hoy no hay que empezar, el ayer es pasado. Lo de mañana, Dios dirá, y hay que disfrutar lo de hoy. O sea, hoy no hay que pensar en nada más que en disfrutar y pasarlo bien, sin molestar a nadie, con deportividad. De hecho, mira, me alegro un montón que con nosotros haya subido Zarauz. Y además lo digo de corazón, porque son gente que incluso hay amistad con algunos de ellos. O sea, que me alegro un montón. Que de hecho han hecho un temporadón, que han subido las chicas, sí, y a ellos. O sea, que
0: y de rebote Portu, ahora hace uno,
4: De rebote Portu. O sea, que aquí nos hemos beneficiado todos, ¿no? De lo de... Sí, sí. Pues mira, pues maravilloso.
0: Pues que sí. Lander, te quiero hacer una pregunta.
5: Aitor, siempre se ponía el San Benito de que hay clubes más grandes, más pequeños. Deusto es un club que siempre ha trabajado desde abajo. Te tengo que hacer la pregunta. 45 años de historia del club. ¿Es el momento más grande, más importante de la historia de la Tomatera? ¿El más álgido?
4: Bueno, el momento deportivamente es, evidentemente, es el mejor del club. Pero para nosotros el club siempre ha sido un club grande. Nosotros somos... Es que la gente me preguntaba ahora, joder, ¿y ahora que ya que estáis en la élite, ahora qué vais a hacer? Pues vamos a seguir haciendo las cosas igual. Lo que no se puede es cambiar lo que te va bien. Entonces, intentar seguir haciendo igual. Evidentemente, la trainera en la CT, pues habrá que tocar cosillas, pero lo primero que tenemos que hacer es aguantar esta plantilla. Porque esta plantilla la que han conseguido ayer ganó, además de ganar el playoff, ganó a 2 de la CT. Y quedó a 30 segundos de Orio, que es el que ganó ayer la regata. O sea que, bueno, tenemos, aunque al principio de temporada parecía que no era un equipo para estar en los playoffs, pero mira, habrá que confiar en ellos. Y luego, hombre, pues seguramente, claro, que ahora que venga alguno, que nos venga algún refuerzo, bueno, ya veremos todo eso. No hay prisa, eso es a partir de mañana.
0: Eso, y como dijiste el otro día,
5: la base se queda al bloque.
4: Es que no puede ser de otra forma. Somos Deusto, no somos un club que cambia cada año de 13 remeros. No tenemos esa posibilidad, vamos, ni queremos hacerlo, vamos.
0: No, te decía que también, aparte de lo deportivo, en cuanto a los números también, ya me dijiste el otro día que ahora os toca aquí. Esto está muy bien, es muy bonito, pero aquí hay mucho trabajo que hacer a partir de hoy.
4: Sí, claro, porque nosotros creemos y estamos convencidos además en ello, que al tener una trainera de élite significa que tenemos que tener una B debajo y potenciarla, y eso lo tenemos claro y lo vamos a hacer. Y además los chavales de la B también están ilusionados en remar en esa B, por eso, y eso hace falta poderío económico también, no solo poderío deportivo. Y bueno, estamos en ello. Yo creo que esto nos va a ayudar, os tengo claro.
0: Perfecto, pues nada, sorionak, Aitor, y para todo el club,
4: nos vamos a ver, trabajo. Nos vamos a Albertos, ¿no?
0: ¿Y?
4: ¿Nos vemos el martes o qué?
0: Sí, algo haremos, algún reportaje hay que hacer por ahí. Eso ya lo iremos diseñando.
4: Vale, ya me dirás.
0: La agenda a ver qué tal. Y digo que ahora disfrutarlo, ¿eh? ¿Presi?
4: Por supuesto.
0: Eso es. Soriana para todos.
4: Oscar y Casco.
0: Bueno, pues nada, ahí está Aitor Mojas. Una maravilla porque ver otro bote de vizcaíno en la ACT se va a estrenar en esa categoría. Absolutamente impresionante trabajo en el verano con el título de la RC1 con 8 banderas, ganando las dos jornadas del playoff. Y también vemos la fiesta que está montada en Zarautz, porque además tienen razón doble con los chicos y con las chicas. Y vamos a situar esta tanda porque Ondarribi está mandando, le mete 6 segundos a Donostiarra, 7 a Ondarroa, 9 a Isuntza. Tenemos pendiente también dar cuenta de los que forman los botes vizcaínos. Hacemos una pausa y contamos ya los tiempos en esta Ciaboga.
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0: Bueno, teníamos pendiente los tiempos de esa primera Ciaboga en esta primera tanda de la bandera del Corte Inglés. Ondarribi, la embarcación más rápida con un 4'17". Ondarroa a 6 segundos, 4'23". 4'25 para Donostiarra, que ha ocupado la tercera posición, en este caso a esos 8 segundos. Y a 10 Isuntza, la Lekeitiarra, con un 4'27". Vamos enseguida a conocer los tiempos en esa segunda Ciaboga, pero también hay que dar cuenta de los protagonistas de los dos botes vizcaínos. Nos quedamos con Isuntza por esa calle 1, los de Markel Akarregui, que ha cambiado, mira, el segundo día que está ahí como patrón a Artillería. Como Proel tenemos a Kepa Arantzamendi, banda de Babor con Beñat Robles como marca, junto a Igor Sánchez, Odei García, Koldovika Leniz, que es el capitán, Aitor Amorrortu y Kepa Aguinaga, y en la banda de estribor, Mikel Zubiaurre es la marca, con Joaquín Urizar, John Rubio, Aymar Zatika, Aris Murphy y Kerman Altuve. Nos vamos de la calle 1 de Isuntza a la calle 3 de Ondarroa, la antigua Coma, con lo que va a ser ya la última regata de Iñaki Errasti como preparador del club, como técnico del club Ondarrutarra, con Sanet Jimeno como patrón y Kerin Chaurtieta como proel, banda de babor para Asier Irueta, que es marca y capitán, junto a Alejandro San Jaime, Unax Bedia Launeta, Xavi Azcárate, Andoni López y Oyer Lecuona en la banda de estribor. Ahí tenemos a Unax Larrañaga, Xavi Ferreira, Antonio Torres, Jordi Barchino, Ander Iriondo y Unax Zabaleta. ¿Qué me decías, Lander? Que hay alguno por ahí que se está dando un baño, ¿no?
5: Sí, creo que era Aitor Alchíbar, no sé si era Alchíbar o Iker.
0: Que le han lanzado al agua, ¿no?
5: Sí, al final este es un momento de subidón para todo el mundo, para todos los remeros, y bueno, ahora a disfrutar. Y bueno, en lo que estamos viendo esta chanda, auténtica exhibición de Ondarribi, 11 sobre Donosti, 12 sobre Ondarru, 14 sobre Lekeitiarra. Y para que vea la gente lo que es el campo de la Ría, mira por dónde está llevando John Irureta Goyenao, y no es Arquencía. Pegadito a la pared de derecho, y poco a poco pues se ha cazado Ondarroa. Pero bueno, yo creo que hoy es un día para que la mayoría de traineras de esta liga lo disfruten. Al final, Orio ha sido el mejor equipo, la trainera de Orio Orial que han sido los mejores, no se puede poner otro paliativo. Siervana va a ser su campeón, la lucha vamos a tener Getaria, Bermeo, pero bueno, los demás yo creo que están indirectamente están disfrutándolo, y es un día para disfrutar, para no sé si decir para jugar casi, pero es un día para, viendo el ambientazo, para que veamos que el remo está muy presente todavía, que queremos que siga, y de momento, pues bueno, disfrutando de las primeras chandas. Y en lo que es deportivo, pues me parece que la Mar Guadalupecoa está firmando una regata más de las que está firmando este final de temporada, espectacular.
0: Pues estamos a 200 metros, un poquito más de 200 metros para que la Mar Guadalupecoa, donde no se mueve Joseba Munarriz, ahí está el veteranísimo patrón de la trainera verde. Y sí, bien lo decías, John Irureta Goyena, no Arcaiz 10, que es el habitual, es el que está dirigiendo la Torrecua 2, es decir, Donostiarra, la cuadrilla de Igor Macazaga. Y tenemos, ya hemos dicho, en artillería en Izuntza. Mientras que, pues no, mira, no hay cambios. En la tanda de honor, si vamos a recordar, orden de balizas: Cierven, Aguetaria, Urdaibai, Orio. Pero lo primero, el tiempo en esta segunda maniobra. Era a lo mejor Ondarribia en la primera, lo va a ser también en esta segunda. Y como bien apuntábamos, ahí vemos a Donostiarra, cómo se ha acercado ese muelle de las Arenas, aunque ahora pues poquito a poco va a tener que ir volviendo a su calle, la baliza amarilla, que siempre es la calle 4, la calle 3 con esa bandera verde, la 2 con el color rojo y la 1, esto es así, la bandera blanca. El tiempo para los chicos de Mikel Orbañanos, ahí vemos ya la maniobra dirigida por el veterano patrón Joseba Amunarriz, que está el líder en esa clasificación, y nos deja 9.45. Así que otra vez el mejor tiempo para los verdes. La segunda plaza va a ser para Donostiarra. Ahí está Donostiarra, que pierde 9 segundos con ese 9.54. La tercera posición, que finalmente va a ser para Isunta, bueno, las dos embarcaciones vizcaínas, 9.59 para ambas, así que les dejamos en empate técnico y a 14 segundos, por tanto, de Ondarribi. Por tanto, 9.45 Ondarribi, 9.54 Donostiarra, a 9 segundos y a 14 Isunta y Ondarroa, Ondarroa e Isunta. ¿Qué me dices, Lander? Ah, no, que se... sí, que dice que ahora vuelve, que tiene que hacer una gestión, por nada. Sin ningún problema, Lander, lo que te haga falta, lo que necesites. Y ya hemos dicho, orden de balizas para la siguiente tanda: Cierven, Aguetaria, Urdaibai, Orio. 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Pues nada, la situación ya la hemos comentado en esas balizas, en esa maniobra, y ahora mismo Ondarribi, que todavía mete más gasolina en ese motor, porque le sacaba 9 segundos a Donostiarra, se va a los 12 ya. En el caso de Isuncha y de Ondarro eran 14, y ahora mismo, pues lo que hay que decir es que están ambas a 16. Así que está claro, Mikel Orbañanos, y a través de él, el propio Joseba Amunarriz, pues recibiendo como siempre las consignas y un poco la táctica a seguir en el día de hoy, y llevándolo pues a las mil maravillas, el que por otra parte pues ya hemos dicho que es el líder de la clasificación de patrones con 150 puntos, Lazcano, el de Cierven, Aitor Lazcano, 141, y Asier Zurinaga, Urdaibai, tercero en esa clasificación con 139. Vamos a ver si no tenemos un problema, porque Ondarroa está en su calle, la que no está en su calle es Donostiarra, que claro, en el largo de vuelta, en el largo par, para entendernos, los largos pares, está buscando más ese muelle de las Arenas, pero se viene más a la calle 3 en los largos impares, y es lo que ocurre, que ahí puede pues tener problemas con la antigua Coama. Por eso está el juez de mar muy pendiente, muy muy atento. Es verdad que no está muy lejos Isuncha, pero bueno, Isuncha sí que es verdad que ha perdido su calle, la 1, está en la 2 y más cerca de la 3 que de la 1, para que nos entendamos. Y por su parte Ondarribi pues va a lo suyo, Ondarribi no tiene mayores problemas, la suya es la 2, pero está con ventaja con respecto a sus rivales, así que los jueces de mar pues efectivamente haciendo su trabajo, y las banderas blancas pues que están ahí también para trabajar y para avisar, ¿no?, a los patrones, para que no tengamos ningún tipo de problema. La situación es la siguiente: Ondarribi le saca 13 segundos a Donostiarra, 16 a Isuncha, 18 a Ondarroa, así que pues sí o sí va a volver a marcar el mejor tiempo en la tercera maniobra, la última ya, para después enfilar el camino a meta. Hacemos una pausa y volvemos con esta tercera cieboga de la primera tanda bandera del Corte Inglés, como siempre, aquí en Radio Popular, Herri Irratia.
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0: Estamos en plena maniobra con el mejor tiempo, esto ya lo sabíamos, 14.30, 14.45 en el caso de Donostiarra en esa segunda plaza, dejándose en el empeño 15 segundos. Luego ya tenemos el tiempo de Isuntza, ojo que está cerquita, Isuntza, la Lekitxarra está cerca a un segundo de Donostiarra, pero bueno, son 14.46, por tanto a 16 segundos de la AMA Guadalupe Coa y cierra Ondarro a la antigua Coama con un 14.49. Es decir, a 19 segundos de Onda Ribi, pero bueno, no está muy lejos, ¿eh? La embarcación Onda Rutarra está a 3 de Isuntza y a 4 de Donostiarra. Por lo tanto, ahí todavía creo que tenemos pelea entre esas tres traineras y ya en otro nivel, en otra historia está Onda Ribi, que por segundo año pues está un poco formando, ¿no?, el equipo de futuro con chavales jóvenes de la cantera y bueno, pues intentándolo al menos encontrar ese futuro, pues que vuelva a reverdecer laureles y nunca mejor dicho para la trenera verde. El caso es que siempre destacamos, ¿no?, el buen trabajo de Onda Ribi con la cantera, pero también es cierto que lo que buscamos es que ganen las nuestras. Y este año lo que estamos teniendo es ni una cosa ni otra, porque sí, las victorias están yendo para Orio, que ayer de nuevo triunfaba en aguas de Bermeo y que, pues no nos vamos a engañar, sigue siendo la favorita para hoy también hacerse con la bandera El Corte Inglés. Está en modo persecución, ahí vemos a Isuntza detrás de Donostiarra, un poquito detrás de Ondarroa y el juez de mar que dice, oye, pero vamos a ver, chicos, no me hagáis trabajar más de lo que ya me habéis hecho trabajar antes en el largo anterior y no quiero ningún tipo de problema. Sed formales. Donostiarra, la suya, por favor. Señor John Uriru Tagallena, es la calle 4 y en su caso, señor Sanet Jimeno, es la calle 3. Así que vayan por donde tienen que circular y no tengamos ningún tipo de problema. Ondarribi no está en esta historia. Le saca 17 segundos a Isuntza, 18 a Donostiarra, 21 a Ondarroa. Y ahora pues lo que vemos es que está Isuntza por delante de Donostiarra, eso es, y está detrás Ondarroa. Así que la situación es un poco esa. También veíamos ahí cómo Ondarroa estaba buscando pues el estar en su propia calle, la 3, y lo que había ocurrido en otros momentos de la regata, cómo estaba Donostiarra pues buscando otra ubicación. Ahora es el caso contrario. Lógicamente, cuando estamos volviendo a línea de meta, Donostiarra está manteniendo su calle, y no solo eso, sino que como ya habíamos apuntado antes, en estos largos pares de vuelta a meta, está muy muy cerquita del muelle de las Arenas y es Ondarroa la que ha abandonado su calle, la calle 3, para meterse en esa calle 4. Hombre, de momento no veo mayores problemas porque hay 4 segundos entre ellas, de manera que no debería, remarco, no debería haber ningún tipo de contratiempo y bueno, pues la situación plácida, absolutamente plácida para Ondarribi, que le mete esos 17 segundos a Donostiarra, 18 a Isuntza, 21 a Ondarroa. Hacemos una pausa, volvemos ya con tiempos de meta en esta primera tanda de la bandera, El Corte Inglés. 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
0: Estamos ya en la chamba final, menos de 100 metros para que por esta calle, iba a decir uno, pero no, la cero, casi menos uno, Joseba Munarriz ha entendido que era lo mejor pegarse a este muelle de Portugalete, la victoria incontestable de los verdes y Lama Guadalupe Coa, que nos deja en línea de meta un 19.56, el tiempo definitivo de Hondarribia, que ha ganado sin ningún tipo de problema, y por esa calle 4, calle 5 prácticamente, están entrando Donostiarra y Ondarro. Ondarro estaba en modo persecución, pero así es imposible adelantar a la trainera que tienes delante. Ojo, es un Tatamine atacando por esta calle 1, calle 0, es Donostiarra la que termina 17 segundos y Suncha 19, Ondarro 21. Qué bonita pelea, y además aprovechando los dos extremos del campo de regateo, por un lado por ese muelle de las arenas, la calle 5, o calle 6 incluso, porque es que han apurado lo máximo la pelea. Pues un tanto desequilibrada entre Donostiarra y Ondarro, y lo digo porque, claro, en modo persecución no puedes hacer mucho. Sí, le sigues la pista, el señuelo que tienes ahí delante con Donostiarra, pero claro, o pones el intermitente y le pasas, en este caso por estribor, o si no, no tienes absolutamente nada que hacer. Y no solo eso, sino que Ondarro ha visto cómo por el otro lado del campo de regateo, y Suncha por la calle, pues ya decía, cero, incluso menos uno, como ha ocurrido con Hondarribia, y Suncha le ha robado la cartera y finalmente ha ocupado la tercera posición. Por tanto, 19.56, el tiempo que hemos recogido para Hondarribia, 20.13 para Donostiarra, dejándose en línea de meta esos 17 segundos. Tercera ha sido Isuncha con un 20.15 a 19 segundos de Lama Guadalupe Coa, y dos segunditos más o uno y pico, lo dejamos de momento en 21 segundos Ondarroa con ese 20.17. Y en este momento es cuando tenemos ya ajustado el crono por parte de los jueces, así que estamos en disposición de decir lo que ha ocurrido ya incluso con centésimas. 19.56.12 en el caso de Ondarribia, 20-13-26 Donostiarra a esos 17 segundos, y Suncha 19, habíamos recogido ese 20-15 y nos quedaban las centésimas que se van a las 58, 20-15-58, y los 20-17 de Ondarroa se rebajan en 4 centésimas y queda en un 20-16-96, así que la antigua Coama a 20 segunditos, casi 21 segundos de Hondarribia. Pues terminada la primera tanda, lo que nos queda por delante es la última, y cuando digo última, no solo es de la bandera del Corte Inglés, sino de la propia temporada. Hondarribia, Lander, sin ningún problema, entrando por esta calle menos uno, un poco más y se sube aquí a donde estamos nosotros, el amigo Joseba Munarriz, y luego ya, pues esa pelea, ¿no? Donostiarra y Ondarroa por aquel muelle de las arenas, y por aquí ha entrado Isuncha, que finalmente le ha robado esa tercera posición a Ondarroa, que en fin, que esto estaba ya resuelto, porque en la general, vamos a recordar que, claro, eran 4 puntos, Isuncha tenía 109, Ondarroa 105, no, eso sí, pero bueno, ya la cuestión un poquito ese orgullo, ¿no?, de terminar esta regata por delante.
5: Estaban en las pantallas afición de Isuncha y de Ondarroa, y se ha visto esos brazos cerrados de los
0: un poquito
5: Isuncha,
0: ahí picados, ¿no?
5: La felicitación, pero bueno, en Lozano los dos han hecho una gran temporada. Ahora a disfrutar del invierno un poquito. Estos 2 meses he podido hablar con algunos remeros que estaban por ahí, y ahora a disfrutar que se lo tienen ganado todos los clubes. Hay algunos que se van con un sabor más agrio y otros con uno más dulce, pero se lo tienen ganado.
0: Bueno, en este caso que estamos hablando, Ondarroa con ya el agur, ¿no?, de Iñaki Errasti, que habrá que reconocer que ha hecho un grandísimo trabajo, y deseamos lo mejor a Gorka Etxeberria, que es quien coge el testigo de Errasti, y con esa octava plaza final en esta Euskolabel Liga, lo cual está francamente bien, y es lo que te permite estar hasta el octavo, participar en Bermeo y el Corte Inglés, que es lo que ha ocurrido con la trainera Ondarrutarra. Y el caso de Isuntza, van a terminar por delante en esa séptima posición, grandísimo año de los de Marc Lacarregui, porque aquí ocurre lo contrario. En el caso de Ondarro, ha sido el último año de un entrenador y ha sido el primero de Marc Lacarregui, que yo creo que también, pues, el trabajo ha sido descomunal.
5: Sí, pero yo creo que son circunstancias que al final, va a sonar exagerado, pero son muy parecidas. Al final, cuando tú abres y cuando tú cierras un ciclo, cuando tú abres es un proyecto nuevo, y cuando cierras, yo estoy convencido que todos los remeros habían lo que iba o lo que podía pasar.
0: Pero dices desde el principio del verano, o de temporada,
5: sí,
0: incluso.
5: A mediados de agosto ya. Mediados de agosto ya te intuyes cuando un entrenador va a dejar.
0: Pero eso no es lo mismo que te intuyas a mediados de agosto a que sepas, tengas más información antes. Que yo creo que sí que cambian las cosas. Es decir, cuando tú sabes que puede ir un entrenador, puede marcharse, pues eso sí puede afectar, ¿no?, en cierto modo, a la plantilla. Que no creo que haya sido el caso, ni muchísimo menos.
5: Que Rasti, cuando se vio ya que tenía los puntos cogidos de referencia de salvar problemas, fue cuando les comunicó a los remeros: oye, mira, que el año que viene no voy a seguir, tal, tal, tal. Gracias, saber el momento más. Iñaki Errasti es un tío que sabe mucho de esto y me imagino que haría en ese momento. Y entonces, pues bueno, pues al final el remero a gusto, el a gusto, han acabado con el objetivo también de jugar la bandera a la concha, pero han cumplido el objetivo.
0: Muy bien, pues vamos a hacer un alto en el camino y busco protagonistas de Legueto y de Ondarroa.
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0: Bueno, pues antes de vivir lo que es la tanda definitiva de esta bandera del Corte Inglés y de la temporada, vamos con Alex Barainka, delegado de Isuntza. ¿Qué tal estamos, arratsaldeón o guardio, lo que quieras, lo que te venga mejor?
22: Egunon, que te den
0: unos
22: comida.
0: Bueno, comer no, pero sí que estás, eso, refrescándote.
22: Sí, agua, ¿eh?
0: Agua, eso sí, siempre agua.
22: Agua.
0: Bueno, oye, primero, en referencia a lo que ha sido esta regata, ha sido muy bonito al final, ¿no? Con esa pelea en el otro lado, en esa calle 4, que era calle 5 más bien, entre Donostiarra y Ondarroa, y vosotros entrando por aquí, y en medio de las dos, para entendernos.
22: Exacto. Al final hemos estado toda la regata con Donostiarra, porque al final nosotros, al tener todos los tiempos, y de repente pues se han acercado y se ha puesto por delante incluso Ondarroa también, que hemos sacando ventaja 2-3 segundos así. Bueno, al final emocionante, ¿no? Hasta el final, pues bueno, así pues se goza, se disfruta mejor, ¿no? Con las regatas y con el remo, ¿no?
0: Eso es. Y sobre todo lo habrá disfrutado Anerte Yería, ¿eh? Hay segunda regata para el chaval. Patrón.
22: Tercero, ¿no? Tercero.
0: Tercera es.
22: Tercero,
0: creo, sí. Ah, mira, pues igual me he dejado una por ahí. Pensaba que era la segunda.
22: Pero tercero. Sí, al final. Pues bien, que haga regatas, que vaya cogiendo experiencia y bien. Sí. Y bien, todo. Al final hay que aprovechar esas regatas, ¿no? Que estamos todos un poco más tranquilos, que el trabajo ya está hecho y ahora pues a disfrutar. Especialmente los chavales, que descansen un poco, ¿no? Que llevan tiempo ya.
0: Sí. Digo que trabajo hecho, no. Muy bien hecho. Vaya verano, ¿eh?
22: Sí.
0: Tres terceros puestos. puestos y ahora vas a decir, no, son cuatro. No, eran tres, no, no eran tres. No, eso sí que te lo digo, seguro tres. Eso, ahí pero, sí no
22: me fijo.
0: Pero
22: yo
0: bueno,
22: me fijo el puesto en la clasificación y ya está. Luego ya, pues si vienen tercero, cuarto, eso mejor. Pero bueno, lo más importante es estar.
0: Seguir y séptimos en la general.
22: Eso es eso, seguir la liga y además, pues siendo así con, vamos a decir, las últimas regatas con tranquilidad, pues muy buena temporada.
0: Muy
22: y mejorable. Inmejorable.
0: Bueno, esperemos que sea mejorable el año que viene, por ejemplo, ¿no?
22: Siempre, ahora siempre ya se puede mejorar siempre.
0: Lo primero, Alex, estoy contigo. Ahora hay que descansar y empezar ya, porque esto no acaba. Hay que empezar a trabajar para el año que viene. Es verdad que vosotros tenéis una filosofía un poquito diferente.
22: Mañana ya empiezan los chavales. Mañana ya está otra vez con lo mismo. Entonces mañana empiezan los chavales y eso, pues al final.
0: Y mirar siempre en casa lo que hay.
22: Exacto. Nosotros ya sabemos dónde hay que trabajar para luego conseguir cosas, ¿no?
0: Alex, Sorionak, ¿eh? Es que ricasco.
22: Vale, Suri, es que ricasco.
0: Bueno, pues nos pasamos de Lekeitio a Ondarroa con Asier Echaburu. ¿Qué tal, Asier? Arratsaldeon, o alguno, como me decía Alex, que todavía no ha comido, me decía. ¿Tú tampoco o qué?
1: No, pero bueno, arratsaldeon.
0: Ahora también, como él, bebiendo un poquito de agua.
1: Sí, es lo que toca hoy, ya. Fin de temporada, un poco de agua y a dormir.
0: Bueno, la regata de hoy, ¿qué? Con esa pelea allí con Donostiarra, que yo lo decía, ahí imposible, o sea, detrás, acabáis detrás. Aquí no hay. La física es lo que tiene, que o le adelantas por favor o estribor, o si no, terminas detrás. Y luego encima. Pues eso, y Chuncha por la calle 1, que os ha arrebatado ese puesto, sin más, ¿eh? Digo, como un poco la conclusión de la regata de hoy.
1: Sí, el campo de regatas de hoy, pues, te hace hacer cosas diferentes. Hemos decidido ponernos a la huella de Donosti. Yo creo que hemos tardado un poco y en el tercer lado también no hemos arriesgado, no hemos sido un poco cobardes y nos hemos picado un poco de novatos, pero bueno, bien.
0: Y el año muy bien, ¿no? Octavos participando en estas dos regatas, que no todo el mundo puede decirlo.
1: Eso es, el año muy bien, octavos, Concha.
0: Eso es.
1: Y bien, un poco cabreado contigo cuando hiciste la entrevista a mi mister, que dijiste que no iba a seguir. Todo el mundo, me dejaste el WhatsApp, pero contento me dejaste.
0: Así, ¿eh? Bueno, yo simplemente era una intuición, vamos a dejarlo ahí.
1: Pero intuición, ¿por qué? Había un rumor grande, pero antes de que él nos dijera la directiva, ya vosotros ya, venga, a darle caña y me dejaste, en serio te digo, me dejaste el WhatsApp de mis amigos, que he escuchado en Facebook, he escuchado en no sé dónde, qué tal, que no dice que sigue, tal.
0: Tranquilidad. Monté un lío en el pueblo, no me digas más.
1: En el pueblo no sé, mi WhatsApp sí, y eso, dos cañitas me debes, ¿eh?
0: Bueno, no hay ningún problema, ya sabes que lo que haga falta. Oye, Asier, que eso, que ya Iñaki Errasti no va a seguir y llega Gorka Etxeberria. Yo creo que ha hecho un grandísimo trabajo en Arcote. Yo creo que, bueno, esto hay que ver, ¿no? Cómo va ese trabajo en Ondarroa. Pero, en fin, que habéis hecho esa apuesta.
1: Sí, un cambio de ciclo con Iñaki, que ha hecho 9 temporadas impresionantes. Ahora Gorka tiene la responsabilidad de igualarlo, mejorarlo. Confiamos en él al 1000 por 1000. Y ha sido la apuesta principal, la hemos conseguido. Y yo estoy seguro también de que va a conseguir los mejores resultados posibles con Ondarroa.
0: Desde luego que sí, pues eso, en eso confiamos. Pendientes las dos cervezas, Asier, y también el que tú vengas, a, como me dijiste allí, ¿verdad? En Ondarroa precisamente, he venido a una tertulia.
1: Cuando quieras, llámame. Yo estoy esperando y dije, este me dijo que sí, no me llama. Y ahora.
0: ¿Y tú deseando o no?
1: Pues la verdad, si hay que decir cosas sobre remo y decir medias verdades y medias mentiras, pues yo encantado.
0: Asier, eskerrik asko.
1: Suri,
0: eskerrik. Y apaga el, bueno, ya puedes dejar el WhatsApp encendido, ¿eh? No vas a recibir más de esos mensajes.
1: Claro, ya que me has escuchado con otro entrenador, pues ya está, no hay problema.
0: Eskerrik. Venga, eskerrik asko. Vamos allá, Asier Echaburu, genio y figura. Y lo que tenemos en el agua es a Ciérvena en, pues muy cerrada, pelea con Orio, a 2 segundos Urdaibai y Getaria, los 4 botes en un par de segunditos. Vamos a hacer una pausa y tenemos también pendiente. Hay aviso, por cierto, para Orio, que está ahí bogando por la calle 4. Urdaibai es el que presenta esa calle 3. En la 2 recordamos Getaria y en la calle 1 es Ciérvena, que es la que lleva la pro de la regata. Pero bueno, con Orio, ahí está. Calles 1 y 4, pro de regata Ciérvena, Orio. Y en las calles interiores, Getaria 2, Urdaibai 3. Pues también en el mismo tiempo, 2 segunditos pierden estas dos embarcaciones con respecto a las dos que lideran esta segunda tanda, la definitiva de la bandera al Corte Inglés, que seguimos contando en Radio Popular, Erri Ratia.
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0: Tenemos ya los tiempos de lo que ha sido la tercera, no, qué tercera, primera Ciaboga, que todavía queda mucha regata por delante. Y estaba mirando que Hondarribi es la que ha conseguido el mejor tiempo porque ninguno de estos cuatro botes ha rebajado ese 4.17. En 4.19 es el tiempo que han marcado Ciervena y Orio, 4.22 Urdaibai a 3 segundos de ambas tripulaciones y 4.23 Getaria a 4 de Ciervena y de Orio y por tanto a un segundito de la Bou Vizcaya. Y teníamos, pues sí, pendiente el recordar los protagonistas de los dos traineras vizcaínas. Vamos con Ciervena, que está pagando por esa calle 1 y que de hecho ha marcado el mejor tiempo junto a Orio, y Dani Pérez, que se ha decantado por este equipo con Aitor Lazcano como patrón y capitán. Carlos Palazuelos es el proel, con Pello López de marca, Abel Vicente, Yanni Briones, Fernando Ruiz, Julián Villanustre, Iñaki Urquijo, y en la banda de estribor Manuel Ángel Gondar, Marcos González, Franco Nicolás Repeto, Ismael Montes, Alberto González y Asier Llanas. Y cerramos en la calle 3 con Urdaibai, la Bou Vizcaya, John Salsamendi, que se despide del club Bermeotarra, 2 años en esta segunda etapa, y este es su último equipo con Asier Zurinaga como patrón, John Unzaga como proel, banda de babor con Iñaki Goikoetxea, Iker Portugués, Paul Galdiz, Alberto Vidal, Michel Alexander Cinero y Asier Ruiz de Alegría, banda de estribor con Miquel Calleja. También tenemos ahí a Urdax Antepara, al capitán Gencha Iraiz Zubiri, Alexandru Taku, John Echaniz y Miquel Ojeda. Por tanto, ahí están los tripulantes de las dos traineras vizcainas, y de momento lo que vemos es que Ciervena está en esa proa de regata, metiéndole 3-4 segundos a Orio. Son 7 con respecto a Urdaibai, 8, ahora se rebaja 7, entre 7 y 8 la desventaja de la Esperanza de Getaria. Y en la regata virtual sí estaría Ciervena por delante de Orio y de Hondarribi. Ojo, porque podemos estar, ojalá sea el caso, para cantar la primera victoria en el verano de Ciervena. Va a terminar segunda, por tanto primera de las mortales, tras la casi intocable Orio, segunda en esta Euskolabe Liga, pero todavía sin banderas, cosa que se ha ocurrido con Urdaibai, que como antes hablábamos con Lander, pues está ahí en la pelea por ser tercera. Bueno, le saca un punto Getaria en la general, pero de todas maneras ya nos dijo John Salsamendi que no es algo que les quite el sueño terminar terceros o cuartos en la liga. Ya tienen 3 trapos, lo cual yo creo que está francamente bien. Y el caso de Ciervena, bien en cuanto a regularidad, ser segundos, pero claro, sin trapos. Y esto pues sí que trastoca un poquito el planteamiento, ¿no?, que se podía tener por parte del club Galipo. De momento, ahí está mandando Ciervena, 3 segundos le mete a Orio, 7 a Urdaibai y a Getaria. En la regata virtual se metería Hondarribi como tercera a 4 segundos. ¿Qué ocurre con la Guadalupe Coa? Pues que efectivamente ya no tiene nada más que hacer porque está esperando acontecimientos en meta. Y aquí lo que vemos es el esfuerzo titánico de los remeros de Dani Pérez, los chicos de Ciervena. Orio, que se coloca a 2 segundos, ha reducido
20: la Codea de Ikerzabal en un segundito esa renta negativa que tenían, y en el caso de Urdebey y de Guetaria pues siguen a 7 segundos. Vamos a hacer un alto en el camino muy cortito y vamos con los tiempos en la segunda hacia Boga. El tiempo los 9:45 de Hondarribi.
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20: Esos 2 segundos que sacaba Cierven a Orio se han evaporado y ahora están en el mismo registro, ¿eh? Galipos y Orio Tarras, el mismo tiempo, está perdiendo 6 segundos Urdaibai, 8 en el caso de Guetaria, y ahora ya cada uno volviendo más o menos a su calle, porque bueno, pues bien sabemos cómo los patrones buscan la mejor de las opciones en los largos de ida, en los de vuelta, pues en función de las condiciones que se van encontrando en la ría. Y sí, yo creo que, bueno, es que es difícil ahora mismo, ¿eh? Igual Orio puede estar un poquito por delante, pues vamos a salir de dudas enseguida. Aquí muy cerquita tenemos a Cierven, ahí está ya comentando la maniobra Carlos Palazuelos como Proel, Aitor Lazcano con ese trabajo de patrón, pues sí, el mismo tiempo incluso. Bueno, pues mira, Cierven, así sí, ha conseguido llegar en primera posición, Cierven con ese 9:40, 9:41 en el caso de Orio, se deja un segundo la cuadrilla Aguilucha, la tercera posición es para Urdaibai, que nos deja un 9:46 a 6 segundos de los galipos. Y la última posición corresponde a Guetaria con un 9:49. Así que son 9 segundos los que pierde con respecto a Cierven. A Cierven a 9:40. En este caso, Orio 9:41. 9:46 Urdaibai, 9:49 Guetaria. ¿Qué pasa con Hondarribi? Que con 9:45 se situaría en la tercera posición, después de que todas las embarcaciones, las 8, hayan realizado los 2 largos. Sería este el orden: Ciervena, Orio, Hondarribi, Urdaibai, Guetaria, Donostiarra, Isuncha y Ondarroa. Así que bueno, pues esa era la situación hace unos instantes. Ahora lo que vemos es que Ciervena ha arrancado con un poquito más de fuerza este tercer largo, penúltimo ya de la bandería de la temporada, y le saca 2 segundos a Orio. Era 1 en la maniobra, ahora son 2. Urdaibai se dejaba 6 y ahora se va a 7, o sea que ha perdido otro segundo, y los 9 de Guetaria se convierten en 11, con lo cual, hombre, podríamos presumir que las 3 han bajado un poquito el ritmo, o quizá más bien habrá que entender que Ciervena ha arrancado desde esta calle 1 pues con mucha fuerza este largo. Pues Lander, hemos tenido éxito con el ascenso de Deusto a Nauskolabe Liga. Se va la RC1, asciende, porque Azarot también sube a esa Euskolabe Liga, Portugalete, y a ver si vamos a contar victoria de Cierven a la primera del verano.
5: Bueno, eso apunta de momento. Aquí da igual que tú hagas cambios, que no los hagas. Vale igual la bandera, pero bueno, de momento 3 segunditos, pero ya sabemos quién es el rival. Creo que es como el que va a la guerra y ellos van armados hasta los dientes, te pueden disparar en cualquier momento.
20: Y que van de amarillo además, ¿no?
5: Eso es.
20: Y tiene un general que se llama Iker Zabala y que de esto sabe un rato, y en fin, pues éxito tras éxito estos años con Santorchi, con Urdaibai y ahora con Orio en esta su segunda temporada. Bueno, pues Cierven a ojo, que mete otros 2 segundos a Orio, se va a los 4, la ventaja de los vizcaínos. La otra tenera de nuestro Herrialde es Urdaibai en esta tanda, pierde 8 segundos con Cierven y por tanto está a 4 de los Osorio Tarras, de la San Nicolás, y Guetaria está ya a 13 segundos de los galipos y ya pues perdiendo fuelle, porque de hecho en esa regata virtual se iría a la quinta plaza, porque Hondarribi mantendría el podio, esa tercera posición en esta bandera del Corte Inglés, que seguimos contando en Radio Popular Herri Ratia.
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0: Pues esto pinta cada vez mejor, ¿eh? Para los galipos. Vemos ahí los gritos de Aitor Lazcano a su cuadrilla, porque le meten 6 segundos a Orio, 2 traineras de ventaja, 10 segundos con respecto a Urdaibai, 16 con Guetaria. En esa regata virtual seguiría tercera Onda Rivi a 7 segundos de una embarcación, la de Dani Pérez, que ha dicho: vamos a esperar hasta el último día para poder lograr una bandera, y lo van a conseguir. Ojalá, me alegraría muchísimo poder contar esa victoria de Ciervena, y que, bueno, pues será peor que el año pasado, en el sentido de que el pasado curso ganaron 3 banderas y en este pues iríamos ya como mucho esta, pero es lo que hay, ya no hay vuelta atrás y se trata de hacer bien las cosas en esta última referencia. El tiempo 14:22, que es 8 segundos mejor que el crono de Hondarribi en esa primera tanda. Orio, que sigue siendo segunda, pierde 7 segundos, se va a los 14:29. Otro segundito más le acaba de meter Ciervena a Orio. Urdaibai pierde 11 segundos en esa tercera posición, 14:33. Mientras que Guetaria termina el lote y ahora mismo con ese 14:39 se va a 17 segundos de los galipos. Y seguiría siendo Hondarribi tercera. Así que sin contar tiempos, una vez que los 8 botes han hecho ya los 3 primeros largos, este sería el orden con Ciervena, Orio, Hondarribi, Urdaibai, Guetaria, Donostiarra, Izuntza y Ondarroa. Pues estamos cerquita, Lander, ¿eh? Estamos cerquita de poder contar una victoria de Ciervena. Me alegro muchísimo por la cuadrilla, me alegro muchísimo por la directiva y me alegro muchísimo por Dani Pérez.
5: Sí, yo también creo que se lo merecían. Están ganando a los campeón y aquí, bueno, todos rotan, pues se vamos a dar, pero me parece que Ciervena un gran resultado. Bermeo al final parece que va a salvar el tercer puesto en la liga. Ciervena 205 puntos, vale, 240 Orio, pero hacer 205 puntos me parece una locura. Pero bueno, veremos a ver, el último largo de momento 10, 15, y ahí Bermeo le vemos meterse a la uberita de Orio, a ver si puede rascar un poquito. Pero es que ahora tiene Orio todas las cartas entre ellos dos, porque va por la calle 4 y es el que tiene todo el poder.
0: Bueno, pero Orio ya es campeona. Lógicamente querían sumar una victoria más en esta última referencia del verano. Pero bueno, yo creo que no está nada mal, ¿eh? Lo digo de broma, porque evidentemente es un temporadón. Solo se han dejado 3, que con esta va a ser 4 trapos. 3 para Urdaibai y esta que se va sí o sí para Ciervena.
5: Al igual que el año pasado.
0: El año pasado fueron 3 de Ciervena y una de Donostiarra. Claro.
5: Fueron 4 trapos los que se dejó Orio.
0: Pues eso te estoy diciendo.
5: Ha habido una regata más, esa de Butrago en Lozoya, pero al final.
0: Bueno, a ver, atiéndeme, Lander, escúchame, haz el favor. Te digo que el año pasado fueron 4, efectivamente, 3 que ganó Ciervena y una de Donostiarra. Y este año van a ser 4, 3 de Urdaibai y esta que va a ganar Ciervena, porque está metiéndole 13 segundos a Orio. Ahora se vaya a los 14, 18 con Urdaibai, 20. Es decir, Urdaibai tiene 6 segundos Guetaria y esto, llevado a la general, nos dejaría a ambos clubes con 182 puntos. Pero como Bermeo ha ganado 3 banderas, pues evidentemente estaría por delante en ese desempate y terminaría en el podio final, 182 puntos. Y luego, como bien decías, pues la locura, ¿no? 205 para Ciervena, pero lo más importante seguramente, porque bueno, terminar segundos, hombre, pues sí, no es mal resultado, y sobre todo porque, como decíamos antes, eres el primero de los mortales, Orio casi casi intocable. Pero además, con esa guinda, ¿no?, que pones en el día de hoy ganando una bandera tan prestigiosa como es esta bandera, el Corte Inglés, y terminar con un magnífico sabor de boca. Y además, pues en lo que va a ser una mañana de lo más interesante para el Remo Vizcaíno, con el ascenso al ACT de Deusto Bilbao y al RC1 de Portugalete. Pues sí, vamos a poner la guinda, el hat-trick que vamos a hacer con esta victoria de Ciervena. Y ahí vemos cómo... pues está muy cerquita, ¿eh? Urdaibai por detrás de Orio, le saca 4 segundos, pero bueno, tiene la ventaja ahí de calle. Está Orio en el límite de su calle, la 4 y la 3 de Urdaibai, y en el caso de la Bobiscaya, pues sí, prácticamente en el límite de las dos calles. En 13 segundos parece que se está estabilizando la ventaja de Ciervena, los galipos que se encamina hacia la victoria, la primera de este verano 2026. 17 pierde Urdaibai, 26 en el caso de Getaria. Y el juez de mar, pues hombre, que ya yo creo que está el hombre por la labor de decir, bueno, terminen ustedes ya la regata, no me hagan trabajar más, no me pongan en ningún tipo de aprietos y tengamos todos la fiesta en paz. Menos de 400 metros para llegar a línea de meta, Ciervena, que se encamina hacia esa...

0: saben. Y ahí está ese mensaje, puño arriba, celebrándolo ya. Aitor Lazcano pegando golpes en la trainera. ¡Ya! La victoria de Ciervena, 19-38, Sorionak para Ciervena, porque es lo que nos faltaba, terminar esta jornada con esa bandera, con ese trapo. Llega Orio por delante de Urdaibai. Ahí está ya la llegada de Orio a 13 segundos, 19-51 en la segunda plaza. Urdaibai, que acaba con un 19-55 en la tercera plaza, a 17 segundos de Ciervena. Y Gataria entrando por esta calle cero, que ha perdido en línea de meta 27 segundos en esa última posición, con un 20-05. Ondarribi, sí, Urdaibai se mete finalmente por delante de Ondarribi, por un segundo más o menos. Así que tercera posición final en la liga por puntos, 183 por 182 de Gataria. Eso viene dado por el hecho de haber adelantado finalmente en la regata final, esa clasificación final, a Ondarribi. Y si no, igualmente habrían sido terceros, porque ya decimos que a empate de puntos se ve la mejor posición de esas dos traineras. Y, hombre, tan mejor que han ganado tres banderas este verano los chicos de John Salsamendi. Pues ha terminado ya la temporada, vamos a hacer recuento enseguida, pero Ciervena con un 19-38-20, si no me engaña la tabla, esta que veo delante. Y lo de engañar, no digo porque nos engañen conscientemente, sino porque este es un tiempo, el primero, que se refleja, ¿no?, en línea de meta por parte de los jueces, pero luego pues vienen los retoques una vez que ven ya con imágenes y todo cómo ha terminado cada una de las traineras. Pues mira, efectivamente lo acaban de retocar, 19-37-96 Ciervena, Orio 19-51-22 a 13 segundos, a 17 Urdaibai, 19-54-92 termina cuarto Ondarribi, 19-56-12. Así que finalmente ha sido la ventaja, pues, 1.20, un segundo 20 centésimas de Urdaibai y Ondarribi. Quinta Getaria, que ha abogado en esta tanda, pero que termina quinta, 20.05.08 a 27 segundos, a 35 Donostiarra, 20.13.26 a 37 Isuntza, 20.15.58 y a 39 exactos Ondarroa, con un 20.16.96. Pasado esto a limpio, Orio, campeona, ya lo era desde hace unas jornadas, termina con 240 puntos Sorionak, porque además tenemos vizcaínos ahí, como Iker, Zabala, Ander Zabala, en fin, que nos toca un poquito la pedrea, como ocurre con Arran Laguna, ya dijimos, con un verano espectacular del club Donostiarra. Orio 240, Ciervena 205 y una bandera, la que ha conseguido hoy, esta bandera del Corte Inglés. Urdaibai acaba tercera con 183 y tres trapos. Getaria cuarta, 182. Ondarribi quinta, 168. Donostiarra sexta, 162. Isuntza séptima, 115 puntos. 110 Ondarroa, que cierra octava su participación en este curso. Y luego ya, bueno, Santurtzi ya no ha remado ni ayer ni hoy, pero bueno, tenía 69 puntos, 67 San Juan, hasta ahí la permanencia. Ares sumó 63 y hoy ha perdido la categoría en ese playoff, y 53 Chapela, que ya descendía directamente. Pues lo que nos queda es luego confirmar, certificar también la victoria de Joseba Munarriz en esa clasificación de patrones, con esas cuentas matemáticas que se hacen, casi esto es para estudiar una carrera, cómo se establecen los tiempos que hacen las ciabogas, la entrada en la ciaboga, la salida, el último largo, bueno, en fin, ya digo que es una operación un poquito compleja, y esto luego hace que se repartan los puntos cada jornada y llevados a la general, pues Joseba Munarriz, que acabará, y lo tengo ahí, con 150 puntos, me parece. Bueno, luego lo revisamos, y lo dicho, buscamos también algunas voces, si es que no se me han escapado. Vamos a hacer una pausa y volvemos con protagonistas. Sobre todo me interesa, evidentemente, Ciervena.
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0: Bueno, pues hemos cogido ya la carrera, casi se nos escapaba. Unai Arteche, Ciervena, Arratsaldeon, Itxorionak.
1: Es que ricasco.
0: Bueno, ha tardado en llegar, pero por fin, en la última, Ciervena, el trapo para casa.
1: Sí, sí, joder, yo creo que la verdad es que ya nos merecíamos alguna, porque hemos hecho muchos segundos puestos y ya tenía que caer. Y bueno, mejor que hoy, la última en casa, o sea, para ir a casa ahora a celebrarlo, perfecto.
0: Y habéis salido además con muchísima fuerza porque ya las primeras referencias indicaban que este era el día de Ciervena, que luego es verdad que, hombre, tienes que remar y tienes que pelearte pues con estas cuadrillas que son, pues eso, el top, ¿no? De lo que es la Euskolabel Liga, sobre todo los que estaban por la calle 4, unos que van de amarillo, que creo que se llama Orio y que creo que han ganado algo este año.
1: Sí, sí, a ver, está claro que, joder, ganar a Orio no es cualquier cosa, ¿no? Y, pero bueno, sabiendo, viendo el sorteo de calles, la que nos había tocado, y la marea que iba para abajo, pues bueno, siempre es mejor la calle 1. Y bueno, parece que la hemos hecho buena.
0: Había esa sensación un poquito de estrés, de eso, muchos segundos puestos, que ibas a terminar segundos en la general, pero que faltaba ese paso, ¿no? Decir, hombre, el año pasado ganasteis tres banderas, este año faltaba eso, ¿no?
1: Sí, sí, faltaba eso, la puntilla, vamos. Ganar una bandera y bueno, aunque ha sido la última, pero bueno, se agradece.
0: Y ahora celebrarlo, no es para menos.
1: Sí, sí, claro. Ahora vamos para el pueblo, tenemos comida y habrá que celebrarlo.
0: Y luego ya, pues eso, lo que hablábamos también con otros dirigentes, ¿no? Descansar, sí, porque esto, claro, ha sido un verano pues muy exigente, como lo son todos, y luego hay que seguir ya pensando en el futuro.
1: Sí, sí, claro, luego hay que empezar a planificar la temporada que viene, y lo de todos años, el jaleo de fichajes, altas, bajas, bueno.
0: ¿Y Unai, qué tienes que contarnos?
1: De momento nada, porque no sé nada, o sea, rumores, todo es rumorología.
0: Como siempre a esas alturas, ¿no?
1: Eso es, eso es. Hasta la semana que viene así no se empezará a oír nada todavía.
0: Perfecto. Unai, es que ricas que Xorionak, ¿eh?
1: Vale, venga, agur.
0: Pues nada, dejamos ahí a Unai Arteche, lo merecían. Yo me he alegrado muchísimo por la victoria de Ciervena, porque es una de las nuestras y porque es lo que decía Unai. Claro, estás pegando en el palo otra vez, y sí, vas a acabar segundo, que es un mérito, pero es que no habías ganado ninguna bandera y venías, como hemos dicho antes, de ganar tres el año pasado, ¿no?
2: Y es una bandera que al final es de solera.
0: Totalmente de acuerdo.
2: Es una bandera que vale 12 puntos como las demás, pero es una bandera con mucha solera. Y bueno, ganarla siempre es importante, despedir bien la temporada. Vaya a pensar en el año que viene, no creo que estén pensando los que están en el barco en el año que viene. Que les conviene pensar en desconectar un poquito. Muchos seguramente hoy no, pero mañana se irán de vacaciones. Que disfruten y ya pensar en lo que les viene, ya pensarán a partir de noviembre.
0: Mira qué caras, ¿eh? Está pasando por delante de nosotros la trainera Galipa con Aitor Lazcano, brazos arriba, Carlos Palazuelos, en fin, todos los que hemos citado antes en el barco y todos dirigiéndose a ese nutrido grupo de aficionados de Ciervena que están ahí pues celebrando por todo lo alto lo que ha sido esta gran victoria. Yo vuelvo a decir que hemos tenido una mañana pues intachable, porque claro, es que hablamos de dos ascensos, de Usto a ACT y Portu a RC1, y encima hemos puesto la guinda con la victoria de Ciervena esta bandera del Corte Inglés, con lo cual pues más no se puede pedir. Y en un año en el que, hombre, claro, Orio pues ha vuelto a machacar pues paseo militar tras paseo militar para los Diker Zabala, con esas cuatro no victorias, la de hoy y las tres de Urdaibai en Bilbao, Getxo y Castro, o Bilbao, Castro y Getxo, si lo hacemos en orden cronológico. Pero bueno, lo del año de Orio Lander, pues es que es otro más, ¿eh? De hecho, bueno, como el año pasado, realmente. Sí, se dejaron cuatro y hoy, este año también cuatro. Aunque bueno, decías lo de la cita de Madrid de este curso, claro.
2: Claro, pero bueno, se dejaron cuatro este año también, pero bueno, temporadón. Yo creo que si nos ponemos a valorar uno por uno, creo que todos los equipos que han hecho, que han remado esta Euskolabel Liga han hecho una gran temporada. Incluso Chapela, ya vemos a los remeros de Orio, los suplentes hoy.
0: Mira, justo sí, pasa aquí la Zodia con Iker Zabala y con los Lizarralde y compañía.
2: Eso es, por ejemplo, una de las rotaciones que yo creo que a muchos habrá sorprendido, Mikel Lizarralde. Yo siempre digo que es uno de los mejores remeros del Cantábrico, si no el mejor, y hoy se ha quedado fuera, pero bueno, hoy día de descanso le ha tocado. Y bueno, ellos también a celebrar. Además tienen la suerte de no solo el alirón.
0: Perdona, Lander, pero vaya fiesta ahí con el espumoso Aitor Lazcano sobre sus compañeros en la trainera. No es para menos, también lo decimos.
2: Eso es, y ahí coge la bandera.
0: Y ahí, la bandera del Corte Inglés.
2: Una de las banderas más preciadas, yo diría, sí. De la Euskolabel Liga. Y mira en qué campo estamos, mira todo lo que se habla de este campo. Pero va a sonar a locura. Te diría que igual es, dentro de la Euskolabel Liga, detrás de Zarautz, la bandera más importante, una de las más prestigiosas.
0: Y Petronor. Sí, sí, la verdad es que sí, ¿eh? Y además, bueno, como es eso, como es la última, pues mira, ahí vemos a los diferentes remeros, se van pasando de uno a otro esa bandera, El Corte Inglés, como no puede ser de otra manera, con esos colores verde, negro. Aitor Laciano, que ya ha bajado del barco de la organización y está ya de nuevo, pues eso, en su posición de patrón, ahí recoge de nuevo la bandera y casi casi la abraza, ¿no? Mirándola pues con orgullo y con mucha alegría, porque la tensión, mira, brazos también, pero los brazos que llevan los remos arriba en todo lo alto, y los aplausos de los aquí presentes y también de los que están ahí en ese barco de la organización de esta Euskolava en Liga, que ha terminado hoy. Ahí vemos también la corona que van a entregar en un momentito a Gorka Aranberri, bueno, y en general ya todos, porque luego van a subir a ese barco todos los remeros de la embarcación de la San Nicolás, y también porque vemos aquí delante la Zodia, que está dirigiendo Iker Zabala, con esos remeros que hoy no han entrado en el bote amarillo, pero que van a subir también, porque todos son protagonistas de este gran verano para el club guipuzcoano. Pues hacemos una última pausa y ya ponemos ese punto final desde Portugalete con la última referencia a Ranolari del verano.
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0: Bueno, que ya nos vamos a ir despidiendo, quedan 18 minutos para las 2 de la tarde y nada, pues aquí el recuento es bastante sencillo, porque Orio lo ha ganado todo, salvo las tres banderas de Urdaibai en Bilbao, Castro y Getxo, y esta, por supuesto, claro que sí, esta que se va para Ciervena, ha pasado hace un ratito por delante la embarcación Galipa, ahora vemos cómo se aleja en dirección a Sestao. Oye, por cierto, vaya barco allí, barco histórico, Mal que van a salir piratas de ahí.
2: ¿Eh?
0: Parece que van a salir piratas de ahí, que van a ir al abordaje.
2: Parece que van a salir al abordaje, pero bueno, un barco histórico. Y nada, a Ciervena hoy felicitarle porque ha hecho un regatón.
0: Y porque termina segunda en esa clasificación. Y también el Sorionak para Urdaibai por sus tres banderas. Para Isuntza y Ondarroa, que han hecho un año tremendamente positivo. La Lekitxarra termina séptima, la Antigua Coma octava, pero además ambas han estado en la bandera de la Concha. Y luego ya, pues Santurtzi, la Sotera, que se mantiene y que a esas cinco tripulaciones, Lander, sumamos de Deusto Bilbao el año que viene, Seis vizcainas, seis guipuzcoanas.
2: Va a ser un seis para seis. Las reglas iguales para todos. Eso va a estar interesante. Pena que perdemos a la representación gallega. Yo lo digo desde mucha pena, pero bueno. No ha podido ser, y en esta liga tienen que estar los que se lo ganan, y bueno, esperamos seguir yendo a Galicia, seguro que vamos a seguir yendo.
0: Pero Galicia puedes ir cuando quieras, haya o no regatas, tú
2: liga,
0: puedes ir.
2: A la Liga Euskolabel, y esperemos que se pueda seguir disfrutando del remo como lo hemos disfrutado este año.
0: Recordamos que eso, Chapela y Ares se van a la Liga Galega y el ascenso de Deusto Bilbao y de Zarauz, y además como consecuencia la Jarrillera, que desaparece del grupo 2 del ARC y va a militar en el grupo 1 junto a Castro, que subía al igual que Camargo. Orio B, que había descendido en el playoff, mantiene su puesto, que es lo que corresponde después de este playoff, ¿no? El hecho de que suban Deusto y Zarauz permite que Orio se mantenga y que Portu pues pueda ascender. Voy a pedir a Ana, ya no podemos pedir a Ana Urquizu, porque estaba viendo que estaba hablando Iker Zabala en ETV, pero bueno, ya escucharemos al preparador vizcaíno Bermeotarra de Orio. Ahí vemos cómo todos los protagonistas de la plantilla aguilucha se están poniendo el maillot rojo y la chapela. Estos son los campeones de la Euskolabe Liga. Y a partir de ahí, que el año que viene tendremos finalmente cuatro botes en la RC2, repetirá Luchana, Busturialdea, el bote B de Deusto Bilbao.
2: Ese también lo tenemos asegurado, por lo que ha dicho Aitor. Que...
0: Sí, hombre, ha quedado muy claro.
2: Y el cuarto, Luchana Busturi de Deusto B y...
0: Bueno, Porto asciende Arcote. Arcote, por eso, claro, Arcote que ha terminado de última en la RACE 1, eso es.
2: Que yo creo que ha sido la única que nos ha dejado con ese sabor frío, pero bueno.
0: Sí. Y luego RACE 1, el ascenso de Porto y que se mantiene, en este caso, Kaiku. Pues nada, Lander, Angulo, Arrón Aritira, que ha sido un placer, que es que Eskerrik Asko por estar con nosotros en varias regatas y que todavía queda una última tertulia a la que serás llamado a fila. Así que tú ten operativo el teléfono por lo que pueda pasar.
2: Y que seguro que nos escucharemos mucho más y que los oyentes que disfruten de la tarde de hoy, del invierno, del Athletic, de todo el deporte y sobre todo de las traineras, que lo disfrutemos, que es tan nuestro y tan bonito y hoy nos ha dado varias alegrías.
0: Ya lo creo que sí. Eskerrik Asko, Lander. Pues ahí dejamos a Lander el Angulo de Arrón Aritira y nosotros también vamos a ir despidiendo con lo que ha sido pues esta mañana absolutamente espectacular. Mañana hablaremos de todo ello, nuestro Oye Cómo Va a partir de la 1:30 y durante la semana pues también tendremos alguna especie de reportaje con los chicos de Deusto porque desde luego lo merecen, ya lo creo que sí, tras este ascenso a la Liga ACT y el Sorionac, que es aplicable por supuesto a la Jarrillera y a Ciervena, que se ha llevado esta bandera el Corte Inglés. 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Pues lo dicho, cerramos desde aquí, desde Portugalete. Cerramos temporada Raulari con esos aplausos de fondo. Todos los protagonistas de la plantilla de Orio, el propio Iker Zabala también, todos con chapela, con el mayor rojo, bueno, el mayor rojo para los chavales. Iker sigue con su camiseta amarilla de entrenador de Orio y todos, eso sí, el propio Iker también con esa chapela, ahí mostrando el trofeo que les acredita como campeones de esta edición 2026 de la Euskolabel Liga. Pues lo dicho, cerramos desde aquí, saludos de Ana Urquizu desde el control técnico y de quien les habla, Fernando Mendicoa. Sigan con nosotros, eso siempre, las 24 horas del día con ustedes aquí en Radio Popular, Herri Irratia. Nos vamos. Agur.

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1: ¡Cuchi, cuchi!
2: Tras el éxito global de Uncha, Josune Arakistain iniciaba su viaje en solitario como Sune. Su propuesta ha sido toda una revolución, la triquitisa que ha dejado de ser solo folclore para convertirse en el alma de estas canciones electrónicas. Esta canción, Musubana, es un ejercicio de libertad creativa que busca romper los prejuicios sobre la música tradicional, invitando a una nueva generación a conectar con sus raíces de una forma muy fresca.

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1: Vamos con un trío danés, Who Made Who, un trío compuesto por un guitarrista de jazz, un bajista de rock y un productor de música disco que han logrado al unirse un sonido único que fluye entre el dance punk y el pop electrónico. Esta canción, Inside Wall, destaca por su bajo hipnótico y una producción espacial que deja mucho aire entre los instrumentos. Además, la banda, que es muy divertida, la verdad, es conocida por sus disfraces extravagantes en el escenario, a menudo vistiendo trajes de esqueleto o con plumas, contrastando pues su imagen más lúdica con esa precisión casi arquitectónica que tienen en sus composiciones.

Django Django es un cuarteto que se conoció en la Escuela de Arte de Edimburgo, y vaya si se nota, porque esa formación visual pues la han traducido en su música. Su estilo es un collage psicodélico que mezcla armonías vocales al estilo de los Beach Boys con sintetizadores analógicos y ritmos muy de spaghetti western. Esta canción, First Light, captura perfectamente esa energía, y como curiosidad diremos también que la banda suele diseñar sus propias proyecciones visuales para los directos, considerando que la música y la imagen son para ellos inseparables. Así que vamos a escuchar ya este First Light de Django Django.

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Bueno, buenas tardes, amigas, amigos, bienvenidos una tarde más al encantador, la sintonía de Radio Popular, para hablar de libros, de literatura, y como siempre acompañados de buena música, como la de Oscorri. Y también hoy tendremos nuestra invitada, Almudena Fernández Ostolaza, con Terceros Implicados, su tercera novela, con la protagonista, la jueza Inmaculada Alday. Y hablaremos largo y tendido de esta novela, de esa su tercera novela con tanto éxito. Bueno, pues además hablaremos de otra mujer que nació en Ciudad de México un 20 de septiembre, Matilde Soto Landeta, con ese segundo apellido. Puede que tuviera algún antecedente muy cerca de nosotros. Ella nació, como decimos, en 1910 y luego murió en 1999. Directora de cine, guionista mexicana, junto a Adela Siqueiros y Mimi Derba, se convirtió en una de las primeras mujeres en desempeñarse como cineastas en México, iniciando su carrera durante el transcurso de la época de oro del cine mexicano. En el 48 dirigió su primera película, Lola Casanova. Su madre fallece cuando ella apenas tenía 3 años, por lo que pasó a ser criada por su abuela materna en San Luis Potosí. A los 14 años, durante un viaje a Estados Unidos, descubrió el cine al ver una película llamada Old San Francisco. Tras lo anterior, en el 32 decidió perseguir una carrera como continuista con la ayuda de su hermano, el actor Eduardo Landeta. En el 45 inició su carrera como asistente de dirección. Aunque no asistió a una escuela de cine, llegó a conocer la industria gracias a su trabajo con conocidos directores mexicanos como Emilio Fernández, Julio Bracho, Roberto Cabaldón o Fernando Fuentes. Debido a que trabajaba en una industria dominada por los hombres, experimentó la desigualdad de género, tuvo que luchar para demostrar sus aptitudes para el cine. Como no pudo conseguir financiación para sus películas, terminó por poner su casa en garantía para poder establecer su propia compañía productora, Tacma S.A. Sus primeros 2 largometrajes fueron adaptaciones de novelas de Francisco Rojas, titulada Lola Casanova, en el 48, que tardó 1 año en estrenarse y tuvo mala distribución y difusión. Su segunda película, La Negra Angustias, del 49, también sufrió un boicot similar. Y en el 51, Trotacalles, su tercera película, le generó numerosos problemas sindicales que le imposibilitó volver a filmar hasta 40 años después. Landeta iba a dirigir Tribunal de Menores, sin embargo, Eduardo Garduaño, miembro del Banco Nacional de Cinematografía, la convenció de vender su guión. Garduaño vendió la película al director Alfonso Corona Blake, quien le cambió el título al Camino de la Vida. Trataron de excluir su nombre de los créditos, pero Landeta terminó demandándoles y logró mantener el reconocimiento para su guión. Sin embargo, debido a este incidente, le impidieron trabajar en la industria del cine mexicano, por lo que decidió trabajar en Estados Unidos. Durante los siguientes años, escribió
el guión de más de 100 cortometrajes de media hora para la televisión estadounidense. También impartió clases en la primera escuela de cine. Fue responsable de la supervisión de guiones en el Banco de Guiones de la Sociedad General de Escritores de México. Y ella misma continuó escribiendo. En el 57 recibió el premio Ariel en la categoría de Mejor Argumento por la obra El Camino de la Vida. En el 75 se produce un punto de inflexión en el reconocimiento de su trayectoria cuando en el marco del Año Internacional de la Mujer y la celebración en México de la Conferencia Mundial sobre la Mujer del año 75, la Cineteca Nacional, en el ciclo de mujeres cineastas, destacó su obra, recibiendo también el reconocimiento en varios festivales de cine internacionales. En el 88 recibió la medalla Filmoteca y en el 92 el Instituto Mexicano reconoció su trayectoria. Fue dos veces presidenta de la Academia Mexicana de Artes y Ciencias Cinematográficas. En el 91 a los 78 años dirigió su último largometraje, Nocturno a Rosario. Se había obligado a vender sus tres películas anteriores en España para costear con Imcine la producción de la misma. En el 92 la productora de cine Patricia Martínez de Velasco le realizó un documental enfocado en su vida, en su carrera y en su última película dirigida, Nocturno de Rosario. Dicha producción se tituló Matilde Landeta.

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1: Bueno, pues antes de irnos con nuestra invitada, hoy con Almudena Fernández Ostolaza, hablamos del libro de Lorenzo Acevedo, Una tumba en el Al-Ándalus, serie Gonzalo Berceo 3. Berceo en la Córdoba andalusí, el caso más original de la serie de novela histórica más exitosa y divertida de la literatura reciente. Se ha convertido en una de las sensaciones de la temporada, tanto para la crítica como para el público, un apasionante relato de misterio en la Castilla del siglo XII. Un gozo en muchos sentidos, lo dice Juan Carlos Galindo en El País, que es un relato frenético donde el suspense y el humor se entretejen muy bien con el terror y la sabiduría histórica, presentando la aparición de un joven poeta, el futuro rey Alfonso X, el sabio Ángeles López.

0: Conversión de duelo por la muerte de su amigo Lope en Córdoba. El asesinato brutal de un miembro de la morería sacude la villa de San Millán de la Cogolla. Empeñado en encontrar al asesino, Berceo ve interrumpidas sus pesquisas por la obligación impuesta por tres obispos de viajar a Córdoba para localizar y traducir un códice árabe para contenido secreto. Es vital para la expansión del cristianismo frente al Islam. Con el consuelo de seguir investigando durante el viaje al principal sospechoso del asesinato y de encontrar en esa ciudad la tumba de Lope, Berceo no imagina los peligros que le aguardan. Logrará cruzar el cerco cristiano de Córdoba, salvar su vida in extremis, colarse en el harén de la Casa de los Siete Jardines, explorar los retos de la biblioteca del califa Alaquén, la mayor tras el incendio de la Alejandría, y descubrir los enigmas de un caldo insuperable, el vino de Jerez. Bueno, Berceo, ahí anda. Una tumba en el Al-Ándalus. Y nosotros nos vemos más cerca, aunque caminaremos por Almería, por Cádiz, con los personajes de la obra Terceros Implicados, de Almudena Fernández Ostolaza, aquí en El Encantador de Palabras. Una tarde más en El Encantador de Palabras. Tenemos a nuestros invitados y nuestras invitadas, en este caso como Almudena Fernández Ostolaza, con una novela titulada Terceros Implicados. Ella es nacida en Madrid, licenciada en Derecho por la Universidad Complutense, notaria por oposición. También impartió clases como profesora asociada a la Universidad Carlos III de Madrid. Ha residido por su profesión en diversos pueblos y ciudades, desde Almería hasta Santander, y actualmente pues vive aquí entre nosotros en Bilbao. En el 2019 publicó su primera novela, se titulaba Primera Instancia, en la que su protagonista, la jueza Inmaculada Alday, se enfrentaba a su primer caso, el asesinato de la artista Lola Muñoz en una noche de feria. En Segundas Intenciones, la segunda novela, la resolución de un homicidio de un potentado industrial con una doble trama empresarial y personal. Además, obtuvo una nominación al Premio Euskadi de Literatura en Castellano en el 2024. Terceros Implicados, de Almudena Fernández, nos trae también a un pequeño pueblo de Puentazara que vive entre la devoción, las tradiciones, nadie cierra las puertas con llave, nunca pasa nada, hasta que pasa, claro. Con la resaca de las fiestas mayor, pues corre la noticia del fallecimiento de una anciana. La perspicaz forense detecta señales inequívocas de asfixia. Alguien la ha matado entonces. La víctima se llama Agustina, Tina Díaz. Llevaba décadas viviendo en Francia y había regresado al pueblo tras muchos años de ausencia para reencontrarse con sus raíces y mostrarle a su nieta la procesión de la Virgen. O quizá para cerrar cuentas también pendientes que nadie imaginaba. La jueza Inmaculada Alday deberá adentrarse en un entramado de secretos familiares, herencias sin repartir y viejas heridas que se remontan a los años 60, cuando la inmigración, la vergüenza y el silencio sellaban el destino de muchas mujeres españolas, desde los barrios humildes de París hasta los olivares andaluces. El pasado también comienza a reclamar su lugar, porque algunos secretos pues cruzan fronteras y algunas muertes empiezan mucho antes de que alguien deje de respirar, nos dice el editor, y la verdad es que es así. Y desde luego, bueno, pues recordaremos a las Conchitas, aquellas que iban realmente a trabajar a Francia, etcétera. Almudena, buenas tardes, gracias por estar con nosotros.
1: Hola, buenas tardes, así es, estoy encantadísima de estar con vosotros.
0: Bueno, pues vamos a hablar de esta novela y de esta investigación de la novela. Primero hay que decir que vamos a entrar en esa situación de la muerte de Tina, pero tenemos dos ambientaciones, una en la época del 2009 y otra del 1963. Has ubicado de alguna manera para que sepamos cómo fue esa historia y luego lo que ocurre, digamos, en la actualidad, ¿no?
1: Sí, la novela comienza con la procesión de la Virgen, que es la fiesta grande del pueblo, y Tina muere asesinada. Pero claro, es una mujer muy, muy, muy, muy mayor, que además ha vivido toda su vida fuera del pueblo, ha vivido en París, y entonces al principio la muerte es un poco inexplicable cuando ya descubren que ha sido una muerte intencionada, claro, porque dicen, pero bueno, esa mujer, ¿qué enemigos va a tener, ¿no? Sí, la pobre, sí. O sea, no le encuentran una explicación. Y claro, todo va venir de donde viene, que es de esa época en París, donde Tina se tuvo que marchar en los años 60 a trabajar allí, pues como tantas mujeres españolas, como tú has dicho, las Conchitas, que les apodaban así, y la investigación a donde nos va a llevar es a ese París de los 60 y los 70 y las cosas que ahí sucedieron. Sí,
0: hay que decir que la novela también, además, por las cuestiones que estamos viviendo, tiene total actualidad. Claro, el tema de la inmigración y la inmigración obviamente es importante, pero hay que recordar que en distintas épocas de la historia también aquí se ha dado una emigración importante. Este es el caso de la protagonista, como los vascos a América, etcétera. Entonces, que es un problema que es latente en la sociedad y no es nuevo, ¿no?, de alguna manera. Y
1: no, ese es un problema...
0: Sí, digo, por los que rechazan ahora y que quizás no saben que sus abuelas tuvieron que ir a París.
1: Supuesto.
0: O tuvieron que los abuelos ir a cuidar ovejas a Estados Unidos, ¿no?
1: Pues mira, si esa era mi primera intención realmente. O sea, yo comencé esta novela muy preocupada por el rechazo de la inmigración actual, porque me parece que es un disparate criminalizar a los migrantes y me parece que siempre va a haber problemas en el mundo por el cual la gente tiene que buscarse la vida fuera y que es un derecho realmente, y que criminalizarlos, o sea, a mí me horroriza esta ola de racismo que hay en el mundo en este momento. Y yo pensé que precisamente si hablaba de cuando los migrantes éramos los españoles, pues podría generar un poco más de empatía, ¿no?, de ver a estas personas como nosotros, no como diferentes, no como alguien extraño que viene a robarte nada. Y empecé con esa intención. Lo que pasa es que luego, según fui cada vez leyendo más y documentándome sobre estas mujeres, me quedé pasmada de la cantidad de gente que emigró. O sea, yo sabía que habían emigrado, pero es que estas mujeres se calcula que fueron medio millón de mujeres. O sea, es un disparate.
0: Yo cuando leí medio millón, parece que no, pero dices que es muchísima gente la que...
1: Y lo que me sorprende es que haya menos historias ambientadas en esto, porque tiene que haber ahí mucho que contar.
0: Sí. Hay que decir que también en la novela, sobre todo, hay mujeres protagonistas, ¿no? Desde la propia jueza, hay la forense, está también luego su secretaria, que también, bueno, pues es muy dicherachera y también le da mucho juego a la novela, ¿no? La secretaria, etcétera. Y bueno, y también las asesinadas son mujeres, y son esas mujeres protagonistas de la historia, como decimos, con las Conchitas. También luego aparecerán los conventos como reformatorios de mujeres, etcétera. El tema de la mujer y también la violencia de género, también violencia sexual contra las mujeres, aparece en la novela. Dice que la mujer es muy protagonista a lo largo de toda la novela, y es importante ver cómo se ha tratado en cada caso y en cada época a las mujeres, ¿no?
1: Sí, vamos, yo siempre hablo muchísimo de mujeres, y es en parte buscado y en parte no. Por una parte, por supuesto que me preocupa muchísimo la violencia de género, me preocupa los abusos, incluso institucionales, ¿no?, como salen en esta novela de esta chica que acaba ahí en el convento prácticamente encerrada. Y mi intención es hablar de esto, pero también es verdad que me siento más cómoda hablando de mujeres, yo qué sé, porque me parece más fácil hacer personajes femeninos. Eso que quizá es una carencia. Tengo que aprender a hacer también más personajes masculinos. Pero bueno, sí, es verdad que se habla mucho. La jueza es la protagonista de las tres y es el personaje central, y yo creo que ya abarca pues muchísima escena, ¿no?
0: Bueno, pero también tienen hombres como el sargento Rodríguez, Julián, César, los abogados, el fiscal, etcétera. Sí. Hay también esa parte, digamos, y también luego pues la trama también del asesino, del cual podemos hablar tranquilamente porque a mitad de la novela ya nos lo desvelas, pero claro, lo importante es la investigación y ver qué ocurre para ver si se va a llegar a detenerse y qué cuestiones, con lo cual la trama y la tensión se mantiene hasta el final. Decíamos que esa violencia, sobre todo la de género, la machista, es algo que quizás en la sociedad va en aumento. Y también luego hablaremos de las redes sociales, que también están presentes en la novela, pero no sé si por el bullying que se hace a través de las redes sociales, etcétera, es algo que va increciendo de alguna manera, ¿no? Que es algo que esta sociedad también parece que somos incapaces de detener, de aminorar, de temas de educación, que claro, que también con los datos que nos han dado de la conversión lectora, etcétera, pues parece que de aquellos lodos, estos barros, o como fuere, ¿no?
1: Sí. A ver, en esta novela es como tú dices, el misterio no es tanto quién es el asesino, porque eso se desvela enseguida, sino más bien qué ha sucedido, por qué y cómo lo van a atrapar, ¿no?
0: Sí,
1: que es un poco la intriga de la novela, porque a mí hablo de todos estos temas, pero lo que más me interesa es crear suspense, o sea, sí, como una novela policíaca te tiene que enganchar, tienes que querer saber qué va a pasar, ¿no? Y entonces está pensado con esa intención. Y en cuanto a la violencia de género, la violencia machista que me preguntabas, sí, a ver, yo tampoco soy experta en este tema, pero yo no creo que sea ahora mayor que en otros tiempos pasados. Yo lo que creo es que ahora se ve y ahora se habla y ahora se denuncia y ahora la conocemos, su existencia, porque el panorama que dibujo en los años 60, en los años 70, pues es un panorama realmente muy violento, que si hubiera estadísticas entonces, pues igual no es que haya aumentado, sino que ahora lo sabemos. Lo que sí es cierto es que parece mentira que a día de hoy no consigamos acabar con ello, sí.
0: Bueno, hay que decir que luego la labor de las mujeres, ¿Cómo, no sé, definiríamos a esta jueza? Una mujer que parece muy independiente, pero bueno, tiene un marido que vive en otro lado,
1: muy lejos,
0: un matrimonio muy lejos, tal, pero también tiene sus consecuencias en la convivencia del matrimonio, etcétera.
1: Sí.
0: Pero bueno, ¿cómo definirías a esta jueza inmaculada?
1: Bueno, pues ella es una chica muy joven, que está completamente centrada en su carrera, que le encanta ser jueza y le encanta resolver los casos. Vive además en un pueblo con un juzgado muy pequeñito y con muy pocos medios, y esto también influye en que ella se involucra y se implica muchísimo más en los casos, porque claro, si no lo hace ella, no lo hace nadie, digamos. Entonces vive volcada en su profesión, y luego muestro también algunas pinceladas de su vida personal, como puede ser el marido, como puede ser, bueno, pues toda la trama también sentimental que sucede en la segunda novela, en segunda instancia, con el secretario judicial, pues bueno, que también tiene sus consecuencias. A mí me ha llamado la atención que las poquitas juezas que conozco de la ficción, una es, por ejemplo, en la serie Hierro de Candela Peña, hay otra serie portuguesa muy buena que se llama Causa Propia, que también hay una jueza protagonista, o la jueza Mariana de Marco de Gelbenzu, son todas muy parecidas, y yo creo que es porque todavía hay muy pocas juezas representadas y todas responden al mismo patrón de mujer, que es una mujer muy fuerte, muy independiente y que se empeña, que pone su trabajo por delante de todo y le dedica prácticamente pues las 24 horas del día, y es así.
0: Ha sido un poco de abogado del diablo, puede decir que mujer escritora como tú puede también cambiar quizás esos matices, ¿no? Y llevarlos a otros derroteros, ¿no? Quizás más provocativos, sí, etcétera. Que es, no sé si es el miedo a salirte del guión, ¿no?, establecido de las mujeres trabajadoras con esas propiedades tan importantes,
1: hombre,
0: como jueza,
1: supuesto,
0: o notaria, etcétera. Te dices que sea un poco como tu
1: por
0: caso, ¿no?
1: Por supuesto, claro. Tiene que ver con eso. Tiene que ver con que es muy reciente que las mujeres han conseguido alcanzar estos puestos y por lo tanto todas responden, porque jueces hay muchísimos en la literatura y en la ficción, y hay jueces de todas clases, masculinos, o sea, está el que trabaja, el que no trabaja, el que se esfuerza, el que es un sinvergüenza y el que le importa todo 33, pero es precisamente porque cuando las mujeres acaban de llegar, digamos, a esta a asumir estas responsabilidades, pues responden al patrón del esfuerzo máximo, sí.
0: Vamos a decir que estas mujeres que salían, pues que tienen que emigrar, etcétera, por trabajar, como es el caso de la asesina de Tine como de su hermana, de alguna manera, pues eran gente que, claro, huía desde la pobreza buscándose la vida, y cuando alguien, entre comillas, se definía como descarriada, pues se llevaba a conventos, etcétera, o a reformatorios de mujeres. De alguna manera, la institución, aquí vemos, que vemos también en algunas otras novelas, otros documentos, que hay pues una opresión muy importante contra las mujeres en todos los ámbitos, ¿no?
1: Sí.
0: En todos los
1: sí.
0: crecimientos personales, de orientación sexual, de todo, ¿no? Entonces vemos que prácticamente, además de la miseria, hay un doble castigo luego para esas mujeres que entraban en esos conventos.
1: Exacto. Exacto. Yo, en realidad, cuando escribí esta novela no había oído mucho sobre el patronato de la mujer. Bueno, pues podía saber que existía eso, pero no, todavía no había salido a la luz los últimos libros que han hablado más de esta historia. Pero sí que conocía historias que me habían transmitido, pues sobre todo mi madre, que me contaba una historia de un convento de las arrepentidas, que aquello era una atrocidad, y ahí he tirado, como si dijéramos, de memoria familiar para crear este convento, que en realidad es mucho más light que el verdadero. O sea, la historia que a mí ella me contaba era todavía mucho más terrible. Sí. Pero es verdad que ahí hay una doble violencia. Por una parte, la violencia de la miseria y de no tener ninguna oportunidad de nada más que pues eso, no puedes trabajar si no emigras, no, solo te puedes meter en una casa, en fin, de unas posibilidades de trabajo casi inexistentes, con una violencia por parte de, digamos, las autoridades, por parte de la sociedad, donde te dice, tú te encierras ahí y ya está, o sea, y sin casi sin ninguna razón, sin ningún motivo, ni ningún juicio, ni nada, ¿no? Y es una vida terrible.
0: Sí, hace unos meses hicimos una entrevista sobre ese libro, El patronato de la mujer, en donde, bueno, pues estaría Victoria, la hermana de Tina, la que estaría ahí. Bueno, también es una historia muy dura la que está en la novela. Hay otra mujer que es también de la familia, que es interesante, importante, porque es quizás la más dicharachera, la más pizpirita y la que al final tiene más información que nadie, pues, de todo lo que ha ocurrido o no ha ocurrido, ¿no? Lo dejas en manos de la más joven de la familia. Cuéntanos.
1: Es Nicole. Sí. Nicole, sí. A mí me ha encantado escribir este personaje. Bueno, la verdad es que me ha gustado mucho escribir a Victoria también, que es la que acaba encerrada en el convento, porque a pesar de todo lo que le pasa, es una mujer que es tan alegre, tan llena de vida, tiene tanta voluntad de vivir y de que no le arrebaten, que me ha gustado mucho. Pero bueno, Nicole, como tú dices, es un personaje, sí, es pispireta, es una adolescente con todas las contradicciones que tienen los adolescentes, ¿no? Que un día te quieren y al día siguiente te odian y este tipo de cosas. Y da muchísima información, precisamente, bueno, primero por su forma de ser, porque es una chica pues muy extrovertida y que habla con todo el mundo, y segundo, precisamente por su imprudencia adolescente, ¿no? Y en realidad está repartiendo ahí información sin darse cuenta y está permitiendo, en fin, que se sepan cosas que no se tienen que saber. Pero es verdad que me ha gustado mucho escribirla y me ha gustado mucho escribir la relación con sus padres también, que unos días la comprenden, otros días no. En fin,
0: hay otra mujer también muy interesante literariamente y que es un poco quizás la más rara de esta novela, que es Sara, que es una irlandesa, ex policía, adivina, y quiero que hace también una investigación paralela, digamos, a la propia jueza.
1: Sí, Sara es un personaje muy peculiar, que ya aparecía, Sara aparece en las tres novelas, en la primera novela, digamos que, bueno, pues se desvela un poco esta doble faceta suya, porque es una ex policía que ha tenido sus motivos para dejar de ser policía y para refugiarse en este pueblo de Andalucía, donde está casi, no te voy a decir escondida, pero un poquito sí. Y entonces ella no puede sacar a la luz todo ese pasado y se hace pasar pues por tarotista, divina. Es una mujer pues un poco excéntrica, un poco hippie, no sé, como que quiere pasar por frívola, cuando en realidad es todo lo contrario. Y bueno, pues ella tiene sus movidas, y este empeño de Sara por descubrir la verdad y este empeño, bueno, pues tiene mucho que ver con toda la filosofía de la novela, como se desvela al final, pero bueno, esto mejor no lo voy a contar,
0: no,
1: ¿vale?
0: No. De todos modos, lo que sí podemos hablar es que también, vamos, que ella es muy hábil con el uso de las redes sociales y ahora que estamos con estos miedos de la inteligencia artificial, de que pueden saber cualquier cosa, pues parece que también hay una ayuda importante, y claro, a la hora de escribir también novelas de ficción en temas de policía, caso novela negra también, claro, cada día se utilizan más todos esos temas, que de una manera también acortan un poco las investigaciones, ¿no? Son varias novelas.
1: Totalmente.
0: En
1: las
0: que nos damos cuenta de que dice, no, hice una aplicación y sabía dónde estaba, qué tal, y lo encontró a través de... Y claro, dice, chicos, o sea, la tecnología os está dando de una manera unos atajos increíbles, ¿no? No sé. Pero bueno, en este caso es importante también para Sara que investiga a través de esas redes sociales.
1: Sí, lo que pasa es que yo en realidad al irme a 2009 ya me he cortado un montón de tecnología, ¿eh? Porque yo tenía que estar pendiente todo el rato de, bueno, pero en 2009 existía el iPhone, bueno, pero en 2009 la red social pues tiene que ser Facebook, claro, todavía no había Instagram. En fin, he ido un poco al pasado también con esa intención de que no fuera todo tan fácil y tan accesible.

0: algunas cosillas y utiliza, no es absolutamente legal lo que hace. Pero bueno, aparte de que sea legal o sea ilegal el acceder o las formas en las que accede, yo sí que creo que hay muchísimos datos nuestros, más de lo que pensamos, y sobre todo porque nosotros no nos dedicamos a eso y no nos damos cuenta de todo lo que puede surgir de ahí. Pero una persona que sí se dedique, una persona que lo sepa, yo creo que es capaz de reconstruir pues prácticamente la vida de cualquiera. ¿Sí?
1: También la literatura siempre es un viaje, y en este viaje de tu novela Terceros Implicados, de Almudena Fernández Ostolaza, también hay un viaje real entre Cádiz y Almería, y hay Puente Zara, sí, Benamedina, Carbonera, Cardona, y uno dice, sí, vamos, yo no conozco nada de esto, pero serán pueblos bonitos, será, claro, nos llevas también a esa situación, a ubicarnos y decir, bueno, pues me tendré que mirar también, intentar un día de estos entrar en internet o en Google y ver esos pueblos como son para imaginarlos mejor, quizás la situación, ¿verdad? Entonces hace un recorrido ahí por ahí entre Cádiz y Almería, sí, ¿no? Sí.
0: Yo no te quiero confundir, así, pero la mitad de ellos no existen.
1: Me imagino, ya decía, igual.
0: Todos los de la provincia de Cádiz no existen, no existen. Sea Puente Zara, Cardona y Benamedina, esos no existen. Esos pueblos son inventados, porque yo en realidad cuando escribo estas novelas estoy pensando en un pueblo de Córdoba, yeah, que se llama Iznájar, que fue mi primer destino como notaria, y que yo es un pueblo que le tengo adoración. Pero yeah, cuando escribí la primera novela no me atreví a decir la verdad porque nadie pudiera pensar que estaba hablando de gente real de ese pueblo. Entonces me inventé que era un pueblo de Cádiz, me inventé que otro completamente distinto. Entonces esos en realidad no existen en la provincia de Cádiz, aunque luego me han dicho que hay un pueblo en Cádiz, Zahara, que se parece muchísimo a Puente Zahara, pero sí, eso es simplemente una casualidad. Ahora, Carboneras sí que existe de verdad, y Carboneras es un pueblo maravilloso que yo también he estado trabajando ahí y me encanta. Y bueno, pues te gusta sacar los lugares que tú amas y los que te gustan, ¿no? Porque también al escribir haces una labor de recordar y de revivir, pues que es súper agradable volver a estos sitios que te han gustado tanto.
1: ¿Y quién nos contarías de tu banda musical en la novela? ¿De tus canciones? ¿Son guiños tuyos, personales?
0: Sí, a ver, es muy aleatoria, ¿eh? Es verdad, sí, que yo pongo muchísimas canciones, pero las pongo además, pongo un poquitito de la letra, con la intención de que la leas cantando, o sea, que en ese momento la reconozcas y forme parte como de la ambientación. O sea, si entran en un bar y está sonando una canción de Mecano, pues si tú como lector ya estás como tarareando un poquito la letra, pues ya estás más ambientado en ese bar. O sea, yo lo uso como elemento de ambientación, y luego me sorprende a mí misma cuando hago el recuento al final, porque al final pongo en los agradecimientos un reconocimiento a los autores de estas canciones, y veo yo la lista, pues me quedo sorprendida, porque yo jamás hubiera elegido esas canciones así de primera. Si te dicen, elige tus 10 canciones favoritas, pues no son esas en absoluto, pero sí que son las que a mí me pega que los personajes están escuchando en ese momento. Es como, ¿qué escuchan ellos? Para que el lector se ambiente un poquito más.
1: Sí. También en esta novela, Almudena Fernández Ostolaza, en Terceros Implicados, utiliza muchas muletillas en inglés. Darling, please, my dear.
0: Bueno, es sobre todo Sara, que es irlandesa, entonces forma parte de su forma de hablar habitual, ya sabes, pues que se mezclan un poquito las palabras.
1: Claro, lo que pasa es que ya se nos ha pegado en castellano también, ya mucha gente lo utiliza también.
0: Sí, my God, y darling. Lo decimos todos.
1: Sí. Oh my God, y el darling ese también se utiliza ya, globalizando también el lenguaje. Bueno, pues antes de terminar, también me gustaría, como curiosidad, me llamó muchísimo la atención, sí, y me puse muy bien también con la historia del sepulturero.
0: Ay, sí, se puede contar. Es terrible.
1: Es terrible, ¿no? Dices, claro, cuando lees, dices, alucinas, dices, oye, pues sí, claro. Y lo bueno de que diga legalmente, hasta que se descubra un cuerpo, después de ese descubrimiento, es que pasen 25 años para que eso haya caducado de alguna manera, ¿no? Creo que podemos contarlo, ¿no? La historia del sepulturero.
0: Sí, podemos contarlo.
1: Imagino que sea real, ¿no? ¿La habrás encontrado real?
0: No, que va, nada.
1: Te la has inventado. Está bien.
0: A ver, es real el concepto del delito oculto.

0: Eso sí, sí es real. O sea, yo lo que tenía era que explicar ese concepto de sí, que sí. Cuando un crimen pasa desapercibido y ni siquiera se sabe que se ha cometido, la prescripción no comienza hasta que se descubre el crimen. O sea, no es cuando sucedió de verdad, sino cuando se descubre que ha sucedido. Entonces, esto yo necesitaba explicarlo porque viene al hilo de la novela, pero además yo quería asustar a ese personaje porque me cae muy mal ese personaje. Es verdad que sí. Para mí el hacerlo, el escribirlo y tal, era como un fastidio, era como una persona con la que yo no podía pasar tanto tiempo dentro de mi cabeza, y entonces pensé algo que verdaderamente fuera un poco macabro, un poco algo que le pudiera asustar a él. Y es verdad que salió esta historia terrible que yo dije, pero Almudena, ¿qué cosas piensas? Me sorprendió a mí misma la historia de este engaño del sepulturero, y bueno, pero creo que queda bien para el propósito que se necesitaba.
1: Y bueno, y la ampolla, o la ampolla, no sé cómo se pronunciará, ¿es asiste?
0: Sí,
1: ¿verdad?
0: La ampolla.
1: ¿Es asiste?
0: Sí, sí, sí.
1: ¿Se puede averanear? Porque claro, ya dices, me ha encantado, y cuando hace alguien tanta, no sé, proselitismo de ese sitio, dices, realmente es tan bonito como se explica la novela.
0: A mí me lo parece, o sea, es un pueblecito que está en Tarragona, al lado del Delta del Ebro, cerca de Tortosa y cerca de San Carles de la Rápita, y ese pueblo además yo le tengo un especial cariño porque yo voy todos los veranos y normalmente la semanita que estoy ahí me dedico mucho a escribir, o sea, muchas de las novelas, muchas páginas están escritas en la ampolla y yo me pongo a escribir ahí mirando el mar y unas playas fantásticas, y entonces pues necesitaba sacarlo por el por el bienestar y la cantidad de horas de novela que están escritas ahí. Sí.
1: Claro, igual mirando hacia el horizonte y pensando a dónde irán los besos que guardamos, que no damos, que uno también que, claro, si lo canta o lo lee, pues también reflexiona a dónde irán esos que no damos y guardamos, porque claro, hay un gran secreto al final de la novela, sí, que es magnífico, y que bueno, que también hay una lección, que es la justicia, una lección sobre ella en la propia novela, que de alguna manera explícitamente se los dice, ¿no? Y esa labor también que se entiende mejor después de leer esta novela, de esa interrelación personal, de amistad, de trabajo entre la jueza, la secretaria y sobre todo el sargento, que también, bueno, pues ya veremos lo que pasa en la novela, pero bueno, que decir que hay una entrega total, ¿no? Entonces dices, bueno, pues esa relación, incluso luego con el abogado, con el fiscal, que entre ellos puede haber tiranteces y luego se arreglan, y bueno, que decir que hay también una cosa, una de familiaridad en ese juzgado, ¿no? En concreto con la jueza Inmaculada.
0: Al principio, a ver, ella llega a un juzgado y ella es la primera que se sorprende, primero, de la poca gente que hay, de la implicación que tienen todos en las tareas, y segundo, de que en realidad funciona como una balsa de aceite. O sea, se llevan muy bien y están dispuestos a colaborar. Y esto pasa en la primera y en la segunda, pero en la tercera, ahí aparecen unos elementos que empiezan a incidir en muchísimos problemas dentro del equipo. Bueno, pues también forma parte de la trama a dónde va a llegar todo eso. Son los mismos personajes de siempre, pero en una situación diferente, y veremos a ver cómo se resuelve, claro.
1: Hay que ver que, bueno, pues que esta novela, pues de alguna manera también termina abierta, lo cual puede dar pie a pensar que la jueza Aldaya puede seguir trabajando, porque tiene muchas aristas abiertas y muchos vectores que pueden llevarnos a otras investigaciones, a otros amores, a otros desamores, a lo que fuere. Y entonces, bueno, pues desde luego abierta está. No sé si estás pensando, estás escribiendo sobre con ella y trabajando con ella, o has pensado ya.
0: Bueno. Ahora mismo estoy trabajando en una cosa diferente. Estoy trabajando en una historia que se desarrolla en Bilbao y con personajes nuevos y diferentes que no tienen nada que ver con la jueza. Pero es verdad que la historia de Inmaculada pues puede seguir en cualquier momento. O sea, yo creo que en el futuro querré escribir la cuarta entrega, que no sé si se llamará cuarto menguante o cuarto de invitados o cómo le voy a poner de título, pero espero que en el futuro sí que que retomarla y seguir. Bueno, termina abierta en el sentido de que los personajes están ahí, porque se resuelve todo. Tampoco es un final de esos que es que no se sabe quién ha sido, no se sabe qué es lo que ha pasado. Lo único que puede continuar, y a mí desde luego me haría mucha ilusión continuar, pero no inmediatamente.
1: Bueno, pues nosotros estaremos también deseosos de leer la próxima novela de Almudena Fernández Ostolaza. Hemos disfrutado muchísimo con esta investigación y con este misterio, y viendo si realmente, bueno, pues las pistas falsas que a veces se dan, bueno, se convierten en realidad, etcétera, y bueno, pues todo eso que hace que la lectora, que el lector realmente se entretenga, se fascine, y bueno, se enganche hasta la última página, en la que ya, pues una sorpresa final, es como las últimas bombas, ¿no?, de los fuegos artificiales, ¿no? Y aquí sueltas todo y ahí te quedas con ganas de más novela y de más historias que contarnos. Almudena Fernández Ostolaza, mil gracias por este Terceros Implicados, por estar con nosotros en el Encantador de Palabras.
0: Gracias.
1: Y que bueno, que sigas escribiendo, que es lo que
0: gracias
1: te queremos agradecer.
0: Muchísimas gracias.
1: Agur, agur.
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reflexiones más maduras. Bueno, pues con estas reflexiones nos vamos poco a poco, que es realmente una maravilla, pues poder escuchar, poder reflexionar.

Hola amigos, bienvenidos a MySpace. El espacio de My Madrazo dedicado a música que tiene una historia detrás para contar y también al espacio dedicado a consejos que te pueden interesar para mejorar tu vida, para mejorar tu salud, tu alimentación y también curiosidades del mundo terrenal y hasta del más allá si hace falta. Estábamos recordando la música llamada New Wave, nuevos románticos, estos jóvenes ingleses, sobre todo de Londres y de Birmingham, que decidieron enfrentarse a la roña, al descuido y a la agresividad y a la guarrería de los punkies y dijeron, pues no, nosotros somos diferentes y nos vamos a reunir en un club, era el Bleach, un club en el cual se reunían jóvenes que formaban núcleos de resistencia contra los punkies. Centenares de asiduos convertían cada noche del Bleach en un desfile de moda imposible. Este desfile tenía reminiscencias al romanticismo británico previctoriano, chicos y chicas exhibían peinados cimentados a base de laca y cardado y también maquillajes, chicos y chicas que mostraban por igual decadencia y sentimientos. Esta es la estética de los nuevos románticos, se inspiraron en Bowie y en Roxy Music y se crearon grupos, muchos de ellos como Spandau Ballet o Duran Duran, tuvieron una cierta carrera musical bastante importante, dominaron las listas de éxitos, otros sin embargo eran más de One Hit Wonder. Quizá pudiéramos decir esto de ABC, que también comenzó su andadura en 1980 y su vocalista Martin Free recordaba a veces a Simon Le Bon, el vocalista de Duran Duran. Pero bueno, The Look of Love, año 1982, este One Hit Wonder que rompieron el molde con ella, con The Look of Love.

Look of Love, qué maravilla, qué canción, qué recuerdos hay, cómo rompías tú los zapatos, las suelas de los zapatos en las discotecas de la época, aquel glorioso Yoko Lennons de Bilbao, aquel Distrito 9, aquella Ochoa, Chufa, diría yo, esta es de la época de la Chufa, no de la Ochoa, Barrencalle. Bueno, pues estas canciones se cantaban en el Paradise, en el Cotis, tú que me estás escuchando, que habías frecuentado esos sitios y que ahora ves a tus hijos y dices, pero qué música escucháis vosotros, reggaetones, bueno, esto era muy música, One Hit Wonder, The Look of Love de ABC. Y bueno, pues voy a leerte algunas curiosidades. Y es que los científicos estudian de todo. Estudian mucho también comportamientos animales. Ha habido un estudio que se ha dedicado a estudiar lo que sueñan los perros. Y es que el que tiene un perro, pues se ha dado cuenta que cuando duerme sueña, que tiene espasmos, que hace cosas raras. Son gruñidos, son espasmos, son movimientos de cola, todos son indicios de que posiblemente tu perro está teniendo un sueño. Aristóteles ya dijo que casi todos los animales participan en el sueño, tanto si son acuáticos, terrestres o aéreos. Esta aseveración es bastante cierta, por lo menos en mamíferos, y también los animales domésticos sueñan. Científicos contemporáneos, y ya no tanto de la época de Aristóteles, se han dedicado a investigar los movimientos de los perros en las diferentes etapas del ciclo del sueño. Uno de los indicios más importantes de que tu perro sueña es efectivamente su movimiento físico. Todos conocemos la etapa REM del sueño, que se caracteriza por movimiento rápido de los ojos y por eso se llama REM, por las siglas en inglés. Pero los ojos se mueven rápidamente y los músculos del cuerpo están paralizados. Esto es válido para todos los mamíferos, incluso para los seres humanos. Sin embargo, en la década de los 60, unos científicos franceses, Michel Jouvet y Delorme, comprobaron que retirando una parte del bulbo raquídeo del cerebro podía evitarse esta parálisis muscular durante la fase REM del sueño. Los cerebros de los perros no cuentan con este elemento, con esta parte del bulbo raquídeo, lo que les permite moverse aún en la etapa REM. Esto, los científicos franceses que investigaron esta extraño comportamiento del perro en fase REM, lo denominaron REM sin atonía. Años después, a partir de esta investigación, un veterinario neurólogo, que se llamaba Adrian Morrison, concluyó que los perros se mueven como si estuvieran siguiendo estímulos de diferente tipo. Correr, emocionarse al perseguir una presa o mover la cola. Todos estos son movimientos físicos que realizan durante la fase REM, durante esta vigilia, y responden a situaciones con las que interactúan todos los días. Es decir, que más o menos durante la fase REM del sueño, el perrito pues recuerda las cosas que ha estado haciendo durante el día, así que no le pegues ni le hagas daño al perro porque luego lo va a soñar, no seas malo. A nivel estructural, los cerebros de los perros son muy parecidos a los de los humanos. Mientras duermen, los patrones de las ondas cerebrales de los perros pasan por las mismas etapas de actividad eléctrica que las de los humanos. Según un estudio elaborado en Massachusetts, los animales tienen sueños efectivamente con esas actividades que han llevado a cabo durante el día. Y en esta misma investigación se tomaron registros eléctricos de sus hipocampos, esa parte del cerebro que por las noches inconscientemente estos perros repitieron los patrones específicos del día. Es decir, a través del el estudio del hipocampo de esta parte del cerebro, estos científicos de Massachusetts descubrieron que el perro vuelve a soñar con cosas que le ocurrieron durante el día. Alrededor de 20 minutos después de quedarse dormido, es posible que el perro tenga su primer sueño. Las señales son muy claras porque su respiración se vuelve más irregular. Después tiene espasmos musculares. Y por último, es probable que si se levantan sus párpados con cuidado, se podrá ver que los globos oculares del perro se mueven de un lado para otro, tal como sería la famosa etapa REM. Por ejemplo, es posible que los perros sueñen con sus dueños, sueñen con perseguir algún otro animal o con juegos que han realizado durante el día. Así, con este análisis, los científicos han concluido que los perros pueden tener experiencias oníricas muy parecidas a las humanas. Pero eso sí, como te he comentado antes, recuerda una cosa, que a tu perro trátale bien porque luego el pobre lo va a volver a repetir por la noche, lo cual es un horror. Y un horror ha sido la vida de nuestro próximo protagonista musical, Boy George, que pasó de la gloria del nuevo romántico, está encuadrado también en esta
en esta sintonía musical, otro nuevo romántico también de grandes excesos de maquillajes, de peinado, de vestido. Terminó en la cárcel en Estados Unidos, al parecer por cosas estas relacionadas con las drogas. Si es que las grandes estrellas es lo que tienen. Y el gran éxito de Culture Club, el grupo que él lideraba, Boy George, se formó en 1981 y su canción más emblemática del año 1983, este Karma Chameleón, que ha sido canción del verano, canción del invierno, canción de la primavera, durante, yo pienso que más de un decenio. Aquí está, Karma Chameleón.

banda de Boy George, Culture Club, canción Karma Chameleon del año 83, imprescindible en verbenas, fiestas y jolgorios, y la imagen transgresora de Boy George, que, bueno, se llamaba Boy, pero trataba de parecerse a una chica. Culture Club, que ha sido un poco como el Guadiana, con idas y venidas, se disolvió en 1986, pero retomaron su actividad en 1998 durante 4 años. Ahí está este Culture Club, otro grupo emblemático de los llamados nuevos románticos. Y esto no tiene nada que ver con el romanticismo, tiene más que ver con las cosas de comer, porque se ha puesto ahora de moda conocer qué es esto de los restaurantes de quinta gama. Y estas cosas pasan cuando hay programas de televisión que un cocinero mediático se te mete en la cocina de tu restaurante y empieza a desvelar lo que escondes debajo de la alfombra y debajo y dentro de las neveras. Bueno, pues esto es lo que ha pasado a raíz de estos programas que nos han ayudado a conocer lo que es un restaurante de quinta gama. No sé si tienes muy claro en qué consisten las categorías estas de productos de primera, tercera o quinta gama. Te lo voy a explicar para que lo sepas, porque te va a servir no solo a la hora de identificar un restaurante de quinta gama, sino también a la hora de ir al supermercado e identificar qué alimentos te conviene más comprar. Los alimentos se dividen en gamas en función del tratamiento que hayan recibido a la hora de ponerse a la venta. Pero te voy a recordar una cosa. A ver, todo alimento que esté a la venta, sea de la gama que sea, es perfectamente apto para el consumo y no es ni mejor ni peor por ser de primera o de quinta gama. Sin embargo, conocer las gamas nos puede servir para detectar pequeñas trampas y locales que a lo mejor nos están dando gato por liebre. Alimentos de primera gama son los alimentos que se venden frescos o con un proceso de conservación sencillo, como los salazones estilo el bacalao, los encurtidos o los deshidratados. Por ejemplo, las verduras, hortalizas, pescados, carnes o mariscos frescos. La segunda gama son alimentos que se han tratado a nivel térmico para conservarse y esterilizarse. Están envasados en recipientes como latas o botes de cristal. Por ejemplo, latas de anchoas, botes de maíz o latas de espárragos. Sería eso. Tercera gama son los alimentos que han sido tratados con frío, como la congelación o la ultracongelación. Por ejemplo, los alimentos ultracongelados de guisantes, los salteados de verduras, patatas fritas congeladas, es decir, lo que vemos en el arcón de congelados del supermercado. Esa sería la tercera gama. Y la cuarta gama son normalmente hortalizas y frutas que ya están seleccionadas, peladas, cortadas, lavadas y envasadas. Están listas para ser consumidas o para ser finalizadas rápidamente. Suelen ser productos, alimentos perecederos, no aguantan más de una semana en la nevera. Son, por ejemplo, estas bolsas de ensalada de lechuga ya lavada, la fruta ya pelada y troceada, las bandejas de champiñones laminados, también el jamón o el bacon envasado o en taquitos, ahí está. Y luego la cuarta gama, esa sería la cuarta gama. Y luego la quinta gama son aquellos productos que han sido sometidos a una mayor intervención y que normalmente vienen ya emplatados y casi terminados. Estos productos apenas necesitan una mínima preparación y solo necesitan mayormente un último golpe de calor para finalizarlo. Es decir, es todo aquello que te viene ya precocinado y solo necesitas meterlo al microondas o pasarlo unos minutos por la sartén. Hay muchos ejemplos, las verduras ya cocidas o platos preparados ya a base de carne, pescado, pasta o arroz, que solo necesitan eso, pasar por el microondas, y últimamente se han puesto muy de moda en los supermercados que ya tienen hasta lineales e incluso secciones específicas con productos ya preparados. Bueno, pues estas son las 5 gamas de alimentos que te puedes encontrar en un supermercado. Pero ¿qué pasa con los restaurantes de quinta gama? ¿Qué señales tienes que detectar para saber si el restaurante en el que te estás sentado es un restaurante de quinta gama? Bueno, la primera señal es que el servicio es sospechosamente rápido. Todos sabemos lo que cuesta hacer de comer, el tiempo que requiere, lo que se tarda en preparar los platos, sobre todo los más elaborados. Un servicio extremadamente rápido puede ser una señal clara de que lo que nos están sirviendo ya estaba preparado de antemano en una bandeja de plástico antes de servirnoslo. A veces, no sé si te ha pasado, que casi sin terminar de pedir lo que quieres, ya lo tienes en la mesa. Bueno, pues esta extrema rapidez en servir el alimento
es la primera sospecha que te puede dar la clave de un restaurante de quinta gama. Luego las cartas. Las cartas de los restaurantes de quinta gama son casi interminables. Los mejores restaurantes con estrellas Michelin o de categoría, también los gastrobares de cocina de mercado suelen tener pocas cosas, pero de gran calidad. Si lo que nos encontramos es una carta extensa, con una variedad de platos pasmosa, no sería de extrañar que la mayoría de los platos vengan de una fábrica, de una factoría de alimentación, de un catering, digamos, donde los han preparado y los han vendido al restaurante. O sea, en una cocina de apenas unos metros cuadrados no se puede tener todo listo al momento y ofrecer tanta variedad para todos los gustos. Es imposible. Otra señal para detectar un restaurante de quinta gama son precios redondos y extrañamente bajos. Al venir todo ya preparado y que se ha comprado a una empresa exterior, que es la que cocina realmente, los precios también suelen ser bastante comerciales. En esa carta sospechosamente larga te encuentras además que casi todos los precios son idénticos. Varía muy poco los precios de un plato a otro. Y bueno, pues esta es otra, digamos, pista que te puede decir que el restaurante no ha cocinado ese plato y que te están cobrando por ese plato como si así fuera. Otra señal para detectar la quinta gama en un restaurante: mucha salsa. O sea, esto no es que seas, un salsero. No te vas a dedicar a bailar salsa, sino que la salsa de comer lo impregna todo. Muchas veces nos encontramos exactamente la misma salsa en tu plato de solomillo que en el pescado de la mesa de al lado. Estas salsas, que también vienen ya hechas, ya preparadas externamente al restaurante, se usan para camuflar el nulo o escaso sabor de lo que te estás comiendo, y por ejemplo, las patatas fritas y esa salsa humeante impregna y predomina en el plato. Si necesitan esconder el sabor de la carne o el pescado bajo una montaña de salsa, o bien de adobo, o bien que dicen que viene el ajillo, será porque no están muy orgullosos de lo que te están sirviendo. Es decir, todas esas salsas, los ajillos, estas cosas, pues camuflan que la comida no tiene apenas sabor, o el sabor que tiene, pues mejor olvidarlo. Luego también otra, si eres observador, tienes que ir en plan como uno de estos cocineros de la televisión que van persiguiendo las trampas de los restaurantes. Tienes que ir un poco también de detective y a ver qué pasa. Fíjate en lo que ocurre a tu alrededor. Fíjate los camareros, hacia dónde van, dónde vienen, lo que tardan. Estate un poco de detective, porque tienes que detectar una cocina invisible. Casualmente, cuanto mejor es el restaurante y más orgullosos están de su higiene y de su producto, la cocina está más a la vista. Por el contrario, los fanáticos de la quinta gama disfrazada de otra cosa suelen esconder bien sus cartas y es muy difícil que veas la cocina. Probablemente porque no quieren que veas que esa cocina apenas lo que tiene es un par de microondas, una plancha de dudosa higiene y poco más. Así que estate pendiente, cuando tengas una sospecha si es un restaurante de quinta gama, procura visualizar a ver dónde está la cocina. Luego, otra pista para detectar un restaurante de quinta gama es que no reservan. Es imposible reservar y mejor hacer la cola. Los sitios de gastronomía de quinta gama no aceptan reservas habitualmente. No las necesitan porque no se quieren arriesgar a tener una mesa vacía mientras llega la hora reservada. O sea, esto es como como en la mili o como en los colegios, el rancho. Te sirven rápido, plas, venga, come rápido, plas, venga, paga, plas. Lárgate, que tengo que levantar la mesa para volverla a montar, que viene otro detrás. Es un poco así. El producto no se va a poner malo, así que si podemos despachar rápido a unos que pueden hacer uso de la mesa mientras los demás esperan en la puerta, pues mejor que mejor. Normalmente además suelen tener una lista escrita en paredes o pizarras. Pepito, después va Juanita. Un poco así, como en los colegios o como en los comedores colectivos de las fábricas. Luego también los horarios. Un restaurante de quinta gama suele tener un horario muy cómodo. A menudo pasas por la puerta del local y ves que está completamente cerrado hasta media hora o una hora antes de abrir. En ese tiempo, pues a lo que da tiempo es a abrir los botes, a organizar y a empezar. Sin embargo, sus más de 50 platos están disponibles para ti en cuanto abren al público. ¿Cómo puede ser eso? Si acabas de abrir al público hace media hora, ¿cómo puedes tener la comida hecha, esta carta tan tremenda? Bueno, ellos te dirán que están allí desde las 7 de la mañana y que cierran el restaurante y que están metidos en la cocina cocinando. Pero aún así, estate pendiente de eso. Tú vigila esa pista. Y por último, la última pista para detectar un restaurante de quinta gama
es el sorprendente e inevitable clean del microondas. Es el gran aliado de la quinta gama. ¿Qué sería de la quinta gama? No existiría sin microondas, por supuesto. El microondas en realidad no es una mala herramienta. No es que su uso sea más prestigioso o menos prestigioso que el uso de la Thermomix para hacer salsas. A ver, los restaurantes de tres estrellas Michelin tienen todos varias Thermomix dentro de su cocina, porque la Thermomix hace unas salsas muy buenas y las hacen muy bien. Eso no hay ningún problema. Pero que aquí estamos hablando del restaurante de quinta gama y ahí está la cuestión. El clean del microondas suele significar muchas cosas y generalmente es sinónimo de quinta gama. No queremos decir que la quinta gama sea mala, pero difícilmente vamos a podernos fiar de un cocinero que no cocina, sino que solo se dedica a calentar alimentos que le traen de otro sitio, normalmente una fábrica o una gran empresa de gastronomía. Si no comemos en casa es porque queremos probar cosas que a nosotros nos cuesta hacer porque no tenemos medios o porque no tenemos tiempo o porque no sabemos hacerlo, por supuesto. Pero calentar en el microondas y poner cuatro salsas prefabricadas lo sabemos hacer todos en nuestra casa y no somos precisamente cocineros. Así que bueno, pues ahí está. Te he dado las pistas para saber lo que es un restaurante de quinta gama. Y enmarcados, vamos a seguir con la música, con los nuevos románticos, enmarcados en los nuevos románticos, pero desde Noruega llegó una de las bandas más recordadas de aquellos años. Esta banda noruega, Aha, este One Hit Wonder, Take On Me, Vuelta Ciclista a España, una de sus canciones más emblemáticas, formados en 1982, desde el primer acorde, te vas a acordar perfectamente del Take On Me, Aha.

Es que qué raro que el MySpace, My Madrazo, no nos haya hablado de dietas. Bueno, os he hablado de comida, os he dado pistas sobre cómo identificar a los restaurantes de quinta gama. Pero ahora os voy a dar una dieta muy famosa, la dieta de la alcachofa. ¿Quién no ha oído hablar de la dieta de la alcachofa, que ha sido promocionada hasta la saciedad por la Rocito, por Tamara, por no sé quién? Bueno, pues esta dieta de la alcachofa, que todas la han probado y ninguna se la ha quedado, pero yo te la voy a contar porque sí es verdad que desde el punto de vista científico la alcachofa es un alimento poco calórico, es diurético, es decir, te ayuda a expulsar líquidos retenidos y además te ayuda a adelgazar en 3 días. Hay algunos alimentos que, aunque no son milagrosos ni tienen superpoderes, por sus características pueden ayudarnos haciendo que nos sintamos saciadas, que nos aportan pocas calorías o que consiguen que eliminemos líquidos. La alcachofa, en ese sentido, es un vegetal estupendo y suele formar parte de las dietas para adelgazar bajas en calorías. Aparte que la alcachofa, pues la puedes consumir en lata, en tarro de cristal, porque la conserva de la alcachofa además pues preserva todas sus cualidades. Tiene propiedades depurativas, ese famoso efecto diurético que te ayuda a eliminar líquidos, esos que tienes retenidos, y promueve la pérdida de peso. La alcachofa también es buena para el hígado porque estimula la producción de bilis y ayuda a eliminar grasas. Es rica en fibra porque favorece la sensación de saciedad y te ayuda a tener un correcto tránsito intestinal, evitando el estreñimiento. También puede colaborar a la hora de reducir el colesterol, gracias a la presencia de la cinarina. Las alcachofas son ricas en fósforo y en calcio. También contienen hierro, potasio, magnesio y zinc, y vitaminas del grupo B, principalmente la B1, y también tienen vitamina C. O sea que vamos, que la alcachofa, vamos, es una maravilla de alimento. Las alcachofas se pueden cocinar de muchas maneras: cocidas, en crema, a la plancha, en batidos, incluso como infusión. Así que la dieta de la alcachofa, que se suele proponer para 3 días, incluye casi todas las preparaciones para ayudarte a perder peso. Durante esos 3 días habría que seguir una dieta baja en calorías, evitando alimentos, pues como ejemplo, por ejemplo, como las carnes grasas y los embutidos. También habría que evitar pescados azules como las sardinas, el salmón o el atún. También habría que evitar los huevos y el alcohol. Y tampoco conviene tomar azúcar y bollería industrial ni abusar de los hidratos de carbono, pues como las patatas, la pasta y todo esto. Principalmente la dieta de la alcachofa, estos 3 días depurativos, tienen que estar formados por verduras y frutas poco calóricas. O sea que en esta dieta tienes que intentar evitar los plátanos. También está permitido tomar café, té e infusiones. Durante estos 3 días depurativos, son 3 días, no te lo tomes como una dieta habitual, porque a la de unos días igual te tienen que llevar desmayada al hospital. Son 3 días de depuración de exceso de líquidos. Bueno, pues en estos 3 días puedes tomar a la hora del desayuno una pieza de fruta y un café con leche desnatada. Para comer, un plato de arroz integral con alcachofas o una ensalada de tomate, alcachofas y apio con un poquito de aceite. También puedes probar las alcachofas al horno con unas pocas patatas. Durante la cena, 2 alcachofas a la plancha con un poco de queso fresco, rellenas con jamón serrano o bien alcachofas en crema. Pero a media mañana y como merienda también, si quieres, puedes tomar una pieza de fruta o un yogur desnatado. También puedes incorporar una infusión de alcachofa antes de cada comida, sí. En el mercado puedes comprar, existen infusiones de alcachofa. De esta preparación de infusiones de alcachofa puedes tomar un máximo de 3 tazas diarias. Pero si lo quieres hacer en casa, solo tienes que lavar las hojas de la alcachofa y dejarlas hervir en agua 5 minutos. Retira del fuego el cazo y deja que repose sin quitar las hojas. Esta dieta está diseñada para eliminar líquidos, pero debes tener en cuenta que es muy baja en calorías y a la larga puede llegar a provocar carencias y problemas en tu salud, porque no aporta todos los nutrientes que nuestro cuerpo necesita. Así que no es recomendable alargarla en el tiempo ni hacerla sin una supervisión de un médico. Para evitar posibles riesgos, lo mejor es consultar con un médico o con un endocrino o con un nutricionista antes de comenzar esta dieta y cualquier otra que queramos hacer. Los profesionales, siempre, siempre, te lo recomendamos, pueden ayudarte a perder peso de una forma segura y sin que tu salud se resienta. Y desde luego, los que ayudaron mucho por nuestra salud fueron este grupo
Tears for Fears, nuevos románticos, fundado

por dos componentes, este dúo británico, Kurt Smith y Roland Orlazábal, en 1981. Tuvieron una vida más larga que otros grupos de nuevos románticos, con varios éxitos. Y además no eran tanto pop y también tiraban un poco más al rock. Es uno de los grupos más reconocidos a nivel mundial. Estos Tears for Fears asombraron a todo el mundo en el año 1985 con esta canción. Todos quieren dominar el mundo. Everybody wants to rule the world.

Bueno, una canción maravillosa la que acabamos de escuchar, este Everybody Wants to Rule the World, los Tears for Fears, uno de los grupos de los nuevos románticos que mayor proyección tuvieron, mayor durabilidad en los años y que también, la verdad, se distinguieron por hacer bastante rock. Les gustaba ese tono rockero que algunos otros grupos como Spandau Ballet pues no llegaron a desarrollar. Y vamos a hablar de proyectos científicos. Pues una de las metas de muchos científicos, sobre todo antropólogos, paleontólogos, arqueólogos, es encontrar ese famoso eslabón perdido. Bueno, yo a lo largo de mi vida he conocido a homínidos que están catalogados como Homo sapiens, pero yo la verdad los calificaría más de el eslabón perdido. Eslabones perdidos estos entre simio y hombre, seguro que te has encontrado más de uno a lo largo de tu vida. Esas personas que dices, pero este no ha evolucionado, este sigue viviendo en las cavernas, bueno, pues esos serían eslabones perdidos, digamos, contemporáneos, ¿no? Pero, sin embargo, hay otros proyectos, como este que te voy a contar, que está buscando revelar cómo se movía el último ancestro común entre gorilas, chimpancés y el ser humano. O sea, este sí, el ancestro común, ese sí que es lo que se llama el eslabón perdido. Y es un trabajo que está dirigido por un paleoantropólogo del CSIC, que es Antonio Rosas, y que está el hombre buscando fósiles que muestren cómo los ancestros del ser humano pasaron de caminar a cuatro patas a caminar erguidos. Porque esa es la clave, el andar bípedo, ¿no? Esa es la clave del paso del simio al hombre. Bueno, hace 6 millones de años algo ocurrió en las selvas africanas para que unos simios cuadrúpedos exploraran las ventajas de andar sobre dos patas y con ello se liberaran definitivamente sus manos. Sus manos ya no se utilizaban para andar, así que las manos empezaron a utilizarse, por ejemplo, para crear herramientas. Este equipo del Consejo Superior de Investigaciones Científicas ha iniciado un proyecto que se adentra en las selvas de Guinea Ecuatorial para desentrañar los orígenes del bipedismo. El objetivo es desvelar cómo se movía ese eslabón perdido entre chimpancés, gorilas y el ser humano. Y es que la jungla de Guinea Ecuatorial proporciona un entorno que no se puede encontrar en ninguna otra parte del planeta, porque la jungla de Guinea Ecuatorial alberga 16 especies de primates. Entre estos primates se encuentra el chimpancé común, el pan troglodites y el gorila de llanura, gorila. Son las dos especies vivas que genéticamente están más próximas al hombre. Y es que para estos paleoantropólogos, observar el modo en que se mueven estos primates en su hábitat natural, tanto en árboles como en el suelo, puede ayudar a comprender cómo fue el modo de locomoción ancestral del que surgió el andar bípedo. Es el andar del ser humano, el andar típico, el que nos distingue al ser humano de otros primates. Los datos de los paleontólogos establecen que la locomoción bípeda debió de originarse inmediatamente después de esa divergencia de linaje entre los homínidos, que son los ancestros humanos, de los chimpancés. Sin embargo, ¿cómo, dónde y por qué se dividieron de una sola especie, se dividieron a esas dos? Pues son preguntas que todavía no se pueden responder. El proyecto pretende contrastar si este último antepasado común tenía una locomoción denominada suspensión bajo ramas, que es similar a la de los simios actuales, o bien su locomoción respondía más al modelo cuadrúpedo multígrado. Es un modelo de locomoción que no tiene representante simio en la actualidad. El paleoantropólogo del CSIC explica que los simios primitivos eran plenamente arborícolas y se desplazaban sobre las ramas de los árboles con un andar cuadrúpedo, ya que se apoyaban con las palmas de las manos y las plantas de los pies. Sin embargo, un cambio evolutivo en ese grupo de chimpancés o de simios supuso comenzar a desplazarse y a estacionar colgándose por debajo de las ramas, de modo que su cuerpo quedaba suspendido por debajo de los brazos. Además, estos simios desarrollaron la capacidad de poder asirse fuertemente con sus largas manos. El truco consiste en saber si nuestros antepasados directos pasaron o no por este tipo de locomoción que observamos hoy en los simios africanos. Y así que esto sería la clave para conocer la divergencia que hubo hace 6 millones de años de linaje humano a linaje primate. Los bosques tropicales de África son el entorno donde surgió el bipedismo, es decir, andar a dos patas. Por eso quieren investigar los científicos del CSIC, quieren investigar este entorno y observar los hábitos locomotores de los
primates que habitan en esta selva ecuatoguineana. El proyecto además tiene más objetivos: buscar registros arqueológicos del paso de andar a cuatro patas a andar a dos patas, analizar el repertorio de movimientos de los primates y caracterizar los entornos, el biotopo ocupado por los primates, es decir, toda aquella fauna y flora pues que rodea al primate que evolucionó a andar a dos patas. El hallazgo de cualquier fósil de primate en ese contexto, por supuesto, supondría un vuelco en la paleoantropología mundial. Y para observar el comportamiento de los primates, ¿qué hacen? Bueno, pues lo estamos viendo, lo hemos visto toda la vida en los reportajes de la naturaleza, ¿no? Ya desde Félix Rodríguez de la Fuente, este gran naturalista, inventó la manera de poder filmar lo que hacían los animales salvajes sin que ellos se enteraran. Así que el proyecto va a instalar cámaras trampa como estrategia para captar los movimientos de estos animales en su medio natural, y además con estos trabajos de campo y análisis por ordenador del repertorio locomotor captado en la naturaleza, se va a permitir avanzar en el conocimiento de procesos clave de la evolución humana. Bueno, pues ahí está este proyecto del CSIC, la búsqueda del homínido que pasó de andar a cuatro patas a erguirse, ponerse de pie y liberar así sus manos para empezar a crear herramientas. Esa es la clave de la evolución humana. Bueno, y hablando de evoluciones, está la música, ¿no? La música sí que ha evolucionado. Estamos hablando de los nuevos románticos, música eminentemente británica, y uno de sus exponentes son los Thompson Twins. Los Thompson Twins, que es un grupo de, también se les llamó de New Wave, gran éxito, por supuesto, en los años 80, que es la década prodigiosa de la que estamos hablando, llegaron a vender 50 millones de copias. Y es gracioso, los Thompson Twins, porque su nombre viene de las aventuras de Tintín, porque los famosos Hernández y Fernández de los cómics en español, en realidad en inglés se llaman Thompson y Thompson. Así que bueno, cogieron los nombres de los de estos malos, de estos gemelos de las aventuras de Tintín, y ellos se formaron en 1977, han estado activos hasta el año 1993. Ellos también se puede decir que son un one hit wonder. Ellos tuvieron un mega éxito que llegó a número uno en las listas de ventas de Gran Bretaña y también de Estados Unidos. Y es este Hold Me Now, Abrázame Ahora. Esta es otra canción que seguro tú has bailado como si no hubiera un mañana en las discotecas de los 80 y los 90.

Bueno, pues aquí estaban los Thompson Twins, este Hold Me Now, una canción un poco más suave, pero también con esos sintetizadores, con ese tono tecno, ¿no?, que tanto gustaba a los nuevos románticos. Y te he hablado antes del eslabón perdido y voy a seguir insistiendo en los eslabones perdidos, porque es que esto nos gusta mucho saber de dónde venimos. Ha habido un hallazgo que puede cambiar quizá la historia de la paleoantropología. Es un homínido extinto que parece ser que aceleró su evolución debido a un cambio climático muy localizado en una zona de Sudáfrica. Lo ha publicado la revista, prestigiosa revista Nature Ecology and Evolution. Es un estudio en el que han participado muchos investigadores, un equipo internacional, y en este trabajo se ha hallado los restos fósiles de un macho de Paranthropus robustus, que estos son unos restos que difieren mucho en tamaño con los encontrados también de Paranthropus robustus en un yacimiento cercano. Así que este hallazgo sugiere que una serie de cambios ambientales en esa zona de Sudáfrica propiciaron una evolución anatómica de esta especie de homínido. Bueno, pues hace unos 2 millones de años vivió en Sudáfrica una especie de homínido descendiente de los Australopithecus, se le llamaba Paranthropus robustus, y presentaba un cráneo de tamaño reducido, pero con grandes mandíbulas que destacaban por el desarrollo de un aparato masticador muy potente. O sea, tenía unos pedazos de dientes que, bueno, que eso te pegaba un mordisco y te arrancaba medio brazo, así que mucho cuidado con este. Los restos que han encontrado describen a un individuo macho que se ha encontrado en el yacimiento de Driemolen en Sudáfrica, muy cerca de otro yacimiento que se llama Swartrans, localidad en la que hasta ahora se habían encontrado casi todos los restos de Paranthropus robustus. Así que, bueno, gracias a este registro, los paleoantropólogos han podido hacer una idea más o menos clara de los rasgos principales que caracterizan a cada una de las especies de homínidos extintas que conocemos. De ahí la importancia de este hallazgo. Sin embargo, estudiar la evolución dentro de cada especie es mucho más complicado. Se sabe ya que el Paranthropus robustus, este amigo nuestro, era una especie con gran dimorfismo sexual. O sea, que los machos eran mucho más grandes que las hembras. Además, el protagonista de este estudio, sin embargo, es mucho más pequeño que otros machos de Paranthropus robustus encontrados en otros yacimientos, por ejemplo, en Swartrans, el yacimiento vecino. Estos hallazgos no se pueden explicar solo por el dimorfismo entre machos y hembras, sino más bien que parecen diferencias a nivel de población entre las dos localidades, porque el yacimiento que se acaba de encontrar de Driemolen es unos 200.000 años más antiguo que el de Swartrans. Así que parece ser que el Paranthropus robustus evolucionó en el tiempo. En Driemolen encontramos una población más temprana y en Swartrans una población más evolucionada. ¿Y por qué evolucionó? Pues por un cambio climático rápido en esta zona concreta de Sudáfrica. Se sabe que ciertos mamíferos asociados con entornos boscosos se extinguieron o se volvieron menos frecuentes, mientras que evolucionaron y empezaron a surgir otras especies asociadas con entornos más secos y abiertos. Y es que en esta zona de Sudáfrica el ambiente se fue haciendo cada vez más frío y más seco, la vegetación local también cambió, y las adaptaciones anatómicas del Paranthropus robustus le permitieron sobrevivir en un entorno con alimentos más difíciles de masticar. Así que, bueno, pues ahí está esta evolución del Paranthropus robustus, que apareció casi al mismo tiempo que nuestro antepasado directo, el Homo erectus, y que son dos especies muy diferentes. Vamos a ver, el Homo erectus tiene cerebro grande y diente pequeño, y el Paranthropus robustus tiene dientes grandes y cerebros pequeños. O sea que eso representa experimentos evolutivos muy diferentes. Bueno, pues ahí está esa investigación del eslabón perdido que tanto me está gustando hoy presentaros. Estábamos hablando hoy, esta es la segunda parte ya y última de nuestro programa, con una historia musical dedicada a los nuevos románticos. Lo comenzamos en el anterior programa, en este MySpace al que yo os invito. Lo habíamos comenzado con Spandau Ballet, que fueron quizá el grupo más representativo de esta escuela musical, y ahora vamos a escuchar el último gran éxito de Spandau Ballet, el último gran éxito que arrasó en ventas en el año 1984, esta composición de Gary Kemp. Aquí está, Only When You Leave, solo cuando te marchas. Y ya aprovecho para marcharme, me despido de todos vosotros, May Madrazo, este MySpace. En el próximo programa hablaremos ya de otra música con otras historias.

La historia de la música nos ha dejado auténticos héroes. Personajes curiosos que han apurado hasta el último trago de su dedicación a esa droga que, una vez que se sube uno en el escenario, parece que le atrapa para siempre. Son los héroes de la escena. Los músicos que han marcado y siguen marcando las notas de las canciones que más nos siguen gustando. Gente como Willie DeVille, todo un transgresor. Empezó su carrera en Nueva York en 1974. Era la época punk. En aquel momento se presentaba con el grupo denominado Mike DeVille. Poco a poco fue aplicando ritmos, maneras, modos del rhythm blues, sonidos de los años 50 y los 60, pero también un tono latino. Estaba enamorado de Francia, la música cajún de Nueva Orleans. Bueno, y de Francia tenía una referencia clave, que era la siempre clásica y elegante Edith Piaf. Aquí en el País Vasco estuvo en varias ocasiones y uno de sus últimos conciertos lo dio en Euskalduna Jaureguía, cuando ya estaba realmente muy, pero que muy tocado. Tocado por aquella hepatitis C que le afectaba y aquejaba desde hacía años, y también de lo que al final le comentaron que era un cáncer de páncreas terminal. Willie DeVille, todo un héroe de la música, todo un héroe de los escenarios, uno de los nuestros.

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Esta es una de las canciones de su penúltimo disco, editado en 2004, y que recoge títulos de claro, inequívoco sabor de Willie DeVille. Todavía guardo aquel ejemplar de vinilo de 1977 que aquí en Europa se editó con el título de Cabreta. En Estados Unidos simplemente era Mind DeVille, y era la época en la que Willie DeVille estaba más cercano al punk. Es un disco histórico al que yo particularmente le tengo mucho, muchísimo cariño. 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En reiteradas ocasiones hemos tarareado los amigos aquella versión que hizo del Hey Yo de Jimi Hendrix, ya la escucharemos en otro momento. Y la verdad es que siempre, siempre es agradable escuchar a Willie DeVille, incluso en versiones como esta, de Brian Ferry, los Roxy Music, Esclavo del Amor. Curiosa versión de Willie DeVille en su penúltimo disco. Antes de que nos dejara para siempre, en aquella noche del 6 al 7 de agosto de 2009. Willie DeVille, esclavo de la música, Slave to Love.

Un clásico en el repertorio ya histórico, concretamente un tema de Brian Ferry, los Roxy Music, Slave to Love. También incluido, como decíamos, en la penúltima entrega musical de Willie DeVille.

Y de este transgresor que fue Willy DeVille, vamos a pasar a otro personaje que también tuvo relación con el mundo del punk. Lo hizo en una banda californiana llamada X y que fundó en su época de Sacramento, aunque él realmente es del medio oeste americano. Él es de Illinois. Nació allí en 1954 con el nombre de John Nomensen Dukar, pero ha pasado y sigue estando presente en el mundo de la música como John Doe. Es uno de los músicos más referenciales del rock americano de raíz social. John Doe.

Sweetheart, Dulce Corazón, es una de las 12 canciones que conforman el octavo disco de John Doe, un hombre que se autodefine como poeta, que también ha hecho sus pinitos en el mundo del cine, ha trabajado como actor y ha aparecido en películas como Gran Bola de Fuego, Salvador o Boogie Nights, y que a la hora de definir este disco, Keeper dice que está compuesto por canciones de amor que no son tristes.

Dice Yondoe que ya en su adolescencia lo que más le gustaba era el folk de raíz y reivindicativo. Las canciones de Buddy Guthrie, que ejerció de cantante y de agitador de masas, de sindicalista, en aquella época de la Gran Depresión. También los temas de Lead Belly, que luego le gustó también todo lo que publicaba el sello Motown, el sonido negro, el alma africana de los Estados Unidos de América. Luego se dejó conquistar por la psicodelia, que sobre todo tenía asentadas sus reales en California. Y allí en Sacramento, en California, practicó el punk más irreverente de mediados de los años 70. Pero Yondoe ha entrado ya en años, como todos los que seguimos agarrándonos a esta vida. Por eso se ha hecho más reposado, más reflexivo, y se reivindica en esta etapa de madurez de la vida como un rocker de raíz social. Poeta que piensa y quiere hacer pensar también a los demás con sus canciones. Keeper es el disco que publicaba en 2011 con 12 canciones como esta, Pequeño Tigre, Little Tiger.

y del tono cercano, sugerente, intimista y de sonidos cómplices que nos ofrece John Doe, el Daily Noise, nos vamos a una banda de Denver que además ha actuado conjuntamente con John Doe aquí en Bilbao, en el Café Antzokia, una banda que se formó en 1992 y que le da un poquito a todo, el country, el rockabilly y también a una manera muy personal de concebir la música en general. Son los Slim Cessna Auto Club. ¡Woo!

Así de enérgico suenan, así de enérgico se presentan en el escenario los Slim Cessnas Autoclass. Dicen que fue en 1996, parece que un día de verano cuando les tocó abrir cartel e ir calentando al público desde el escenario. Allí mismo, en Denver, la capital de Colorado, en un momento en el que iba a actuar el mismísimo Johnny Cash. A ellos les tocó, como decimos, abrir el menú. Y lo hicieron con algo más que dignidad. De hecho, la crítica ofreció una valoración altamente positiva para este grupo formado por 6 experimentados músicos. Gentes que a su vez quedaron prendados de el saber estar y el buen hacer del gran Johnny Cash. Pero esto, como decimos, fue allá por un lejano 1996.

Música potente, directos realmente indescriptibles. Yo no pude ir al concierto del Café Antioquia, pero lo que me han dicho de él es que fue un auténtico derroche de lirismo, virtuosismo elevado al 1000x1000. Pero seguimos viajando y lo hacemos como siempre en esta onda media y frecuencia modulada de Radio Popular Erri Irratia. No controlo demasiado yo esto de las grandes autopistas que te llevan de costa a costa. Menos mal que llevamos un buen cicerone. Nos vamos a acercar ni más ni menos que a la Casa Vasca de San Francisco, California. No.

Ha comenzado hace solamente un par de minutos. Es la actuación que ya habían programado los gestores de este lugar de la diáspora vasca. Actuación protagonizada por Erramun Martí Corena, cuya madre es de aquí, de la zona de San Francisco. También ha venido desde Orereta, Rentería, Mikel Márquez. Esta canción forma parte de el disco de Mikel Márquez de 2011. Y en ella, los dos, Erramun Martí Corena y él mismo, se recrean en estos juegos vocales.

0: Así suena nuestra música también allá, al otro lado del charco, en California.
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0: De San Francisco tiramos hacia el norte. Vamos a la zona de Seattle, la capital del grunge, la capital de Nirvana, Pearl Jam y experiencias varias de un intentar renovar la música teniendo en cuenta siempre las raíces, el origen, referencias como Neil Young, los Eagles o cualquiera de los otros grupos y nombres que dieron brillo al rock americano de los 60 y los 70. Esta gente es del siglo XXI. Se llaman Band of Horses. Una banda de caballos.

Band of Horses es una banda creada en 2004, como decíamos, en Seattle. Forma parte de la gran familia del indie de los Estados Unidos en el siglo XXI. En 2005 editaron su primer disco. Se vendió exclusivamente en sus presentaciones y en una página web. Tuvo éxito, no solamente de público, sino también de crítica. Y a partir de ahí empezaron a tener apariciones, por ejemplo, en la pequeña pantalla, también con gran repercusión. Algunos cambios entre los diferentes componentes de la banda. Y luego, poco a poco, la colección de canciones que va conformando ya lo que es la tarjeta de presentación de esta gente de Seattle, Band of Horses. Estas son sus canciones de 2010.

Vamos de regreso a casa, Way Back Home, una de las canciones del disco de 2010 de Band of Horses, Infinite Arms. El viento sopla con fuerza en la pradera y se escucha la voz, lejana al principio y cada vez más cerca, de este que ha sido la referencia, el padre, el maestro, para tantos músicos y grupos que han nacido década tras década. El indio canadiense que bajó hasta California para dejarse conquistar primero por The Rockets y luego cabalgar a los lomos de un caballo loco, Crazy Horse. Incombustible, siempre creativo, tímido, a veces huidizo,

cuando Dios me hizo a mí, es en realidad una oración, es un canto de acción de gracias, es una canción que refleja el profundo agradecimiento que Neil Young quiere mostrar en ese momento a su padre, recientemente fallecido. Una mirada al interior. Todo un homenaje a quien alimentó sus sueños de infancia e ilusiones de juventud. Canción del año 2005, de aquel precioso disco titulado Prairie Winds, Los vientos de la pradera. Todas, casi todas las canciones son una referencia a esa pérdida reciente, en aquel momento, del padre, Neil Young. Emotivo, sentimental, creativo y además acompañado por gente de lo mejor, como Emmylou Harris, que le acompaña también en esta canción.

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1: Cambiamos totalmente de estilo, aunque seguimos hablando de lo nuestro. La música que sigue conformando la banda sonora de nuestra vida. Sonido clásico, tono y ritmo de blues. Los Fleetwood Mac en la época dorada de Peter Green. Volvemos a los orígenes.

Peter Green fue guitarrista con John Mayall y supo imprimir a esta banda, creada en Londres en 1967, el sabor típico del clasicismo del blues que llegaba del otro lado de la mar. Música negra, interpretada por músicos blancos, incluso a veces medio rubios, pelirrojos, pecosos, ginger, de esos que se queman con el sol. Espíritu negro que se vivió, sobre todo en los años 60 en Gran Bretaña, en diferentes manifestaciones del rhythm and blues que adquirió carácter y personalidad propia. John Mayall, ya mencionado, Peter Green, Steve Winwood, muchos nombres, también Eric Burdon o Van Morrison. Cantaban y tocaban la guitarra como negros, aunque eran blancos. Espíritu de blues de la Gran Bretaña de los años 60 y también principios de los 70. Pero Fleetwood Mac es una de esas bandas que ha tenido, sigue teniendo mucha historia. Evolucionó del rhythm and blues, incluso del blues eléctrico más puro, a un rock que posteriormente se transformó hacia un pop de formas más redondas, con menos aristas y tonos más decidida y descaradamente comerciales. Etapa primero británica, luego norteamericana. Bueno, con el paso del tiempo, Fleetwood Mac se presentaría con esta otra nueva caracterización.

Saludos, como siempre, en el comienzo de una nueva edición de Viento del Norte. La banda sonora de nuestra vida, que está preparada ya para recorrer todos los puntos de nuestro particular pentagrama. Las melodías, los sonidos que nos han venido acompañando a lo largo de nuestra vida. Canciones inolvidables. Recuerdos casi siempre de juventud. Referencias a viejos y a veces un tanto olvidados amores. Posibilidades de seguir echando la imaginación a volar. Gracias a ese fondo musical que siempre procuramos atine en el punto más sensible. Lo proclamaron a los cuatro vientos a mediados de los años 60, John, Paul, George y Ringo. All you need is love. Todo lo que tú necesitas es amor. Una de las canciones que más versiones han experimentado a lo largo del paso del tiempo. Esta es una de esas curiosidades que hemos conseguido rescatar de un disco de los chicos del coro, All You Need Is Love, de The Beatles.

Los Beatles, sin lugar a dudas, han sido los grupos más importantes en esa referencia a la hora de hacer versiones de sus canciones. Si no todas, muchas, muchísimas de ellas han sido objeto de versiones por diferentes artistas, pero no solo de Beatles. También Bob Dylan, considerado como otro de los grandes tótems de la música de todos los tiempos, ha prestado sus canciones para que otros artistas hagan su particular versión de ellas. Es el caso, por ejemplo, que ahora vamos a escuchar una versión del histórico Just Like a Woman de Bob Dylan, interpretado en una curiosa e interesante versión de Rod Stewart, remasterizada en 2008.

Rod Stewart cantando uno de los grandes éxitos de Bob Dylan, Just Like a Woman. Todo el mundo sabe que mi chica me ha dejado y nadie siente ninguna pena en esta noche en la que la lluvia me está mojando. Just Like a Woman es una canción que fue publicada en el disco de 1966, Blonde on Blonde, probablemente el disco más influyente de todos los que grabara Bob Dylan. Esta canción estaba escrita y dedicada para la musa de aquel que fuera gran figura del pop art, Andy Warhol, Eddie Sedgwick. Una canción que ha tenido versiones no solamente de Rod Stewart, sino también de Joe Cocker, Van Morrison, Manfred Mann, Richie Havens y un largo etcétera. Y vamos con otra versión que pertenece a la primera época de Lou Reed, Satellite of Love, el satélite del amor. Canción de este neoyorquino iconoclasta, adicto, entre otras cosas, también a la vida, y referencia inequívoca en la historia de las últimas décadas del rock y de la poesía musical. Eran los irlandeses U2, con Bono a la cabeza, los que incluían este Satellite of Love, versión especial, y lo hacían en el Action Baby Deluxe Edition, edición de lujo de su Action Baby, esta vez con sonido que nos recuerda el viejo sabor de la música de Lou Reed.

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Satélite del amor, satélite del amor. Bueno, pues la letra de Lou Reed, la música también. La canción formaba parte de aquel disco de 1972 titulado Transformer y ahora la acabamos de escuchar en esa interesante versión que nos ofrecían los irlandeses U2. Y continuamos con sonido clásico en la banda sonora de nuestra vida, Viento del Norte. Esta canción nos lleva hasta 1999 y nos muestra uno de los mejores discos de Lou Reed, Hours. Un disco que está relacionado con el mundo de las computadoras, el mundo de la música electrónica. Pero un disco en el que también, en canciones como esta, Seven, se nos ofrece una reflexión filosófica en torno a la vida y a nosotros mismos. Tengo 7 días para vivir o 7 maneras de morir. Así de contundente se muestra David Bowie en el estribillo de esta canción, Seven. Tono melancólico, reflexión, introspección y una de las mejores muestras del carácter camaleónico de David Bowie, el hombre de los ojos de diferente color.

He olvidado lo que me dijo mi padre cuando yo apenas era un crío, pero mi corazón está fuerte, nunca se rompe y mi paciencia es totalmente ilimitada. Sé que tengo 7 días para vivir mi vida o quizá 7 maneras diferentes para morir. Romántico y reflexivo, el David Bowie de 1999. Y también presenta un tono reflexivo, filosófico, el Leonard Cohen de comienzos de 2012. Disco de enero, disco de año nuevo. Canciones que en todo caso se han ido componiendo, fraguando en los años inmediatamente previos. No tengo futuro. Sé que mis días están contados y el presente tampoco es tan amable como cabría esperar. Hay muchas, demasiadas cosas todavía por hacer. Así se expresa este judío errante, Leonard Cohen, en esta canción que es el segundo single de este disco titulado All Ideas, Viejas Ideas. Un Leonard Cohen que sigue siendo todo un hechicero que sabe jugar con sentimientos, con la palabra y la sonoridad de sus canciones. Darkness, la oscuridad, que se haga la luz.

Darkness, la oscuridad, tema que ha sido elegido como disco sencillo dentro de esa entrega de comienzos de 2012 del disco All Ideas, Viejas Ideas de Leonard Cohen. Es un disco balsámico, un disco terapéutico, con canciones que invitan a la serenidad y en las que Leonard Cohen sigue sumergiéndose en sus temas habituales: la relación con Dios, el amor, la sexualidad, la muerte, la pérdida de los mejores amigos. Son los temas clásicos en las canciones de este judío errante que ha visitado en varias ocasiones los escenarios de nuestro país.

variaciones de tono, pero siempre la misma seña de identidad. Leonard Cohen. Y más sonido clásico en esta sintonía de Radio Popular, Erri Ratia, en Viento del Norte. Esta vez es el tono alegre, desenfadado del sur, las canciones con sentimiento, los temas de amor, que no siempre son extremadamente melosos y románticos. Rescatada de uno de los álbumes para el recuerdo, una de las mejores piezas de Otis Redding.

Cuando Otis Redding grabó esta canción, solo tenía 25 años. Estaba en lo mejor de lo mejor. Estaba pletórico. Lástima que no le quedara prácticamente nada, porque al año siguiente, en 1967, concretamente el 10 de diciembre, fallecía con tan solo 26 años de edad en un accidente aéreo en Wisconsin. Otis Redding ha sido y sigue siendo el rey del soul, esa forma de entender la música afroamericana a partir de la propia tradición cultural de la comunidad negra en los Estados Unidos de América y a partir también de todos aquellos estilos que fueron entremezclándose, el blues, el rhythm blues, el gospel, el funky, bueno, y otra serie de culturas que fueron entrelazándose y que Otis Redding supo expresar de manera magistral con este sello soul.

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1: Ya era el sonido de una melodía típica de finales de los años 50 en los Estados Unidos de América. Además, en la voz de un auténtico descendiente de aquel pionero de la conquista del oeste que fue el mismísimo Daniel Boone, Pat

Pat Boone nació en Jacksonville, en el estado de Florida, pero pronto su familia emigró hasta Tennessee. Luego se asentaron en el estado de Texas, el estado de la estrella solitaria, y emparentó con una familia muy vinculada con el mundo del country y también el rockabilly. El caso es que en la segunda mitad de los años 50, Pat Boone, como decíamos, descendiente del mismísimo Daniel Boone, aquel con el que disfrutábamos en las películas de la televisión de blanco y negro, Pat Boone se convirtió en aquella segunda mitad de los años 50 en una referencia para los quinceañeros y quinceañeras ávidos de canciones pegadizas y desenfadadas. Fue una de las alternativas al rock and roll que practicaba la población afroamericana. Pat Boone siempre repeinado, zapatos blancos limpios a la perfección y canciones de facturación cuasi perfecta.

Fats Domino y Little Richard fueron los iconos blancos que se atrevieron con la música negra, pero hubo otros muchos en aquella segunda mitad de los años 50 y principios de los años 60, y entre ellos estaba este Pat Boone, con el que ahora estamos disfrutando en el recuerdo de sus canciones. No solamente grabó discos, y además con éxito, hasta bien entrados los años 60, sino que también se atrevió con el cine. Protagonizó varias películas, concretamente en 1958 tuvo éxito con una titulada Martes de Carnaval. Un año más tarde, en el 59, protagonizó una adaptación de la obra de Julio Verne, Viaje al centro de la Tierra. De todas maneras, ya para 1962 llegaba la grabación de lo que se ha considerado como su último éxito, el tema de Speedy González. Luego llegarían otras canciones y otras intervenciones ya en los años 70, pero siempre menos exitosas. Y terminamos con este breve repaso a la historia y a la música de Pat Boone con uno de sus mayores éxitos de todos los tiempos, el Moody River de 1962.

Y de aquel ya lejano 1962, de esta canción de Pat Boone, Muddy River, damos un salto hasta 2012 con una de las canciones de este representante del indie americana que tiene Noruega, Henning Kvitnes.

Saint Summer Blues, canción de 2012 de Henning Kvitnes, que viene a ser algo así como una de las pruebas más palpables de que de la península de Escandinavia nos llegan también otros sonidos diferentes al Chiquitita de los suecos ABBA, por poner un ejemplo, que durante muchos años es casi lo único que nos ha llegado a esta zona del sur de Europa. Henning Kvitnes comenzó su carrera musical en 1978, cuando tenía 20 años. Lo hizo debutando con una banda que recibió el nombre de Ice Cream, helado, y que fueron teloneros para el británico Elvis Costello. Lo hicieron con éxito en un teatro de Oslo, la capital de su país, Noruega. Posteriormente comenzó ya su carrera en solitario y lo hizo ya en base a melodías más personales y con un sello más de autor. Henning Kvitnes, desde Noruega.

Esta canción forma parte del disco número 25 de este noruego que es Heineke Witness y que canta a la vida, al amor, a la libertad, y lo hace en un país que justo antes de publicar estas canciones acababa de vivir la masacre provocada por la trama ultraderechista que personificó el pistolero Anders Behring Breivik, con los coches bomba en Oslo y el tiroteo indiscriminado en la isla de Utøya. Las canciones de Heineke Witness son justo lo contrario. Amor, respeto, multiculturalidad, dentro del respeto, sobre todo, a la personalidad de uno mismo. Canta en su propia lengua y muestra influencias del mundo anglosajón. Heineke Witness desde Noruega.

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Cuando se habla de The Beatles, casi siempre se exagera. Y aún así, muchas veces nos quedamos cortos. Porque no fueron solo un grupo famoso, fueron el momento en el que la música popular decidió crecer. Empezaron tocando versiones en clubes oscuros y acabaron cambiando la forma de escribir canciones, de grabar discos y de entender que podía ser una banda de rock. No inventaron todo, pero lo ordenaron mejor que nadie. Y desde entonces, todos jugamos en el terreno que ellos dieron.

antes de cambiar el mundo, los Beatles tuvieron que sobrevivir. Y para eso se fueron a Hamburgo. Tocaban horas y horas cada noche versiones de rock and roll, aprendiendo a aguantar sobre un escenario y a sonar como un grupo de verdad. Aquí no hay aún revolución artística, pero sí algo decisivo, la necesidad de salir de Liverpool. Porque en su ciudad ya se les quedaba pequeño todo. Y Alemania aparece como una huida, pero también como una escuela. Lennon y McCartney empiezan a escribir juntos y a entender que una banda puede ser más fuerte que sus egos. No inventaron nada nuevo, pero aprenden a hacerlo mejor, más rápido y con una personalidad que ya empieza a asomar.

y de repente todo explota. Lo que era un grupo curtido en Alemania se convierte en un fenómeno mundial. Aeropuertos colapsados, conciertos donde no se oye la música y una industria que descubre algo nuevo, la juventud como mercado global. Aquí los Beatles ya no solo escriben canciones, venden una imagen, una actitud, una forma de ser joven en los años 60. El problema es que el éxito va más rápido que la música. Y mientras medio mundo grita, ellos empiezan a pensar

aquí pasa algo importante. Los Beatles dejan de pensar en singles y empiezan a pensar en discos. Rubber Soul no es solo un álbum exitoso, es el momento en el que el pop se toma en serio a sí mismo. Venden millones, colocan números uno sin esfuerzo, y eso les da algo nuevo: libertad. Libertad para probar sonidos, para escribir letras menos obvias y para entender el estudio no como un sitio donde grabar, sino una herramienta creativa.

Nos ponemos en modo Revolver un año después. Ya no hay marcha atrás. Revolver no busca agradar, busca avanzar. Aquí entran cintas al revés, ritmos que no vienen del rock y letras que reflejan un mundo que también está cambiando. Mientras fuera se habla de Vietnam, de contracultura y de romper con lo establecido, los Beatles hacen lo mismo en el estudio. No están siguiendo la época, están ayudando a definir.

en 1967 ya no se trata solo de canciones. St. Peepers Lonely Hearts Club Band cambia las reglas. El disco deja de ser una colección de temas y pasa a ser una obra completa. Los Beatles ya no compiten con otros grupos, compiten con la idea de lo que puede ser un álbum.

contexto acompaña. Una generación que cuestiona todo, una tecnología que avanza rápido y un público dispuesto a escuchar algo más que un estribillo pegadizo. ¿El resultado? Es un disco que vende millones, domina listas de medio mundo y, sobre todo, marca el camino que seguirán otros durante décadas.

Después de llegar tan alto, lo lógico sería repetir la fórmula, pero los Beatles hacen justo lo contrario. El White Album es exceso, contradicción y libertad sin filtro. Cada uno empieza a sonar más a sí mismo que al grupo.

Cuando todo apunta a la ruptura, los Beatles hacen algo poco habitual. Deciden acabar bien. Abbey Road es un regreso al pasado, es una despedida consciente. Hay oficio, hay elegancia y hay un grupo que sabe que ya no va a seguir, pero que todavía puede sonar como nadie. No es su último disco grabado, pero sí el que cierra el círculo, y eso también es influencia, saber cómo parar.

Los Beatles no fueron eternos y precisamente por eso lo siguen siendo. En menos de una década cambiaron la forma de escribir canciones, de grabar discos y de entender qué podía ser un grupo. Su influencia no está solo en la música, está en la idea de crecer, de arriesgar y de no quedarse quieto. 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
1: Forzados por el devenir de los acontecimientos a finales del año 2020, el Grupo Internacional para la Defensa de los Valores de la Raza Humana puso en marcha un proyecto secreto para dejar a las generaciones futuras constancia de la vida en la Tierra en los albores del tercer milenio. La delicada misión recayó sobre dos periodistas que fueron recluidas cada semana en un improvisado estudio de grabación a más de 100 metros de profundidad. El proyecto se llamó Búnker Podcast y solo pequeños retazos de audio sobrevivieron a lo que ocurrió después. Bienvenidos al Búnker.

0: Este, por favor. No me esperaba yo esto.
1: A ver,
0: está... ¡Qué frío!
1: Digamos que estoy entre emocionada y cagadilla. ¿Se puede estar a la vez, Leire?
0: Pues sí, yo estoy igual. Ahora bien, un poco decepcionada también, Cristina Maestro.
1: Leire Argandoña.
0: Que yo me esperaba un sitio un poquito más glamuroso, ¿sabes?
1: Claro. A ver, yo no, ¿eh?
0: ¿No?
1: Porque en hablando de búnker,
0: ¿sí?
1: No he tenido yo nunca... No. Hombre, ya. A ver, si hubieran dicho habitación del pánico, otra cosa así, pues ves ya. A Judy Foster con su hija en la peli o algo así. Pero hablando de búnker, yo ya veo paredes con moho y goticas y todo eso, ¿sabes?
0: Pero es que...
1: ¿Y así es?
0: Hace un poquito... O sea, nos podían haber avisado de que trajéramos una rebequita o algo. Un poco fresco, ¿sabes?
1: O de que nos plancháramos el pelo, porque tú no sabes cómo vamos a salir de aquí.
0: Ya, ya, ya. Pues es que no sé, un poco de humedad sí que se nota. A ver, ¿qué hay aquí? Pues es que hay hasta un... Oh, madre mía, pero sí, casi parece que hay un arroyo aquí subterráneo.
1: No veo la ratita, pero va a salir en un ratito.
0: No, espero que no. Madre mía, qué barbaridad, qué sitio más inhóspito. ¿De verdad nos quieren tener aquí una hora?
1: Una hora.
0: Madre mía.
1: No me parece... Bueno, hay un salto entre lo que hemos venido en el coche negro y el antifaz, tía. ¿La has visto al quitártelo?
0: Es una movida, sí.
1: Y un poco...
0: Me ha desfalzado un poquito la pintura de los ojillos.
1: Pero era molón, porque le faltaba una puntillita y te hacía sombras de Grey. Pero era el primer antifaz que me he puesto, de todos los antifaces que me he puesto en la vida, que no veía nada, tú. Porque cuando te pones alguno siempre tiras, pues, por debajo, a ver si veo algo, a ver qué.
0: No, no he visto nada, yo tampoco.
1: No veo nada, o sea que... No tengo ni idea de dónde estamos.
0: Bueno, de eso se trata, ¿no? Se supone que nos han traído aquí de forma secreta, altamente secreta. Han bajado, no sé cuántos pisos habrán bajado ese ascensor. Bueno, montacargas, ¿no? Se llama ascensor, que es muy glamuroso.
1: La semana que viene contamos un, dos, tres, que eso hacen en las
0: los
1: pelis.
0: Segundos,
1: un, dos, tres, cuatro.
0: Para saber cuánto de subterráneo estemos. Y nada, pues el encargo está bastante claro, ¿no?
1: Es, o sea, una final, misión histórica.
0: Explicar un poco cómo es la raza humana, explicar qué es lo que más define, digamos, ¿no?, al ser humano, para que las generaciones futuras lo vayan conociendo. ¡Qué movida!
1: Generaciones futuras o gentes de otros planetas.
0: Es que es una movida. Y
1: gente, quítale la G, diente.
0: Diente.
1: ¿No? Diente.
0: Fíjate,
1: la ente. Lo ente de otros planetas.
0: Madre. Pues sabes que me están concojando un poco, que me parece una responsabilidad grande.
1: Esto lo vamos a hacer nosotras.
0: Ya,
1: pues,
0: ya. Bueno, no sé.
1: No sé por qué nosotras, pero ya lo preguntaremos también.
0: A ver si nos lo cuentan.
1: Si el tipo de la furgo decide hablar con nosotros. A mí me ha parecido un poco excesivo lo de distorsionarle la voz.
0: Ya.
1: Cuando le hemos preguntado de si nos vienes a recoger tú mismo.
0: Charlatán, no me ha parecido. Eso sí que te digo.
2: En la parte de fuera.
0: Sí. Y luego, venga, para adentro. Un poco...
1: Ya.
0: A mí me ha parecido mal encarado. No te lo sé decir, porque como tenía los ojos tapados, tampoco te lo sé decir. Pero sí que me ha parecido poco amable.
1: Yo ya me estoy... Un poco hot, igual sí está.
0: ¿Tú crees?
2: Cualquiera que te hable así.
0: Hombre, ¿no? A ver.
1: Luego no va a ser, yo qué sé, Marianico el corto.
0: Pues lo mismo mide metro y medio, que tú estás pensando aquí también que tiene espaldas cuadradas, igual, ¿no? Sí, Marianico el corto tendremos que contarlo, pero igual será en otra ocasión, no lo sé. Hoy el tema nos lo habían
1: dicho que un sobre. A ver.
0: Pues va a ser esto.
1: ¿Papeles será para que escriban?
0: Hombre, no. Es este sobre. Si te lo estoy...
1: Qué chulón, hombre, es este sobre. Top Secret.
0: Hombre, pues va a ser.
1: También muy de Mortadelo, ¿eh? Top Secret, pero molón. Bonita letra.
0: La verdad que un poco sí. Oye, ¿lo abro?
1: Abre.
0: A ver.
1: ¿Sabes lo que tenemos que explicar hoy a la humanidad futura y de...?
0: Por favor, de verdad, si es que esto parece un concurso de la tele.
1: Y si no sabemos de qué va la historia, pues...
0: Pues si es muy complicado, pues ya...
1: algo contaremos.
0: Ya nos inventaremos algo.
1: ¿Qué pone, Lili? ¿Qué pone? ¿Hay mucho rollo?
0: No. Una palabra. Picaresca.
1: ¿Ah? Tenemos que hablar de la picaresca. Hay que explicar lo que es la picaresca.
0: Pero, ¿para qué sirve la picaresca? ¿Para explicar cómo es la raza humana? Si no...
1: Bueno, no me parece una primera opción desacertada. Digamos que de todo lo que nos define estaría haciendo podio.
0: O sea, ¿tú crees que es definitoria la picaresca para hablar de raza humana, para que nos conozcan allá afuera?
1: A ver, con sus, entrando en detalle, sus diferencias entre el pueblo noruego, por ejemplo, los nórdicos, los mediterráneos, de Madrid para abajo. Que tiras más para abajo, que cada uno tendrá lo suyo, le dará más o menos importancia. Pero digamos que por aquí no andamos finos, o sea, que no andamos mal de esto. Yo creo que algo podemos contar, ¿eh? Porque a mí ahora mismo me revolotean unos cuantos que sí, se han hecho famosos por serlo.
0: Pues no son pocos, es verdad. Igual alguno puede servirnos de ejemplo. Mira, para empezar, es verdad. verdad que picaresca, o pícaro, mejor dicho, quiere decir ser listo o espabilado, pero también tramposo y desvergonzado, Cris.
1: Pues no han puesto bien
0: pues
1: el estudio,
0: no,
1: ¿eh?
0: Estás un poco, claro. Sí, acoplada. Igual,
1: bueno, ya iremos.
0: Igual te pitan los oídos porque te has dado por aludida.
1: Mejor preparado ya podía estar. El estudio parece un poco, pero bueno.
0: Pues es que no sé.
1: Sí, explicabas picaresca.
0: Sí. Hombre, es verdad que ha habido un montón de novelas, películas, historias que se han contado, ¿no? A lo largo de la historia para explicar cómo la picaresca, ¿no? Pues muchas veces ha movido el mundo.
1: Es verdad.
0: Diría yo.
1: Mal también.
0: Pero a veces no les ha salido mal.
1: ¿Ya?
0: No les ha salido mal, ¿eh? No. O sea, es que en realidad estoy pensando, Cris, que ha habido hasta partidos políticos que se han fundado, han sobrevivido e incluso han pasado a las generaciones futuras su saber hacer en base a la picaresca. Es que es muy fuerte.
1: Oye,
0: esto, ¿eh?
1: Es que estoy pensando en con la historia del PP, por ejemplo.
0: Sí.
1: Podría convertirse en el partido picaresco.
0: Hombre, ya recordarás, Cris, que a alguno hasta le fallaba el subconsciente. No sé si te acordarás de Mariano Rajoy una vez que dijo aquello de...
2: Lo que nosotros hemos hecho, cosa que no hizo usted, es engañar a la gente.
0: Es que es una movida, ¿eh? Vaya si es definitaria de la raza humana, que es que gobierna países enteros, la picaresca. Es que es una cosa.
1: Que fíjate, no se les había ocurrido y ahí estaba el kit de la cuestión, es engañar a la gente.
0: ¡Qué movida! Oye, pues es que también ha habido quien ha utilizado la picaresca hasta para hacerse rico, pero desde el mundo del arte, no solamente desde el mundo de la política. Ha habido quien la ha jugado, oye, durante años y años. ¿Tú te acuerdas de los Milli Vanilli?
1: Hombre,
0: yo creo que son el estandarte, ¿no?
1: Yo diría que son los primeros que a cualquiera le vienen a la cabeza.
0: Es verdad.
1: Todo el mundo confiando en aquellos dos morenitos de ojos azules.
0: incluso, claro.
1: Pelo rizado.
0: Con aquellos videoclips, igual con aquellas rastas, que lo mismo también eran falsas.
1: Hombre, eso dalo por hecho.
0: ¿Sí?
1: Eso era extensión, seguro.
0: O sea, igual tenían el pelo corto y cada día iba
1: a... Y iba enganchado a algo, sí.
0: Que aquello ya no sé si entraría dentro de la picaresca o directamente en el fraude, ¿eh? Porque fue un productor alemán que les contrató a los músicos, al cantante, grabó el disco, luego les dijo a dos bailarines, que eran lo que después daban la cara, ¿no? Entiendo yo, que simplemente tenían que mover los labios en las actuaciones, bailar un poquito, grabar los discos, me imagino que o sea, al final también era un curro. ¿A poco es que digan, yo no voy a hacer nada?
1: No, pero el disco no le tendrían que grabar, ¿no?
0: Bueno, pero ellos tendrían que grabar el videoclip.
1: Ah, el videoclip, sí, claro.
0: O
1: para eso eran guapos y se movían bien.
0: Claro. Porque de vagos a mí no me parecían.
1: No, bueno, su trabajito hicieron. Mal pagado no estuvo su trabajo. Y después, con el descrédito que se llevaron, yo creo que igual les dieron algún plus por eso. Igual solo les pagaron por eso. Pero,
0: hombre,
1: chasco
0: vendieron.
1: Planetario.
0: Es que no me extraña. Si tú eres fan, ¿cómo te quedas? Que les dieron un Grammy, tía.
1: Sí.
0: Es una movida, ¿eh?
1: No, pobres.
0: Y eso que cantaban en una de sus canciones, a la verdad.
1: Tócate la... No me acuerdo cuál era la
0: gallega. Era Girl, You Know. This is true. Ala, con un par de bemoles, ¿no te digo?
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0: Y está contando a la pava.
1: Y encima le daban rollo.
0: Que le crea, hombre. Le dejaban. No. You know it's true. Ala. Sabes que es verdad, nena.
1: Sí.
0: Hay que tener. O sea, y tú estás cantando esto, Cris.
1: ¿Cómo dormirías
0: sabiendo que no lo estás cantando tú? Hay que tener, ¿eh?

0: you know it's true. Hala, venga, nada.
1: Qué huevos, ¿eh?
0: Sin sonrojarse ni nada, la verdad que sí, ¿eh? Oye, el mundo de la música es verdad que tiene este estandarte, yo creo que como gran representante de la picaresca, pero desde el mundo del cine se ha hablado mucho, ¿verdad? De lo que eran, pues, los grandes timadores a los que a veces les salían bien las cosas, y es más, a los que tú querías que les saliera bien, porque te daba cierta simpatía.
1: Es que, a ver, que no hay truán también que no sea simpático, no hay cara dura que no sea simpático, porque si no, claro, no progresa en lo que quiere hacer.
0: Y precisamente, por ejemplo, había una peli que se llamaba El truán y su prenda,
1: pues esa
0: había
1: es un actor ya de hace tiempo, ¿eh?
0: De hace bastante tiempo, pero igual las generaciones futuras no le conocen a Walter Matthau, que era un actor estupendísimo, muy muy famoso, que tenía cara sempiterna como de mala leche.
1: Yo conozco gente, señores, que se parecen mucho a Walter Matthau. Igual en las generaciones futuras seguirá viendo Walter Matthau.
0: O igual no, igual ya todos tienen cara amable.
1: Se ha extinguido.
0: No estaría de más, porque vaya mala cara de leche tiene. Pues en esta peli, él hace de un, bueno, de un truán, te puedes imaginar. Es un corredor de apuestas, es un tipo muy egoísta, muy cascarrabias, y es verdad que, claro, él pues va ganando según van perdiendo los demás, como ocurre con las apuestas. Mira, algún día hablaremos también de las apuestas para que en el futuro sepan.
1: Sí, tienen que saberlo.
0: Menos juguillo tiene esto. ¿Qué es lo que ocurre? Que pierde un apostador contra él, y como no tiene dinero, le deja una prenda muy especial. Su hija pequeñita, que tiene como unos 4 o 5 añitos. Él, Walter Matthau, dice, hombre, pues no era esto yo lo que esperaba, pero me la voy a quedar, porque es garantía. Ahora se hubieran quedado con tu DNI o con tu tarjeta de crédito como prenda. Se queda con la nena.
1: O con tu móvil.
0: Claro, y dices, este va a tener que venir seguro a recogerlo. Y ocurre eso con una niña. Claro, poco a poco, el truán, pues como te puedes imaginar, se va enterneciendo, porque la niña es una auténtica monada, la verdad.
2: Tu papá está por ahí buscando algo de dinero, y eso lleva tiempo. Tienes que tener paciencia.
3: Siempre que se marcha por ahí, me manda una postal.
2: Bueno, quizás esté en algún sitio donde no tengan postales. Por eso, no te preocupes.
3: ¿Y volverá?
2: Claro que volverá. ¿Por qué no iba a volver?
3: Mi mamá se fue y ya no volvió.
2: Ella, escucha, ¿te acuerdas del caballo de aquella señora? Participa en una carrera pasado mañana.
3: ¿Ser Galahad?
2: Sí. Y resulta que yo tengo asuntos importantes en el hipódromo ese día. O sea que si quieres, puedes venir.
0: Ahí está, bueno, Walter Matthau,
2: de claro,
0: camelándose a la niña, a la que, bueno, termina cuidando, claro, le tiene que alimentar como si fuera un caballo. Al principio igual que si fuera un caballo o cualquier otro animal, pero poco a poco se va encariñando de ella.
1: Hombre,
0: los pícaros también se pueden reconducir, ¿no?
1: Sí, y si te ponen delante un cachorrito tan tierno, ¿quién no se encariña?
0: Claro.
1: ¿No? ¿Quién no puede modular su camino de vida hacia el lado brillante con un cachorrito que le mire con ojos así, claro, como el gato de Shrek?
0: Es que además es que era monísima la niña. Ya, si ha quedado algún documento del truán y su prenda, recomendamos a la gente que la vea. Hay otros truanes, igual a los que no se les ha cogido tanto cariño, ¿verdad? En la historia.
1: Y esta con poca... es irredento. No. Jamás. Este jamás le vamos a ver en el lado claro de la vida. Yo creo que no.
0: ¿No?
1: Y en el caso de que ocurra, terminará su existencia.
4: ¿Qué hora es? Las 12 en punto. ¿Otra torrente?
5: No.
1: Torrente.
5: Acabo de entrar de servicio.
6: El durito para el bote. Ponme un whisky.
7: Te recuerdo que me debes 6.000 pesetas de whisky.
6: No, hombre, pero soy un cliente habitual. No vamos a perder una amistad de 10 años por...
7: 6.000 pesetas de whisky.
6: Oh, joder, no me jodas, coño, que no voy a ir al extranjero, Antonio.
7: Si mañana no me pagas...
6: ¿Qué?
7: ¡Trae el dinero! ¡Camine! ¡Fuera!
6: ¡Antonio!
1: Oye, bravo, Cañita, ¿eh?
0: Yo a este no, nunca le saqué el juguillo de cogerle cariño.
1: Que has tenido oportunidades, ¿eh?
0: Hombre,
1: unas cuantas.
0: Sí, sí.
1: Espero que no tengas más. Pero también hay que explicárselo a futuras generaciones.
0: A mí me parece inexplicable.
1: Cuando se encuentren con esto, dirán, ¿esto qué es? ¿Qué es lo que es? Igual hay que hacer un búnker para él.
0: A mí lo de torrente no sé yo explicárselo a los humanos del futuro, la verdad.
1: Podríamos explicar lo de Cañita, solo lo de Cañita brava, antes que lo de torrente, ¿no?
0: Pues
1: un búnker para Cañita.
0: Hombre, a ver, es un policía corrupto, ¿no? Uh-huh. Yo creo que va patrullando la ciudad, tiene 7-8 pelis,
1: patrullando,
0: claro. 7-8 pelis, y el tío era un desgraciado, Chris. ¿Qué quieres yo que te diga? Yo no le voy a sacar la cara. O sea, yo lo comento porque es importante que en el futuro sepan que existía un torrente, y que había personajes en la vida real que se le parecían bastante al personaje. Pero a mí gustarme no... O sea, preferiría que no supieran ni de la existencia, porque nos avergüenza como generación, fíjate lo que te digo.
1: Y no tendríamos que decirles que en su momento a ti no te gustó, pero hubo un montón de gente que rompió las taquillas por ir a ver Los Torrentes.
0: Yo diría que esto no gustó a nadie.
1: O sea, a ver, tenemos que comunicarle. Tú estás ya modelando un poco como, ¿no? ¿Qué te parece?
0: Que estoy manipulando la realidad.
1: Sí.
0: Bueno, pues está bien. Generaciones futuras. Eso también es un poco picaruelo.
1: Por eso.
0: Cuidado. Ya. Porque sepan en el futuro que sí, que triunfó un personaje como Torre.
1: Eso que estás diciendo tienes toda la razón, porque este tono que te va. Venga, que es una vez. Venga, ¿quién te va a ver?
0: Ese es el tono de pícaro.
1: Eso es, sí, sí, ese es el ABC de la picaresca.
0: Ciertamente. También hay quien intenta generar, digamos, no solamente contratos o pufos, sino directamente hasta festivales de música para ganar dinero en base a la nada más absoluta. Fíjate. A ti te sonarán estos chicos, Chris. Pues esto era un grupo que se llamaba Blink 182 y que también se vieron pues mezclados con una historia de un superfraude o, bueno, un ejemplo de picaresca bastante, bastante claro, la verdad.
1: Pues esta canción a mí me gusta y tiene un vídeo súper molón con cintas de gimnasio.
0: Ya, igual hasta te hubiera gustado verles en directo si te hubieran dicho que iba a haber un festival de música.
1: Pues no habría, pues ¿no? Igual sí, sí, ¿no? Que eso, sí, hubiera dicho los de esta canción, pues voy, si están incluidos también voy a verles. ¿Y qué me habría pasado?
0: Pues te habrías encontrado con un auténtico desastre, como lo fue el festival Fyre Festival, una gran estafa de festival que se no celebró en las Islas Bahamas. Se suponía, decían los organizadores, que en las Islas Bahamas se iba a desarrollar un festival con grupos como este que estamos escuchando, Blink 182, pero también otros grupos muy conocidos de la época como Disclosure o Major Lazer. Bueno, iban a asistir un montón de modelos, de famosos y de millonarios, y allí pues iban a actuar un buen montón de artistas. Todos anunciaron con fotografías en sus redes sociales que iban a ir a este festival, al Fyre en las Bahamas. Se vendieron las entradas entre 900 y 45 mil euros. Hombre, igual no, creo que no iba a ser tú.
1: No, ni con la entrada más barata. Ni el gallinero.
0: ¿Qué es lo que ocurrió? Pues que en las fotos de Instagram todos esos artistas y famosos iban publicando fotos de lo guay que iba a ser ese festival. No se había organizado nada, no había nada detrás de la organización, era todo un gran pufo, era la peor organización que te puedes imaginar. Se habían montado una especie de jaimas, tipo tiendas de campaña muy glamurosas, pero que no tenían, por ejemplo, electricidad ni agua corriente. Era el desastre total y, claro, los que picaron y los que compraron entradas, pues te puedes imaginar quiénes eran, los que se podían pagar entradas entre 900 y 45.000 euros.
1: Pues qué poca pena.
0: Multimillonaria. Bueno, pijazos. Mira, algún día tenemos que hablar de los pijazos. A ver si nos dejan un día el capítulo pijos.
1: Sí.
0: Porque va a tener chichi, la verdad. Había sesiones de yoga programadas, deportes acuáticos, paseos en yate, chefs con estrellas Michelin, claro, alojamientos de lujo, pero cuando los asistentes llegaron a este festival, pues se encontraron con que no había absolutamente nada en la isla desierta. Además, se puso a llover, se estropearon las tiendas de campaña, como comida tenían unos cuantos sándwiches de queso y algunas tiendas incluso estaban agujereadas. Los invitados, de hecho, tuvieron que dormir a la intemperie, incluso con colchones empapados por la lluvia.
1: Qué bueno.
0: O sea, un auténtico desastre que fue incluso denunciado y terminó el organizador condenado a 6 años de cárcel por fraude. Hicieron hasta un documental del tema que se llamaba Fyre y que, bueno, hablaban pues con gente que compró las entradas, que se creía muy glamuroso y creía que iba a poder publicar fotos muy guays del festival, y que al final pues publicaron fotografías que parecían aquello pues la cosa más horrible del mundo. Un campamento de verano chipo, wow.
1: Qué bueno.
0: Una cosa muy cutre.
1: Solo les faltaba haberle soltado por la noche un par de psicópatas.
0: Ay, me encantaría.
1: De estos de pelis de clásicos de miedo, o mejor inventados, para que no sea Jason y los de siempre, y que les hubieran hecho ya pasar una noche buena, realmente buena.
0: La verdad que aquello tuvo tela y se quedaron sin foto, que yo creo que es lo que querían muchísimos de los invitados.
1: Claro, y la gente, hay que decir a los que vengan después que a estas alturas de la historia, la gente no se mueve por otra cosa, más que por hacerse una foto allá donde va.
0: Eso va a ser difícil de explicar, lo de las redes sociales al futuro. ¿Tú crees que habrá o sea, ya no lo utilizarán en el año 3000, por ejemplo?
1: No, yo creo que ahí no.
0: Eso, ¿no habrá Instagram?
1: Eso no tiene un recorrido tan largo. Tiene que haber otra cosa, pero a saber qué, pero no sé. ya será todo mental. Estará la gente ya dentro de la cabeza. No tendrás que mover nada, ni que mirar nada, ni que teclear nada. La gente vivirá dentro de tu cabeza ya.
0: Con un chis. O sea, a mí me ha dado ganas de hacer chis, pero del susto, oye. Eso del futuro. Pero en el pasado ha habido gente que también ha timado a mucha gente, como los del festival. Aunque, bueno, no sabemos si le salió medio bien o medio mal. Hubo alguna película, de hecho, que se basó en la historia de uno de esos grandes timadores, ¿no?
1: Es verdad, sí, sí. Atrápame si puedes, se llamaba esta película, en el que Leonardo DiCaprio, por un avatar familiar, en fin, esas cosas que te hacen no poder situarte en la vida porque vas acomplejado toda tu existencia, como no tienes posibilidad de hacerlo por el lado correcto, pues tiras por el atajo, y este hombre ya se enajenó con suplantar distintas personalidades, realizar actividades delictivas con el dinero en todas ellas, y no había quien lo pillara, y pasó por un montón de profesiones, y persiguiendo sus delitos iba Tom Hanks, que no pudo, no podía con él, ¿eh?
0: Es, mira, que Tom Hanks,
1: ni corriendo como en Forrest Gump, podía coger a DiCaprio aquí.
0: Claro, aquí tenemos que advertir que Leonardo DiCaprio y Tom Hanks fueron dos de los actores más famosos del siglo XX. Esto ya, que lo sepa la gente, que era una peli...
1: Ya les quedará alguna foto, algo quedará.
0: Algo quedará, no lo sé.
1: DiCaprio es el rubio.
0: y Tom Hanks es el señor.
8: 50 cheques, Frank, a por todas. A por todas.
9: El futuro es como un cheque en blanco.
10: Todo lo que nos quitaron, pienso recuperarlo.
9: Puedes hacer lo que quieras con él.
11: Me llamo Frank Taylor, soy copiloto de Pan Am, soy médico.
12: Para ser sincero, estoy pensando en volver a la abogacía.
9: Pero algún día...
13: Señora, siento comunicarle que su hijo está falsificando cheques.
9: Pagarás las consecuencias.
13: Ese chico está completamente fuera de control.
14: ¡Deja de perseguirme!
13: ¡FBI!
15: No puedo dejarlo, es mi trabajo.
0: ¿Claro?
9: Atrápame si puedes, el próximo sábado a las 10.
0: Ahí estaba ese Atrápame si puedes, que era como se llama esta película, basada en hechos reales.
1: Sí,
0: ¿no?
1: Sí,
0: si
1: sí,
0: no
1: la figura era real, sí.
0: Hombre, imposible hablar de cine, de pícaros, sin hablar del golpe.
1: Da,
0: ¿no?,
1: una paz esta música.
0: La verdad que da mucho gusto y rinín. Y eso que la película es trepidante y te pone de nervios perdida, ¿eh? Era una película que hablaba también de dos pícaros, podríamos decir. Vivían en los años 30, 1930 y pico, en Chicago. Eran Johnny Hooker, que estaba interpretado, por cierto, por Robert Redford, que, a ver, igual no importa el futuro, pero era un señor muy guapo.
1: Sí.
0: También hay que decir, para que se hagan un poco la idea, digo, ¿no? Importante. Y Henry Gondorf, que era Paul Newman,
1: claro,
0: que...
1: más guapo todavía.
0: A ver, para el futuro,
1: a ver.
0: Es que no sé cómo explicar esto. O sea, eran muy guapos los dos, ¿vale? Son dos timadores que deciden vengar la muerte de un amigo al que han asesinado por orden de un super gánster. El gánster es como el... gánster no es pícaro, ¿no? Es como...
1: No, eso ya es en...
0: Es otro nivel, ¿no?
1: A malotes gordos.
0: El pícaro tiene que ser medio gracioso.
1: Sí, sí.
0: O no tan grave
1: el
0: igual.
1: El pícaro puede tener algún perdón y alguna explicación, pero el gánster cuesta mucho.
0: ¿Cómo se la gasta? Bueno, pues intentaban vengarse de ese gánster, y para ello urden un ingenioso y muy complicado plan con la ayuda de todos los amigos y todos los conocidos que les meten en la misma movida para, pues, intentar llevar a cabo esa super venganza y timarles. La verdad es que la peli también era recomendable.
16: Señor Granger, Chicago al aparato.
17: Diga.
18: Granger, soy Combs. ¿Qué pasa? Tú eres el único que no ha cumplido.
17: Sí, es que hemos tenido problemas esta mañana. El alcalde prometió mano dura con los negocios ilícitos y nos cerró durante 2 horas como advertencia. Nada serio, pero nos ha retrasado un poco.
18: ¿No habrás dejado de untarle?
17: Claro que no, esto lo hace cada año, no hay por qué preocuparse.
0: No has dejado de untarle, claro. El unte a los políticos.
1: Eso es.
0: Que igual en el futuro no saben exactamente qué es, porque ya no se lleva esto de la corrupción, pero era una cosa muy habitual en el siglo XIX y en el siglo XX.
1: A ver, en el futuro sí quieren lo pueden evitar, porque ahora ya lo pueden criptomonetizar todo.
0: ¿Y crees que no se puede untar a los políticos con la criptomoneda?
1: Yo creo que dentro de mucho tiempo, cuando alguien nos escuche, tendrán herramientas para no hacerlo, pero igual no lo hacen tampoco, aunque tengan las herramientas. No,
0: bueno, pues explicaban también en el golpe pues cómo vivían en un mundo auténtico muy corrupto, la verdad. Es verdad. También estoy pensando en el libro Lazarillo de Tormes, que yo creo que es la parte más Light, si decíamos que los gángsters se pasaban la pantalla de lo picaruelo, lo que es el picarillo más pequeñillo sería el Lazarillo de Tormes, que claro, es un niño, ¿no? Ciego,
19: que acompañaba a un ciego.
0: Eso es. Y bueno, pues
19: él tenía mucha vista.
0: Él tenía
19: toda
0: mucha
19: la que
0: vista.
19: No tenía el ciego, la tenía él.
0: Y era pues un pícaro que iba pues intentando sobrevivir.
19: Eso es, sí.
0: Que es la parte más light de la picaresca.
19: Es verdad, además en casos así tenía un poco hasta la excusa del hurto famélico, porque buena parte de lo que robaba era manduca, porque si no, no había para energía para llegar al día siguiente, es cierto.
0: Entonces tenemos la parte más bajica, la del Lazarillo de Tormes y los pícaros, la parte más alta, la de la maldad de los grandes gángsters. Muy bien situado en la línea de espacio temporal.
19: Y dentro de la picaresca medieval... hay gente que era auténticamente pícara, pero además con mucha gracia, porque el Lazarillo tenía la justa, la necesidad le podía sobre lo divertido. Pero Don Mendo, Don Mendo era otra cosa.
0: ¿Quién era Don Mendo?
19: Pues Don Mendo es un personaje...
0: ¿El Menda? ¿Lerenda?
19: El Menda Lerenda, de José Zorrilla, que tenía un libro, hizo un libro en verso, pero no era poesía, era teatro en verso, es hiper divertido, que te tronchabas de la risa. Y en teatro lo hicieron muchos actores. Fernán Gómez fue, creo, el que mejor hizo, compuso este personaje, que no había por dónde cogerle, pero que cada vez que abría la boca era una gracieta. Podemos recordar a Don Mendo igual.
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21: ¿Qué me dices? ¿Vas a huir?
20: Voy a huir, pero contigo.
21: ¿Perdiste el juicio?
20: No tal. Resuelto está, y de Dios. Y si te parece mal, aquí mismo este puñal nos dará muerte a los dos. Primero lo hundiré en ti y te daré muerte, sí, lo juro por Belcebú. Y luego tú misma, tú... Húndese el acero en mí.
19: Ahí está.
0: Hombre,
19: ¿has visto? Esta es la cumbre de la picaresca. No puedes ir a más. Aquí nos matamos los dos y yo quedo estupendamente. Pero el proceso es el siguiente. Primero te mato yo a ti y luego ya tú me clavas a mí el puñalito.
0: Pero esto a mí me está recordando un poquito, Cris, a otra de las, bueno, historias de toda la vida del teatro, como es Romeo y Julieta, que tampoco sé si los del futuro conocerán a Shakespeare, pero que también terminan matándose el uno primero y luego el otro. Pero claro, en ese caso por amor sí que termina cumpliéndose. Aquí vemos un jetismo que lo flipas. A ver. O sea, yo primero te mato... Y luego ya me das a mí.
19: Pero lo de Romeo y Julieta era por falta de información.
0: Ah,
19: no coincidieron los mensajes. Pero esto sería Romeo y Julieta, y aquí sería Don Mendo y su jeta, porque es que tiene mucha jeta Don
0: claro.
19: Mendo. Y pues, la verdad que es un proceso que ya me gustaría a mí poder incorporarlo a alguna treta que tenga yo que hacer con alguien. Estaría muy bien. De todas formas, ya ves que el tipo tiene labia, porque si algo tiene, como antes decíamos, un cara dura, un pícaro o una pícara, es labia. Y Don Mendo le sobraba, ¿eh? Mendo le sobraba.
0: Hablaba bastante bien, la verdad.
20: Siempre fuisteis enigmático y epigramático y ático y gramático y simbólico. Y aunque os escucho flemático, sabed que a mí lo hiperbólico no me resulta simpático.
0: No, es que va. Lo hiperbólico no te mola nada, Don Mendo, lo que tú digas. Hombre, pues a Don Mendo le podían haber contratado para hacer también estos audios de cara al futuro.
19: Ah, pues sí. Pues dile que no, cuando te dicen algo así.
0: Lo mismo te lo hace rimando.
19: Whatever, lo que quieras.
0: Madre mía. Ya, claro, claro. Lo malo es que yo creo que de todas estas historias la gente igual pesca, se queda con la parte buena, con el qué ingeniosos son los pícaros, qué divertidos, qué bien les va, ¿no? Y si ya te lo interpreta como antes Leonardo DiCaprio en la peli, que encima es un tipo pues con muy buen porte, claro, igual lo mismo la gente le cogía como ejemplo, y ahí ha estado el fallo, que la gente quería seguir de ejemplo a los pícaros que les iba presentando el mundo del cine y la novela.
19: Claro, es que es verdad, en el cine, la novela y en cualquier otro soporte público, pues van los pícaros que tienen más encanto de alguna forma, pero luego la picaresca de la calle es otra cosa, y cuando estás en una cola y vienen los colones o las colonas, eso ya no te hace tanta gracia.
0: Claro, pero... porque esto es muy típico del siglo XX-XXI, que lo sepa la gente, ¿eh? Los colones en las tiendas. No sé si luego en el futuro será todo online,
19: fíjate,
0: pero cuando había tienda había cola.
19: Pues yo creo que colas en el futuro va a haber.
0: ¿Por qué?
19: Pues porque cuando hay gente hay colas. Porque la gente ve una cola y se pone. Casi sin preguntar. Una vez que ya ha pillado posición. ¿Y esto para qué era? No, esto es por las lechugas. Ah, no soy vegetariana.
0: Pues a mí me gustaría que eso fuera una cosa a erradicar, compañera. Porque hay cosas muy feas. Tú vas a la cola y de repente... No, es que solamente quiero una cosita. ¿A ti esto no te ha pasado? A mí me ha pasado hasta en la mercería. De colárseme a alguien y decir, es que solamente quiero una cosita. Igual la gente del futuro no lo sabe, pero la mercería es donde venden cosas para coser mayormente y la gente no va a comprar 18 cosas. Vas a comprar un hilo, una tijerita de tela o a lo mejor pues unas agujas. Tú no vas con una lista de 18 cosas a la mercería, con lo cual, señora, no me diga usted que se me está colando por toda la jeta porque solamente viene a por una cosa. Mucha picaresca.
19: ¿Has visto cómo te han puesto, Los pícaros te ponen de mala leche.
0: A mí me ponen de mala leche.
19: Es verdad. Sí, aparte, yo he visto en cuanto a colas, sin salir del capítulo, broncas terribles, de gente que de repente te hace una cobra, se sitúa por delante, tú le dices, no, pero que estaba yo y esa persona...
0: Los tontos.
19: Hombre, los tontos, pero que además no veas cómo defienden esa posición que es trola. Hombre, que yo te he visto venir. Si me vas a decir tú a mí que soy yo el que te he visto venir. Has llegado por aquí. A mí no me dices tú mentiroso. A mí no me llamas pim pum pum. Ha habido veces que ha terminado la cosa así, ¿eh? O quien se hace un poco el tontito, la tontita y va para allá. Y bueno, cuando alguien le afea la conducta, dice, no había visto que había cola, una cola así de grande,
0: no
19: gorda,
0: había visto.
19: Con gente
0: no
19: muy
0: había
19: alta.
0: Visto.
19: No la había visto.
0: Mira, de verdad, ¿tú dices que en el futuro va a seguir habiendo colas y colones? Pues yo, mala cosa dirá de la raza humana.
19: Y picaresca cotidiana en muchos sentidos. Yo y tú y todos. Hasta a día de hoy, ya veremos el futuro, hemos visto casos y yo vi uno que me dejó picueta.
0: ¿Cuál?
19: Estando de vacaciones, y ahora tenía que sonar.
0: Sí.
19: Estando de vacaciones en un buffet libre que tendremos que explicar lo que era
0: otro día. Sí. Un capítulo entero para el buffet libre.
19: Un capítulo
0: de todos
19: entero.
0: Modos, te diré, compañera, que buffet libre y picaresca van de la mano.
19: Sí, por eso de mismo. Y es lo que te voy a contar. Pues estaba yo sentada y quien comía conmigo vino con una tostadita de pan, con un tomate por encima y un jamoncito. Y dije yo, una tostadita, qué buena. Ahora cuando me levante quiero imitarte y coger otra. Pues allí voy yo y veo una bandeja con tostaditas de pan, con tomate y sin jamón. Digo, será otra modalidad.
0: Se habían olvidado de poner el jamón, quizá.
19: Eso es. Y me vuelvo a la mesa. Y al regresar veo que hay otra bandeja con jamón. Y digo, ahora ha venido la bandeja buena. Pues voy a coger. Y al lado mío se sitúa un señor que coge su tostada con tomate y jamón y el jamón solo de otras tostadas.
0: O sea, desvestido un santo para vestir a otro santo con doble capa.
19: Eso, triple.
0: Una tostada había desjamonado.
19: Eso es.
0: Para rejamonar a otra tostada.
19: Eso, el jamón del malo, Leire, que por jamón del bueno podría implicarse algo, pero del malo.
0: Pero es que fíjate lo que te digo, Cristina, hay gente que es capaz de ser pícara y hasta timadora y meterse en fangos muy nauseabundos.
19: Por un cagorro, es verdad.
0: Madre mía.
19: Claro, yo hice como tú en la mercería, monté
0: en cólera.
19: En cólera. Eso mismo, es un caballo que te lleva muy rápido.
0: No sabes a dónde te lleva, pero te lleva.

0: Y hazlo tú. Y me dijo, hazlo tú. Pasa de mis movidas y hazlo tú, únete, somos muchos, únete. Y claro, iba con la niña al lado y le dije yo, y con la niña al lado.
1: ¿Le dijiste? Muy bonito.
0: Y bueno, pues nada, ya nos fuimos y luego nos vimos por el hotel y, en algún momento. Pero ese hazlo tú me pareció la explicación a todo.
1: Es que es la explicación a todo. Eso porque es. Si uno ve a un pícaro al que le salen bien las cosas, se cree que el mundo funciona en base a la picaresca.
0: Eso mismo.
1: Y así nos va de mal. ¿Cerramos capítulo personal para intentar no llevarnos?
0: Hombre, esto tiene que pasar,
1: demasiada
0: sino que no nos hubieran dicho que hiciéramos esto.
1: Vamos mejor a hablar de los demás, que
0: siempre está
1: por lo menos no nos enfada tanto. Esto. Me encanta esta historia. Estos son un dúo pop que se llamaban Los Lime.
0: Slime.
1: Se llaman Dennis y Denise.
0: Ya pinta mal
1: a priori, ¿eh? Dennis y Denise es un matrimonio canadiense de finales del siglo XX, que, bueno, formaron un dúo de pop. Ellos se llevaban muy bien, se llamaban Lime. Con bastante éxito, ¿eh? Igual a ti no te suena, seguramente a los canadienses sí, porque te digo que era un dúo de por allí. Grandes pelotazos que se cantaban, bueno, estaban los canadienses a tope, o sea, no cantaban otra cosa en los años 80 canadienses. Aquí, pues, por ejemplo, estarían con Alaska, qué sé yo, o allí estaban con Lime, On Fire. Bueno, tenían tantos bolos y tantos compromisos que el matrimonio LePage contrató a una pareja de cantantes para que actuaran mientras ellos hacían vida doméstica. No podían con la vida, compañera. No, es como si tú y yo, bueno, tú y yo lo tenemos muy difícil porque nos traen aquí un poco de aquella manera, en ese coche tintado, y es muy difícil que podamos pues ser suplantadas por otras dos periodistas cualquiera. Tampoco lo querríamos, ¿eh?
0: No,
1: que
0: si esto está volando.
1: Es un orgullo. Pero claro, ellos estaban cansados, que es lo que también tiene la fama, ¿eh? Que también llega a cansar. Bueno, la farsa llegó a durar hasta 2 años y dio lugar a un montón de especulaciones sobre el dúo. Se llegaron a decir disparates, como que Denise y Dennis eran un solo cantante capaz de hacer la voz femenina y masculina a la vez.
0: O sea, que en como
1: absoluto,
0: Norman Bates.
1: Esto no tenía psicosis. Ningún fundamento. Bueno, años más tarde fue cuando pues ya los periodistas intentaron descubrir el engaño. Claro, eran otros tiempos, no había internet, no había demasiadas cámaras en los conciertos, la gente no estaba con el teléfono móvil a golpe de clic sacando la fotografía para pillarles. Bueno, al final la cosa terminó desmoronándose, les pillaron con todo el carrito del helado y LePage, la pareja de LePage, tuvieron que terminar pues descomponiendo, no solamente como dúo musical, sino también como matrimonio. Terminaron divorciados.
0: Oh.
1: Y bueno, unos años más tarde, Dennis, que no sé, no me preguntes si es el chico. Intentó hablar con Denise para intentar resucitar el grupo y volver. Y bueno, de hecho, llegó a contratar a varias cantantes mujeres para sustituir a su mujer y así refundar otra vez el dúo.
0: Sí,
1: no salió bien, pero bueno, pasarán a la historia como uno de los dúos pues más timadores de la historia. Era una pena porque no suenan
0: mal
1: los chicos de Lime, un poco ochenteros.
0: Sí.

0: Hombre, estos tenían muchas narices, la verdad. Sí, sí, es bailongo, la verdad que sí, ¿eh? Pero normalmente cuando hablamos de cantantes y de timos o picarescas, pues es curioso porque el timo o la picaresca más habitual que nos encontramos entre el mundo de la canción, pues suele ser artistas que no han cantado en directo, sino que han hecho playback, que es como se conoce, se lo digo a los oyentes del futuro, pues a cuando tú mueves la boca como que estás cantando tú, pero en realidad lo que se está escuchando no es tu voz de directo, sino pues una grabación que está bien cantada,
1: ¿sí?
0: Que normalmente podemos pensar que la has cantado tú a priori, ¿no?
1: Sí, sí.
0: No va a ser otra persona, como los Milli Vanilli, que por eso están en el top del playback. Esto le pasó a Beyoncé, que era una tía muy, muy guay, del siglo 2021, una artistaza como la copa de un pino y además, pues muy, muy, muy buena cantante. Pero le pillaron haciendo playback.

0: Irak, y además, ¿en qué momento, Cristina? Cantando el himno nacional de los Estados Unidos. ¡Buah! ¡Chacagullo! Dice que fueron los nervios. Que no... Claro, es que es una movida. Es que es una movida. Porque te contratan los Estados Unidos de América para cantar el himno nacional y eso es una responsabilidad que te...
1: Se te va la voz.
0: Se te va la alma. Entonces se puso tan nerviosa, quería afinar tanto, quería hacerlo tan perfecto, que dijo, no puedo con tanta presión, prefiero que me metáis una grabación y yo ya así, eso, meneo las caderas, que lo hacía muy bien, sí, y así disimulo en el personal. Claro, es que hay que recordar, por ejemplo, que a Shakira, que era otra artista maravillosa del principio del siglo XXI, en el año 2012 pues se le olvidó también la letra del himno de Colombia en la Cumbre de las Américas. Claro, esto yo me imagino que para un artista de su nivel tiene que escocer bastante. Así que Beyoncé, viendo las barbas de Shakira remojar, puso, ¿cómo? Mojar, pues ella puso las suyas a remojar. Bueno, quiso jugar sobre seguro, preparó un playback muy bien currado, eso sí, para afrontar ese reto de cantar el himno estadounidense en la ceremonia inaugural del presidente Obama en el año 2013. Estaba acompañada, además, por una banda de marines. Fíjate tú qué presión. O sea, me pones a mí a cantar ahí, que cómo es el himno de Estados Unidos. Y yo me pondría ne, ne, ne. Pues yo me pondría muy nerviosa. A mí, también te digo, no me van a llamar para cantar ningún himno, pero yo entiendo un poco el cambio.
1: Yo les disculpo del todo, y es más, yo a ese punto ya prefiero cantarlo, porque no sabes qué es peor, ya, que te pillen que no lo estás cantando, o que te pillen
0: cantándolo mal. Qué movida.
1: Es que yo casi prefiero que ya a lo grave, a lo serio.
0: A mí me parece muy duro. Encima lo duro no solamente fue eso, que le pillaran haciendo playback, sino que el primero que se chivó fue Christine Dubois, que era un marine.
1: Un marine.
0: Joder, Christine, pero vamos a ver, no tienes tu vergüenza.
1: Christine, sin vergüenza.
0: Él fue el primero en quejarse de que era la voz de Beyoncé, pero que él sospechaba que era una versión grabada. Los medios le echaron en cara a la diva, pues que había sido muy poco profesional, con el agravante de no saberse el himno de su propio país. Ella dijo que sí que se lo sabía, pero que bueno, que ella se siente que es una artista muy perfeccionista y que no tuvo tiempo de ensayar. Era un espectáculo en directo, se puso muy nerviosa, iba muy retrasada con el tiempo y bueno, que al final dijo, pues mete el playback y ya muevo yo los labios. Mal por ella, pero yo a Christine Dubois, mira,
1: muy mal.
0: Dubois, Dubois.
1: En este punto tendremos que decir a la gente del futuro que nos va a escuchar que la población hasta el siglo XXI, vamos, digamos hasta 2000 y bastante, era muy dada al linchamiento, indiscriminado, por cualquier cosilla.
0: De los chivatos. Bueno, otro día vamos a hacer un capítulo.
1: ¿Del chivateo?
0: A ver si nos dejan de los chivatos. Mira, algo parecido le pasó a Enrique Iglesias. Ha parecido, bueno, no sé si esto es parecido a algo.
1: Madre mía.
0: Porque esto es lo que le podía haber pasado a Beyoncé si hubiera cantado con su propia voz, con los nervios que tenía en esa ceremonia del mandato de Barack Obama, que es una presión. Enrique Iglesias sí que le pasó, hizo playback, lo que se estaba escuchando por la televisión era una grabación de esta canción, pero cometió el error Enrique Iglesias de cantar... en lugar de quedarse callado, mover los labios y no emitir ningún sonido, cometió el error de él
1: de
0: ponerse
1: a cantar.
0: Igual quedarse a gusto.
1: Cometió el error.
0: Se quedó a gusto hasta que todos los medios de comunicación empezaron a difundir cómo sonaba de verdad su voz, que es esta. Wow,
1: porque esto igual las orejas, los oídos de la gente en el futuro no están preparadas para oír esto,
0: les
1: puede saltar algo, les podemos hacer daño, es cierto, porque ya fíjate, ahora estamos viviendo autotunes, la modificación de la voz sufrirá pues muchísimos cambios y la gente,
0: los que canten
1: en el futuro, igual ya no tiene nada ni que ver con sus voces, y claro, oír esto, pobre gente, a ver
0: es
1: si
0: verdad.
1: Igual deberíamos advertírselo ahora cuando nos vengan a buscar.
0: Les decimos que pongan al principio, hay un momento,
1: mira a ver qué minuto es, que igual decimos, hay una cosa ya, que igual hay
0: igual
1: que
0: el tímpano del futuro no lo como esto. Los perros no.
1: Eso,
0: sí, no sí, pillan sí, los sí, agudos,
1: sí,
0: ¿no?
1: Por eso entonces vale. Tampoco es para hacer daño, venimos a hacer el bien,
0: muy
1: el bien intertemporal.
0: Efectivamente, hacer bien y desenmascarar quién no lo ha hecho, quiénes han sido los grandes pícaros del siglo 20-21 y bueno, es la parte que conocemos, porque también antes del siglo 20 pues también habrá habido sus pícaros y seguramente después alguno quedará. Tú dices que sí, yo espero que en el futuro no demasiados. El tema del playback, algunos dirán, claro, es que no es fácil tener la garganta bien afinada, no es fácil estar preparado, le puede pasar a uno una mala factura a los nervios. Ya, pero cuando no cantas, ¿se puede hacer playback? Esa es la pregunta a la que respondió también en un momento dado David Guetta.

0: David Guetta, que a ver, ¿cómo podemos explicar tanto lo que es un DJ, ¿no? Es que es una movida, o sea, es un tipo de artista, no canta, no toca ningún instrumento.
1: ¿Y qué hace? ¿Qué hace ahí por la noche? Hasta las tantas.
0: Pues se supone que mezcla discos bien fusionados los unos con los otros para que la transición sea armónica. Y la gente pueda seguir bailando, disfrutando, viviendo de los momentos más álgidos de las canciones, reposando con los momentos más bajitos de las canciones, pero siempre de forma muy armónica y bien organizada.
1: Uy, está muy bien explicado. Yo creo que
0: la gente en el futuro es que es el trabajo de DJ. Claro. Entonces dirá alguien, ¿se puede timar siendo DJ? Ah, áuscalo. Pues sí. ¿Sí? Dijo David Guetta.
1: ¿También
0: sí,
1: él?
0: Sí. Él también, efectivamente. Él hizo lo que vendría a ser pues un playback, pero de los DJs. Y fue pues pillado. Es uno de los mejores DJs del mundo al comienzo de los años 2000. Mm. El hombre ha vendido 45 millones de discos.
1: Mucha
0: que es
1: pasta,
0: una auténtica barbaridad. Mm. Bueno, pues hubo varias cámaras que le pillaron. Desmontaron la leyenda de David Guetta en un momento dado, porque en un concierto, bueno, en un espectáculo habría que decir, un espectáculo de pincha con el equipo apagado, no consiguió hacer sonar el mecanismo con el que llevaba toda la música grabada y montada de antemano,
1: claro,
0: en un pendrive. Él normalmente
1: no era producto fresco.
0: No era para nada fresco, ni muchísimo menos. Él iba allí con sus discos, con su mesa de fusionar sonidos, y era todo una paparrucha, porque lo que hacía era meter el pendrive y ya estaba todo montado. Simplemente él fingía, me imagino a David Guetta moviendo las manos como si estuviera haciendo sonar los discos, todo de perogrullo, porque todo estaba grabado de antemano, tal y como digo, que captaron varias máquinas cuando se dieron cuenta de que el equipo estaba apagado porque no funcionaba un día de concierto. Claro, la verdad, pues terminó saliendo a flote. Esto ocurrió en el año 2014. Guetta se vio obligado a detener durante 20 minutos un concierto en Brasil porque la conexión de su pendrive terminó fallando y se había quedado sin música. Claro, no había pendrive, que se va a poner el hombre a trabajar de verdad y mezclar discos.
1: No, eso es mucho.
0: Eso es de pobres. Y continuó el hombre pues su actuación cuando le trajeron otro pendrive. Claro, la cosa quedó muy bonito de ver, pero ciertamente para él pues la cosa se puso bastante fea. De hecho, el DJ francés Joaquín Gagó ha reconocido públicamente que él era realmente el negro, entre comillas, de Guetta, que es como se conocía al que le hacía el trabajo pues más complicado.
1: Limpio.
0: El de trabajar, eso es, exactamente.
1: Limpio.
0: Bueno, que era él el que había producido sus primeros éxitos masivos por encargo y que David Guetta en realidad no hacía nada más que hacer como que meneaba las manos y movía con ello los discos. Pues, ni siquiera eso, o sea, es un playback de DJs.
1: ¡Qué
0: es muy fuerte!
1: ¡Qué vergüenza! Cuando se le acabó, cuando se le rompió el pendrive, tendría que haber sonado tin, tin, tin, tin, el final de sesión, que
0: verdad.
1: Es el final de sesión
0: sí,
1: de Windows que no sé si llegará a cuando esto lo escuche la gente de dentro de bastante tiempo.
0: Ay, sí, la verdad.
1: Me está gustando este búnker, ya estoy como hasta cómoda, incluso ni siquiera la humedad me está molestando.
0: Oye, pues mira, he pensado que igual te cojo un poquito de agua del río. Igual el próximo día nos traemos un botellín de agua.
1: Va,
0: de
1: momento, a llenar aquí.
0: Sí, sí, porque de momento te estoy rellenando, igual te lo tenía que haber dicho, con este arroyo que veo aquí, te estoy rellenando el vaso de agua. Igual te lo tenía que haber dicho.
1: Un par de lingotazos.
0: No, si mala no está. O sea, es un riachuelo. Esto es el agua del subsuelo, Cristina. No,
1: hombre,
0: no tiene por qué estar mala.
1: Le flotan cosas, ¿eh?
0: Sí,
1: no veo mucho
0: salud,
1: porque con
0: no
1: esta
0: mires,
1: luz roja.
0: Claro, es que eso te iba a decir, ¿para qué miras?
1: Vale.
0: ¿Para qué te crees que nos han puesto
1: poca
0: luz?
1: Pues para adentro, Leire.
0: Pues para adentro.
1: Salud.
0: Hala, salud.
1: Vale.
0: Qué rico.
1: Fresquita.
0: Qué bien,
1: fresquita.
0: Qué bien. Me siento ya más poderosa. No te digo más.
1: Sí.
0: Qué maravilla. Yo qué sé. Es que yo, si la gente nos ha hecho la idea de lo que es la picaresca, yo ya no sé qué más explicar. No sé. Mira, también hubo un grupo de chicas que se llamaban las Pussy Riot.
1: ¿Rusas?
0: Un grupo ruso, muy contestatario, muy guay, que se ponían un pasamontañas para actuar. Bueno, pues también.
1: Es que en Rusia.
0: Ya.
1: Yo me lo pondría solo porque.

0: tocan las Pussy Riot, muy contestatarias, por partida doble, porque efectivamente decíamos que llevaban un pasamontañas estas chicas y eso les ha servido también para cometer una de las grandes picarescas del año 2018. Este colectivo punk ruso que se hizo célebre gracias a su defensa del feminismo en Rusia y los derechos LGTBI frente a Vladimir Putin en Rusia, actuaron por primera vez en Colombia. La cosa extraña no fue que actuaran en Colombia, sino que a la vez en ese mismo momento estaban actuando en Edimburgo, en Escocia. Un auténtico escándalo, porque se empezó a sospechar que las artistas que llevaban pasamontañas en Escocia, hombre, pues igual no eran las mismas que estaban actuando en ese mismo momento en riguroso directo en Colombia. Se creyó que en realidad pues era un fraude que habían conseguido organizar poniendo unas máscaras a unas artistas y otras pues a las otras. Y se nos va acabando el tiempo, Cris.
1: Se nos va acabando el tiempo, pero no las pícaras y los pícaros, porque los hay por docenas. Es difícil así, espontáneamente, que esta gente que nos traía al búnker nos dice de qué tenemos que hablar en el sobrecito Top Secret cuando llegamos. Porque esto va a ser así, vamos a tener que improvisarlo todo, pues. Pero es que estoy pensando que no podemos terminar sin al menos hacer una referencia a uno de los más recientes y de los más gloriosos, por su juventud también, ¿eh? Entre otras cosas, el pequeño Nicolás. Así
0: ¿cómo nos hemos olvidado de él?
1: Bueno, pues de la cestilla de cachorros de los aledaños de la derecha, del Partido Popular en este caso, del centro dirían ellos, surgió un bebé con cara de bebé ya en su juventud, porque la sigue teniendo, que empezó a hacer lo que decíamos de Leonardo DiCaprio en Atrápame si puedes, el esponjar su personalidad, hacer como que es otra persona, y de repente pues se fue metiendo poquito a poco en el entremado de partidos, que como los partidos funcionan con quien hace más la rosca pues va medrando un poquito, pues él se situó en las juventudes bastante bien y la lió absolutamente parda en la política española, contactando con gente que al final era problemática y hasta siniestra, y bueno, pues progresó por un lado, pero por otro, caída y auge, o auge y caída del pequeño Nicolás, que ahora mismo no sé por dónde andarán,
0: ni
1: pero
0: idea. Y
1: pero
0: de pequeño tendrá poco, importante. Ya tendrá pelos en los sobacos.
1: Sí, yo creo que...
2: Sí, o sea, ni soy pequeño, que eso supongo que era por la edad, ¿no? Porque cuando pasó todo tenía menos de 20 años.
0: Ay, qué chiquillo.
2: Ni soy Nicolás, que es mi segundo nombre, ala, en mi vida me han llamado
0: qué
2: así.
0: Que fuera
2: Fran. Soy Fran de toda la vida.
3: Me hace mucha ilusión.
0: Francisco Nicolás era en realidad el pequeño Nicolás. Ay, Dios mío, de verdad.
1: Terrible. Pues un truán. Francisco
0: tanto.
1: Nicolás. Y él a la vez diría que un señor.
0: Que un señor, dirá,
1: así
0: ¿eh?
1: Se vendía.
0: ¿Sí? Se llamaba Nicolás. Es que
1: no,
0: es muy fuerte
1: Francisco.
0: Esto, ¿eh? Francisco.
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0: Pues ya estaría. Básicamente.
1: Pues podemos y debemos terminar con él, porque la picaresca, quienes la profesan, pocos la admiten.
0: Es verdad.
1: Y se sienten orgullosos de eso, por lo menos en público, en privado y en su interior creo que muchísimo.
0: Sí.
1: Pero tan públicamente como para hacer un hit de eso, solo le tenemos a él y
0: a Julio Iglesias, es verdad. El gran cantante que hizo de esto pues un auténtico himno a la picaresca. Característica, pues parece muy propia, intrínseca del ser humano, y con el que hemos arrancado pues este repaso a lo que supone ser parte de la raza humana.
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0: Pues nada, señora.
1: Amantes del buen vivir. Y nosotros
0: nos vamos
1: ahora.
0: Pues es que ya está el señor esperando ahí en la puerta del montacargas.
1: Sí.
0: Así que igual vamos recogiendo las cosas. Y yo qué sé si nos dejarán volver a venir aquí.
1: Hombre, han dicho que semanalmente tendríamos que venir.
0: Pues yo
1: hemos
0: voy a
1: dicho
0: pedir,
1: que sí, Leire. Sí, y hemos firmado, Leire.
0: Yo voy a pedir.
1: Yo con esta gente no me meto.
0: No, yo tampoco.
1: Yo con esa gente que viste de negro.
0: Yo lo único voy a pedir igual, pues una chaquetita, porque hace un poquito frío aquí.
1: Sí, un poco de rasca, sí.
0: En este búnker. Pero por lo demás, bien.
1: Vamos a trascender.
0: ¿Sí? Sí.
1: No vamos a ser conscientes de lo que supondremos en el futuro, cuando quienes nos escuchen en el siglo próximo. Vean esto, lo
0: qué
1: escuchen.
0: Maravilla.
1: Por Dios,
0: qué orgullo.
1: Yo vuelvo la semana que
0: yo
1: viene.
0: Yo también.
1: Al búnker.
0: Agur. Me gusta el vino.

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1: Cuchi, cuchi.
2: Bueno, hoy te voy a hablar de las satánicas majestades, te voy a hablar de los Rolling Stones y te voy a hablar de un tema muy especial, te voy a hablar de Gimme Shelter, que es otro de los temas que escribió la banda inspirándose en esa cruenta guerra de Vietnam. Es un tema compuesto por Mick Jagger y Keith Richards en colaboración, el Paul McCartney y John Lennon de su época, aunque también cabe recordar que compartieron tiempo musical tanto los Beatles como los Rolling. Pero no me voy a enrollar más, te voy a dejar con este temazo que espero que disfrutes, igual que disfruto yo todas sus canciones. Thank you.

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2: Hola, bienvenidos, bienvenidas a una nueva edición de Popular Jazz Club. Una nueva sesión en este club donde repasamos diferentes estilos musicales, siempre con el jazz como protagonista. Y de ahí vienen las diferentes ramificaciones con las que fusiona el jazz. No sé quién, me lo han preguntado muchas veces, pero hace poco nos mandaban un email diciendo cómo definiría el jazz. Es que el jazz no tiene definición, porque si se pudiera definir, ya no sería jazz. Jazz es una forma de vida, una forma de comportarse, una forma de entender la música, pero bueno, la vida en general. Hoy nos introducimos en el club, no sin antes recordar que tenemos una página web, radiopopular.com, y ahí hay una sección, y también tenemos un correo electrónico, que es popularjazzclub@radiopopular.com, y ahí atendemos pues todas las peticiones, comentarios, halagos y críticas, sobre todo en el control técnico. Te critican mucho. Carlos Olazar está echando los cables y le acabo de preguntar, pero tú siempre hablas así enfadado, o sea, me gustaría verle con alguna nesca en lo oscuro, a ver cómo habla, porque no sé, en fin. Vamos a hablar de hoy una casa discográfica que se define como un colectivo de músicos. Seda Jazz está en Valencia, pero tenéis también una página web, sedajazz.es/sedajazzrecord, producción discográfica, y encontráis todo. Pero bueno, si vais a sedajazz.eus, ahí encontráis toda la información que necesitéis de los discos que acaban de sacar. Tengo aquí unos cuantos, el de Carlos Medina, un meritorio guitarrista, Yuri Storione, tengo el de Martina Sabariego, también Conchi Llorente, con Alex Cesarini, y el gran baterista, el mejor, Borja Barrueta, junto a Siux, y también Pioca Project, un trabajo con gente también joven. Seda Jazz está apoyado en muchas de las producciones que distribuye, por la Generalitat Valenciana y el Instituto Valencià de Cultura. Y hoy, otro día, nos dedicaremos a toda la producción que vaya saliendo, como hacemos con las discográficas de aquí, que tienen el placer, la satisfacción, la osadía de publicar a jóvenes músicos de aquí y de allí. Hace poco repasamos Mosquito Records, pronto hablaremos de Raval, de estas casas discográficas, y nos vamos a parar en el disco que acaba de editar, aunque fue grabado en dos partes, en dos fechas muy, muy diferentes. La primera fue en noviembre del 2007, la segunda en junio del 2022. Está sellado como una producción de este año y cuenta con la aportación de la Generalitat Valenciana y el Instituto Valencià de Cultura. Ya digo, es un disco que distribuye Seda Jazz y el líder es Latino Blanco al saxo y le acompaña Mark Nightingale y sus amigos. Después iremos con la alineación, porque en algunos casos estuvieron en la primera grabación en el 2009 y en otros casos en el 2022. Vamos con el primer tema, Ámame o Déjame, Love or Leave Me, de un trabajo de Walter Donaldson que interpreta Latino Blanco.

0: Este es el disco Cool Session que hoy vamos a repasar, liderado por Latino Blanco y Mark Nicegate. Como es bueno el hablar con los protagonistas para aclarar dudas, ha movido cables Carlos Solaza para poder hablar con él ahora mismo.
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0: Este es el saxo de Gerry Mulligan, que marcó un poco la vida, no solo musical, yo creo que la vida en su totalidad de nuestro protagonista, que es Seda Jazz. Me dicen que es un colectivo de músicos de la Comunidad Valenciana y del resto del Estado, con una trayectoria de más de 30 años, impulso y motor del jazz y los músicos valencianos. Está dirigido por Francisco Blanco Latino. Hola, Latino, ¿cómo estás?
1: Hola, muy bien, muy bien. Aquí súper contento de que pongáis ahí este último disco.
0: Sí, el disco, ya hemos dicho, está publicado por Seda Jazz en colaboración con la Generalitat Valenciana y el Instituto Valencia de Cultura. Cool Session, la colaboración de Latino Blanco, con el que estamos hablando, y Mark Nightingale.
1: Ruiseñor, Ruiseñor en inglés.
0: Pues eso, Mar Ruiseñor. Y cuatro acompañantes más. Uno que os acompañaron en el año 2009 y otros dos, sección de ritmo, que os acompañan en el 2022. Por cierto, Latino, ¿por qué en dos fechas diferentes?
1: Bueno, pues la primera ocasión, lo de grabar fue una idea así para ocupar una tarde libre que teníamos, y claro, no tenía bastante material para sacar un disco, y aquel material se quedó guardadito ahí, y después de varios años apareció otra vez por aquí el amigo Mark Nightingale, y le propuse de grabar unos cuantos temas más, y nos metimos en el estudio y ya acabamos el trabajo. Entonces, bien, la verdad es que no se diferencia muy bien cuál es cuál la grabación.
0: Ya, hay una primera sesión con Jordi Vila al contrabajo y Jeff Gerlamon a la batería, y una segunda sesión con Miquel Álvarez al contrabajo y Vicente Espí a la batería. Oye, leyendo un poco tu biografía, como que te quedaste un poco colgado y te cambió todo Gerry Mulligan, ¿no?
1: Hombre, no es que me cambiara todo, pero sí que me ayudó mucho a muchas cosas, ¿no? Entre ellas, un proyecto de investigación, de transcripción, a partir de una propuesta de Chevy, el que dirige el Jimmy Glass en Valencia, un club de jazz. Pues me profundicé bastante en la música de Gerry y transcribí mucha música suya. Luego hice un proyecto, un disco que grabé homenaje a Gerry Mulligan, y pasé por todos los formatos mentales. Eso fue también hace ya más de una década. Y más tarde pues empecé a trabajar en cuarteto, hice muchos conciertos homenaje a Mulligan en cuarteto, en banda grande, en big band. También tengo un repertorio bastante grande. Sí, me gusta mucho su música, su forma de arreglar y su estética.
0: Pues yo no sé si estuviste en el 88, si no te voy a dar envidia. El Festival de Jazz de Donosti era su edición número 23, año 88. Fíjate qué alineación, descubría un grupo a capela, Mint Juleps, un grupo de chicas inglesas, pero aquel año actuó Carmen McRae, ni más ni menos, Michelle Camilo, Monty Alexander con Randy Weston, la Brass Fantasy de Lester Bowie, actuó Wynton Marsalis sin quinteto, Art Blakey y los Jazz Messenger.
1: Eso sí que es un festival.
0: Fíjate, Dizzy Gillespie en Big Band, Carlos Santana y Juan Sorter, que en este concierto no entendí absolutamente nada. Pero mira, tuve la oportunidad de charlar con Carlos Santana y con Wayne Shorter. Estaba Alfonso Johnson al bajo y tal. Otro grupo, Enrique Texier, quinteto. Actuó también el grupo con Jan Garbarek, con su grupo. Y cómo no, Gerry Mulligan con una jazz band. Gerry Mulligan con su...
1: Un ensemble.
0: Sí, había cuatro trompetistas, tres trombones, era Gary Mulligan al saxo, pero había otros cinco saxofonistas más, sección de ritmo, piano, va.
1: Es el proyecto que llevaba él, se llamaba Concert Band.
0: Gary Mulligan, Concert Jazz Band, así estaba anunciado, y fue un conciertazo dentro de un festival magnífico, ¿no? Gary
1: Mulligan. Este formato instrumental transcribí bastantes cosas. Y que material que no existe, si no lo sacas tú de los discos, y también lo he tocado bastante en diferentes big bands. Uh-huh. Es muy, muy, muy una forma de arreglar de Mulligan, y luego de su colaborador máximo, uno de los saxofonistas, Al Conn.
0: No lo tengo en la alineación de aquel año.
1: No, porque ya es que ya sería... La Big Band esta, donde tenía su máximo esplendor y estaban todos los capos, esta, era en los 50, 60.
0: Es bueno tener un libro que habla de los 25 primeros años del Jazzaldia Donostiarra, porque muchas veces recuerdo haber estado en ese concierto, pero qué día, con quiénes vinieron, etcétera. El con quiénes vinieron es en el jazz esencial, ¿no? Te dicen, viene no sé quién, ya, pero ¿con quién? Eso sí. cambia mucho. En este caso, con Mark Nightingale, que os emparejáis muy bien, saxo y trombón.
1: Sí, la verdad es que el barítono y el trombón casan muy bien, la sonoridad de los dos instrumentos, y luego, pues, salvando la distancia, porque yo a él lo considero un tipo increíble, toca dentro del top 5 de trombonistas del mundo, él está ahí. No lo digo yo, lo dice mucha gente.
0: Bueno, estuvo 41 años como mejor saxofonista. Saxofonista por una revista especializada en jazz, prestigiosa revista, que a través de sus lectores, 41 años seguidos como mejor saxofonista, lo cual dice mucho.
1: No, tú hablas de Jerry Mulligan.
0: De Jerry Mulligan, quiero
1: decir. No, yo te comento de Mark Nightingale, el trombonista que grabó conmigo, que por cierto que somos muy simpatizamos bien, aparte del sonido del barítono y el trombón, pues él tiene una calidad increíble, es uno de los mejores trombonistas del mundo.
0: Ya, joder, esperaste 13 años para retomar la grabación.
1: Sí, porque vino a pasar unos días aquí, hicimos unos cuantos conciertos, y bueno, su hija también ha estado colaborando con Seda Jazz bastante tiempo, trabajando con nosotros. Uh-huh. En fin, que hay un lazo de amistad bastante importante, y él ha tocado también con la Seda Jazz Big Band, ha tocado en un ensemble que tenemos que se llama Seda Jazz Octet, con temas suyos, en fin, que hemos hecho bastantes cosas con él y es un lujazo, la verdad. Él emula un poco la época que Mulligan grababa con el gran Bob Brockmeyer.
0: Uh-huh. Pues mira, acaban de meternos en vena Carlos Olazar esta grabación. Esta vez sí es Stardust, este polvo de estrellas, un tema de Carmichael. Pero no es Gary Mulligan y Chet Baker a la trompeta, eres tú con el trombón de Nightingale. No hay comparaciones, es lo que se puede encontrar en este disco Cool Session.

0: Ahí estabas fino, ¿eh, latino?
1: Sí.
0: Ahí estabas ahí gozando. Jo, me acuerdo.
1: Bueno.
0: Eso de hacerlo en dos sesiones después de 2009 al 2022, pues fíjate, 13 años.
1: Sí, ahí Jorge García dijo una cosa graciosa, ¿no? Dice, bueno, que parece que habían salido a tomar un café y han vuelto, porque es verdad que la diferencia no es mucha, ¿no? De sonido ni de forma de tocar.
0: Bueno, cambia la sección de rítmica, batería y contrabajo, pero parecido. Teníais que haber hecho como Paco de Lucía. Paco, joder, que no podemos sacar este disco así. Que no, ya está, no tengo más ideas. Paco, venga, ¿no tienes nada por ahí? Dice, nada, no tengo nada, coño. Va, improvisa algo. E improvisó un tema que es el más popular de Paco de Lucía. Un tema que entró de refilón para rellenar un disco, y ahí está Entre dos aguas, que es el tema más admirado de Paco Lucía en todo el mundo, ¿no?
1: Sí.
0: Quizás tendríais que haber hecho eso, pero bueno.
1: Oye, no, es que no, esto no caduca fácilmente.
0: Oye, Seda Jazz, veo que está dirigido por ti, por Francisco Blanco Latino.
1: Sí.
0: Vamos a ser un poco pugilísticos, como en el mundo del boxeo. Francisco Latino Blanco. Oye, más de 100 discos editados, ¿eh?
1: Sí, hemos editado 147 o 148
0: ya. Y bien, ¿tienen salida?
1: Hombre, cada uno pues tiene su hueco. Unos tienen más salida que otros, uh-huh. Pero bueno, salida, no sé si te refieres a venta. Venta ahora no tiene salida ninguno.
0: Ahora
1: ha cambiado mucho el negocio de la música y... Como venta de discos, yo creo que hasta los más famosos pueden decírtelo, que no se venden. Igual en algún concierto vendes algunos cuantos, pero lo que todo el mundo está tirando ahora es para las redes sociales y sobre todo pues como plataformas como la de Spotify y tal, que mira, no hay otro remedio.
0: Ya tuve que regalar mogollón de vinilos, pero donde esté un vinilo con su información, también los CDs, como en este caso, este Cool Session, estamos escuchando de fondo ese Stardust de Carmichael, esta vez en esta versión o esta interpretación de Latino, y que es una auténtica... gozada, ¿no? Qué suavidad. Latino Blanco, Matt.
1: Gracias.
0: Nightingale y amigos. Oye, hablando de Seda Jazz, ¿se puede comprar en las tiendas? Esta es una información para los oyentes.
1: En tiendas no, pero sí que tenemos una página web, sedajazz.es, donde tenemos una tiendecita de discos y sí, de vez en cuando hay gente pues más nostálgica que le gusta tener el formato.
0: Uh-huh.
1: Para lo que tú decías, poder leer algo de las notas del disco y un diseño gráfico y muchas cosas que se pierden cuando lo tenemos en las plataformas de tipo Spotify, como dijo antes, ¿no?
0: Uh-huh.
1: O sea que eso es una cosa que he hecho en falta, que no saben. Tú miras un disco en Spotify y no sabes ni quiénes son los músicos que tocan, solo sabes el líder. Me parece una falta de respeto, pero bueno.
0: Sí, sobre todo en el jazz, donde cada componente del combo, del grupo, es importante. He descubierto un disco, porque quiero dedicarle un tiempo al disco El Sal del Cabal, del que guitarrista Carlos Medina. Me han gustado algunos temas y he estado repasando, y ahí está Conchi Lorente en ese disco Más de mí, en el que está Borja Barrueta, que es medio pariente mío, y que para mí es... Pero no digo esto porque sea medio pariente, o sea, a mí me parece que Borja, vamos, será de los mejores bateristas de este país. Pues vamos a acabar la charla. Yo tengo preparado ahora temas de este disco para que la gente lo conozca, de este Cool Session, editado este año, pero grabado en el 2009 en una primera grabación y en una segunda grabación en el 2022, el blues, un tema de... Bueno, todos son temas de Gerry Mulligan, blues...
1: Pues hay algunos que no, pero bueno...
0: No, yo voy a hacer sonar solamente Gerry Mulligan. Otro día día ya veremos. Pero sonará blues, Bike Up the Strand, Five Brothers, Limelight, temas de Gerry Mulligan que al que has acudido para grabar temas de este Cool Session.
1: Sí, sí.
0: Antes de despedirnos, ¿tienes algo que decir?
1: Bueno, no, nada más que muchas gracias.
0: No, gracias a ti.
1: Y sobre todo, pues esto, que es un poco rescatar en vivo pues el sonido cool, que tantos y tantos discos que hay en el mercado, bueno, el mercado, si se puede llamar mercado ya, de Gerry Mulligan, y bueno, en su época con Chet Baker y también con Bob Ormeyer y su trombón de pistones. O sea que en esa línea es donde hemos trabajado últimamente, y espero que les guste mucho a todo el mundo, que el que no lo conozca, que lo conozca. No.
0: A mí me ha gustado mucho, Mark.
1: Sí,
0: Nat King Cole, para que os quede el nombre, aunque yo soy mucho de Steve Turre, que por cierto, no hace mucho estuvo en Bilbao, le he visto en varios festivales, y me parece un trombonista excepcional. Y cuando
1: yo tuve la oportunidad de tocar con Steve Turre, con Joshua Edelman, y un proyecto que se llamaba Calle del Rosario.
0: Hombre,
1: con él, y lo llevaba en mi coche arriba y abajo por Madrid, estuvimos 3 o 4 días juntos.
0: Es que Calle del Rosario, que era donde vivía y tenía el estudio.
1: Exactamente.
0: Este pianista que ahora está entre nosotros y que ha venido al programa una vez y que tiene que volver. Cuando Steve Turre recoge las caracolas de mar,
1: ¿sí?
0: Eso ya es es muy
1: creíble. Estuvimos tocando en el Festival de Jazz de Madrid en esa época.
0: Sí.
1: Y bueno, pues guardo ese recuerdo, porque es un gran trombonista y espectacular, vaya.
0: Bueno, pues gracias por estar con nosotros en esta sesión, gracias por bajar las escaleras del Popular, este club de jazz que recibe amigos de los ritmos. Y lo que comentábamos al principio, si alguien te dice que definas el jazz, dile que es precisamente eso, es jazz, porque no tiene definición, solamente queda escucharlo. Hasta la próxima, Latino.
1: Bueno, muchas gracias. Hasta la próxima. Saludo a todos. Ah.

0: A cada uno lo suyo. Al contrabajo, Jordi Vila, y a la batería, Jeff Gerolamón. Pertenece a esa grabación que se hizo el 24 de septiembre de... no sé qué fecha, pero vamos, del 2009. Y después volvieron en el 92. Perdón, en el 2022.
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Repasando el disco Cool Session de Latino Blanco, Mark Nightingale y Amigos, Amigos, una sección de ritmo compuesta por Miquel Álvarez y al contrabajo y Vicente Espía la batería, y después en otra sesión

Jeff Gerolamo y Jordi Vila al contrabajo. Aquí va poniendo cuando es cada uno de los temas, porque claro, unos en el 2009, otros en el 2022, pero como decía hace un momento Latino, bueno, se mantiene un poco la uniformidad. Vamos con otro tema de Kerry Mulligan, admirado por Latino, y este backup de Strand, este Sube a la playa en bicicleta.

Pues seguimos en el Coon Bike Up the Strand. Y en este tema, como en el próximo, están al contrabajo Miquel Álvarez, a la batería Vicente Espí. Pertenece a la grabación del 2022. En realidad no se nota, como decía Latino, mucha diferencia entre una y otra grabación. Soplan igual, tanto Nightingale como Latino. Y la sección rítmica, pues sí, es diferente, pero mantiene los cánones. Y vamos con otro tema conocido de Gary Mulligan, Five Brothers, que está también dentro de este disco Cool Session.

gracias, Charlie. Que me ha traído un vaso de Harigüey de menta, indispensable para una buena audición. Como me gusta el contrabajo, bien interpretado. Vamos con otro tema, también compuesto por Gerry Mulligan y que está dentro de este disco Cool Session de Seda Jazz. Slamlight. Slamlight es un tema de Gerry Mulligan que se grabó con Jet Gerolamón a la batería y Jordi Vila al contrabajo en la sección de viento, y acompañando al trombón de Mark Nightingale y el saxo de Latino Blanco, que es quien firma y con el que hemos charlado sobre Seda Jazz en este Cool Session.

nos vamos despidiendo poco a poco. Están poniendo ya sobre la barra del bar las cajas de cerveza. ¿Qué significa esto? ¿Que nos tenemos que ir poco a poco o rápidamente? Depende del número de cajas que pongan sobre la barra. Hoy hemos dedicado la sesión a Cool Session, ese disco de Latino Blanco junto a Mark Nightingale y amigos. Y hemos dicho que se grabó una parte en noviembre del 2009 y otra en junio del 2022. Nos despedimos con otro tema conocido de Jerry Mulligan, Festive Minor, en el que participaron Miquel Álvarez al contrabajo y Vicente Espi a la batería, acompañando a los líderes. Volveremos en una nueva sesión la semana que viene. Recordar la página web donde podéis encontrar información del programa y también de cómo van los amoríos de Carlos Olazar, que hoy estuvo en el control técnico. Y también tenemos un correo electrónico que es popularjazzclub@radiopopular.com. Pues nada, hasta la próxima. Un abrazo de Iñaki Astigarraga. Buenos besos y buenos ritmos.

0: Egunon, muy buenos días, amigas y amigos. Os recibimos un domingo más, os damos la bienvenida. Cuando son las 9 en punto de la mañana de este domingo 20 de septiembre, número 2326, domingos ya. Mai Madraz, Egunon, buenos días.
1: Egunon, Iñaki Martín.
0: Al control técnico, Ana Urquizu. Y Iñaki Martín, el que os habla, con un programa hoy muy interesante en el que tendremos a dos colaboradores en directo. A las 10 y 20 tendremos a Hugo de Canel CBD y a las 11 y 10 aproximadamente a Jesús Jon Abadiola. Si queréis hacerle alguna pregunta relacionada con la odontología, con la salud bucodental, ya sabéis que los teléfonos estarán abiertos. Ahora, al terminar esta primera hora, también estaremos con nuestros compañeros de la DIA y en el Festival de Alecandela, Mai.
1: Menudo exitazo, se colapsó el metro anoche.
0: Cada año más.
1: Sí, oye, la tormenta, ayer fue la tormenta perfecta.
0: Sí.
1: Fue el
0: pero no meteorológica.
1: El concierto de Aitana, partido en San Mamés y el Festival Dale Candela. Y encima, restricciones al tráfico en muchas zonas por la celebración de la Semana la Semana Europea de la Movilidad, o sea, el día sin coche.
0: El concierto de Aitana, que bueno, personalmente, luego el empate del Atleti, pues bueno, también.
1: De eso
0: Festival
1: ya...
0: Dale Candela, muy bien. Menos mal que ha sido en orden ascendente.
1: Menos mal, porque bueno, lo del partido ya lo haremos cuando leamos las portadas.
0: Bueno, pues este domingo, como decíamos, número 2326, en el que ya os damos las gracias a todos los que entre semana también colaboráis mandándonos un montón de mensajes al 611-081-575 y para colaborar, para compartir, para contar todo lo que queráis en el 94-423-9200. Pues esto que os hemos contado y todos los colaboradores habituales que nos acompañan contando más cositas, ¿qué te parece, Mai? ¿Empezamos?
1: Empezamos mejor aquí.
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0: 9:03 de la mañana y como siempre hacemos el breve repaso a las portadas de los diarios más locales que nos vamos a encontrar hoy en los kioscos. En el titular de la portada del Deia, el PNV está fuerte, es un refugio de estabilidad para el votante moderado y desencantado con el PSOE. Son palabras de Joseba Díez Antxustegi, portavoz del PNV en el Parlamento Vasco y burukide del Euskadi Burubatxar. En la fotografía de la portada, vemos el momento del lanzamiento del penalti fallido de Sancet, una acción que podía haber sido decisiva en un partido sin más ocasiones claras de gol, como dice el pie de foto. Nueva decepción en un derbi insulso. Sivera salvó al Alavés al detener un penalti a Ollán Sancet en el minuto 70, ejercicio de impotencia del Athletic. Más titulares. Internacional: Estados Unidos consolida su presencia militar en Groenlandia. Trump refuerza la cooperación de seguridad con Dinamarca y las autoridades groenlandesas. En política, de aquí Otegi plantea el nuevo estatus como táctica hacia la República. Asegura que no quieren robar al PNV el símbolo del Lendakari Aguirre. Arnaldo Otegi defendió ayer un acuerdo entre diferentes para avanzar hacia la República Vasca y en el camino se plantea el nuevo estatus. También denuncias de menores por vejaciones en centros de Ceuta. La Fiscalía de Menores de Ceuta ha trasladado al juzgado varias denuncias de menores migrantes. Y la alta tecnología en busca del origen ancestral de Begoña. Interesante reportaje de, pues mira, Maite, los
1: unas excavaciones arqueológicas con las últimas tecnologías y que van a averiguar el origen de la villa de Bilbao.
0: Sí, sí, sí.
1: Voces, mucho cuidado.
0: Voces que trasladan al presente un legado milenario. Los protagonistas de la excavación de la Basílica Bilbaína a partir de mediados de octubre explican en el Deia, el gran proyecto arqueológico de Vizcaya. Encontrar la huella de Vicuña.
1: Uh-huh. Vicuña, que sería el origen de Begoña y, por lo tanto, de Bilbao. Porque Vicuña no era Bilbao, era una anteiglesia. Begoña era una anteiglesia que luego se anexionó a Bilbao.
0: Ah.
1: Entonces, como Deusto. Deusto era anteiglesia. Deusto no pertenecía a Bilbao. Se fueron anexionando. Derio y Erandio eran de Bilbao y luego se desanexionaron. O sea, que fíjate,
0: interesante
1: la historia,
0: tema.
1: Unos se juntan y otros se van. Y vamos ahora a la portada del diario El Correo. Bueno, pues la portada del diario El Correo, una foto muy representativa de lo que fue ayer este empate insulso en San Mamés. Athletic 0, Alavés 0. El Athletic se atasca en el derbi, los rojiblancos sufren otro chasco y no pueden pasar del empate ante el Alavés tras fallar un penalti. Y en la imagen, el entrenador Terzic, que trata de consolar a Sancet tras haber fallado el penalti. Por cierto, ayer en Pozas, mucha gente que llevaba la camiseta de Sancet llevaban la gorra calada así para que no me vea nadie. No, es que lo he visto, o sea, lo vi ayer.
0: Hombre.
1: Por la tarde en Pozas, la gente que, los que llevaban la camiseta de Sancet, iban así como ocultándose. Los alumnos vascos que hicieron en castellano PISA sacaron la cuarta mejor nota de España, es el gran titular de portada del diario El Correo. Los castellano hablantes que eligieron el euskera en la prueba solo tienen por detrás en resultados a Melilla. Y el gobierno vasco que pone el foco en el uso de pantallas y evita abordar la cuestión lingüística. El 33,5% de los examinados en PISA en el País Vasco eligieron el castellano, que es la cifra más baja de estudiantes en castellano desde que se hace la prueba. También entrevista a Eneko Andueza, secretario general del Partido Socialista de Euskadi, Euskadiko Esquerra. PNV, Bildu y Partido Socialista de Euskadi no podemos sacar rédito de la reforma del estatuto. Pide ser honestos y hábiles para garantizar la pluralidad. También entrevista a José Ignacio Zudaire, que es el CEO de Petronor. Si se reactiva el impuesto a las petroleras, es normal replantearse inversiones. Y sostiene que la falta de capacidad de refino en Europa agudiza la crisis. También el CEO de Petronor entiende el enfado de los clientes de las gasolineras, pero no cree que otro impuesto beneficie al consumidor. Bueno, está en el entorno de que se ha lanzado un globo sonda por parte del gobierno de España que quieren volver a imponer el impuesto a las empresas de energía, a las energéticas, el impuesto a las energéticas, que es un impuesto que se quitó, pero que si vuelven a ponerlo, eso va a repercutir tanto en nuestra factura de la luz como en nuestra factura del gas, como en las gasolineras, porque las compañías energéticas, desde luego, ese impuesto lo van a trasladar al consumidor último, que es lo que no se dice. Así que, ojo, atención a este aviso. Luego, premio Donostia a Naomi Watts en el Festival de Cine de San Sebastián, Cinemaldia, que brilla en un festival que pasea por la alfombra roja, y la actriz británica que recogió anoche el premio Donostia ha agradecido formar parte de ese cambio de relato en el que las mujeres mayores siguen formando parte del cine con historias interesantes. Pues hay una especie de edadismo en Hollywood, las mujeres mayores, no los hombres. Los hombres, que puede estar Robert De Niro haciendo películas con 80 años y sigue siendo un galán. Sin embargo, las mujeres sufren esa discriminación, las grandes actrices, en cuanto empiezan a cumplir años, parece que se las relega. Y Naomi Watts, que ha reivindicado ese papel de las mujeres, de las grandes actrices, las actrices veteranas en el mundo de Hollywood. Vamos ahora con el diario Gara.
0: Foto de portada en el diario Gara para el partido del Athletic de ayer. Alaves en defensa onarekin, topo egin du Athleticek. Defensa férrea del Alaves con la que se topó el Athletic en ese partido de ayer, empatado a 0-0. En el titular de la portada del Gara, EH Bildu invita a tender puentes ante el auge de la extrema derecha. En la conferencia política celebrada ayer en Gasteiz, el secretario general de EH Bildu, Arnaldo Otegi, reclamó una política seria, honesta y honrada, basada en acuerdos, ejemplaridad y garantía de una vida digna. Más noticias en Alemania. Dos elecciones regionales deciden este domingo el futuro de Merz como canciller. Más de política. Trump anuncia un acuerdo de seguridad permanente con Groenlandia que otorga el control a Washington. Y Nepal exige responsabilidades a los países que han acrecentado la crisis climática.
1: Y vamos ahora con las portadas de tirada nacional, que bueno, pues siempre en todas llevan la crisis de Ceuta en sus portadas. En este caso, el diario El País titula: las calles de Ceuta se convierten en un limbo para 1,000 menores, mayoritariamente varones de entre 14 y 17 años. Los jóvenes deambulan día tras día sin hallar una salida. Hay que decir que son varones porque las niñas pequeñas, las menores de edad, esas están refugiadas, están protegidas en unos espacios para que no puedan estar deambulando por las calles. El Partido Popular mantiene el pulso y se niega a trasladarlos a centros de la península, es lo que dice el diario El País. 24 horas después del desalojo, ese desalojo, esas imágenes de avalanchas para ir al centro de migrantes que se ha instalado en el puerto de Ceuta, bueno, pues dicen que 24 horas después del desalojo la ciudad apenas lo nota, sigue estando invadida de migrantes. El mapa de los más de 10,000 inmigrantes varados y la crisis que castiga a la comunidad marroquí, la mayor en España. La IA también protagonista estos días, el otro miedo con la IA, que estalle la burbuja, es lo que dice el diario El País. Inversiones billonarias y una deuda creciente siembran de riesgos el avance de la tecnología. También el pacto de Groenlandia, que es un pacto que estaba larvado, que se estaba negociando en secreto desde hace prácticamente desde que Donald Trump tomó posesión hace 2 años. Bueno, pues el pacto de Groenlandia, anunciado por el propio Donald Trump en sus redes sociales, que trastoca la agenda de la reunión en Nueva York. Parece ser que se va a quedar opacada esta cumbre de la ONU por precisamente por la firma de este pacto.
0: Continuamos con la portada del ABC, una portada dividida en cuatro fotografías de los profesores, porque el titular dice así: la vieja escuela alza la voz tras el desplome en PISA. Los profesores que lograron los mejores resultados educativos de España a base de esfuerzo y vocación lamentan que hoy lo emocional sea más importante que el conocimiento. Y así lo dice, por ejemplo, Gloria López, profesora de Biología y Matemáticas, que dice: antes los padres insistían a sus hijos en la obligación de estudiar. José Antonio Martínez, profesor de Matemáticas retirado: hay que ganarse la autoridad. Estoy en contra del profe amiguete. También Fernando del Castillo, profesor jubilado de Lengua y Literatura, que decía: nadie ha pedido responsabilidades al PSOE por eliminar la EGB. Y Carmen Leal, profesora de Lengua y Literatura jubilada: los profesores están más preocupados por las consignas políticas. Y en el gran titular de esta portada del ABC, la crisis de Ceuta dinamita la hoja de ruta electoral de Sánchez. La Moncloa trata de resolver la situación antes de llamar a las urnas, y en el PSOE piden activar los presupuestos para cambiar el foco.
1: El En el diario La Vanguardia se habla de esta batalla geopolítica de Groenlandia. Estados Unidos y Dinamarca anuncian un pacto para la seguridad de Groenlandia. Trump asegura que el acuerdo, cuyos detalles aún se desconocen, le permitirá tomar el control del Ártico frente a Rusia y China. También fotografía de portada para adolescentes en el espigón de Ceuta antes de decidirse a volver ante la falta de esperanza de ser asilados. Camino de vuelta, no ha valido la pena. Un goteo de marroquíes regresan desde Ceuta a su país con miedo a represalias. También cita en Nueva York, Colboni se entrevista con el alcalde Manmani, es el alcalde de Barcelona que se va a entrevistar en esta reunión de la ONU. La Asamblea General de la ONU se va a entrevistar con el alcalde de Nueva York y entrevista a Pablo Bustunduy, ministro de Derechos Sociales y Consumo. En el 2028 la lista de espera de la dependencia tiene que ser cero.
0: Y pasamos a leer la agenda informativa de Europa Press para hoy día 20. En el Goibar, el presidente de Euskadi Burubatzar, Aitor Esteban, realizará declaraciones antes de participar en el acto conmemorativo a los gudaris del batallón Arana Goiri, que perdieron la vida en el frente de Sirardamendi durante la Guerra Civil hace 90 años, junto al frontón del barrio Ayastia San Miguel. Ante el retoño del árbol de Guernica y placa conmemorativa. También en Bilbao, a las 10:30, carrera contra la siniestralidad vial. Ponle freno desde la explanada de el Guggenheim. A las 12:30, en Baracaldo, la plataforma contra la exclusión social y por los derechos sociales Berri Ochoa reparte pinchos de chorizo contra los recortes a los derechos sociales. Será, como digo, a las 12:30 en la Plaza Castilla León, número 2, en Baracaldo. Y a la 1, en Bilbao, José Antonio Nielfa La Ochoa recibe el premio Paseante 2026 y Esther Martí, jefa provincial de tráfico de Vizcaya, de la DGT, recibe un reconocimiento en el marco de la Feria de la Movilidad Sostenible de Bilbao. También se celebrará la entrega de los premios al concurso de sentadillas y al segundo concurso de fotografía en el Muelle del Arenal. Y también el festival Dale Candela, Dale Candela Fest, que hoy tendrá su culminación y queda todavía un domingo lleno de conciertos, lleno de talleres y de un montón de cosas más que vamos a conocer luego.
1: Bueno, pues son las 9:15, tenemos casi 16 grados de temperatura, un poco fresquito, según la Euskalmet. Hoy en Bilbao llegaremos a los 26 grados, o sea que todavía tienen que subir 10 grados más, aunque ahora mismo vemos brumas y nieblas que ya estaban avisadas al amanecer, con temperaturas frescas que se irán recuperando hasta alcanzar esos 26 grados en Bilbao. Va a lucir el sol, aunque no lo parezca ahora, va a lucir el sol durante toda la jornada y viento flojo con brisas por la tarde. Y en cuanto a las carreteras, ahora mismo no hay ningún problema en la red viaria principal de Vizcaya.
0: 9:16, continuamos.
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0: Bueno, voy a recordar una noticia que la dimos el domingo pasado, pero que no está de más. Y es que la Unión de Médica y Facultativa, Confederación de 7 sindicatos médicos de reciente creación, ha acordado la convocatoria de una huelga médica indefinida a nivel estatal por un estatuto médico previsiblemente a partir de mitad de octubre. Y lo seguiremos recordando para que no nos pille desprevenidos. Pero con fecha de inicio aún por concretar, porque su objetivo es acordarla con las organizaciones del comité de huelga, donde han reconocido que existen dificultades de coordinación. Dicen los médicos, nosotros vamos a tender la mano hasta el último minuto. Como así ha subrayado este miércoles en rueda de prensa el secretario general de Metges de Cataluña, Xavier Lleonart, quien ha precisado que, aunque la intención en todo momento es consensuar los paros indefinidos para que los profesionales médicos perciban unidad de acción, no demorarán la convocatoria de huelga porque haya una estrategia de dilación por parte de los sindicatos. Como decíamos, además de la Unión de Médicos y Facultativos de Cataluña, que está formada por Asociación de Médicos y Titulados Superiores de Madrid, Omega, el Sindicato Médico de Galicia, Simega, Avanza Valencia, Sindicato Médico de Navarra, Sindicato de Empleados Médicos de Canarias, todas ellas parte de la agrupación profesional por un estatuto médico y facultativo. Esta nació el pasado junio con el objetivo de conseguir un estatuto propio para el colectivo médico, o al menos la no discriminación de estos profesionales frente a las demás categorías. Veremos la ministra médico y madre cómo se porta, porque de momento ya la han pillado, Mike, en Ceuta estaba modificando los informes clínicos de los propios médicos en cuanto a las atenciones que estaban recibiendo.
1: Bueno, y lanzando amenazas contra los médicos para que no hablaran en los medios de comunicación sobre la situación de colapso que están sufriendo. Una doctora, por cierto, ha tenido que ser hospitalizada precisamente porque ha tenido un colapso de exceso de trabajo. Y lo que dice Mónica García en Twitter es que el estatuto marco ya está en el Congreso, esto es una buena noticia, las leyes se aprueban, se rechazan o se enmiendan en el poder legislativo, no en un despacho. Tiene la rara habilidad de haber puesto a todos los médicos, haber conseguido que todos los médicos se pongan de acuerdo en algo que es que rechazan absolutamente este estatuto, la totalidad del estatuto marco, y desde las organizaciones convocantes de una huelga hay una primera fecha de huelga indefinida que sería el 28 de octubre. En el País Vasco todavía se está pendiente porque aquí se ha firmado un convenio con el gobierno vasco, con Osakidecha propio. No sé si eso nos va a salvar de la huelga, pero esa huelga es a nivel estatal, está convocada a partir del 28 de octubre, y luego también pues todos los sindicatos, la Confederación Española de Sindicatos Médicos, que son los que han puesto esa fecha. Vamos a ver, porque hay otros sindicatos médicos también, como has comentado, que están pensando en otras fechas, y esa huelga indefinida de médicos. De todas formas, parece que a la ministra no le afecta ni esa huelga indefinida, ni le afecta están las condiciones en las que los médicos están trabajando en Ceuta, y no ha permitido que vayan médicos de otras comunidades autónomas a ayudar a los médicos ceutíes.
0: Pues también en orden de de estar a la cola en cosas, leíamos esta semana en prensa internacional sobre el índice International Freedom of Expression Index, el índice internacional de libertad de expresión, en el que España se hunde en el índice de libertad de expresión desde que llegó Sánchez al poder. Países como Nigeria, Jamaica u Honduras han superado a España, que no deja de caer en este ranking con leyes y medidas que atentan contra la libertad. Esas son las noticias internacionales sobre libertad de prensa, cuando conocíamos también esa lista de periodistas que a priori no tendría que tener ningún, no, pues está, es normal, igual que un partido político o gente que se vaya a reunir pues tenga unos datos sobre ciertos periodistas. Lo raro en este caso es que la tuviera el ministerio, pero bueno,
1: el ministerio del interior,
0: ministerio del interior.
1: El que detiene a la gente. Claro, no ha sido el ministerio de, no sé, de decirte, ministerio de Agricultura, no ha sido, por ejemplo, el ministerio...
0: O el de Transportes,
1: de,
0: para que pueda
1: de Presidencia,
0: tuitear,
1: que el ministerio de Presidencia, que es el que hace las, digamos, los horarios o las actividades, el que regula las actividades del presidente del gobierno, pues, y las entrevistas del presidente del gobierno en prensa, pues es más normal que el ministerio de la Presidencia tenga ese tipo de listados de periodistas. Uh-huh. Y por qué no decirlo también de qué pie cojean, pues a la hora de preparar las respuestas a las preguntas y tal. Pero el Ministerio del Interior ya es un ministerio que es que detiene, que es un ministerio que ejerce la fuerza, que ejerce el poder, ¿no?
0: En algo como tan importante como el periodismo.
1: Está, y eso puede hacer sentirse a periodistas como más amenazados. Claro, cuando te tienen una lista el Ministerio del Interior, como he dicho antes, no es lo mismo que te tenga en la lista el Ministerio de Presidencia o el Ministerio de Sanidad.
0: Además que las anotaciones eran muy curiosas también.
1: Sí.
0: Anotaciones como las que encontraron en la agenda de Leire Díaz, que no sé si has escuchado, que bueno, se va a presentar la jueza.
1: La jueza Viedma del juzgado de Badajoz, que es la jueza que instruyó el caso del hermanísimo.
0: Pues han encontrado en esas libretas de Leire, pues
1: que iban a por ella.
0: Que iban a por ella, que contactaron con una banda de narcotraficantes y se va a personar de manera particular en ese tema. Veremos lo que
1: va
0: pasa.
1: Va a ejercer acusación particular, aparte de por amenazas también, por atentado, igual hasta contra su propia vida, porque cuando ya pides ayuda a una banda de narcotraficantes, ya sabes que la cosa puede ser no solamente atentar, como estaban intentando hacer, contra su labor profesional y contra su entorno familiar, sino atentar contra su propia vida. Claro, era también su familia, pero también el problema de los narcos, que los narcos llevan armas. O sea, los narcos son grupos ya que te tiene que dar miedito que te pongan en la diana de una banda de narcos. Narcos a los que, por cierto, ella como jueza estaba investigando.
0: Sí, sí.
1: Por lo tanto, ella era también enemiga de esa banda de narcos de Badajoz. Bueno, pues ahí tenemos este lío que parece más de una serie de Netflix que de un tema político.
0: Bueno, leíamos también hoy en una portada que Nepal reclamaba a los responsables de esos cambios climáticos o de esa crisis climática, cuando leemos este documento, que muy pocos lo verán publicado en ninguna prensa, pero si entran en la página web del gobierno directamente en futuros.gob.es, que es la Oficina Nacional de Prospectiva y Estrategia, pues se van a encontrar con un documento de la Oficina Nacional de Prospectiva y Estrategia España 2050 titulado Nuevos retos de la gobernanza atmosférica, que fue publicado, por cierto, el 10 de febrero de este año, de 2026, en un documento oficial del Gobierno de España, que, bueno, teniendo muchas aristas, merece la pena analizarlo. El documento parte de la modificación de la radiación solar y la define como un conjunto de intervenciones destinadas a reflejar una parte de la radiación solar entrante para producir un enfriamiento temporal del planeta, con inyección de aerosoles estratosféricos, blanqueamiento de nubes marinas y modificación de nubes cirros. Luego nos llamaban conspiranoicos cuando hablábamos de modificación del clima hace unos años. En fin. Y bueno, el Festival de Alecandela, May, hoy que nos va a terminar con un montón de grupos. Y si te parece, escuchamos.
1: Sí, vamos a escuchar cómo está yendo el Festival Dale Candela, que por cierto, lo repito, que ayer se colapsó el metro. Para la gente que acudía a Dale Candela, luego en la margen izquierda los que iban a ver a Aitana y el partido de fútbol. O sea, pero Dale Candela ha sido un exitazo tremendo. Menudos grupos mejores, bandas mejores que las que ha habido en Astenagusia.
0: Sí, sí, sí, algunos
1: sí. Eso te lo puedo decir.
0: Duncan Duke, Kiko Veneno.
1: Sí,
0: y hoy todavía queda un montón de blues, de soul y un montón de cosas. Vamos a continuar. 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
1: ¿Y ya sabes qué se lleva este otoño en decoración? ¿Qué colores se llevan? 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O sea, que sería cuestión de decirle a José Ramón, por ejemplo, una alfombra marrón, unas cortinas en azul pastel y crear esos contrastes.
0: Me cago en Dios. 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
0: Egunon, Alberto.
7: Egunon, Iñaki.
0: Bueno, respiro en este mercado de gangas, que otros años suele llover, nos aguanta un poquito el tiempo.
8: Sí, la verdad que cada vez que hacemos el mercado de gangas, no sé por qué, pero se pone a llover que no hay manera. Pero nada, este año ha aguantado y bueno, estamos encantados, hemos hecho una limpieza impresionante.
0: No podía pasar casi ni el tranvía.
8: Sí, sí, la gente se acumula en la acera y claro, pero bueno, ya estamos nosotros pendientes de que no pase nada.
0: Todo de temporada, solo que hay más cosas nuevas que traer. ¿Cuál ha seguido siendo el producto estrella o cuál os ha sorprendido?
8: 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Hemos quitado todos los colores de primavera-verano para poder sacar los de otoño-invierno, que ya los tenemos, bueno, mañana nos ponemos a sacar todo lo nuevo.
0: ¿Quedará algo todavía esta semana?
8: Espero que no. O sea, como tardes un poquito, o sea, mañana a la tarde tenemos todos los productos nuevos.
0: Espeleta también estará trayendo cositas nuevas de temporada otoño-invierno. 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
8: 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Bueno, esas son así como las tendencias de ahora. Y bueno, tenemos paraguas, empieza la temporada, se supone, y si queréis cambiar de paraguas, es el mejor momento. 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
8: 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Así que no nos faltan paraguas, desde luego.
0: Bueno, maletas, que se sigue viajando, la gente también, tanto por trabajo como por ocio, ahora son temporada de la que empieza el inserso también.
8: Eso es. Me estaba pensando, ¿qué le tengo que decir a Iñaki? Y es las colas que ha habido esta semana del inserso. Pues lo estamos notando, porque han pasado por allí primero y segundo vienen aquí a la tienda. De, a ver, no te podemos comprar porque no sabemos cuál nos va a tocar, si vamos a islas o vamos a las capitales de tipo cultura, pero sí, ya están nerviosillos. Me encanta verles con esas ganas de viajar y de pasarlo bien y tener ocio, claro que sí, se lo merecen.
0: Los más listos ya pasaron en el mercado de gangas.
8: Sí, es verdad, mucha gente pues para comprar las cosas para Navidad. Ponme cuatro bolsitos, dos billeteros, ya tengo las Navidades, ya no tengo ni que pensar, así que sí, perfecto.
0: Carros de compra también, que hace tiempo que no hablamos de ellos, siguen siendo un éxito también. La gente no le da muchas vueltas porque ya saben lo que tienes aquí.
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8: Eso es, os mantenemos informados, ya sabéis que ahora ya estamos en otoño-invierno, con lo cual también abrimos los sábados por la tarde, tanto en el casco viejo como en... Así que venga, a

0: Y ahora es momento, como cada domingo, de conocer los datos y esas asistencias, ese trabajo tan importante que hacen los voluntarios de la DIA. Egunon, buenos días.
1: Kaixo, Egunon, desde la central de la DIA comenzamos esta semana con las atenciones y traslados de la ambulancia en apoyo a Osakidetza. Esta semana con tres asistencias repartidas entre las zonas de Santurtzi y Baracaldo. En formaciones, esta semana hemos estado en la Semana Europea de la Movilidad, en la zona de Getxo y también en la zona de Bilbao, justo en el Parque del Arenal. También estuvimos el sábado en el evento Iukide en el Parque Doña Casilda, con los más peques y también con los mayores, pues enseñando varios talleres y actividades de primeros auxilios y uso del desfibrilador. Y también enseñando, pues, la ambulancia a los más peques. También recordar que todavía tenemos disponibles los cursos para asociaciones de mayores y hogares de jubilados. Toda la información de esos cursos de primeros auxilios, ya sabéis, es en nuestro número de teléfono, el 944-10-10-10. Nos llamáis y os informamos. En traslados concertados también que hemos tenido esta semana, hemos tenido desde un domicilio en Munguía a una residencia y también desde dos domicilios en Bilbao a consultas médicas y vuelta al domicilio. También realizamos el viernes una ayuda a la movilidad para bajar desde un domicilio que no disponían puntualmente de ascensor en la zona de Portugalete. Desde el jueves también hemos estado en el Dale Candela Fest, dando cobertura desde el primer día del festival, que no faltamos. Este año también estamos allí. También hemos tenido el miércoles, el jueves y el viernes en el campo de tiro de Archanda. Y el viernes también en la Semana de la Movilidad de Carrera de Mayores de Bilbao. El sábado en el mercado de Antoña de Archeniega y en el partido del Baskonia Arosa en Lezama. También en el Dale Candela Fest, por supuesto. Y el domingo en la Feria de Muskiz, en la carrera Ponle Freno, que no faltamos, y en el partido del Athletic Deportivo Abril, y también en el Athletic Femenino B contra el Tenerife B. Y por supuesto, también en el Dale Candela Fest, que no nos podemos perder su clausura de este año. Ya sabéis, para cualquier duda o consulta, aquí estamos en el 944-10-10-10, en nuestra página web de www.dia.eus, o si no, aquí en Alameda San Mamés 33, justo detrás de la Lóndiga. Un abrazo muy grande y muy buena semana.
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0: Un domingo muy especial con nuestros compañeros de la DIA, Verónica Rial. Egunon, buenos días.
3: Hola, Egunon, buenos días.
0: Y digo muy especial porque estamos con Álvaro Lafita. Álvaro, Egunon, buenos días.
4: Egunon, buenos días.
0: Dale Candela, estamos hablando desde el festival, ya lleváis desde el jueves. Cuéntanos un poquito, exitazo rotundo, como todos los años, creciendo.
4: Pues ha sido ya la quinta edición, estamos en el domingo ya, ha sido todo un éxito. Y la verdad que estamos emocionados, como otro año más ha salido todo muy bien. Y se ha vivido un ambiente increíble.
0: Todavía queda domingo, ¿eh?
4: Todavía queda el domingo, que el domingo, de hecho, a mí es de los días que más me apetece por los conciertos que tiene. Tiene un estilo que a mí me gusta mucho, tipo blues y tal, que es la esencia del principio de este festival. Y nada, la verdad que estamos emocionados. La acogida en el escenario 2, que ha sido una novedad este año, ha sido muy buena. Y la verdad que es increíble ver cómo se junta todo el mundo y se conciencia a la sociedad.
0: Ya quinta edición, como decías. ¿Cómo ha cambiado desde ese primer festival, desde esa primera idea?
4: Pues mira, la primera vez que hicimos un concepto festival fue en el Anchoqui, creo que en 2019, que hicimos ahí un pequeño festivalillo una noche y hubo sold out. Y ahora, fíjate, estamos con un festival de 4 días por el que pasan unas 20.000 personas, 2 escenarios, cabezas de cartel como Kiko Veneno,
0: Duncan Du,
4: Sidoní. Bueno, ha hecho todo Dale Candela en general un efecto bola de nieve desde su nacimiento y para llegar hasta donde estamos ahora, ¿no? Y la verdad que es una gozada ver cómo todo el mundo se suma a la causa, entre ellos la DIA. Bueno, es una maravilla.
0: Sí, porque son 4 días de festival, pero la gente

0: está todo el año trabajando tanto para esto como para la asociación.
1: Sí, en cuanto al festival, la verdad que desde que termina la edición de un año ya se está prácticamente pensando en la edición siguiente, en los grupos, en cómo mejorar, cómo crecer, hacemos reuniones de seguimiento y tal. Y luego durante el año, pues con todos los voluntarios y el equipo que trabaja en Dale Candela, es un no parar de actividad. Y bueno, mi padre, que es el fundador y el que tiene ELA, está todo el día currando y todo el día maquinando cosas que hacer y cómo dar visibilidad y cómo crecer y cómo recaudar más y tal.
2: Sí, sí.
1: Y la verdad que es digno de ver y es una maravilla ser partícipe.
0: Desde aquí no ha podido estar con nosotros hoy, pero Koldo Miravilla le manda un fuerte abrazo.
1: Ya lo voy a decir.
0: A él, a tu ama también.
1: Ya lo voy a decir.
0: A Gavica, que también nos acompañó.
2: Sí, sí, Gavica, el que tiene la voz.
0: Sí, sí, sí. Y bueno, cuéntanos un poquito cómo se ha dividido el festival, las diferentes zonas que ha habido.
1: Bueno, este año, lo dicho, siempre nuestro objetivo ha sido crecer. Uno de los objetivos principales era hacer una quinta edición, llegar al quinto, a la quinta edición. Y entonces, partiendo un poco de la misma base, pues por ejemplo, la zona de patrocinadores la hemos ampliado y la hemos adecentado más para que estén más a gusto, que al final todo es gracias a ello este festival. Tenemos otra vez la carpa gastronómica gigante para que nadie se quede con hambre. Las barras las hemos dividido en una a cada lado de la campa para que en vez de que haya mucha cola en una y menos en otra, pues que se distribuya un poco la gente. Hemos añadido el escenario 2 para que en vez de andar apresurados con los cambios de banda y tal, pues oye, entre los cabeza de cartel que hay un rato, pues cuando termina uno, mientras trabajan en el escenario los técnicos, en el escenario
0: mucha logística, ¿sabes?
1: Sí, es mucha logística, pero bueno, como es el quinto año ya hemos ido aprendiendo cómo se hace y hemos ido viendo las posibilidades, ¿no? Entonces hemos visto que era posible y entonces ahora lo vamos a hacer y como no nos pilla tampoco muy de sopetón, entonces yo creo que ha salido todo sin problema.
0: ¿Cada vez se suma más gente?
1: Quiero pensar que sí. Cada vez la verdad que tenemos una comunidad de seguidores más grande y la acogida del festival yo creo que este año ha sido inmejorable.
0: También hay talleres para niños, también talleres para adultos.
1: Sí, bueno, aparte de la música, de la gastronomía, del bebercio y demás, siempre queremos que todo el mundo tenga una excusa para venir, ¿no? Y una de ellas es, por ejemplo, la familia. Tenemos talleres para niños durante el sábado y el domingo por la mañana, como el Mago Oliver, Kitsanás, un concierto para niños,
0: sí, sí,
1: y tal. Y luego para adultos también tenemos una serie de talleres de sostenibilidad. Tenemos una travesía a nado y una de las iniciativas que hemos tenido este año, que la verdad que se agradece y creo que todo el mundo debería hacer, es el taller de primeros auxilios de la DIA.
0: Pues si te parece, vamos a hablar con Verónica, que tenemos aquí. Verónica.
3: Hola.
0: Un taller nuevo más, en un escenario diferente, pero muy emocionante.
3: Muy emocionante. Es muy emocionante venir aquí también todos los años, como desde hace tantos también, y poder pues ayudar y colaborar con esta causa.
0: ¿Qué se pueden encontrar los aitas y las amas en esos talleres?
3: Bueno, lo primero que se han encontrado durante todo el festival ha sido seguridad. Hemos tenido durante todo el festival, jueves, viernes, sábado y domingo aquí, dos ambulancias permanentemente, tenemos avanzadas, tenemos médico, tenemos un camión de atención que sería un puesto sanitario avanzado como una carpa médica. Eso primero de todo. Y después un montón de talleres, tanto para niños como para adultos, en los que bueno intentamos enseñar y acercar a la población los primeros auxilios, que vean que es algo que no solamente puede hacerlo alguien profesional y alguien con una titulación muy concreta, sino que está a la mano de cualquiera y que puede ayudar a salvar muchas vidas. Y que tener unos pequeños conocimientos pues ayuda mucho también a los profesionales a la hora de encontrarse luego las situaciones, ¿no? Siempre es mejor que la gente esté atendida en primera instancia por gente de la calle, vamos a decirlo, con pequeñas formaciones.
0: ¿Cuáles son esas cosas que nos pueden pasar?
3: Pues mira, podemos tener quemaduras, podemos darnos pequeños golpes en la cabeza, cortes, crisis respiratorias, atragantamientos, por supuesto, paradas cardiorrespiratorias. Hay veces que la gente, pues el uso de un desfibrilador le resulta terrorífico, ¿no? ¿Cómo voy a utilizar yo un desfibrilador? Pues es lo más seguro del mundo. Entonces hay que tener conocimientos de cómo usarlo y sobre todo tener conocimientos de qué no hacer nunca en las situaciones. Y los chiquis, aunque son pequeños y parece como que qué van a hacer ellos, simplemente el hecho de que sepan llamar al 112 en un momento dado, cuando están igual solos con sus aitas en casa o solos con un aitite al que le ha pasado alguna cosa, simplemente el hecho de saber llamar al 112 y contar lo que están viendo puede ayudar mucho a la hora de salvar una vida.
0: Desde el chiquidía, muchos tendrán ganas de volver a veros, muchos os reconocerán por ahí.
3: Sí,
0: y les llevan a los Aitas, arrastras.
3: Sí, sí, hemos pasado un verano recorriéndonos además a cuenta del 60 aniversario, recorriendo todos los pueblos o ciudades de Vizcaya, sobre todo en época de fiestas, y nos hemos encontrado con muchísimos niños que han estado recibiendo chiquidía durante el curso y lo que dices, arrastrando sus aitas para enseñarles, mira lo que he aprendido, mira lo que me han enseñado. Y la verdad es que el acogimiento por parte tanto de centros escolares como de asociaciones, como de festivales, como el Dale Candela y de padres y demás, es maravillosa.
0: Quitando fiestas de Bilbao, ¿es de los sitios más multitudinarios en donde habéis estado trabajando este año?
3: Sí, yo creo que sí, sin duda.
0: Porque más de 20.000 personas.
3: No, además, la previsión que ha habido este año para el festival ha sido tremenda y de hecho hemos tenido que ampliar también servicios sanitarios porque bueno, cada año aumenta más la cantidad de gente que viene y es maravilloso. Cuanta más gente haya aquí, para mí mejor. Pero es una gozada. Tenemos ahora mismo, hemos tenido durante todo el fin de semana más de 40 personas. Y te digo más de 40 porque lo bueno que tiene es que en un sitio como este, aparte de la gente que tenemos ya apuntada a turnos completos, hay gente que igual no puede hacer turnos completos porque sale de trabajar o sale de otros sitios y te dice, jo, pero yo puedo ir a echar una mano un rato. Entonces te vienen. Entonces te digo más de 40 pues, porque aparte de los fijos, hemos tenido pues más gente que está encantada de ayudar y de colaborar.
0: Álvaro, más de 20.000 personas, ¿a vosotros nos asusta eso ya?
1: A nosotros no nos asusta nada ya. Bueno, sí, al final entre los cuatro días pasan unas 20.000 personas por aquí. Pero bueno, sabiendo que está la día ahí, que hay asistencia médica a disposición en un evento con tanta aglomeración, pues es una tranquilidad, ¿no? Al final saber que bueno, que si pasa lo que sea, que va a haber ahí una respuesta inmediatamente. Y luego creo que la DIA hace también esa labor muy, muy importante de enseñar a las generaciones futuras y a las presentes, pero también a los chavales que sepan cómo se puede salvar una vida prácticamente. Y creo que es algo que toda la sociedad debería hacerlo. En mi opinión, debería ser asignatura obligatoria en el colegio.
0: Sí, sí.
1: Y
0: lo decimos siempre también.
1: Saber que no solo ya dentro de todo lo que es la ELA, sino que influimos en otros ámbitos, como puede ser la sociedad en general y los primeros auxilios.
0: Antes te comentaba que el resto del año, ya como has dicho tú, según termina el festival, ya estáis preparando el siguiente. Pero la gente también está implicada, todos los que vienen a disfrutar de tanto del festival como los que colaboran con la asociación, ¿no? Todo el año ahí notáis mucho apoyo también.
1: Sí, sí. De hecho, yo siempre lo suelo decir en todas las entrevistas, que al final este festival, aparte de que sirve para el objetivo de Dale Candela como tal, de recaudar fondos, dar visibilidad y apoyar la investigación, sirve también para darle de vuelta a toda esa gente que nos apoya durante todo el año, que nos sigue en las redes, que nos comenta, que lleva las camisetas, que de verdad que la gente se vuelca muchísimo, que dona. Pues sirve también para darles algo a cambio, ¿eh? Y que lo pasen bien y que lo disfruten y seguir enganchándoles a Dale Candela y para darles como un premio, por así decirlo, ¿no? Oye, que si nos apoyas todo el año y tal, oye, que luego en septiembre vas a tener esto, que vas a estar con familia, con amigos, sí, sí, ciertos, que no sé, que se lleven algo a cambio aparte de lo que es la satisfacción de Dale Candela.
0: Unos días de mucho disfrute además. Has comentado la recaudación de fondos. A mucha gente el tema económico le cuesta tratarlo. El año pasado fueron más de 150.000 euros, ¿no? Donados.
1: Sí. El año pasado creo que solo con el festival creo que fueron 150.000 o algo así.
0: Espectacular.
1: Y en total hasta ahora creo que vamos ya más de 1.000.000 de euros donados a esta causa. Que no está mal.
0: No está nada mal.
1: Comparado
0: con lo que el gobierno hace, sí, está bastante
1: ahora
0: bien.
1: Que podrían hacer algo más en muchas cosas.
0: En mucho.
1: Pero eso es otro debate. Sí. No, el tema es que al final la gente, o sea, hay dos partes, ¿no? La de la persona que viene y participa y ayuda con su presencia es porque a nada que se tome una cerveza, esos 2-3 euros van a ir directos a la recaudación de fondos. Y luego es que hay personas los que van a recibir esos fondos, tanto los investigadores que hace falta para esto, sí, pero luego también está la parte de las familias y los pacientes de ELA que van a recibir ese dinero de lo que se recaude aquí, de lo que la gente participe. Entonces es gente que igual pues no tiene dinero para comprar una silla o un artilugio que por la condición que tiene necesita para tener una calidad de vida digna.
0: Sí, sí.
1: Entonces al final la gente que viene solo con estar y tal, acabas... O sea, solo con pasarlo bien acabas influyendo en la vida de una persona que necesita algo de verdad.
0: Que puede ser tu vecino.
1: Dignamente, que puede ser tu vecino o tu primo, o tu hermano o tu madre. O sea, al final...
0: Desde luego.
1: Esto, la ELA, parece un poco raro y tal, pero es un problema que nos concierne a toda la sociedad porque es aleatorio.
0: Sí, sí, sí. No, y además que va progresivamente, entonces tiene diferentes fases también.
1: Claro, claro, claro, hay diferentes fases y yo siempre lo digo que nosotros tenemos la suerte de que si mi padre tiene un deterioro muy progresivo, muy lento, yo qué sé, tenemos esto de la de candela, tenemos amigos, tenemos igual apoyo, tal. Pero es que igual hay personas que no. Hemos visto casos de personas en un pueblo por ahí perdido en Extremadura que no tenían casi ni acceso a una atención sanitaria digna. Entonces, bueno.
0: Que no saben ni con quién hablar en un momento dado.
1: Eso es ese tipo de situaciones, gente que les ves y dices, es que estás desamparado, tío, ¿cómo puede ser posible? Y saber que hacemos todo esto, que bueno, que la gente lo pasa bien, pero saber que luego tiene ese trasfondo de que hemos visto situaciones reales de gente que le hace falta de verdad ese apoyo y ese dinero y esa reivindicación, pues te hace quitarte todas las penas y todo el cansancio y hacer todo lo que haga Dale Candela, hacerlo a muerte.
0: Igual que a nosotros, estar ahí, apoyar.
1: Sí, gracias.
0: Que como has dicho, solo con venir ya estás aportando.
1: Solo con hacer un programa de radio ya estás aportando. Solo la gente, solo con seguir en Instagram, compartir, comentar, aunque dé vergüenza a veces, ya solo con eso ya estás aportando algo para mejorar la vida de muchas personas, influir en generaciones futuras que para que tengan una cura, un tratamiento a esta enfermedad.
0: Totalmente.
1: Y entonces todo lo que hacemos, somos muy pulcros. La verdad que el equipo de dirección de Dale Candela son unas personas y unas mentes maravillosas y lo hacen todo muy muy bien y eso se refleja en poder hacer 4 días de festival y toda la gente que luego arrastra.
0: Sí, sí, porque yo recuerdo las entrevistas que cuando le tuvimos a Jaime y a Gavica en 2020, no paraba todas las ideas que tenían, todos los proyectos en la cabeza.
1: Pues sigue igual, siguen igual. Yo le ves a mi padre que al final... Pues ahora va más lento, ¿no? Pero es que se pasa todo el día trabajando. Y ahora, ayer le decía, hoy vas a la tarde a la campa y tal. Me decía, estás loco, tú sabes el lío que tengo aquí. Tiene todos los días 200 chats de WhatsApp abiertos, 10.000 emails que contestar, un millón de llamadas. Pero bueno, yo creo que ya puestos en canción y teniendo este medio que tenemos, es lo que hay que hacer, si no es por nosotros, por los que vengan después.
0: Está claro. ¿Os vais a quedar sin campa en el Puerto Viejo para el año que viene?
1: Nah, algo haremos, si no, siempre hay un hueco, ¿no? Podemos llegar al mar, a la playa, y la gente, bueno, no, que va a haber olas.
0: Pues Álvaro Lafita, muchísimas gracias por habernos atendido, enhorabuena por todos estos días, por todo el trabajo que hacéis durante todo el año.
1: Nada, a vosotros.
0: Un abrazo muy grande a todo el mundo, de parte del programa. Y esperemos que termine muy bien hoy todo.
1: Nada, un millón de gracias por darnos visibilidad y gracias otro año más a la DIA por estar siempre al pie del cañón, no solo en el festival, sino en general en la vida.
0: Verónica Rial, muchísimas gracias, enhorabuena también y que termine muy bien el domingo.
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1: Bora Vizcaya.
0: El eslogan que solemos decir es todos somos la día, pero este fin de semana todos somos y este fin de semana y todos somos Dale Candela. Es que ricasco, Álvaro, Verónica, feliz domingo.
1: Adiós.

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Pero atención, porque se trata de un grupo reducido. 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

10 en punto de la mañana, arrancamos esta segunda hora de Mejor Aquí. Muy bonito lo del taller de escritores de Baracaldo, AEBAC. Una cita imprescindible a la que ya tenemos apuntada en el calendario, que hay que acudir y hay que participar. Vamos con las últimas noticias que han llegado a nuestra redacción.

0: En Euskadi, advertir de un hecho que tuvo lugar ayer por la tarde. La policía local de Baracaldo evitó la ocupación por parte de dos individuos de una lonja sin actividad situada en las inmediaciones de la comisaría, casualmente de la policía municipal, tras recibir un aviso de los vecinos. Ha sido una información que se ha conocido ayer por la tarde, aunque se produjo este desalojo se produjo el viernes, pero se informó el sábado. El Área de Seguridad Ciudadana y Protección Civil del consistorio asegura que la intervención se produjo a primera hora de la tarde del viernes, después de que varios testigos alertasen de que dos varones que previamente habían estado merodeando por la zona habían intentado acceder al interior de este local. Durante la inspección del establecimiento, los agentes comprobaron que la puerta de acceso había sido forzada y la lonja se encuentra en este momento sin ningún tipo de actividad. Una vez revisado el establecimiento, el titular contactó con una empresa para realizar un cierre de urgencia que permita asegurar la lonja y evitar nuevos posibles intentos de entrada. Seguimos en la margen izquierda. La localidad de Abanto Ciérvana va a acoger hoy, 20 de septiembre, hoy domingo, la décima edición de la marcha cicloturista Familia Pedaletean, que propone dos recorridos por la vía verde Montes de Hierro, uno de 12 kilómetros y medio a partir de los 6 años y otro de 32 kilómetros a partir de los 10 años. La salida comienza ahora a las 10 de la mañana junto a la Cohechea de Gallarta y la cita mantiene el formato que ha repetido durante las 9 ediciones anteriores, una salida en grupo sin clasificaciones ni tiempos, acompañada por personal de la organización y pensada para que padres, madres, hijas e hijos pedaleen juntos. Un año más, el recorrido va a discurrir por esta antigua vía minera que se ha ido reconvertida en itinerario ciclable entre Gallarta y la costa. Bueno, pues que se lo pasen muy bien, el tiempo les va a acompañar en Abanto Ciérvena. Y otro aviso, el Ayuntamiento de Bilbao va a ocupar el aparcamiento y va a cortar el tráfico en la calle San Adrián desde mañana lunes 21 de septiembre hasta el día 28 por fiestas en el barrio. El aparcamiento se ocupará en San Adrián desde el cruce con la calle Montes Abigain a partir del lunes. Así que fiestas en San Adrián, corte de acceso al tráfico, pero que Sorionak y que disfruten mucho de estas fiestas. Una tragedia. Esta madrugada en Pamplona, una persona ha fallecido y otras 18 han resultado heridas, una de ellas en estado grave por inhalación de humo, tras registrarse esta pasada noche un incendio en la residencia psiquiátrica Aita Meni de Pamplona. El fuego se declaró sobre las 9 de la noche en una habitación de la planta baja del edificio Granada, que ha obligado además al desalojo y a la reubicación de medio centenar de pacientes. Los heridos han sido evacuados al Hospital Universitario de Navarra. Al menos uno de ellos ha ingresado en la UCI. Los efectivos de bomberos lograron extinguir las llamas poco después del aviso, pero la propagación del humo ha causado importantes daños en las instalaciones. Ahora mismo, la Policía Nacional ha asumido la investigación para esclarecer el origen del siniestro, aunque las primeras hipótesis de los investigadores apuntan a que el fuego pudo ser provocado. Ya para finalizar, en clave internacional, el presidente del Parlamento de Irán, Mohammed Baqer Khalifa, ha reiterado hoy que no se va a permitir el libre tránsito por el estrecho de Hormuz hasta que no se acepten las condiciones planteadas por Teherán, entre las cuales está el levantamiento de las sanciones y el fin de las hostilidades. Dicen que rechazan cualquier interacción o diplomacia que conduzca en la práctica al país hacia el desgaste y a una guerra sin fin. Bueno, pues seguimos ahí con el estrecho de Hormuz bloqueado, lo cual se está notando en el tráfico de petróleo a nivel internacional y sobre todo en los bolsillos de los consumidores. Ya para terminar, ahora mismo tenemos 16 grados y medio de temperatura y según la predicción meteorológica de Euskalmet, hoy será un ambiente soleado, tendremos un ambiente soleado con máximas que en Bilbao pueden llegar a los 26 grados. Estas brumas y nieblas del amanecer con temperaturas frescas van a dar paso a una recuperación de temperaturas y a un día muy soleado. Y en cuanto a las carreteras, ahora mismo no hay ningún problema en la red viaria principal de Vizcaya. Bueno, pues esto son las noticias cuando estamos a las 15 minutos de la mañana y nosotros nos quedamos mejor aquí.
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3: 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Primer premio, 76.112, 76112, que se lleva el primer premio dotado con 60.000 euros por décimo. Segundo premio, 76.679, 76679. Segundo con 12.000 euros por décimo. Recordar también que no es necesario tener exactamente el primer y segundo premio porque también se premian las aproximaciones. El 76.111, el 113 y en el segundo premio el 78 y el 80 respectivamente. Y las terminaciones, los reintegros, ese dinerito atrás para los números 2, 5 y 6. En la Lotería Primitiva de ayer sábado también, 19 de septiembre de 2026, la combinación ganadora por orden de salida fueron los siguientes números: 7, 10, 40, 44, 45 y 46. El número complementario, el 19, y el reintegro, el 4. 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

0: Supongo que a nuestros oyentes, al escuchar estos primeros acordes de Daddy Cool, pues no habrán podido evitar dejar todo lo que estaban haciendo y ponerse a bailar como locos. Esta semana estamos conmemorando, Iñaki, que Daddy Cool cumple 50 años. Esta canción cumple 50 años, como en el año 2026.
1: Pues sigue moviendo lo mismo.
0: Igual, o sea, lo de Bonnie M, y como que 2026 estamos celebrando la conmemoración del 50 aniversario de la creación de la banda Bonnie M, del grupo Bonnie M, que fue un 18 de septiembre de 1976 cuando se publicó su primer disco, el primer LP de Bonnie M, Take the Heat Off Me, donde aparece esta canción, Daddy Cool. Y hoy casualmente se cumplen, bueno, esta semana se cumplen 50 años de Daddy Cool. Muchos, con motivo del aniversario de Bonnie M y de esta canción, se han hecho muchos documentales especiales, ediciones especiales en vinilo de la Sony con los grandes éxitos de Daddy Cool, y el libro homenaje El Chico Bonnie M, de Valentín del Olmo, el cual tuvimos a nuestro programa cuando presentó el libro, que es, ¿ah, sí?, El Chico Bonnie M. Valentín del Olmo es un chico apasionado de Bonnie M, que desde muy jovencito, desde muy crío, empezó a seguir a este grupo disco. Y bueno, que nos ha contado toda la historia de Bonnie M. Así que Sorionak Bonnie M, y vamos a recordar 50 años que tiene ya esta canción y sigue plenamente vigente.

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9: Diez y 18 minutos de la mañana, segunda hora de Mejor Aquí, ya está con nosotros. Le damos la bienvenida un domingo más a Hugo Estebanez. Hugo, egunón, buenos días.
10: Aupa, egunón.
9: Hugo de Canel CBD Boutique en Bilbao, esa boutique que nos está ayudando a tantos y en tantas cosas. Y pues hoy vamos a cambiar un poquito de registro. Hemos hablado del CBD, de sus propiedades un montón de veces, de los cannabinoides, de nuestro sistema endocannabinoide, que creo que volveremos a incidir para que a la gente le quede bastante claro, ¿no?
11: Venga.
9: Pero vamos a centrarnos en la cosmética, que es igual alguien que sí. No relaciona mucho con estos temas de cannabis y CBD en este caso.
11: Sí, el CBD es como que se utiliza
10: pues en casa, ¿no? Para tratar cosas como pues ansiedad, problemas de sueño, dolores, es como lo típico, ¿no? Lo conocido. Pero...
9: Y menos mal que lo han conocido.
10: Sí,
6: o el antiinflamatorio, su poder antiinflamatorio, es muy interesante también.
10: Sí,
6: las lesiones
10: como...
6: y eso, la crema de CBD es la que mejor está respondiendo.
10: Ahí está, pues ahí vino Imanol, ¿no? De
6: claro.
10: Campeón del mundo de Jiu-Jitsu para contarnos los beneficios en eso, pues un uso tópico para tratar pues patologías de dolor y así.
9: ¿Hablaremos de algún también deportista hoy, algún famoso?
10: Podemos nombrarlo, sí, porque bueno, hoy es verdad que tenemos un programa un poco diferente, enfocado un poco en la cosmética, el cuidado pues facial, la belleza, ¿no? Que tanto se demanda hoy en día. Y bueno, más allá de, como vengo diciendo, las propiedades antiinflamatorias y para tratar sueño, ansiedad, estas cosas, pues sí que es verdad que el CBD está cada vez más en boga en el tema del mundo de los cosméticos, que para mí esto era como algo nuevo también. Uh-huh. Y resulta pues que el CBD también nos aporta una serie de beneficios en el cuidado de nuestra piel.
9: Eso te iba a decir, no queda en el aspecto estético únicamente, porque esa belleza, entre comillas, es salud. Es un síntoma de salud.
10: Eso es como que las propiedades antiinflamatorias que tienen los fitocannabinoides, en concreto el CBD y el CBG, pues también tienen como un efecto positivo en nuestra piel, que curiosamente la piel también tiene esas células canábicas, ¿no? Ese sistema endocannabinoide también está presente en la piel.
9: Nos llega por todo el cuerpo entonces, ¿no? Desde el interior,
10: sí,
9: hasta el exterior.
10: Bueno, recordamos un poco igual rápidamente qué es el sistema endocannabinoide,
9: por
10: para
9: favor.
10: Quien no lo sepa. Al final hemos hablado que los mamíferos tenemos un sistema endocannabinoide que principalmente está en el sistema nervioso central, periférico y en el cerebro, que son pues unas células que al final se trata de... O sea, para resumirlo, mantener el equilibrio interno, ¿no? Es como que incide sobre el dolor, el sueño, el apetito, estado de ánimo, memoria, respuesta al estrés, regulación del sistema inmunitario. Y es como que lo pensamos como para algo de dentro, ¿no? Pero realmente la piel también tenemos esto, y claro, al aplicarnos el CBD de forma cutánea, pues también incide sobre estas células que tenemos en la piel.
9: Uh-huh.
10: ¿Y para qué se utiliza? Bueno, pues para un montón de cosas que podemos empezar a comentar.
9: Ya hemos hablado muchas veces, perdona Hugo, que todo lo que te aplicas en la piel va para adentro. O sea,
10: sí.
9: Hablando de cremas y de cosas que tienen tóxicos y cosas, para tener mucho cuidado, en este caso, para beneficiarnos de las propiedades.
10: Sí, o sea, sí que es verdad que hay un poco mito en cuanto a... o sea, cuando yo aplico algo en la piel, no pasa del tejido adiposo, pero sí que la piel al final... es un órgano más.
9: Y absorbe todo.
10: Y claro, o sea, tenemos poros, la piel es un órgano por donde transpiramos también, o sea, y ejerce unas funciones vitales súper importantes. No es solo una barrera que nos protege de lo que hay fuera, uh-huh, con respecto a lo que tenemos dentro del cuerpo. Sí, es verdad que si no tenemos una herida abierta, pues parece como que no, pero sí que hay un contacto con el medio que nos rodea. Entonces, uh-huh, en la piel tenemos un montón de tóxicos, tenemos un montón de historias. Y bueno, pues la piel también sufre un envejecimiento, sufre una serie de, bueno, pues al final el contacto, el roce, los agentes contaminantes, etcétera. Bueno, pues hay una serie de cosméticos pues que principalmente pues se viene usando en la mujer, ¿no? Pues para inculcarle el tema de la belleza y todo eso.
9: Uh-huh.
10: Pero se viene utilizando pues cada vez por más hombres también. El tema del cuidado de la piel está más en boga, y el CBD pues entra, ¿no?, como protagonista en este punto, aportándonos un montón de beneficios, ¿no? O sea, para empezar...
9: O sea, que la piel tiene también un sistema endocannabinoide.
10: Eso es, sí. Entonces el CBD incide en la piel. ¿De qué manera? Bueno, pues por un lado estaría como el tema de la belleza, ¿no? El cuidado...
6: Es que me interesa a mí.
10: Eso, luego pasamos,
6: sí,
10: a...
6: Yo te voy
9: más
6: a
9: preguntar, no puedes, May.
6: Si tiene efecto antiarrugas, es que, claro, en el mercado hay muchas cremas que te ponen antiarrugas para pieles maduras.
10: Sí. Uh-huh.
6: Y yo quisiera saber si existe alguna crema con cannabinoides que te pueda hacer ese efecto.
10: Sí, claro. O sea, al final, eso, lo que iba a explicar es que hay como dos vertientes, ¿no? El uso del CBD en cosmética, en cremas, tiene como dos vertientes. Una ya tratamos como un aspecto más deportivo o para tratar dolores o así, y el otro, pues el beneficio antioxidante que tienen los, pues ya sea el CBD y sobre todo el CBG, ¿no? Que es el cannabigerol, que tiene también un potente efecto antioxidante antiinflamatorio. Entonces, esto lo puedo usar tanto como para tratar mi piel y combatir signos de envejecimiento, y por otro lado también, pues patologías como puede ser el acné, ¿no? Pues también no en gente mayor que busca rejuvenecer, sino también en gente joven, pues que igual podemos estar acomplejados de nuestros granos, o también rosácea, hay una serie de problemas de salud de piel que se pueden tratar con CBD, ¿no? Entonces, hay mucho de qué hablar aquí. Yo siempre vengo pensando, joder, pues no sé muy bien de qué voy a hablar, pero al final el CBD pues, tiene, no es como limitado, pues hablo de que si estrés, ansiedad, dolor, pero al final hay un tema profundo también en el tema de los cosméticos. Cosméticos, bueno, como ya sabemos, quien use cosméticos, hay muchos tipos de cosméticos, pues cremas que se hacen de forma con productos más artificiales y otros que son más naturales.
9: O naturales directamente.
10: Sí, entonces, para empezar a distinguir entre los productos que nos podemos encontrar en el mercado en cuanto a que tenga un principio activo derivado del cannabis o que tenga cáñamo, hay que distinguir. O sea, si yo voy a buscar eso al mercado, que el simple hecho que ponga cáñamo no significa que tenga CBD, ¿vale? Entonces, recordamos, las semillas de cáñamo no tienen CBD, ¿vale? Entonces, una crema que sea rica en aceite de cáñamo no significa que tenga CBD, ¿vale? Porque el CBD se desarrolla en las flores maduras de la planta hembra del cannabis o del cáñamo en este caso, ¿no? Entonces, si bien el aceite de cáñamo tiene una serie de propiedades que concretamente nutricionalmente es más interesante por sus omegas, etcétera, que ya creo que hemos hablado, en los aceites de CBD, por ejemplo, que se utilizan por vía sublingual, el CBD se presenta solo en las flores, ¿vale? Entonces, una vez extraído ese CBD, podemos incorporar ese CBD a cosméticos. Entonces, si yo en el mercado encuentro, o sea, quiero buscar un cosmético que tenga CBD, tengo que buscar cannabidiol o CBD entre sus componentes. Si solo viene aceite de cannabis, o sea, voy a tener las propiedades de ese propio aceite, que igual pues me pueden hidratar más la piel, pero no voy a obtener el beneficio del CBD si es lo que vengo buscando, ¿no? Eso para empezar, distinguir un poco, que no dejarme llevar por el marketing de la palabra cáñamo, que cada día está más en boga, como digo, sino me tengo que preocupar de ver o investigar qué productos son buenos o sanos para mi piel si vengo buscando una aplicación con CBD.
9: Los principios activos de los que hablas, ¿no? Antes has comentado también CBG. Recordar que una planta de estas no solo tiene un montón de cientos de cannabinoides, CBD, CBG,
10: CBN, CBC, sí, es como que el que más se conoce es cannabidiol, que es las siglas son CBD, que es un, pues como hemos dicho un montón de veces, un relajante muscular. Pero el que más está dando, digamos, efectos positivos sobre el tratamiento más antiinflamatorio, antioxidante, es el CBG, que es el cannabigerol, es un cannabinoide precursor del cual en una fase de maduración nacen o salen de él el CBD y el THC en su forma ácida. Es como que en una fase de pronta o juvenil de la flor en desarrollo es cuando más CBG hay. Entonces, en función de cuando cosechamos nosotros las flores de CBG, obtenemos más o menos cantidad de fitocannabinoides en la flor. Es como si del fruto del árbol yo lo cosecho maduro o en su punto o maduro, ¿no? Es como, pues en una manzana verde voy a tener una serie de propiedades, imagínate, pues más astringente o más, que si está en una fase de maduración, pues que el fruto está más dulce, igual me aporta más azúcar, y si está en una fase más madura, pues tiene otra serie de componentes, ¿no? Es química. Bueno, pues las flores de cannabinoides pasa lo mismo, y pues como dices, hay cientos de cannabinoides, empiezan a investigar y desarrollar pues los efectos que tienen distintos cannabinoides. Bueno, pues en el desarrollo de cosméticos para tratar tanto belleza como patologías de la piel, pues el CBD se está utilizando cada vez más, ¿no?
6: Entonces, o sea, el CBD más que el CBG y otros componentes. El CBD ya se ha descubierto que es mejor para contra el envejecimiento de la piel.
10: Sí, por el factor que tiene de antioxidante, antiinflamatorio. Pero es como que realmente el efecto que hacen los cannabinoides en tanto en la piel como en el sistema endocannabinoide es potenciado cuando se utilizan unos cuantos a la vez, ¿no? Es lo que hablamos del efecto séquito, el efecto entourage. Uh-huh. Pues es como que uno más uno son tres, ¿no? O sea, nos encontramos muchas cremas que tienen CBD aislado. Ya hemos hablado justo, bueno, en el programa anterior, uh-huh. Bueno, en el anterior,
11: sí, sí.
10: Hablamos sobre moléculas, ¿no? Y cómo, bueno, pues en laboratorio se pueden extraer de diferentes maneras, como un destilado, o sea, se puede extraer la molécula aislada de un cannabinoide. O sea, podemos en laboratorio extraer solo una molécula de todas esas 100 que hay, o más de 100, bueno, y no solo hay cannabinoides, hay terpenos, flavonoides, etcétera, uh-huh. Hay una serie de principios activos, y podemos seleccionar y extraer un cannabinoide en concreto, ¿no? Entonces, es como, yo me puedo encontrar también una crema que efectivamente pues tenga CBD, pero que tenga solo CBD aislado, y no que tenga, por ejemplo, pues un extracto de cáñamo puro, que ahí vamos a encontrar, pues no solo varios cannabinoides, sino que podemos encontrar también terpenos, flavonoides.
9: Que se ayudan unos a otros, ¿no?
10: Claro, o sea, es como que yo voy a tener más beneficio si hay presencia de todos los cannabinoides en concreto. Uh-huh. Es como si, creo que esto ya lo hemos hablado, como si estuviera usando ajo en polvo. O sea, ya se le atribuyen muchas propiedades al ajo, ¿no? Y, uh-huh. o al jengibre que hemos comentado antes,
9: sí, sí.
10: Fuera de micro. Es como si yo uso jengibre en polvo o jengibre rallado en crudo, ¿no? Es como que va a tener pues más salsita, ¿no? Va
9: sí,
10: a tener
9: sí, sí.
10: Más consistencia de uso.
9: O las plantas de infusiones. No va a ser la misma cuando está fresca esa planta que si la dejas 8 meses en tu armario, que ya se ha secado y ya pues esas propiedades no hacen lo que tienen
10: sí,
9: que hacer.
10: Entonces, bueno, pues con todo esto, a lo que voy es que yo cuando voy a buscar una crema, que es como cuando voy al súper a comprar comida, ¿no? Quiero decir, me puedo dejar llevar por el marketing o me puedo preocupar en mirar un poco la letra pequeña. Tenemos esas dos vías, ¿no? Lo fácil o un poco más el trabajo que conlleva.
9: O lo seguro.
10: Claro, bueno, pero lleva tiempo, ¿no? Hay pues en esta sociedad cada vez que no tenemos tiempo, que vamos a acelerar de un lado para otro, voy a perder tiempo en, no sé, mirar todos los componentes que tienen las cremas. Pues bueno, pues si yo busco una crema natural o si busco una crema con CBD, pues bueno, me tengo que molestar en informarme un poco de si esa crema es lo suficientemente buena para mi criterio, ¿no? Entonces, bueno, que el que quiera usar cremas de CBD o con cannabinoides, pues que mire un poquito. O sea, que si busca una crema con CBD que no ponga cáñamo, que no me deje llevar solo porque lleve cáñamo, pues muchas cremas para masajes, por ejemplo, y con cáñamo, bueno, pues
9: sí, porque ahí el marketing sí que está apretando.
10: Eso es, sí, entonces
9: en todas las farmacias lo estamos viendo.
10: Que cada vez nos lo encontramos esto más, ¿no? Muchos se suman al carro del CBD, porque, bueno, es verdad, pues hay cada vez más evidencia científica de su uso, cada vez más facultativos lo recomiendan, se desarrollan medicamentos a base de CBD, etcétera. Pues bueno, pues en el mundo de la cosmética también está apareciendo pues este compuesto, ¿no? Que nos aporta esa serie de cosas que, bueno, ahora podemos pasar a explicar más específicamente, ¿no?
9: Me parece un punto
6: sí,
9: muy
6: sí,
9: importante.
6: Lo que me interesa a mí para mi cara, a ver.
9: Me parece un punto, perdona, Mai, ese asesoramiento, porque en muchos sitios no te lo van a saber explicar
6: claro.
9: bien
6: uh-huh.
9: y no van a, igual no van a ser tan honestos en decirte que no saben,
10: claro.
9: pero de ahí la importancia dentro de esa preocupación de mirar tanto los ingredientes como saber lo que compras, pues de acudir a sitios, ¿no? Como tu boutique, donde por lo menos te van a hablar claro.
10: Eso es, sí, nosotros, bueno, como ya la gente sabe, nosotros seleccionamos muy cuidadosamente pues la gente o los productos con los que queremos trabajar. Trabajamos con productos exclusivamente orgánicos, bios, en este caso no testados en animales. Tenemos como el compromiso, ¿no?, con el medio ambiente y el maltrato animal.
9: Por supuesto.
10: Entonces, los cosméticos que nosotros usamos son de marcas pequeñas que se preocupan muy mucho en hacer un producto mimado, de calidad, y en este caso nosotros trabajamos con cosmética orgánica, hecha con, pues, con productos vegetales, certificados, con el sello de farmacia, todo correcto, y con CBD de producción y destilación, etcétera, pues europea, ¿no? O sea, sin desprestigiar, pues, todo este CBD que viene de China, ¿no? Pero bueno, hay que ver, bueno, como hemos
9: hablado en
10: el programa de moléculas, pues que efectivamente el 70% de CBD, pues, viene prácticamente de la península, o sea, bueno, de Yunnan, de China, y entonces, bueno, pues es verdad que todas las plantas, yo qué sé, pues hemos dicho antes una manzana, pues no es lo mismo una manzana tal que una manzana cual, una es más dulce, otra es más tal, más propiedades, etcétera. Nosotros seleccionamos, pues, genéticas, y trabajamos con laboratorios, pues, que tienen, pues, un bagaje y una responsabilidad, ¿no?
9: Y de cerca.
6: Bueno, a lo que vamos. Sí. ¿Qué valor añade el CBD, por ejemplo, en la cosmética, en una crema para la cara? Luego, si quieres, me haces un estudio de mi cara y me dices, estas arruguitas, este paso de la edad.
10: Pues estás fantástica, Mari.
6: Tú acércate más y ya verás. Entonces, por ejemplo, una señora como yo va a tu boutique y te dice, bueno, quisiera una crema antiedad o una crema antiarrugas, o no sé cómo la llamáis vosotros, una crema adecuada a mi piel, pues para intentar mitigar el paso del tiempo, para hidratarla. El CBD, ¿qué puede hacer por mí? ¿Qué tipo de productos tenéis con CBD que pueden ayudarme a mí en el mercado de...

0: trabajamos más son tanto la crema hidratante que has dicho y la antiedad. En un ritual, pues eso, de limpieza, skincare y todo esto, más fácil de usar. Encontramos que es más sencillo de usar, pues cada noche a la hora de, antes de irme a la cama, no sé cuándo, no sé, en tu caso, ¿usas cremas tú habitualmente?
1: Sí, sí. De día y de noche.
0: De día y de noche.
1: Antiedad de día y antiedad de noche.
0: Ah, mira, pues en este caso tenemos solo una.
1: Es la antiedad que vale para día y la noche. Para la antiedad, digo, que vale lo mismo para el día que para la noche. Se puede usar todo el día.
0: O sea, no, lo que yo es que uso poco. En este caso, las chicas de Canel saben más de esto. Son las que me enseñan a mí. Porque yo soy muy de cremas y un poco desastre en ese sentido. Entonces, lo que vemos es, por el día, para salir a la calle, yo me trato la piel pues para que esté como hidratada y fuerte para los agentes patógenos externos. Me hidrato la piel y me la protejo del sol, ¿no? O sea, dentro del skincare nos encontramos con cremas con factor o cremas de protección, o ya directamente una crema protección 50 o protección total, y sobre ella me aplico el skincare o maquillaje, no sé, sin más. Y luego a la noche, pues para quitarme todos esos agentes contaminantes que me pueden estropear la piel, yo me voy a ir a la cama, pues lo que se hace es, yo me lavo la cara y me aplico el cosmético en sí, ¿no? Pues a la noche, lavarse la cara con agua tibia para que se abran los poros, me puedo dar una crema hidratante o la crema antiedad de noche. En nuestro caso no es ni día de noche, es una crema muy fluida, así fantástica, la puedes usar cuando quieras. Y nos aplicamos la crema o el antiojeras, que bueno, también tenemos, pero bueno, en cuanto a antiedad, nos damos la antiedad y para la cama. Uh-huh. Es el CBD lo que nos va a aportar es un agente antioxidante y una ayuda así hidratante para combatir esos efectos de la edad que queremos, que tan preocupados estamos, ¿no? La edad, ¿no?
2: Antiinflamatoria también.
0: Sí, antiinflamatorio. Al final, pues durante el día, pues se nos puede, ¿no? Pues por lo que sea, el sol o yo qué sé, pues el viento.
2: Sí, que no tienes que notar tampoco que lo tienes hinchado, o sea, antiinflamatorio, las células de la piel están sufriendo, están todo el día trabajando.
0: Eso es. Entonces, productos que tenemos en la tienda, bueno, los podemos nombrar un poquito. O sea, sí que tenemos también mascarilla exfoliante. Entonces, pues me puedo exfoliar de forma manual esa piel para quitarle pues esas impurezas o esa piel muerta que podamos tener, para bien después aplicarme pues la crema hidratante o la antiedad. Y
1: todo basado en el CBD, estas cremas, ¿sí? ¿Basado en los principios del CBD o hay algún otro componente?
0: Son principalmente tiene CBD, o sea, el CBG es algo como muy moderno que se está empezando a usar ahora, porque el CBD ya de por sí tiene unos efectos bastante positivos en la piel, sobre todo para tema de patologías, inflamación, rojeces, eczema. Y todo esto, principalmente, o sea, piel seca o con tendencia a irritación, pues acné, es principalmente para lo que se viene utilizando. El CBG es como más específico, pero sí, es verdad que nos lo estamos encontrando cada vez más para el desarrollo de cremas antiedad. Uh-huh. Pero bueno, ya te digo que con CBD estamos encontrando buenos resultados. La marca que nosotros usamos principalmente, ya hemos hablado de ellos, nuestros amigos de Canodol, tienen una gama de cosmética de alta calidad, y los cannabinoides que utilizan son de laboratorio suizo, que trabajan exclusivamente con ellos, y nosotros a su vez con ellos en exclusiva en Bilbao, y estamos muy contentos, la verdad, con el tipo de producto que desarrollan y el feedback que nos da la gente pues cuando los prueba, que al final pues son es un cosmético muy muy gustoso, es una crema muy fluida, no es grasa, tiene un aroma agradable, el tacto, la verdad que es una maravilla, el cuidado que le ponen a la hora de desarrollar estos productos, y ya te digo, seleccionamos estos productos por cómo miman en el desarrollo de esta cosmética, que tiene, pues, las personas que se acerquen a la tienda pueden ver pues con nosotros pues los componentes que tienen, que son todos orgánicos y uh-huh. Pues con certificado biológico de cremas de pues orgánicas, ¿no? Entonces para nosotros es importante eso.
1: Bueno, pues
2: ¿qué más productos tienes?
0: Vale. Pues ya hemos dicho...

0: la crema antiedad y la crema hidratante. Tenemos también los serum antiedad. Y tenemos también una crema reparadora, que esto es ya para más cuando la piel está más castigada, incluso tema tatuajes, irritaciones, rojeces que requiera de un puntito de cuidado más. Pues la crema reparadora también se utiliza bastante para un confort más intensivo, ¿no? O sea, es verdad que es hidratante, pero tiene ese puntito extra. Tenemos también contorno de ojos, tenemos para el cuidado labial también, importante parte de nuestro cuerpo. Los labios al final también sufren mucho desgaste.
1: Ese aspecto reparador también, ahí es donde más se nota,
2: la
1: verdad.
2: Lo que más se secan los labios, la sequedad de labios, y se agrietan.
0: Sí, luego también pues la imagen, no solo el cuidado de que se nos puedan agrietar los labios, sino pues también es una parte de nuestra imagen facial, ¿no? Que también pues hay que cuidar igual que nuestros ojos, la mirada, ¿no? Pues con ese contorno de ojos, pues con los labios pasa lo mismo, ¿no? Al final, expuestos al frío o que busquen nutrición o esa protección de los labios, buscamos esa suavidad eterna, ¿no? Esos labios jugositos, sí. Para eso es, pues, para darle los besitos a la gente que más queremos, ¿no? También, pues, eso, los labios, importante, hay que cuidarse los labios. Y ¿qué más tenemos por ahí? Eso, pues, tenemos alguna ampolla, pero esto es algo más especial. Y también tenemos, bueno, dentro del mundo cosmético, o sea, hemos hablado de lo que aplicamos en la piel, pero hay también una forma de aplicación que son transdérmica, que una cosa es lo que yo me puedo echar sobre la piel, pero hay otra aplicación cosmética que es los parches transdérmicos, pero esto es ya más tema deportivo, vamos a decir, que yo lo puedo usar para dolor. O sea, si bien hemos hablado de los bálsamos y aceites de masaje, etcétera, pues igual, aunque está en el apartado cosmético de cuidado, los parches transdérmicos también nos sirven para tratar dolor.
1: Qué interesante.
0: Vale.
1: Si te parece, hacemos una paradita y luego hablamos de los tipos de piel y del alcance de todo este tipo, de este mundo de la,
0: claro,
1: cosmética.
0: Sí, vamos para allí.
1: Vamos a hacer una paradita y lo dejamos.
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0: Bueno, pues continuamos. Ya hemos hablado de los tipos de piel en los que se puede usar. Piel seca, con tendencia a la irritación, piel madura, piel con tendencia acnéica, perdón. Decir que el CBD no es el ingrediente principal tampoco de las cremas, que tienen otros principios activos de otras muchas cosas. También hemos visto que hay CBD con miel de manuka, también muy interesante.
1: Sí.
0: Y cuando, lo que decías, uno más uno son tres, ¿no? Cuando se juntan diferentes grandes propiedades de grandes elementos, pues eso lo notamos. También para el pelo, muy interesante. La Unión Europea, que dice al respecto, porque siempre vemos que hay regulaciones, ¿no?
1: Sí, entendemos que al final todo esto siempre es positivo. O sea, primeramente nos encontramos con barreras y frenos frente a algo que desconocemos, ¿no? Es como, va, esto nuevo, cannabis, va, droga, vamos a ponerle frenos, barreras, porque empieza a desarrollarse un mercado, bueno, vamos a regularlo, ¿no? Entonces se empieza a investigar y dicen, bueno, vamos a abrir esta pequeña puerta. Sí. Entonces, en abril de este año nos hemos encontrado, pues que, a ver,
0: parece muy interesante también, relacionado con esto, la diferenciación clara entre cosméticos y medicamentos. Aquí no se dice esto cura la psoriasis ni cura el eczema,
1: sí,
0: ¿no? Hablamos de esas propiedades y ese uso también continuado, pero bueno.
1: Sí, es como que se acepta el CBD, pues ya has hablado de eso también, siempre lo repito, pero claro, pues en España, ¿qué pasa con el CBD? No se considera el CBD. O sea, el uso de fitocannabinoides da como miedo. Entonces, si bien en Europa se utiliza tanto como novel food, como elemento que lo podemos aplicar en la piel o incluso ingerir, en España no, ¿no? Es como que no sabemos por qué, motivado por qué, pero bueno, no tenemos prueba, pero tampoco dudas, ¿no? Como se suele decir, hay grandes corporaciones detrás del control del cultivo, producción del cannabis. ¿Puede ser eso? Bueno, pues no, nos quedamos con la duda. El caso es que siempre, después de las barreras, nos encontramos con leyes que favorecen el uso, el desarrollo o el poder utilizar en nuestras casas, pues esas leyes que nos hacen llegar de una manera más efectiva, pues cosméticos, ¿no? O productos del CBD que tanto bien nos aportan, ¿no?
0: Este Entonces, mismo año has hablado y vamos a comentar, ¿no?, sobre el Comité Científico de Seguridad de los Consumidores.
1: Efectivamente, o sea, este comité científico adopta, pues, un dictamen sobre la utilización del cannabidiol en productos cosméticos. Lo hemos comentado también muchas veces, en las tiendas de CBD hoy en día tenemos que tratar los productos que vendemos como objetos de colección. Entonces, pues un consumidor que va a adquirir un producto que se encuentre como en un limbo legal, algo que va a adquirir, pues no genera mucha credibilidad o confianza, ¿no? Entonces, si yo hoy en día pues acudo a una tienda o una boutique como la nuestra para ser asesorados de un producto, pues que ya no haya una barrera legal para poder comprarlo, ¿no? O sea, ya no requieren los cosméticos de un etiquetado de uso no apto para el consumo o hoy en día, o sea, el CBD sí que está contemplado que se pueda utilizar de uso tópico, incluso con contenido en THC, pues ya cada vez más farmacias se apuntan, ¿no?, a la venta de productos ricos, no solo en CBD, sino en THC, que es este principio activo que pues coloca, ¿no?, o que es psicoactivo o que está regulado para un consumo. Cada vez más hay más evidencia sobre la incidencia sobre nuestra salud del THC o del cannabis en general en un uso tópico. Y es que de toda la vida se conocen los cataplasmas de las abuelas, estos alcoholes hechos,
0: brebajes.
1: Sí, pues al final, pues artesanal, ¿no? Algo tradicional que se venía haciendo con marihuana.
0: Las tinturas.
1: Tinturas, por ejemplo, bueno, esto se venía vendiendo en farmacias también, esto ya lo hemos hablado. Uh-huh. El caso es que, bueno, pues ya por fin este año, pues tenemos pues esta normativa, que es un dictamen científico de este comité, pues que ya permite vender estos cosméticos de forma legal, ¿no? O sea, sin un etiquetado de uso ornamental, coleccionismo, uh-huh, y bueno, un poco pues fuera de un marco legal o complejo.
0: Sí, que juegan con eufemismos, pero luego vemos que los que están metidos en el negocio, los que impulsan todo esto, son grandes farmacéuticas, sí, grandes personalidades,
1: Y como sí, el conocido Juan Abelló, ¿no? Que ha salido en
0: desde luego,
1: múltiples veces.
0: Podríamos hacer muchos programas con eso.
1: Sí.
0: Pero bueno, sí que para terminar podríamos hacer una curiosidad de por qué tanta... Sabemos que en diferentes países se regula de diferente manera, uh-huh, pero no es casualidad que muchos personajes conocidos, actores, deportistas y demás,
1: sí,
0: no solo lo utilicen y hablen de ello bien, sino que estén metidos también, sí, en que esto pueda crecer en el,
1: sí,
0: negocio.
1: Lo que hemos dicho antes, también hay mucho marketing detrás de esto, entonces bueno, no nos sorprende pues que actores importantes, ¿no? O agentes del espectáculo, yo que sé, como va a ser pues David Beckham, ¿no? Por nombrar uno, uh-huh, pues es un gran inversor, ¿no? De cosmética, en la que están investigando y desarrollando productos con CBD, el CBG que hemos hablado antes, pues digamos que el David Beckham este es como abanderado un poco del desarrollo de estos cosméticos, ¿no?
2: Así tiene la piel que tiene, la cara que tiene y su mujer. Así sí, están los dos, que parece que cuando todavía Beckham estaba empezando a jugar al fútbol en Inglaterra, tiene la misma cara que entonces, y su mujer parecido.
1: Ya ves, pero bueno, estos son
2: como
1: guapos ya.
2: Está invirtiendo ahí en cremas.
1: La genética es importante, pero es verdad que unos buenos hábitos de alimentación y pues de deporte, ¿no? O lo que sea, y también pues tener dinero, ¿no? Para poder permitirnos todo eso, que al final pues es verdad que los cosméticos no es algo barato y el cuidado de la piel pues al final requiere de un esfuerzo.
0: Pero es interesante que pongan el foco en estos temas también.
1: Sí, bueno, hablando también de más famosos y así, que yo no los conocía, pues a mí mi pareja sí, pues la actriz estadounidense está, la Kristen Bell, pues también esta tiene como una línea de cosmética y pues desarrolla productos con CBD, ¿no? O sea, es una línea de productos de cuidado corporal que está basado, uh-huh, en CBD.
0: Nicole Kidman
1: también, sí, recomienda uso de CBD. Pues al final, ya te digo, ¿no? ¿Qué es lo que pasa con las cosas nuevas, ¿no? El CBD, ya es verdad que llevamos tiempo trabajando en esto, hay como una didáctica y una divulgación importante del desarrollo de cannabinoides en productos pues para bienestar, terapéuticos, pero también en cosmética. Hay mucho trabajo de marketing detrás. También es como que mucha gente se suma al carro del CBD. Y eso, lo que hemos dicho antes, no porque tenga CBD ya es como bueno, o sea, conviene que miremos un poquito qué tipo de cosméticas, cómo están hechos y sí que si tiene CBD vale bien, pero es aislado, no es aislado, es un producto en crudo, no, está descarboxilizado, no, está bien tratado, de dónde viene. Conviene que miremos un poquito, si me estoy preocupando pues por mi salud, pues ver un poquito la letra pequeña y qué tipo de cosmético quiero comprar o cuál es el fin, ¿no? Porque al final es verdad que aporta un valor añadido al cosmético en general. Entonces, si me preocupo en pues crema hidratante, va, pone hidratante, ya me va a hidratar, pues
0: cuidado.
1: La manera en la que yo me hidrato, me puedo hidratar con aceites, con base de aceite, con base de agua, con tal principio activo o no, este compuesto o natural.
0: Sí.
1: Entonces al final,
0: que hidrate de verdad o que solo te deje brillante.
1: Sí, es al final, todo esto hay que mirarlo. Entonces, pues a la hora de elegir un cosmético de calidad o con un cannabinoide de calidad, pues también conviene mirar. Diferenciar también, sé lo que has dicho, ¿no? O sea, cosmético y medicamento, pues CBD hoy en día, lastimosamente todavía, entre comillas, medicamento, no se puede hablar de medicamento, pero bueno, es verdad que estamos esperando leyes como la que ha llegado en abril, pues que cada vez avalen más y que haya una regulación, principalmente en Europa, aunque a algunos les cueste creer, España también está en Europa, pues que avale un poquito todo este registro y esta colección de leyes que puedan amparar al desarrollo de productos y, por qué no decirlo, medicamentos con las que podamos tratar patologías, ansiedad, dolor y también problemas de piel, ¿por qué no?
0: Sí, sí, por supuesto, de manera holística, porque si ya tenemos el sistema endocannabinoide nosotros mismos, uh-huh, es solo darle lo que necesita para reparar, uh-huh, y demás. También me gustaría aclarar que una cosa es que esa regulación, porque lo conocemos también con otros ámbitos de la medicina, no sean medicamentos. Pero que no sea un medicamento no significa que no sea medicina.
1: Uh-huh, claro.
0: Porque, yo qué sé, ¿sabes? La manzanilla tampoco es un medicamento, pero sí es una muy buena medicina. O el boldo, que lo comentábamos antes también.
1: Pero bueno, sí que podemos hablar de beneficios principales a modo resumen en cosmética. Sí, ¿Cuáles serían, no? El uso del CBD en cosmética. Bueno, pues su acción antiinflamatoria. Con un cosmético con CBD podemos reducir hinchazón, rojeces, irritaciones, molestias asociadas a problemas como el acné, la rosácea, el eczema, por ejemplo, es muy usado. El tema de la regulación del sebo, pues en este sentido ayuda a controlar el exceso de grasa que podamos tener en ciertos tipos de piel, pues lo que beneficia a su vez a pieles con tendencia más acnéica. El poder antioxidante, ya hemos hablado del CBG, que hace una crema como el anti-age, por ejemplo, pues protege la dermis contra la gente, o sea, contra el estrés oxidativo, pues provocado por, ya hemos dicho, ¿no? Pues yo que sé, radicales libres, o ayuda a prevenir arrugas y líneas de expresión. Y hidratación intensa, ¿no? Pues los ácidos grasos esenciales que tienen las cremas, generalmente entendemos que tienen que ser orgánicas, como son las que tenemos en nuestra boutique, pues refuerzan esta función de la barrera de la piel y retienen la humedad natural que tiene la piel. Y nada, pues la aplicación un poquito de estos cosméticos, como ya hemos dicho antes con Mai, limpiar la zona antes de empezar a usar estos cosméticos. Se puede calentar de 2 a 3 gotas del producto frotándola suavemente las palmas para activar los aceites esenciales y el CBD que contengan. Y luego masajear la piel con movimientos circulares, pues hasta que se absorba por completo un poco el skincare de toda la vida, ¿no? Sí. Y básicamente eso.
0: ¿Son más mujeres que hombres las que están utilizando estas cremas de CBD? Porque en deporte ya vemos que está muy parejo, o incluso más hombres por igual por el...
1: Pues es verdad que antes el cuidado de la imagen siempre se ha asociado a la mujer. Es verdad que el perfil que más compra cosmética en nuestra tienda, es verdad que son mujeres, pero cada vez se ven más hombres, ¿no? Nos gusta también estar guapos, la sociedad nos ha metido también ahí, ¿no? Somos una economía en auge, ¿no? Pues sí. Esta belleza también de los hombres, también tenemos que estar guapos. Mira, ahí Beckham tiene mucha culpa también, ¿no? Este concepto de lo metrosexual y tal, y los hombres guapos y ¿no? Ese estilo, pues también hay que cuidarlo, ¿no? Con cosmética.
0: Y que no solo es el paso del tiempo, también son esos agentes externos y mucho más, pues bueno, que de lo que nos podemos beneficiar de todos estos productos derivados del CBD.
1: Así es.
0: Dinos dónde está la tienda, Hugo, para que te visiten y puedan resolver todas sus dudas.
1: Para quien no lo sepa ya, que sois muchos y muchas las que venís a la tienda, estamos en calle Iparraguirre 45, esquina con licenciado Poza, y en la Plaza Vizcaya. Pues nada, bienvenidos y bienvenidas todo el mundo, si se quiera pasar a adquirir estos productos y nada, pues un saludo
0: para seguiremos todos. Hablando y ampliando este tema. Hugo Estebanez, muchísimas gracias por habernos acompañado este domingo, por habernos dado luz en estos temas que aprendemos mucho, y estamos esperando ya para la siguiente.
1: Muy bien, es que bueno, ricasco.
0: Feliz
1: agur.
0: Domingo.
1: Ay, agur.
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0: las 11 de la mañana, tenemos 19 grados de temperatura y vamos a conocer las últimas noticias llegadas a nuestra redacción. Vamos a hablar de una entrevista que hoy publica el Diario Vasco y que ha sido recogida por la Agencia Europa Press, una entrevista al ministro para la Transformación Digital, Óscar López. Bueno, pues Óscar López ha defendido la fructífera relación entre el PNV y el PSOE, que según él ha dado estabilidad política tanto a Euskadi como a España. Ha afirmado Óscar López que España es capaz de defender sus fronteras con estricto respeto a la ley y a los derechos humanos. Ha asegurado que el gobierno va a devolver la normalidad a Ceuta. También Óscar López cree que hay un problema, que es que la derecha se ha rendido porque ha comprado el marco, los insultos, los discursos y las salvajadas, ha dicho con estas palabras, de la ultraderecha. Dice Óscar López, no solo en España, en otros países también. Se refiere también al jefe de la oposición, a Feijóo. Dice que Feijóo no entiende que cada vez que no apoya algo sensato del gobierno, cada vez que confunde la oposición con la demolición, está engordando a Vox. Bueno, pues es una entrevista al ministro Óscar López y otra entrevista, esta vez al portavoz del PNV en el Parlamento Vasco, Joseba Díez Antxustegi, considera que existen palabras para el acuerdo entre los grupos de la Cámara Vasca tras la celebración del primer pleno de política general. Ha sido una entrevista concedida al diario Deia y advierte Antxustegi que la confianza es escasa porque su formación se encuentra con un no prácticamente en todos sus planteamientos. Ve al Partido Popular perdido y a un PSOE que está acusando mucho el desgaste de Ábalos, Cerdán y Ceuta frente a un PNV fuerte. Vamos con más noticias llegadas a nuestra redacción. La Federación Coordinadora de Personas con Discapacidad Física y Orgánica de Vizcaya, FECOR, organiza este lunes y martes las dos primeras excursiones en catamarán por la ría de Bilbao, que están adaptadas para personas con movilidad reducida. La iniciativa permite superar las barreras de accesibilidad que hasta ahora impedían a las personas usuarias de silla de ruedas disfrutar de trayectos de ocio fluvial por la ría. Las dificultades arquitectónicas que supone el embarque y especialmente la inclinación de acceso desde el dique hasta el pantalán impedían hasta la fecha el acceso de personas en silla de ruedas. Esta limitación se supera gracias a las prestaciones que tiene la embarcación eléctrica Bilbao River de la empresa EcoCat y también a un estudio detallado del ciclo de maderas que van a permitir que estas personas con discapacidad física puedan disfrutar de la ría. También el gobierno vasco va a movilizar 120 millones de euros para impulsar la implantación de sistemas de climatización sostenible en Euskadi. Se trata del programa Eguzki Hotz, que se va a poner en marcha a finales del mes de octubre y a la que puedan acogerse hogares, centros sanitarios, educativos, industrias, empresas de servicios y comercios. El programa ha sido anunciado durante el Pleno de Política General celebrado el jueves en el Parlamento Vasco y forma parte de un paquete de medidas contra el cambio climático dotado con 340 millones de euros que se va a desarrollar en Euskadi durante los dos próximos años. Eguzki Hotz alude al concepto de el sol que enfría, mediante el uso de energía solar para generar aire acondicionado, y se va a ofrecer a hogares, centros sanitarios y educativos, industrias, empresas de servicios y comercios, de tal manera que se facilite la instalación de sistemas de climatización más eficientes y sostenibles. Ya en clave nacional, recordamos que la Comisión del Estatuto del Diputado tiene previsto aprobar mañana el suplicatorio del diputado de Sumar, Félix Alonso Cantorné, a quien el Tribunal Supremo quiere investigar por un presunto delito de prevaricación administrativa en la adjudicación de contratos durante su etapa como alcalde. La última palabra sobre la concesión de la autorización al tribunal la tendrá el Pleno, que tomará una decisión a la semana siguiente. Este diputado ejerció como primer edil de Altafulla, en Tarragona. Con su participación se llevaron a cabo adjudicaciones públicas por medio de contratos menores, una manera, según el auto del tribunal, que supone realizar contratos sin sujetarse a la legislación específica de la manera, a la manera de la contratación pública. Y ya para terminar, el alcalde de Moscú, Sergei Sobyanin, ya en clave internacional, ha denunciado que las fuerzas ucranianas han lanzado el mayor ataque de drones sobre la capital rusa. Dice que es un ataque sin precedentes y que ha informado el alcalde de Moscú que más de 1.600 drones han sido interceptados en todos los frentes, pero los que tenían como objetivo la capital rusa se han cifrado en 450 vehículos aéreos no tripulados. Bueno, pues estas son las últimas noticias que han llegado a nuestra redacción. Según la predicción meteorológica, hoy vamos a tener un ambiente soleado. En Bilbao llegaremos a los 26 grados, ahora tenemos 19 grados y estas brumas y nieblas que han ocasionado temperaturas frescas durante la mañana van a ir diluyéndose durante el día, para al final terminar con un día muy soleado, sobre todo ya en las próximas horas. Y vamos ahora a las cámaras de tráfico. Ahora mismo no hay ningún problema en la red viaria principal de Vizcaya. Bueno, pues son las 11:05 de la mañana. Como hemos repetido, tenemos 19 grados de temperatura y nosotros nos quedamos mejor aquí.
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0: Egunon, Sol.
1: Egunon, buenos días.
0: Con estos cambios de tiempo, ¿estás notando alguna cosita que la gente te esté pidiendo más?
1: Sí, sí, por supuesto. Ahora está triunfando en este momento el jengibre.
0: Ah.
1: El jengibre es buenísimo, a ver, no solo para apoyar al sistema inmune, que es un antiséptico y un expectorante y funciona muy bien contra los resfriados. No solo eso, es que además tiene propiedades digestivas y facilita la digestión, disminuye la hinchazón intestinal, es eficaz para calmar las náuseas, pues como por ejemplo las náuseas de embarazadas o las náuseas que cuando estás de viaje o posoperatorios, todo este tipo de náuseas también te los calma el jengibre. También es un antiinflamatorio analgésico, reduce los dolores articulares, musculares, las migrañas, las molestias de la menstruación. Es una maravilla el jengibre.
0: Es una maravilla.
1: Es una maravilla porque tiene también otras propiedades como, por ejemplo, cardiovasculares y metabólicas, que estimula la circulación sanguínea y contribuye a regular el colesterol LDL. Y bueno, y apoya también un poco lo que es el control de la glucosa, es termogénico, activa ligeramente el metabolismo y ayuda a incrementar la sensación de saciedad para no comer tanto. Bueno, el jengibre ahora mismo es un producto estrella, bueno, ahora mismo, desde hace ya tiempo, es un producto que consume casi todo el mundo y que está en varios formatos, claro, cada uno lo consume como más le gusta. Está la raíz de jengibre fresca.
0: Sí, porque hay gente que la mastica por la mañana.
1: Sí, sí, hay gente, en algunos países directamente cortan un trozo y lo mastican para quitársela.
0: Mira, aquí, amigos míos.
1: Sí, sí, sí.
0: A ver, hay que acostumbrarse.
1: Para aliviar el estómago es mejor así, directamente masticar la raíz. Sí, sí, eso es verdad. Luego también hay raíz seca para infusionar. Si, por ejemplo, estás resfriado, tienes gripe, bueno, cuando tienes así congestión, estornudos, mocos, bueno, pues una infusión de jengibre, si además la apoyas con un poquito de tomillo, va fenomenal para el resfriado. Y bueno, y no solo eso, ya como ya hemos comentado, también para las articulaciones, para un montón de cosas. Luego también está el jengibre en polvo, que este se puede añadir en las comidas, por ejemplo, en los guisos.
0: Vale. La raíz también, en un puré de calabaza, por ejemplo, echas unos trozos de jengibre, luego los retiras.
1: Se puede, o se puede rallar y echar directamente
0: también
1: la ralladura, o echarlo en polvo, eso ya al gusto.
0: Sí, con las verduras les da un frescor también.
1: Sí, luego también se suele mezclar con la cúrcuma molida, porque como la cúrcuma es antiinflamatoria y el jengibre también, pues se suele hacer una mezcla.
0: Potentísima.
1: Sí, junto con la pimienta, que es para activar la curcumina. Esa mezcla de tres ingredientes es un potente antiinflamatorio también. Y luego también está el jengibre deshidratado, que son unos trocitos como gominolas, y lo hay con azúcar y sin azúcar. A ver, lo interesante es comerlo sin azúcar, que es mucho más sano.
0: Claro.
1: Pero sí que es verdad que como el jengibre pica, pues hay gente que si no es con azúcar no se lo puede comer. Bueno, y en este caso pues hacemos una pequeña excepción y bueno, pues todo sea por sacarle el partido a las propiedades del jengibre.
0: Que luego a todo es acostumbrarse, ¿eh?
1: Claro, evidentemente, sí. Bueno, puedes empezar, si no te gusta mucho como pica o si no lo has probado nunca, puedes empezar con el jengibre con un poquito de azúcar que lleva por fuera y luego pasarte al jengibre sin azúcar.
0: Bueno, pues un montón de formatos de jengibre y un montón de formatos también para no hacer residuos en utensilios de cocina.
1: Sí, bueno, ya puestos en la eliminación del plástico, pues bueno, hay muchas cosas que tanto en la cocina como en el cuarto de baño podemos sustituir por utensilios de bambú, por ejemplo. Aquí, pues mira, pues tenemos los saleros y azucareros de bambú, muy bonitos. Tenemos también todo lo que sería el homenaje de cocina, tipo pues pinzas, rodillos, cucharones y espátulas, todo en bambú, cubiertos de bambú, bandejas de bambú, el típico recipiente para las nueces de bambú, organizadores de cuarto de baño, pues por ejemplo, pues para tener las pinturas o cualquier cosa. Así que,
0: todos los cacharros.
1: Sí, toda la parafernalia que tenemos en el cuarto de baño, pues unos organizadores de bambú para tenerlos dentro, incluso las escobillas del baño de bambú, las jaboneras, los recipientes para los cepillos de dientes, todo en bambú.
0: El cepillo de dientes de bambú también.
1: Cepillo de dientes de bambú también, evidentemente, todo en bambú para evitar pues eso, de todos esos utensilios de plástico que además son más feos.
0: Sí.
1: Sí, porque tú pones cosas de plástico en la cocina o en el cuarto de baño y es mucho más feo que si lo pones así en este, en bambú, que es muy, muy bonito y muy elegante.
0: Que contamos esto porque mucha gente también cada vez se va concienciando más y, como dices, son como utensilios de madera que son, y son muy bonitos también y cada día más utilizados.
1: Evidentemente, y bueno, y además son piezas que, bueno, además de ser más bonitas, son muy duraderas. O sea, esto no se te estropea así como así. Un recipiente de plástico se te puede caer, se te puede romper o se te puede quebrar. Esto es más difícil que se te rompa, es muy duradero.
0: 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Sol, muchísimas gracias y hasta el domingo que viene.
1: Gracias a vosotros, agur.
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0: Once y 15 minutos de la mañana, tercera hora de Mejor Aquí. Tenemos una llamada desde Bilbao. Egunon, buenos días.
3: Hola, Egunon, buenos días. Mira, me llamo María Dolores. Vivo al lado del cementerio de lo que fue el cementerio de Begoña. Y entonces creíamos que esto ya lo iban a arreglar, lo iban a quitar, lo iban a poner como un parquecito, en fin, creíamos todo eso, pero no. Entonces yo he escrito al ayuntamiento y varios vecinos también hemos escrito,
0: sí.
3: Pidiendo, solicitando para que por favor corten, cieguen las zarzas y hasta plumas que había, que estaba invadido ya. Entonces, por fin, esta semana, lo han segado. Aunque queda que recojan la hierba, pero lo han segado.
0: Pues una buena noticia.
3: Hombre, fantástica, es fantástico. Por eso, como yo he llamado aquí a la radio para ver si lo hacían hace tiempo, entonces ahora llamo para daros las gracias a vosotros y al ayuntamiento, pero a vosotros sobre todo porque sois nuestro intermediario.
0: Pues muchísimas gracias a usted por haber llamado. Y nos alegramos mucho.
4: Hicimos un reportaje nosotros in situ allí.
0: Sí, sí.
4: Nuestra compañera Elena Campo, recogiendo las voces de los vecinos, tienen el reportaje publicado en nuestra página web. Y bueno, había mucha indignación, sí. Porque aquello parecía la selva. Y decía un vecino, no, es que va a salir el león de la selva ahí.
3: Es que no era lo peor eso. Lo peor es que cualquiera echase una colilla de cigarro, por también. Ejemplo, y vamos, podíamos haber salido volando medio barrio.
0: Pues como decíamos, muchísimas gracias. Felicidades por haberlo conseguido y que se sepa que cuando se proponen.
3: Lo hemos, también vosotros.
0: Lo hemos conseguido. Muchísimas gracias por habernoslo contado.
3: Gracias a vosotros.
0: Feliz domingo.
3: Agur, agur, agur. Es que ricasco.

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1: Muy buenos días.
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1: Sí,
0: probablemente.
1: Sí, bastante más fácil.
0: Todas las dudas. Vuelta al cole, Jesús.
1: Vuelta al cole, vuelta a la normalidad, a la rutina, al día a día. Se acabaron las vacaciones, los excesos. Algunos todavía le quedan por ahí alguna vacación, pero a la mayoría se nos acabaron las vacaciones. Y bueno, pues pico y pala y a trabajar para las siguientes.
0: Momento de desconectar, pero me temo que a ti también te será difícil desconectar. Siempre hay algo que leer, siempre hay cosas que preparar, cosas que no se van de la cabeza.
1: Hombre, trasteas y haces cosas, pero intentas en la medida lo posible desconectar la cabeza, porque el cuerpo es fácil, el cuerpo al final te echas una siesta o un día duermes bien y ya te has recuperado, pero el coco de vez en cuando resetearlo viene bien, aunque a veces no es fácil, ¿no?
0: Sí, porque no solo estás en la clínica, hablamos siempre también de tus viajes, que no son pocos, y en esos viajes, másteres, cursos, es una evolución constante y un aprendizaje constante en el que ya tendrás planes también para esta temporada.
1: Pues sí, esa es la idea. Ahora en septiembre vamos a Barcelona, noviembre Nueva York. Bueno, pues vamos poco a poco entrando en la dinámica. Además, nosotros junio, julio, agosto hay parón, porque la gente no, bueno, la gente coge sus vacaciones y no se desplaza y no se junta, pero a partir de septiembre empieza la guerra.
0: Hay vista de que evolucione mucho, ¿no? Todavía muchos campos de la odontología.
1: Queda bastante por evolucionar y queda bastante por seguir investigando y seguir, bueno, pues consiguiendo cosas buenas para los pacientes.
0: Uh-huh. Yo no te he dejado descansar mucho este verano porque te he mandado un vídeo,
1: sí,
0: que me gustaría empezar contándolo. Siempre hablamos pues de toda la evolución de la tecnología, tanto en maquinaria como en aparatología, de la inteligencia artificial. Y nos ha llamado mucho la atención un nuevo cepillo de dientes con inteligencia artificial. Explícalo tú.
1: Sí, hay
0: que nos ha gustado mucho.
1: Hay una casa comercial que se llama Dyson, que bueno, pues hace también aspiradoras, secadores de pelo, otra serie de cosas que son bastante punteras. Y ahora se han metido con el cepillo eléctrico. Vale, el cepillo eléctrico, que no es un cepillo eléctrico, porque es un cepillo que se puede usar como cepillo normal, se puede usar como cepillo eléctrico y se puede usar como cepillo eléctrico con irrigador, ¿vale? Tiene una camarita dentro que lo que hace es ir recogiendo las imágenes según va cepillando, y donde ve un espacio donde el cepillo no entra, suelta un chorro de agua y hace de irrigador, ¿vale? Eliminando los restos que puedan quedar ahí. Nos falta probarlo, acaba de salir.
0: Espectacular.
1: Hemos hablado con la casa y bueno, pues la casa nos ha dicho que no tienen visitadores a clínicas, entonces nos tendremos que comprar uno.
0: Seguro que le habéis dado una idea, ¿eh?
1: Y lo probaremos.
0: Analiza 28 imágenes por segundo para identificar huecos interdentales en 100 milisegundos.
1: Sí, sí, sí. No, lees lees los datos técnicos y es una auténtica barbaridad. Aprovechamos, si queréis, para pegar un repaso a los cepillos. Cepillos deben ser siempre de cerdas suaves. Estos vienen con cerdas suaves también. Y sintéticos, no naturales. El cepillo manual, que es el que usamos de toda la vida. El cepillo eléctrico. El cepillo eléctrico, lo que es un cepillo circular que va haciendo giros, rotaciones, que elimina mejor la placa. El cepillo sónico,
0: ¿qué es eso?
1: Que es un poco el desconocido. El cepillo sónico, la forma es la del cepillo manual, y lo que hace es vibrar. Hace unas vibraciones, no hace rotaciones como hace el cepillo eléctrico, pero sí vibra y rompe la placa. Entonces es igual de efectivo que el cepillo eléctrico.
0: Pero de
1: cuestión
0: forma manual,
1: de gusto de cada uno. Es decir, tú te cepillas los dientes de forma manual, quizás es más cómodo acostumbrarse a él o dar el salto a él. Puede ser un paso intermedio de acceso al cepillo eléctrico, pero es igual de efectivo y es un poco el desconocido. Y luego el último parece que es este que ha sacado esta casa comercial, que combina todo. Combina el manual, combina el eléctrico, también vibra, también es sónico y además es irrigador. Entonces es todo en uno. Precios, cepillo de dientes, pues son 10 euritos, un cepillo de dientes un poco bueno en la farmacia.
0: Este último mejor no lo comentamos.
1: Los sónicos, eléctricos y demás a partir de 30 euros y el precio de este es de 480 euros.
0: Sí, sí, sí. Entonces, ¿cuál recomiendas tú en cuanto a manual o eléctrico? porque nos lavamos los dientes toda la vida, pero no lo debemos hacer del todo bien.
1: El cepillo, tanto el eléctrico como el sónico, y hay estudios ya desde hace muchos años que son muchísimo más efectivos que el cepillo manual. Muchísimo más. Es el acostumbrarse a, lógicamente, llevamos muchos años cepillándonos con el cepillo normal, y es pegar el salto y acostumbrarnos a eso. Pero bueno, ahora que se acercan las navidades, el olenchero y demás, pues es un buen regalo para hacer.
0: Hombre, cuando cambias también notas la diferencia bastante.
1: La gente lo nota. La gente lo nota y te lo cuenta. Y nosotros, los pacientes que vienen cada año a limpiarse los dientes, les haces la pregunta de, bueno, ¿tienes más limpio? Y dicen, es que me he comprado un cepillo eléctrico. O sea, los estudios son verdad.
0: ¿Vale? Hay que usarlo bien también, ¿no?
1: Hay que usarlo bien como todo, ¿vale? Pero bueno, es un poco dedicarle los dos o tres primeros días a acostumbrarse. Estamos acostumbrados también a cepillarnos los dientes de una manera y de repente tenemos un sonido ahí metido en la boca que es un poco raro. Pero bueno, somos animales de costumbres y nos acostumbraremos. Y este último que ha salido, bueno, pues hay que esperar a artículos científicos, a ver qué nos dicen, pero bueno, las promesas, desde luego, y las pintas son muy buenas, porque es todo en uno.
0: Sí, sí.
2: Quería comentarte, Jesús, en el supermercado, en cepillos manuales, vemos tres tipos. Lo que has comentado antes, hay cepillos de cerda dura, media, y de cerda suave.
1: Sí.
2: Pero si todos los expertos decís que los de cerda dura, que son malos para la placa y que te pueden desgastar la placa, ¿por qué se siguen vendiendo?
1: ¿Y por qué se sigue vendiendo el tabaco?
2: Ya, bueno, sí, a ver, pero quiero decir que eso es verdad.
1: Sí, todos sabemos que es malo.
2: Sí, sí, pero bueno, que
1: debieran eliminarse, eso. Al final todos debiéramos usar un cepillo blando.
2: ¿Y qué te provoca el cepillo de
1: El cepillo
2: de
1: duro lo que hace es, si nos transmite una sensación de mejor limpieza, porque vamos a decir que raspa más, como que da más sensación de que te alivia, pero por un lado nos desgasta el esmalte, es decir, si somos un poco brutitos, que la mayoría de la gente lo somos, acaba haciendo desgastes en el esmalte y puede acabar lesionando las encías. La encía se retrae porque es un sistema más agresivo de cepillado. Entonces, como mucho, si eres de duro, pásate al medio. Y lo ideal, el blando. Debieran venderse solo blandos.
0: Ya. Joder, pues hay una diferencia.
1: Pero incluso no solo los de supermercado, sino los que venden en farmacia, hay duro, medio y blando. Entonces, ¿el por qué? Pues no lo sé, la industria lo sabrá. Pero desde luego no tendrían que haber, desde luego el duro tendría que desaparecer.
2: El recambio del cepillo eléctrico, ¿qué características tiene? ¿También se puede considerar medio, duro, blando?
1: Sí.
2: Porque muchas veces no aparece en el...
1: Tiene los tres tipos y hay que cambiarlo cada tres meses, como el cepillo normal y corriente. Lo bueno que tiene también el eléctrico es que a veces vienen con cabezales intercambiables, de tal manera que bueno, pues tu pareja tiene uno y tú tienes otro y acabas teniendo solo un cepillo eléctrico, pero con dos cabezales, con lo cual te ahorras lo que es comprar el cepillo eléctrico en sí.
0: Hay que moverlo el eléctrico también, porque muchos tienen la costumbre, aunque sea eléctrico, moverlo
2: no. Como si fuera manual.
1: El sónico sí hay que moverlo, porque es un cepillo que vibra, pero tú tienes que cepillar. El eléctrico simplemente es ir pasándolo de diente en diente, y el mismo, la vibración, que la rotación que hace, lo que va haciendo es eliminar la placa y retirando los alimentos. Y luego además está muy bien porque tienen, cada 30 segundos te hacen un aviso.
2: Sí.
1: Como si limpiásemos la boca en cuatro cuadrantes, en cuatro partes, y a los dos minutos también emite otro aviso. De tal manera que los dos minutos, que es el tiempo que tendríamos que estarnos cepillando, está ya calculado en el cepillo y no tenemos que estar con la cabeza pensándolo para conseguirlo.
0: ¿Sí? Muy interesante, la verdad. Bueno, y entre todo ese cuidado que siempre recomiendas que hay que tener y que parece mentira, como decía antes, que llevamos toda la vida y aún así parece que seguimos descubriendo cosas, ¿qué otras cosas nos puede provocar el mal cepillado?
1: Pues el mal cepillado lo que nos puede provocar, sinceramente, son esos desgastes, son esas lesiones a las encías y bueno, la sensación de que nos limpiamos muy bien cuando no lo estamos haciendo. Todo esto acompañarlo de una pasta de dientes que nos lo haga más agradable, lo hemos dicho también muchas veces. Las pastas de dientes es una manera de hacer más agradable el cepillado, pero no tienen una función tal cual. Es decir, si tú te cepillas los dientes con o sin pasta de dientes, es exactamente lo mismo.
0: Joder, ¿vale? Otro mito.
1: Salvo que tú tengas una sensibilidad dentinaria o tengas un problema de encías, que sí debes comprarte unas pastas específicas para esos problemas.
0: Saber que existen también, ¿no?
1: Eso es. Hay pastas y enjuagues para las sensibilidades, hay pastas y enjuagues para las encías, que lo que llevan es pues clorexidina o llevan otra serie de productos que sí nos ayudan a prevenir esa inflamación y a matar más gérmenes.
0: ¿Con carbón activo, vemos ahora muchas
1: carbón
0: también.
1: Carbón activo, pues aloe vera últimamente se está poniendo muy de moda, que no sé si vale para algo, pero bueno.
0: Ya.
1: Pero bueno, el tema de la pasta no es tan importante y el tema del enjuague lo mismo. O sea, salvo esas dos patologías que hemos comentado, el enjuague no es más que hacernos un cepillado más fresco.
2: ¿Y las pastas blanqueadoras? Que ahora hay mucha polémica, que han salido unas pastas blanqueadoras, que si son buenas, que si te... Bueno, ya sabes que en Instagram está todo lleno de influencers que te venden pastas blanqueadoras, que con esto... claro,
1: no hay ninguna pasta en el mercado que blanquee.
2: No.
1: Ninguna.
0: Que quede claro.
1: Ninguna.
2: Que quede claro.
1: No hay ninguna que blanquee. Las únicas que blanquean algo son aquellas que llevan algún abrasivo, que lo que hace es... raspar la superficie del diente y quitar esas manchas, pero al raspar la superficie del diente se llevan el esmalte también, con lo cual no hay que usar.
2: Claro.
1: Vale, han salido hace poco ha salido una pasta también regenerativa y blanqueadora, que bueno, hay que ver estudios, pero tampoco me lo creo mucho.
0: Claro, como es abrasivo, te venden también que te regenera, ¿no?
2: Es imposible, es como en la noche y el día, o sea, o es noche o es día, no. Eso puede ser noche y día a la vez.
1: Pero no hay pastas blanqueadoras, quitemos el mito, por favor.
2: Ya, pero hay mucha gente que las usa pensando eso y luego se abrasa el esmalte.
1: Eso es.
2: Eso hay que advertirlo.
1: Eso tampoco debería venderse.
0: A mí hay una cosa que me llama la atención, además, que no solo, por decirlo entre comillas, te venden el milagro del blanqueamiento, sino que te lo venden como rápido.
1: Sí, sí,
0: coño,
1: sí.
0: Si quieres que sea un poco creíble, joder, di que sería un poquito a largo plazo, pero es que además te lo venden como instantáneo.
1: Yo tenía un paciente que se cepillaba los dientes normal y corriente, era muy fumador y tomaba mucho café. Y se lavaba los dientes normales con su pasta de dientes y a la noche se frotaba los dientes con bicarbonato.
0: No recomendado tampoco.
1: El bicarbonato es lo que te raya el diente, te quita la mancha. Tenía unos dientes muy blancos, pero te raya el diente. Entonces al final te desgasta el diente.
0: ¿De qué está hecho un diente?
1: Un diente en su parte externa es esmalte. El esmalte es el tejido más duro que hay en el cuerpo humano, es más duro que el hueso. Dentro tiene un tejido que se llama dentina, ¿vale? La dentina es la parte viva, vamos a decir, del diente, es la que nutre. Y el siguiente hacia adentro es el nervio, ¿vale? El nervio tiene una serie de tubulitos que van a través de la dentina y al esmalte no llegan, ¿vale? Entonces el esmalte es como una uña, vamos a decir, es un tejido que no está muerto, pero es un tejido que no tiene vida propia, ¿vale? Como tiene la dentina, que es la que nutre a...
0: O sea, un diente es un organismo vivo también.
1: Un diente es un organismo vivo, sí, sí. Los dientes...
0: hay que tratarlo como tal, por eso lo digo.
1: Muelas del juicio que se sacan incluidas de su nervio, de su pulpa dental que se llama, se pueden sacar células madre.
0: Sí, hemos hablado alguna vez sobre eso.
1: Eso es un órgano vivo, indudablemente.
0: Muy curioso, bueno,
1: es mal. Y hay que cuidarlo y hay que respetarlo.
0: Claro,
1: si
0: claro.
1: Lo desgastamos el esmalte, la capa de esmalte viene a ser más o menos de un milímetro, el siguiente tejido es la dentina. Entonces ya el esmalte, que es insensible, la dentina no lo es. Entonces a partir de ahí se tiñe más fácil, lo primero, lo segundo tienes más sensibilidades dentarias y lo tercero es más susceptible a la caries.
0: Claro, es una protección, ¿no? Como digamos, como el de una semilla,
1: es.
0: ¿No? Que tiene esa capa fuera.
1: Totalmente, es la cápsula de fuera del diente, vamos a decir.
0: Bueno, pues primer aviso con los blanqueamientos y con los métodos caseros, pero que el mal cepillado, independientemente de estos agresores, también te puede llevar a patologías que no son pocas.
1: Indudablemente. Nos desgastamos el esmalte y a partir de ahí vienen problemas. Cuidado también con los apretamientos dentarios, con el bruxismo. Que lo que hace es comerse ese esmalte y llegar a la dentina, sigue comiéndose la dentina y hay veces que llega incluso a la altura del nervio, que muchos pacientes ya es cuando vienen porque tienen molestias, sensibilidad y dolor, y es que ya está el nervio casi al aire.
2: Para eso tenéis vosotros unos mantenedores que se llaman, yo los llamo así, o no sé cómo se llaman exactamente.
1: Sí, unas férulas.
2: Férulas, eso.
1: Unas férulas que te colocas, se hacen a medida del paciente, hay duras y blandas, la ideal es la dura, que es la férula de Michigan. Lo que haces es colocarlo en una de las arcadas y no es que evite el apretamiento, es que simplemente metes algo duro en medio para que no se desgaste el esmalte. Con los años se va a desgastar esa férula, pero no se va a desgastar el esmalte.
2: Vale. ¿Y qué hay detrás del bruxismo? Vosotros, claro, vosotros os dedicáis a la odontología, al daño en las mandíbulas, también las mandíbulas,
1: se
2: dañan, no solamente el
0: y
2: esmalte.
0: Las cervicales.
2: Claro, pero vosotros, desde vuestra experiencia, ¿qué hay detrás de un bruxismo? ¿Problemas psicológicos?
1: Nervios,
2: estrés.
1: Tensión y estrés, principalmente. Cuando salimos del confinamiento en la pandemia, hicimos férulas de Michigan a patadas.
0: O sea, vosotros lidiáis con el bruxismo, pero no os competía.
1: Nosotros tratamos el síntoma que genera el bruxismo, que es ese desgaste, y ese problema de apretamiento dental, ese problema de hipertrofia del masetero, que es el músculo que se inserta en la mandíbula, que a veces se desarrolla, ese problema, como bien has dicho, de cervicales, dolores de espalda, es decir, dolores de cabeza. Muchas veces todos esos dolores vienen a consecuencia de apretar los dientes a la noche.
0: Claro, nos dais una respuesta y una solución, pero que el origen es de cada uno, ¿no? Sí, y sí, el objetivo no es tampoco estar toda la vida con
1: eso
0: ello.
1: Eso es. Yo siempre digo una semana al mes en Tenerife. Bueno, ¿esto qué tratamiento tiene? Te vas una semana al mes a Tenerife y seguro que apretas menos los dientes, por lo menos esa semana.
2: ¿Y desviáis a otros especialistas cuando veis estos casos? Sí. ¿Indagáis, desviáis, tienes que ir a...?
1: Intentar ver un poco de dónde viene. Pero es muy difícil, y es muy difícil, claro, si el problema es el estrés, ¿cómo le quitas tú el estrés a un paciente?
0: Claro, que tú le tienes que quitar el de ir al dentista a muchos de ellos.
2: Bueno, pero igual recomendar ir a un psicoanalista, un psicólogo, o técnicas de relajación, hacer yoga,
1: bueno,
2: algo
1: sí,
2: así.
1: Bueno, pues todas esas cosas también. Luego también hay pacientes que aunque les pongas una férula, siguen apretando como animales y rompen las férulas, y lo que haces es derivarles a que les pongan un poquito de Botox en el masetero. El Botox que bueno, todo el mundo lo relaciona con un tratamiento de estética. El Botox lo que es un paralizante muscular. Se pincha en la frente y se pincha en el entrecejo porque al no haber movimiento muscular no hay arrugas.
0: Claro, claro.
1: Entonces lo que haces es pincharlo en el masetero de tal manera que el paciente no fuerza tanto y no hace tanta fuerza.
0: Para vale, casos extremos.
1: Son casos extremos.
2: ¿Eso lo hacéis vosotros, los odontólogos? ¿O es otra especialidad médica?
1: Eso lo derivas a algún plástico, sí.
0: Bueno, lo importante de ir a un sitio en el que la medicina complementaria sea parte de su forma de trabajar y de ofrecer respuestas, ¿no?
1: Ver un poco el todo del paciente para solucionar el problema, pero intentar también, que bueno, a veces es muy difícil, solucionar la causa que genera ese problema.
0: Vamos a hacer una paradita, un minuto, volvemos ahora.
1: Perfecto.
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0: aquí hablando a micrófono cerrado sobre muchos avances y cosas muy interesantes. También otras muy preocupantes que las contaremos, porque en el tema de la salud bucodental, bueno, empezamos por esta. El caso de una persona que llega con, no a vosotros, pero eso, problemas de enfermedades muy graves que muchas veces has comentado que pueden derivar, ¿no?, desde la boca, que pues en la Seguridad Social no le descubrieron lo que era y luego resulta que tenía un cáncer.
1: Sí, sí, hay veces que bueno, pues damos cosas o pasamos cosas por alto que no debiéramos de. Estábamos comentando ahora un caso que de una persona conocida que a cuenta de un cáncer de pulmón tuvo una metástasis al ángulo de la mandíbula, acabó con un ameloblastoma, acudía con, bueno, pues con la mejilla derecha, con el papo derecho hinchado, 3 meses, dolor, molestia, no podía dormir y no le dijeron que no era nada y era un cáncer.
0: Me llama la atención que digas que cuando vosotros hacéis radiografía lo que te fijas sobre todo es en el ángulo mandibular.
1: Eso es, nosotros conocemos una ortopantomografía, que es la radiografía que cada 6 meses se le hace al paciente, que hay pacientes que protestan y nos dicen que no quieren que les radiemos y que no veamos y que se ponen un poco reticentes. Es nuestra única manera de ver. Es decir, tú a un traumatólogo, cuando tienes un dolor en la rodilla, nunca le pones una pega que te haga una radiografía de la rodilla. Lógicamente, el traumatólogo no tiene visión mágica. Vale, nosotros cada 6 meses hacemos una radiografía de control. Esa radiografía, su dosis es ínfima. Sí, ya con las radiografías digitales ya prácticamente no se radian. Y nos permite ver más allá de los dientes. Yo en los dientes quiero ver lo que está dentro del diente, pero quiero ver el hueso, quiero ver lo que acabamos de comentar. Cuando tú haces una radiografía siempre te fijas en los ángulos de las mandíbulas a ver si hay dos sombras. ¿Hay una sombra o qué hay? ¿Vale? Porque ahí es donde ves muchas veces una ameloblastoma que está empezando.
0: O sea, no solo miráis cosas referentes a los dientes.
1: Hay que mirar todo.
0: ¿Todo?
1: Yo mi terreno de trabajo es el tercio facial inferior, es decir, es entre la nariz y la barbilla. Ese es mi terreno de trabajo. Ahí tengo a los dientes, pero ahí tengo la lengua, tengo la mucosa yugal, tengo los labios, tengo el hueso, tengo muchas cosas.
0: El oído medio, ¿no?
1: También. Los senos, yo veo muchas cosas en una radiografía, y esas radiografías muchas veces no es para decirle al paciente que tiene una caries, es para decirle al paciente que tiene un problema más grave.
0: Pues qué interesante.
1: Que es raro, es muy raro, pero ese diagnóstico precoz muchas veces es el que salva una vida.
2: Como el cantante de Iron Maiden, Bruce Dickinson, tuvo un cáncer de lengua, sí, y señor, se lo descubrió su odontólogo.
1: Hay que ver más de lo que... No hacemos una revisión de dientes, al final somos profesionales, ¿vale?
0: Sí, no,
1: que sí, que nuestro ámbito de trabajo, el 95% está en el diente.
0: Los ojos que miran no son los mismos

0: los de todos.
1: Y la cabeza que ve.
0: La cabeza que ve.
1: Al final es lo que, bueno, pues si una vez al año esa radiografía te sirve para un paciente salvarle la vida, joder, pues la verdad es que merece la pena.
0: Fíjate, Mike, qué cosas estamos hablando, que si nos hubieran escuchado también a micrófono cerrado habrían alucinado, pero solo nos quedamos con lo estético, ¿no? Con lo que molesta, hasta que no duele no vamos.
1: Pero bueno, eso en general, el ser humano con la medicina. Es decir, solo nos acordamos de Santa Bárbara cuando truena. Es decir, me acuerdo, hay que hacer, ayer creo que venía en el periódico, el chequeo. Después, ahora del verano, septiembre, volvemos, bueno, pues hacerse una analítica, hacerse una serie de pruebas, los hombres a partir de una edad ir al urólogo, las mujeres el ginecólogo, bueno. Pues,
0: mantenimiento.
1: Eso es, el chequeo, la revisión del coche, los 10.000 kilómetros, para poder seguir sumando kilómetros en condiciones.
0: Claro, pero cuidado que después de verano se viene con la vitamina D muy alta, se viene con mucho ánimo, sí. Hay que esperar a bajar un poco.
1: Bueno, pero hay que, joder, te he dicho septiembre, octubre, noviembre, me da igual, o enero.
0: Hay que hacer,
1: también enero, después de las vacaciones de Navidad y de comer hasta arriba, pues tampoco igual es el mejor momento. Pero me refiero a que el motor hay que mirarlo. Es decir, cuando algo protesta, algo gruñe o algo duele, en la medicina preventiva es la buena.
0: Y además no de manera aislada, con lo que has contado tú. O sea, lo que te va a decir tu odontólogo...
1: Hay que mirar todo. Hay que mirar todo y hay que interconexionar todo.
0: Sí, vale, porque somos un todo, lo hemos comentado siempre.
1: Porque unas veces, por un lado, sale un síntoma de algo que no está ahí, sino que está en otro lado. Entonces hay que intentar, bueno, pues eso, vigilar y cuidarnos, que es mejor la medicina preventiva que la curativa.
0: Antes hablábamos de esa dentina, de esos organismos vivos que son los dientes. Leíamos una noticia también que nos ha llevado a uno de tus viajes. No sé si la puedes encontrar, Mai, la noticia de algún tipo de regeneración dental.
1: Sí, del King's College de Londres.
2: Sí, a partir de la lana de oveja. Sí, que es.
0: Vamos
2: que
0: a leer la noticia.
2: Vamos a leer la noticia. El Reino Unido extrae queratina de lana de oveja y fabrica un nuevo material que regenera dientes y huesos. Sería una alternativa al colágeno y este biomaterial abre la puerta a nuevas terapias de medicina regenerativa. Ha demostrado su eficacia en modelos animales y pronto podría introducirse en humanos. Sería... el hallazgo se basa en el aprovechamiento de la proteína queratina, que ha sido procesada para crear un material biocompatible que permitiría regenerar huesos y además regenerar dientes.
1: Sí.
0: ¿Qué opina el odontólogo?
2: ¿Y qué te parece esto?
1: Bueno, el muchas investigaciones en estos momentos tiran por ahí. Yo en noviembre voy a Nueva York, iré a un congreso muy importante que hay, y uno de los cursos a los que me he apuntado es materiales bioactivos. Materiales bioactivos que son, bueno, pues lo que acaba de comentar, incluso muchas veces del propio diente triturándolo se puede usar ese esmalte que tiene una estructura muy parecida al hueso para hacer regeneraciones óseas en el propio paciente, de tal manera que evitamos... Bueno, pues colocar cosas que no vienen del paciente.
0: Entonces, sí, que aunque sean seguras, por lo menos, o sea, hablar de generar hueso el paciente desde su propio diente.
1: Sí, regenerar a partir del diente que le has extraído, siempre cuando ese diente no esté contaminado.
0: Sí, se haya extraído por algo, no se lo vas a usar para eso.
1: Eso es, pero no mola el juicio, a veces que no la usas nos puede valer.
0: Claro, para casos.
1: El mercado también tira por ahí, las investigaciones tiran por ahí, bueno, también hay mucho interés en materiales que ya están ahora funcionando y que, bueno, pues si les quitan el mercado no les va a hacer mucha gracia. Hay muchos intereses detrás también.
2: O sea, a partir de la lana de oveja, crear queratina.
1: Eso es.
0: Hombre,
2: fíjate si hay lana en el mundo. Vete a Australia, todos los rebaños de ovejas que hay.
0: O de lo que sea, quiero decir.
2: Que sería además barato.
0: Un material bioactivo siempre va a ser mucho más interesante que uno sintético, ¿no?
1: Sí, totalmente. Totalmente. Tienen propiedades de que las células óseas funcionen mejor y se regeneren mejor que un material que no, que bueno, pues que es sintético y que por mucho que intente parecer a la naturaleza es más sabia que nosotros.
2: Sí. Los cirujanos plásticos, por ejemplo, a la hora de hacer rinoplastias, suelen coger costilla del propio cliente, del propio paciente, le cogen la costilla y se la ponen en la nariz. de su para arreglarles la nariz. En odontología, se, para regenerar hueso, esas cosas no se hacen ya llegar tanto, ¿no?
1: Hace años se hacían.
2: O sea, de coger de costilla y ponerla en la mandíbula.
1: Se cogía de costilla, se cogía de tibia, se cogía de calota craneal, es decir, de la cabeza. Maxilares atróficos donde había cero de hueso. Se le cogía al paciente de la cabeza una herradura de hueso, se recortaba una herradura por la forma del maxilar, se fijaba y con eso se tiraba. Estoy hablando de los años 80-90.
0: Claro, porque si no tenía nada, no podía regenerar tampoco.
2: Claro.
1: Ni colocarse nada. Entonces, además eran casos extremos, porque si tampoco había nada, no tenía una prótesis de quitar y poner, no tenía dónde sujetarse.
0: Claro, claro.
1: Porque no había nada, era una superficie. Dieron muchos problemas, porque prácticamente el 70% de ese injerto que se colocaba se perdía.
2: Ahí va.
1: En los tres primeros meses. Absorbido por el cuerpo, no. Al final, ese hueso que tú colocas, que aunque tenga alguna célula, son tus propias células las que tienen que incorporarlo a tu hueso. El único aporte que tienen es de un extremo donde tú lo fijas a tu propio hueso y de otro extremo donde lo cubres con la encía. Entonces, es decir, tiene aporte de hueso por un extremo, por el otro, pero toda la zona de en medio no tiene ningún aporte de sangre del paciente ni de células. Entonces, iba avanzando de un extremo a otro, pero llegaba un momento en que para cuando llegaba al centro, ese centro del hueso ya se había muerto, se había necrosado. Entonces habíamos perdido gran parte de ese injerto, ¿vale? Entonces eran técnicas muy complicadas, porque claro, no operaba el dentista, operaba el dentista, el maxilofacial, el traumatólogo, quirófano. Cuando intervenías una tibia, pues 6 meses de cojera.
0: Vaya, dolores por todos lados.
1: Era muy complicado, era para casos absolutamente extremos. Hoy en día ya hay terapias sustitutivas que no nos exigen hacer eso. Los implantes subperiósticos, que se están empezando a hacer ya desde hace 4 o 5 años, funcionan de maravilla y van bien, y no tenemos que pasar por esas salvajadas.
0: ¿Los subperiósticos son los conocidos? ¿Los implantes que conocemos?
1: Los implantes normales, esos son los implantes osointegrados. El implante subperióstico es hacer, alguna vez también lo hemos comentado, es hacer un escáner. En el escáner yo tengo el hueso del paciente exactamente como es en las tres dimensiones, y se hace una malla. Esa malla se coloca en ese maxilar y se fija con una serie de microtornillos. Es decir, yo no coloco ya implantes dentro del hueso porque no tengo hueso donde colocarlos. Lo que estoy haciendo simplemente es fijar una estructura metálica que tiene 6 salientes donde luego van atornillados los dientes. ¿Vale? Eso viene de traumatología, viene de las caderas, viene de las fijaciones a hueso. Y los casos que tenemos hecho, la verdad es que están muy bien y funcionan muy bien.
0: Reduces riesgo, reduces también recuperación.
2: No hay rechazo tampoco a esa malla.
1: No existe rechazo porque no hay una integración, es una fijación de una placa al hueso. Y si yo tengo algún problema con esa malla, además, no voy a perder hueso. Por el problema que tengo muchas veces con los implantes, que al final estoy colocando tornillos de 10, 12 milímetros de longitud y 4 milímetros de diámetro dentro del hueso. Cuando pierdo esos implantes, los pierdo porque he perdido el hueso. Entonces cada pérdida de implantes es un drama, porque pierdo el hueso donde estaba el implante. Entonces, si al paciente le queda hueso, puedo seguir tratándole, pero si no le queda, ya tengo un problema. Claro. Vale, de esta manera, con los superiósticos, bueno, pues es más sencillo, y si hay un problema, no tengo esas consecuencias que me genera el implante.
0: Dentro de los avances, nos has comentado alguna vez, cloruro cálcico es, o
1: fosfato tricálcico.
0: Fosfato tricálcico, que es para hacer hueso.
1: Fosfato tricálcico son sales cálcicas, es como sal gorda, vamos a decir, que se coloca en una, donde hay un defecto óseo, y lo que me hace es de trama o estructura para que cuando lleguen las células óseas del paciente, eso se transforma en un hueso duro, ¿vale? Tiene también sus limitaciones, eso viene muy bien para una regeneración de un seno, o para cuando yo necesito ganar volumen. Es complicado para cuando necesito ganar altura, ¿vale? Porque por lo mismo que hemos contado de los injertos que se hacían de tibia y de cabeza.
0: Claro, claro.
1: Porque para cuando llega la sangre, lo que yo he puesto ya se ha necrosado, se ha muerto. ¿Vale? Entonces, bueno, tiene sus usos y tiene sus limitaciones, como todo.
2: Sí, Jesús, antes de terminar, que nos queda poco tiempo, una pregunta por curiosidad. Vosotros los odontólogos, cuando acaba el verano, os encontréis con pacientes que tienen afecciones en la dentadura típicas de haberse pasado, de haber hecho algo malo en vacaciones. Quiero decir, si hay algunas afecciones de gente que en vacaciones que
1: típicas del verano.
2: Sí. No. Yo no sé si existe eso, ¿eh?
1: No.
2: En vuestro caso no.
1: En verano sí ves un poco más pues si yo me voy a la playa y todos los días me como el bocata en la playa y no me lavo los dientes en la playa, pues las encías estarán más inflamadas. Y como más helados, pues puedo tener. Llego en septiembre al dentista protestando porque tengo sensibilidad en los dientes. Pero claro, te has tomado las cervezas y las Coca-Colas frías y te has tomado.
0: Pero es poco probable que
1: helados.
0: Sí. Que si estás todo el año lavándote bien, que justo en verano no lo hagas nunca.
1: Sí, efectivamente. Y lo hemos comentado también muchas veces. Tampoco pasa nada por comerse el bocata en la playa y no lavarse los dientes. Cuando llegas luego a las 6 o a las 7 a casa, te lavas los dientes y ya está. O sea, no. La placa necesita un mínimo de 24 horas para empezar a establecerse.
0: Sí, sí.
1: El problema es cuando ya pasan más de esos días. Pero no hay una patología típica del verano.
2: Como ocurre con los dermatólogos, la gente que llega con quemaduras, todo esto, hay gente que igual se pasa en otros sentidos.
1: No, nosotros no. Excesos que puedas hacer, pues porque has hecho un exceso en verano.
0: Tenemos una pregunta de alguien que sí que le ha pasado este verano, que nos dice que abriendo un chupachus de la marca conocida, chupachus, se le ha roto media paleta.
1: Sí.
0: O un trocito de. Nos dice si tiene arreglo.
1: Sí.
0: O si hay que quitar todo.
1: No. Sí, si el trozo es pequeñito, se puede arreglar con un empaste. Y si es un poco más grande, pues igual hay que hacer una funda, una corona o alguna cosa. La semana pasada, la mejor amiga de mi mujer me ha mandado una foto de su hijo con media pala reventada. Que es en la playa, que le dieron con una pala o no me acuerdo cómo fue la cosa. Bueno, pues le hemos puesto un empaste y si el empaste le falla le pondremos una funda.
0: Mejor que te pase con media que te pase con entera, ¿no?
1: Totalmente, sí. A veces que también sale el diente entero, hasta con la raíz. Bueno,
0: sí, eso es
2: bueno, por eso están los implantes, ¿no? Para solucionar eso.
1: Sí, dependerá del paciente también, porque claro, en general al que le pegan con la pala es un chavalín, y al chavalín todavía para implantes hay que esperar un poco. Entonces ese diente hay que intentar alargarlo todo lo que podamos.
0: Nos dice otro oyente que ha oído que es un mito lo de tener que cambiar de pasta, a ver qué opinas tú, a ver si hay que ir según las épocas o según el estado de tu boca cambiando de pasta de dientes.
1: No, lo que hemos comentado antes, la pasta de dientes no es necesaria para lavarse los dientes.
0: Buen dato.
1: Si tienes un problema de sensibilidad dentaria, usarás una pasta específica desensibilizante que va a ser tu pasta y enjuague de por vida. Y si tienes un problema de encías, lo mismo. O sea, si tú tienes tu pasta, es tu pasta. No hay que cambiarlo según las épocas.
0: Lo más interesante es lo que has dicho, que no es necesaria. O sea, que no tiene esa función tan relevante como pensamos.
1: Ninguna.
0: Pues bueno, lo que sí tiene mucha relevancia son esas visitas periódicas que hay que hacer, que la media estaba en 8 años, ¿no?
1: La media en España está cada 8 años, sí, señor. En el norte de Europa cada 6 meses. Aquí cada 8 años. Cada 8 años.
0: Vaya diferencia.
1: Te duele, tienes problemas, ya no puedes comer, vas al dentista, tienes un drama en la boca, te tiras un montón de tiempo rehabilitando esa boca y te gastas un dinero. Te quedas a gusto, muy bien, y comes de maravilla y estás muy guapo. Los primeros 6 meses, 1 año, vienes a la revisión, no va a ser que se me rompa, y a partir de ahí hasta los 8 o 10 años no vuelves. O sea, es así.
0: Mal, y sobre todo después de escucharte.
1: Es así, y a los 8 años volvemos a tener el mismo problema.
0: Claro.
1: Es que como no nos hemos cuidado y no hemos venido, todo se nos está cayendo abajo.
0: Luego la culpa es tuya.
1: Luego la culpa siempre es del profesional, siempre.
0: Pero bueno,
1: es así.
0: Hoy me parece que hemos abierto muchas puertas sobre esa prevención, sobre lo que veis realmente cuando nos hacéis radiografías, cuando nos tratáis, y esa importancia de acudir a un sitio especializado y que nos observe completamente, ¿no?
1: Cuidar a los pacientes, sí, señor.
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1: Gracias a vosotros.
0: Hablamos el mes que viene, nos cuentas también novedades, que ya habrás estado en Barcelona.
1: Sí.
0: Y nada, feliz domingo, Jesús.
1: Lo mismo, muy buen día.
2: Bueno, agur.
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0: Ya hemos llegado al final del programa de hoy. 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

0: 11:56 minutos y despedimos rápidamente. Os agradecemos a todos las llamadas y los mensajes que nos habéis mandado. Os deseamos que paséis muy feliz domingo. Vamos a conectar con Mendy, que ya estará para las regatas, esa última jornada. Amigas, amigos, hacednos el favor de ser felices.
1: Agur.
2: Agur.
3: ¿Cuándo será domingo, cielito lindo, para volver? Ay, ay, ay, ay.
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